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1: Ahora 21 más 39 minutos, aquí está Música y Noticias. O Gallera tiene la culpa y se escapa ahí. Aloncito, o bebé. Ojo más Aloncito, ñandere le llama. Bueno, Filemao Gómez está en control técnico, más conocido como el Dr. File. Aquí estoy yo, Hugo Venancio Villalba. Ahí está Roberto Bazán en el departamento de prensa. Y ya se fue Julio Dávalos. Y Andrés Cartamán está por su cobertura periodística. Ahora tenemos 23 grados de temperatura aquí en Ciudad Capital. El cielo está despejado. Hace rato era 31 grados, ¿se recuerdan? Ahora 23. Oye, ojo. Mañana, viernes, se anuncia una mínima de 16, máxima 25. El sábado baja la mínima a 11, la máxima a 20. El domingo baja la mínima a 7, roe. Y la máxima 18. Roendave. Domingo roendaina. Lunes yupi imita, martes yupi imita a pesa. Sube y baja. Creo que está un oyente. Doctor Phil indica que está un oyente. A ver quién es el primer oyente. Buenas noches.
2: Buenas noches.
1: Salvadora Quiroga. Mañana.
2: ¿Cómo?
1: Mañana va a bajar algo de temperatura. El sábado algo y el domingo hace frío.
2: Qué cosa, cómo está la naturaleza.
1: Pero después el lunes ya empieza a subir otra vez.
2: No, ojalá que no suba tanto nomás.
1: Es verdad.
2: Y bueno, digamos un día más de vida, como digo yo, para mí un día más de vida es grande.
1: Y para todos, nadie sabe cuándo.
2: Eso también, pero siempre por lo de la tercera edad ya es un poco más. Los jóvenes tienen más esperanza, tienen más fuerza, tienen los achaques que vienen, puede salirse de eso, pero a esta edad ya cualquier cosa ataca más, en ese sentido sí. Nomás yo digo.
1: Así mismo es.
2: Y bueno, gracias a Dios que están allí y... Voy a pedir dos canciones para dar lugar a otra gente también que quiera saludarle. Pasaron todo bien ya el aniversario de la radio, ahora seguir luchando.
1: Sí, por otros 84 años más.
2: Así es, Dios les bendiga siempre. Quisiera escuchar toda vez que tengan por el dúo Barro Espínola, No Me Olvides.
1: No Me Olvides, dúo Barro Espínola.
2: Y el otro es Desde Tu Ausencia, conjunto Julián Rejal, toda vez que tenga.
1: Desde Tu Ausencia, dos guaraníes.
2: Sí, así es.
1: Desde Tu Ausencia, por Julián Rejala.
2: Sí, por Julián Rejala. No sé si canta ahí Vilma Ferreira, no sé, ojalá que sí.
1: Uh-huh.
2: Y el otro es Dúo Barrio Espínola.
1: Dúo Barrio Espínola.
2: Y muchísimas gracias y saludo a toda la gente que da gusto escuchar cuando participan mucho.
1: Así mismo es.
2: Sabemos cada uno cómo está.
1: ¿Tu ausencia de primera hora?
2: ¿Cómo?
1: ¿Tu ausencia es el nombre del tema?
2: Sí, desde tu ausencia.
1: Desde tu ausencia.
2: Sí, conjunto Julián Rejala.
1: Ah, el conjunto de Julián Rejala.
2: Sí. Y no me olvides por el dúo Barrio Espínola.
1: No me olvides dúo Barrio Espínola. Están los dos temas, dice el otro file.
2: Sí, muchísimas
1: Uno ya
2: gracias.
1: Está. El otro muy vamos bien. A buscar.
2: Bueno, muy buenas noches.
1: Dios buenas
2: que
1: noches.
2: Diga y le acompañe hasta sus hogares y volvamos, si él permite, mañana otra vez. Buenas noches.
1: Buenas noches. Hay un WhatsApp habilitado al 0962-327-976. Llega el mensaje. Buenas noches, Hugo Venancio Villalba y el equipo de Música y Noticias. Hoy estaba pensando cuando era chico por casa. Había muchas casas con culata yobay. Y en casa había en el medio un corredor. Y por eso quiero pedir la canción al Dr. File. Oga y culata yobay. Por Rafael Vargas, el trovador. Saludos a todos los oyentes. Jorge Benítez Ayala desde República Argentina. La Plata, República Argentina. Muy bien. Oga y culata yobay. Ojendusejina. Jorge Benítez Ayala. Estamos avanzando aquí en música y noticias. A ver. Tenemos la agenda presidencial para mañana, viernes 4 de septiembre. A las 7:30, ceremonia en conmemoración del Día del Agente de Policía. De su patrón. Este es para... Y sí. De hoy es. Hoy es el 3. Mañana 4 de septiembre. Ceremonia en conmemoración del Día del Agente de Policía y de su patrona celestial, Santa Rosa de Lima, e imposición de condecoraciones. Academia Nacional de Policía, General José Duvigi Díaz, Ciudad del Luque. A las 9, ceremonia de juramento de Estefanía La Terza de los Ríos como embajadora extraordinaria y plenipotenciaria de la República del Paraguay ante el gobierno de los Estados Unidos de América en Palacio de Gobierno. Esto va a ser a media mañana a las 9 horas. Posteriormente a las 10, de nuevo en Burubicharoga, está previsto el recibimiento de Marco Riquelme, ministro de Industria y Comercio. Luego, a las 11, también en Burubicharoga, el recibimiento de Javier Jiménez, ministro, secretario general y jefe del Gabinete Civil. Ya en horas de la tarde, también en Burubicharoga, a la hora 15, será recibido Roberto Moreno, ministro, asesor jurídico de la Presidencia de la República. Actividades del jefe de Estado para el día de mañana, 4 de septiembre. Bueno, estamos avanzando aquí. Saludamos a la señora Miriam Peixoto desde Santa Rita. Nos pidió Marcelina Rosa Rivero, dice. Muy bien, Marcelina Rosa Riveros. Un saludo para FM. Estaba escuchando hace rato en la radio el programa de Andrés Cartamán y me envió el audio de que estaba en sintonía con el programa FM. Cuando ahí no ya pues acá y nada. Neymar y me veí supe entonces. Está un oyente al aire, con la disculpa, oyente, buenas noches.
3: Buenas noches, Hugo Venancio de Yalba y el doctor Piles, amigo nuestro técnico en la consola, también ingeniero en la consola.
1: Buenas noches, vayan de Pujaré.
3: Todos los oyentes, todos los que llaman a Radio Nacional del Paraguay, muy buenas noches para todos ellos y que pasen muy buenas noches. Este día, Ron Raúl Riquelme, el jugador campeón en 2 años en el Deportivo Luqueño, o cumplí 99 años.
1: Cachichem.
3: Y tenemos batalla, Luque venía en esta avenida y que agarrado 2 cuadrajatos en la ruta de papel y que mío un tebo de dulce o fabrica oija de dulce de maní con miel. En vez de espalle este hasta
1: cañete
3: ahí va por decir de cara ya 99 años de valor
1: y guapo
3: y guapo y guapo y bueno ese amigo. Pues agarrego y gusto y te de ir, niña de comisario, hombre, mañana de la historia de Tamba, ya frente a su
1: saludo
3: y mi respeto para él, para el licenciado, para los doctores, a un mío genio y mi mía, y el Radio Nacional de la Ciudadanía, no papá. Ahí está, tú no me dañas en Dumí, Villarrica, se ciudad, Concepción, Yerere.
1: Villarrica, se ciudad. A Concepción Yerere, de J de punta a punta lento.
3: Muy bien, amigo, que pasen muy buenas noches.
1: Muy bien, buenas noches, Indio Antonio.
3: Nuestro amigo.
1: Antonio Yaquisis, pese a ñan de Mainú, una vieja ainda. Upeixa, va Eico Pedroso P. Avanza obras del viaducto en Pedroso para mejorar la seguridad vial. Las obras del nuevo paso superior sobre la ruta PI02, ubicado en el kilómetro 47 entre los sectores de Juguajú y Pedroso, avanzan para dotar a la zona de una infraestructura más fluida y segura. Con esta infraestructura se espera resolver de manera definitiva los históricos problemas de circulación en este punto crítico del país. Vamos al encuentro entonces. Otro oyente, Lina, buenas noches.
4: Buenas noches, don Hugo. ¿Cómo está?
1: Muy bien. Muy bien, adelante. María Graciela, adelante.
4: Sí, estoy escuchando el programa. Hace varios días que quiero ingresar y no puedo, pero igualmente escucho.
1: ¿En serio?
4: Así mismo.
1: ¿Ahora lo lograste?
4: Ahora entré, por suerte, pero estaba ocupado después, ahora me dio otra vez.
1: Y sí. Y cuando uno está en línea, te da ocupado.
4: Y sí, seguramente estaba en línea, y se pichó y salió otra vez, no sé qué onda, ¿verdad? Pero ahí yo entré.
1: No, y el que estaba al aire, pues, y mientras está al aire, entonces no te da salida a vos.
4: Sí, pero ingresé, gracias a Dios. Y bueno, saludo para todos los oyentes. Ahí para la señora Salvadora. Ahora ella es la número uno, ¿eh?
1: Ahora ella es la número uno, sí.
4: La número uno, está bien. Y bueno, estaba escuchando que estaba diciendo que la que tiene más edad, de que ya cualquier momento va a bajar pata, o pesa lento, es Gina.
1: Y folclóricamente le dice a Gina, a medida que ande de edad, mando bota.
4: Pero, miran, pues este señor que estaba comentando recién, don Antonio, también 99 años, ¿eh?
1: Casi 100, ¿no? Ahí, ¿verdad?
4: Admirable, porque sí. Hoy en día la juventud de 30, 25 años, algunos ya se mueren ya también.
1: Sí, ya andré ya.
4: Sí, y solamente Dios sabe, él nos da la vida, allá de huera allí ahí. Y andando allí cuay ahora que ya jata.
1: No, no allí cuay, ¿oí?
4: Sí. Y por eso yo digo siempre que hay que disfrutar de bien, juntarse entre la familia y compartir en vida, ¿verdad?
1: Sí, pero no desenfrenadamente también, porque si no.
4: Sí.
1: Así normal peponante,
4: ¿verdad? Normal peponada, ¿verdad?
1: Sí, normal peponante, ¿verdad?
4: Sí, compartir, porque después cuando uno se muere, ojo paña, lamenta paña, o págico, y ojo ya andan derecha, ven y veo manoa.
1: Porque sí, no, ma, ella, Jacob, ya profesan, ya, ni, jaqueña manota, ni nada, cuando y teja, es farre, ajare, ujare, yero, jare, caruba y paja. No, entonces vas a morir más rápido así.
4: Sí, yo vengo que tengo puras ellas, entonces allí como hay la bodega y 400 años, tengo 100 años.
1: 200 años ahí.
4: Jaumían, hola, me gusta ya, puñajando. Ya, poponame mala, ya posea ahí, pero no, eso es la vida.
1: No, es así, todo tiene todo su medida.
4: Sí, así mismo. Y por eso yo quiero pedirle ahí a nuestro operador el tema Aicobere.
1: Aicobere en Tejía.
4: Sí, de Catalino Gil.
1: Ah.
4: ¿Conoces esa música?
1: No, pero no, seguimos Aicobere en Tejía, porque. Pero Aicobere de Catalino Gil, me dijiste.
4: Sí, Catalino Gil, y también canta grupo Génesis.
1: Ah, y ese es Aicobere en Tejía.
4: Aicobere en Tejía, está bueno. Sí.
1: Así se llama.
4: Quiero escuchar.
1: ¿Cómo no?
4: Y bueno, y el otro es a Jacuateo Escribita.
1: A Jacuateo Escribita, o a Puerto Iralapotí, o a Gracielita.
4: Así mismo.
1: ¿Vos a Pujera?
4: Sí, así es. Y bueno, mi saludo para todos los oyentes y te deseo buenas noches y mañana vamos a seguir escuchándole y gracias por estar siempre ahí.
1: Muy bien, muchas gracias a vos también.
4: Bueno, buenas noches.
1: Buenas noches, María Graciela, desde ahí hacia la zona de Encarnación, Cambuneta. Está entre la Cambu y por otro lado. Sí, Cambureta. Bueno, estamos compartiendo el programa Música y Noticias aquí por la 920. Estamos hablando también de los trabajos en Pedroso. Parte de los trabajos previos para ordenar el tránsito, las autoridades procedieron al retiro de la intersección semafórica y pusieron en funcionamiento los accesos laterales que preparan el terreno para el citado viaducto. Actualmente las cuadrillas concentran sus labores en la construcción de los terraplenes del sector sur mediante el uso de piedra como material de relleno, una técnica elegida para acelerar los plazos antes de trasladar las operaciones al margen norte. A pesar de que las inclemencias del tiempo generaron pausas temporales en el cronograma de actividades, el personal técnico y la maquinaria permanecen en el mismo sitio para garantizar la continuidad de la intervención. El diseño final contempla un paso superior vehicular de dos carriles junto con una estructura exclusiva para peatones. Esta separación entre el flujo físico de las personas y el tráfico motorizado busca erradicar los riesgos de atropellamiento y ofrecer garantías de cruce a los pobladores que transitan diariamente entre ambas comunidades. Otro oyente, Lina, indica file, buenas noches.
5: Buenas noches, joven.
1: Vaya para ahí conmigo.
5: Ah, lo voy a sacar con la de Yuyo.
1: Antes va.
5: ¿Qué pasó de esta Margarita Jaque?
1: Y no, ella escucha casi todo el programa, no llama nomás. Pero Margarita Hacker vive incluso de los recuerdos de algunos encuentros que hemos tenido aquí en la radio, cuando ella vino a visitarnos, y está siempre en su casa.
5: Elegante y linda.
1: Elegante, alta, y escuchando el programa.
5: Ese dato nomás no lo escucho más y por eso te pregunto, porque no se va nada de ella, pues.
1: No llama nomás ella. Antes llamaba, después no llama más.
5: Y esa, ¿cómo es que se llama? Nosotros le decíamos, ay, no me viene ahora la cabeza, no, es modista con ella.
1: Que llamaba también, Pico.
5: Sí, llamaba, pero no le escucho más tampoco.
1: La épico Susana Amarilla.
5: ¿Dónde hay Susana?
1: ¿O para en Ibeya, vi?
5: No.
1: ¿Alguien sabe algo de Susana Amarilla? Nunca más se reportó.
5: Vos sabés que yo nunca también la escucho más.
1: ¿Y hay muchas que nos llaman más?
5: Pero no importa, andaba con Anduina, doña Ine.
1: Pero hay muchas que llaman ahora.
5: A mí me costó muchísimo para llamarte.
1: ¿En serio?
5: Sí, yo estaba discada, estaba esperando que alguien salga y apunté y qué sé.
1: Y mediante que estaba discando, entonces al cortar María Graciela, ahí ya entró tu llamado.
5: Bueno, en celular es más difícil todavía. Antes yo tenía línea baja y me era más fácil porque daba la vuelta nomás y ya. Ahora tenés que buscar. No más que para saludarte y saludarle a todos los oyentes, a nuestros amigos, ¿cómo se llama? Llamadores. Cierto, la comisario Bernardo, no íbamos a la India Arandú, yo le conozco a él.
1: Sí, Caray Arandú.
5: Yo estuve en Radio Nacional en más de una oportunidad con él en la radio. Sí. No me suena muy preparado.
1: Sí, una persona muy preparada y sabe comunicar lo que conoce.
5: No, hoy cuatro estar ahí. Hay que decir la verdad. Hoy cuatro. A don, ya que sigo y calidad.
1: No hay calidad paiteña, ¿no? ¿Ahora acuerdas, Gina?
5: Hoy cuatro estar ahí, ahí las cosas. Y bueno, Hugo, me llamo nomás para ponerme presente entre tu vista porque ya se borra mango, me llamo, ¿no? Bueno, y
1: automáticamente ya te pongo presente ahora mismo 400, en tu casilla de agenda.
5: 400 y algo era mi número, Hugo.
1: 428 y hacen de Gina.
5: Me acuerdo. Porque yo recuerdo, tengo en otra agenda vieja que tengo ahí, lado.
1: Sí.
5: Y tengo que buscar ahí qué número para gente, porque hay que anotar, hacer las eras cuerainas.
1: Sí, especial de
5: Y bueno.
1: Dale.
5: Darte un beso grande para el señor ingeniero electrón.
1: Doctor File.
5: Ingeniero. Bueno, ya era.
1: Ingeniero en sonido.
5: Sonido. ¿De qué eres?
1: Abogado él, sí.
5: Sí, ya me decía. Bueno, me alegro de escucharte, Hugo.
1: Bueno, a vos también. Chao. Saidi Yambay, gracias por el llamado.
5: Bueno, hijo. Chao, chao.
1: Hasta luego. Compartiendo con nuestra querida audiencia 22 puntualmente, está la indicación técnica del doctor File, la parte publicitaria de la radio, y luego llega el bloque de las canciones que fueron solicitadas, o los temas que fueron solicitados, o los temas que fueron preparados por el doctor File, para que nuestra audiencia pase esta noche del día 3 de septiembre disfrutando de muy bellas canciones en este programa. Música y noticias por Nacional.

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3: Los medios de comunicación del Estado paraguayo les recuerda. Lorenzo Leguizamón. Nació en la ciudad de Butumí, Paraguay, un 11 de agosto de 1924 y falleció un 26 de septiembre del 2005. El arpista y compositor Lorenzo Leguizamón aprendió a interpretar música con el arpa en su ciudad natal y comenzó su carrera profesional a los 16 años de edad. Posteriormente integró el conjunto de Rubito Larramendia. Desarrolló una destacada carrera en Buenos Aires, Argentina, junto al célebre Félix Pérez Cardoso. También integró reconocidos conjuntos populares como Los Guaraníes, Luis Alberto del Paraná y Los Paraguayos, entre otros, con los que realizó giras por toda Europa. Grabó numerosos discos como solistas y con diversas agrupaciones. Compuso más de 120 obras como Ubutumí, Arpa Purorú, A Mi Estrellita, Ucuapotrero, Soldado del Chaco, entre otras.
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La cultura sobre el consumo del pojañaná está presente en todos los estratos sociales del Paraguay. Está asociada al consumo de estas hierbas en el mate, el tereré, aunque también en el té, el carrulín y otras formas de infusiones medicinales o de carácter meramente folclórico.

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0: 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Tesoro de mi país, Biblioteca Nacional. En el marco de conmemoración de los 137 años de la Biblioteca Nacional, la institución recibió una de las 7 réplicas de la histórica Biblia de Gutenberg, el primer libro impreso en la historia. Este hecho convierte a la Biblioteca Nacional de nuestro país en la única en Sudamérica que posee una réplica de esta icónica obra. La Biblia de Gutenberg fue el primer libro impreso utilizando una imprenta de caracteres móviles, una técnica revolucionaria desarrollada por Johannes Gutenberg en Maguncia, Alemania, en 1453. Este método empleaba letras de metal reutilizables, lo que permitía agilizar notablemente el proceso de impresión. En 2023, el Opificium Librorum de la Fondazione Scriptorium Foriulense reprodujo 7 réplicas del segundo volumen de la Biblia de Gutenberg a partir de archivos digitalizados de la Biblioteca Bodenham de Oxford. El proyecto involucró a más de 50 personas y combinó técnicas modernas con antiguas, destacando el uso de una prensa similar a la original de Gutenberg y papel de algodón hecho a mano. Una de las réplicas de la Biblia de Gutenberg fue donada al Museo de la Biblia en Washington, otra al Papa Francisco y una tercera a la Biblioteca Nacional del Paraguay, convirtiendo a nuestro país en el primero de Sudamérica en contar con este tesoro. La Biblia de Gutenberg, considerada el primer incunable de la historia, se suma a la valiosa colección de la Biblioteca Nacional de Paraguay en el marco de la celebración de los 137 años de esta emblemática institución cultural.
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Los medios de comunicación del Estado paraguayo les recuerda. Carlos Federico Avente nació en Isla Valle, Areguá, Paraguay, el 6 de septiembre de 1914. Falleció en Buenos Aires, República Argentina, el 12 de julio de 2018. Carlos Federico Avente fue un poeta bilingüe español y guaraní y médico paraguayo. Varias de sus obras fueron convertidas en canción. Residió en la Argentina más de medio siglo y desde allí apoyó y se hizo amigo de compatriotas exiliados. A principios de la década de 1950 escribió los versos de Ñemit. Una de las obras más emblemáticas de la música paraguaya, con música del gran José Asunción Flores.

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0: De la hora 6, qué gusto, qué placer cerrar la semana del día de hoy desde la costanera de Asunción con la feria del Ministerio de la Agricultura Familiar. Si es que en día, va a ir a pene con mí. Hola, Jessica.
1: Hola, Ricardo, buen día. Un gusto saludar a todos, a los compañeros que están del otro lado también acompañándonos y, por supuesto, a toda la audiencia de Duplex Nacional. Hoy salimos de los estudios porque hay una feria muy importante. Queremos acercarle todos los detalles a la gente. La Feria de la Agricultura Familiar Joven, hoy desde la costanera norte de Asunción, con una temperatura bastante fresca, algunas lloviznas que caen de pronto, pero un día muy agradable.
0: Pero ya, ya no te pudiste escapar de mí, mi querida. Bueno, ahí estamos. Realmente, como siempre, conforme y sobre todo por eso, acompañando de esa manera la producción del campo y lo que se ofrece en esta ocasión, una vez más, aquí en la costanera norte de nuestra ciudad capital. La temperatura en la hora, Jessica, es de 21 grados. Tenemos cielo nublado sobre Asunción con algunas gotas que caen, ¿verdad? Pero no sé si es que son gotas amenazantes o no, pero es lo que dice el pronóstico para la jornada. 80% el porcentaje de la humedad y vientos del sector sur-sureste a 13 kilómetros en la hora. Para hoy se anuncia una máxima de 24 grados. Vamos a tener un día cálido a fresco, cielo mayormente nublado, vientos leves y moderados del sur, lluvias dispersas de Iñan de Bengora para hoy, específicamente viernes.
1: Sí, y hay que aprovechar, acercarse bien temprano a la costanera norte de Asunción para adquirir los productos para el fin de semana, o este día viernes, imagina, Ricardo. ¿Dónde está el ambiente de viernes? ¿No trajiste? ¿Guardaste en tu bolsillo?
0: Agüerú o imba, está.
1: ¿Sí? Bueno, ¿sí? Y nos decía Caroline recién, fuera de aire, que ayer una concurrencia importante de personas se acercó hasta aquí para poder adquirir los productos frescos de la agricultura familiar joven y llevar los productos frescos. Enseguida nosotros también vamos a recorrer y mirar. Están muchos rostros conocidos, muchos amigos nuestros ya también del campo que se acercan para poder comercializar sus productos.
0: Así es. Bueno, y efectivamente eso, anoche la llamé yo a Carolyn justamente para reservar algún pedido, sobre todo la que sumía lleva. Y me decía eso y se escuchaba muchísimo ruido y me dice, estoy desesperado porque hay muchísima gente, una demanda importante estamos teniendo ya a estas horas. Me decía, fue creo que a las 8 de la noche aproximadamente, le dije, va, yo con ella pues yo ve y tengo que estar todavía, no sé si me voy a casa o no, decía, ¿verdad? Y creo que en ese sentido hubo mucho movimiento, las ventas ya se anticiparon, ¿verdad? Con la presencia de la gente anoche, muchos productos como siempre, acá detrás nosotros tenemos, por ejemplo, locote, tenemos tomate, zanahoria, lechuguita, verdeo de por medio, ¿verdad? Así es que la gente puede acercarse y de esa manera, como siempre y habitualmente lo hacen, ¿verdad? Sus compras para una semana, para 15 días o para todo el mes, porque esto no se repite cada semana, así que de acuerdo a una fecha hay un calendario que se sigue en ese aspecto, Jessica, y por lo tanto la gente cuando sabe y se anuncia que la feria está en la costanera, la respuesta es muy positiva por parte de la gente.
1: Así es, sobre todo para aprovechar los precios porque estamos en fin de mes, como decías, y esto genera también un alivio importante o un ahorro en el bolsillo de las familias, entonces a aprovechar. Ayer estuvieron hasta las 22 horas más o menos con toda esa cantidad de personas que vinieron a la feria. Son dos días en esta edición, sí. Nuevamente aquí en la costanera de Asunción, que la gente ya pregunta cuándo se va a hacer, más allá de que hay ferias también con frecuencia en distintos puntos del país, o usted, la gente de la costanera, Peoyo, Guajangua, Yepa. Y hoy es el día. Ayer arrancó, hoy continúa hasta agotar stock, porque los productores están en pie desde las 5 de la mañana ya comercializando en Menebo y veo Ancurijicuay, Yepa. Pero hay mucha oferta, mucha variedad, y acercarse antes de que termine, sobre todo si el queso es de interés de la gente.
0: Peche y té, queso y otras cosas más.
1: Cerdito para el fin de semana.
0: Cerdito, pollo casero, huevo casero.
1: Ya estaba pendiente hoy para la presión, vale. Esta es una feria especial edición de la juventud para impulsar también el retorno. Más allá de que, según los últimos reportes, los jóvenes están volviendo al campo, ¿verdad? Por las oportunidades que hay, la regularización de las tierras, la seguridad jurídica, etcétera. Todavía se busca fortalecer eso porque nuestro país es un país productor de alimento y lo que se busca es que la mano de obra siga fortaleciéndose también en el campo. Y hay que aprovechar, dice, hay un mercadito gourmet de la agricultura familiar también acá, Ricardo.
0: Así es. Eso se inaugura sí. Perdón, a partir de hoy, porque nos acostumbramos a tener. Así que cada vez, en cada edición de la feria, algo se va agregando a modo de que realmente el servicio sea completo y de acuerdo a lo que exige la gente también, ¿verdad? Porque hay que decir que la gente que vienen a comprar aquí en este lugar son personas ya muy exigentes, y también los productores saben. Y la responsabilidad de los productores es traer productos de primerísima calidad, y sobre todo lo que decimos, del campo a la mesa, amigos, y se y nada, Jesse, productos frescos, ¿verdad? Libre de todo tipo de productos químicos.
1: Así es, señor. Y estoy viendo acá en la gacetilla que nos dejó nuestra amiga Caroline, son productores de varios departamentos del país, entre ellos los departamentos de Central, Ñeembucú, Caaguazú, Presidente Ayesca, Zapá, Cordillera, San Pedro, Guairá, Paraguarí, Alto Paraná, Itapúa, Misiones. Son 1.040 familias en total y 40 organizaciones productivas que hoy están siendo representadas en esta Feria de la Costanera de Asunción, Feria de la Agricultura Familiar Joven, y que esto va a ir hasta agotar stock nomás, así que peyuquen a peyuguá.
0: Así mismo, aprovechar productos frescos de calidad, por sobre todas las cosas traídos directamente del campo, y eso se aprecia en cada producto, en cuanto a los verdeos, por ejemplo, ¿verdad? Y poner interés fresco, lechuga y gusto y tirilla, disfrutar de la ensalada que justamente uno puede hacer, hay cebollita, hay rabanito, en fin. Para hacer la ensalada de lo mejor, y sobre todo para cuidar y tener una buena alimentación, Jessica. Es importante tener para todo lo que encontramos. La gente ya sabe, no hay necesidad de comentarle, sino más bien de confirmar nada más eso, ¿verdad? Porque se aprecia eso en cada feria acá, aquí en la Costanera, o en su defecto en otros sitios que se realizan aquí en Asunción o en los alrededores, y como así también en las ciudades departamentales, Jessica.
1: Chica, tú vas a echar la cebollita por nada, usé más la tortillita.
0: Ah, no, pero así
1: es que... Pero como hoy es viernes permitido, y
0: que tú claro, se puede, sí, catú. Y que tejna, pues, catú. Sí, así mismo. Y lástima no estaban a nuestra cocinera en la radio.
1: Bueno,
0: ya saludan a Chupé, ¿llevo?
1: Ya saluda a Chupé, está con nosotros acá en nuestro set armado por ella misma, nuestra querida Caroline Leguizamón, coordinadora de ferias del MAC, para acompañarnos como siempre en Bahía Chapa. Caroline,
2: buen día, Bahía Chapa, gracias por venir. Ya, sí, como estaban diciendo, un lugar tradicional y éxito total. Ayer Naipa, uy, la gente de las 3 de la tarde, está ahí la gente, ya se tomó la gente también como algo natural venir a la tarde, salir de la oficina y venir a hacer tus compras, ¿verdad? Ese es el fenómeno que está ocurriendo en este momento, y diría que el 70% de las ventas ya se fueron ayer. Esta gente que vinieron ahora son los que ya estaban para la segunda tanda de ese grupo grande, ¿verdad? Comentarles que más de 1.000 familias están siendo beneficiadas en forma directa con esta feria que estamos realizando, una feria atípica ya de Chupé, ¿verdad? Porque hoy los protagonistas son los jóvenes. Queremos destacar ese legado generacional que está dejando las ferias de la agricultura familiar, y la novedad también es que inauguramos hoy enseguida nomás nuestro mercadito gourmet, que apenas más hoy a Beijina. Realmente es un gusto para nosotros como organizadores de este evento, la gran empatía que hay por la ciudadanía con esta actividad, pues ustedes saben que a menos los productos frescos que se trae son productos de primera calidad y sin intermediario, producto y barato, ¿eh? ¿Por qué? Porque la hora de productor, hoy producís o vendés, entonces de por y por intermediación. Bueno, y son productos de finca, ya con valor agregado. Todo lo que el pequeño productor produce, lo desecha de Maicoán. Robereco, fideo de papa, robereco, fideo de andaí, de remolacha, de espinaca, robereco, piña, jugo de piña, tipo milkshake, la hora de piña, sin hormona, Loguereco, frutilla, todos los derivados de frutilla, miel de abeja. Ustedes saben que tenemos una miel de los humedales de Ñembucú, que vamos a ir trayéndoles para que los propios autores vayan comentándoles lo que estamos disponiendo en el mercadito UNED Gourmet. Lo que queremos también hacer es demostrar que la agricultura familiar tiene ese poder de llegar a otro tipo de segmento de gente, ¿verdad? Que están más que preparados nuestros productores con la asistencia y con la capacitación que siempre se les designa, ¿verdad?, mediante la Dirección de Extensión Agraria. Ustedes saben que nuestros técnicos de campo son los ejecutores, el brazo ejecutor del Ministerio de Agricultura, y destacar también el trabajo silencioso que realizan en las fincas de los pequeños productores, al lado del pequeño productor, la Dirección de Extensión Agraria, la Dirección de Comercialización, que hace lo propio, también está presente en más de 20 distritos, y bueno, y el resultado está en la mesa. Ese trabajo en forma conjunta, inclusive, que se realiza con las autarquías que conforman el sistema público agrario, que estuvieron también ofertando los productos que tienen para el sector de jóvenes, ¿verdad? Llámese crédito agrícola, Agencia Financiera de Desarrollo, también está la gente del INDER. Y bueno, es un trabajo en conjunto que el gobierno está presentando desde ayer. Y hoy también vamos a irnos a agotar esto, todo lo que refiere al sector joven, reitero, ¿verdad?, demostrar un poquito el legado generacional, que muchos de ellos vinieron con sus padres.
0: Caroline, se aprecia precisamente la presencia de jóvenes, es incluso, oye, extender la espacio a Muévete y... Todo lo amo, pillaré con tejina allá de Mercadito Gourmet.
2: ¿No? Coñan de frente, te
0: voy a coñan de frente, pico y nada. Bueno,
2: cocina.
0: Ah, ya, bella, con la comestible. Jaco a fondo, pero ahí a tu espalda, pero al costado de Jessica, ya voy a cola. Plantan y vendea, y ya lleva.
2: Yo voy a hay un túnel. Sí. Hay un túnel de flores, sí. Destacar el trabajo también que realizan los cooperantes, en este caso la Misión Taiwán, ¿verdad?, que hicieron un hermoso arreglo de todo lo que ellos hacen en la parte de floricultura, ¿verdad?, orquídeas, flores de corte, insumos, y bueno, un sinfín de plantas y flores que este clima merita para este fin de semana. Ya poco, y mis abuelos en la jardinería, vengan a comprar productos derivados y subderivados de todo lo que es la agricultura familiar, y de paso y con estas hermosas flores, estas hermosas orquídeas que siempre embellecen nuestra casa.
1: Ya se siente la primavera sellando.
2: Totalmente, y es en el marco de esa actividad lo que hicimos hoy día, por eso lo llamamos Feria de la Agricultura Familiar Joven. Reitero, por el día de la primavera,
0: por el mes de la juventud,
2: y por el mes de las flores, así que podemos decir a esta altura que es un éxito total nuestra actividad.
1: ¿Hasta qué hora consideran que vamos a tener todavía productos?
2: Y si el clima está bien, yo creo que vamos a irnos hasta las 10, 11 de la mañana, pero siempre estamos normalmente aquí la 1 de la tarde.
0: Pues ahí como ahora Ñeñe por una de Carolina.
2: Pues a las 3 de la tarde ya ahora Ñeñe
0: por
2: una.
0: Con razón, Ñeñe por teléfono desesperada y me grindé.
2: Incesante la gente, esto ya se volvió un hábito, la gente espera, y la característica de nuestra feria es así, puede tener ido para la producto, porque reitero, acá no hay intermediación, hay productos frescos de excelente calidad, el valor agregado. Este famoso ganar, como siempre, ganar y ganar, decimos, ¿verdad? Nosotros adquirimos productos de excelente calidad y el comprador lleva productos a buen precio y lleva un poco de efectivo a sus casas, ¿verdad? Nuestros pequeños productores.
1: ¿Consideran ustedes, Caroline, ustedes que están de cerca acompañando a las familias rurales, que los jóvenes están retornando al campo en la medida en que se espera, o falta todavía fortalecer eso?
2: Por supuesto que falta fortalecer, ¿verdad? Pero de que existe un amplio porcentaje de jóvenes, ustedes son testigos de esto, yo me atrevo a decir que inclusive es más del 30% son jóvenes los que normalmente vienen a
0: comprar,
2: a feriar, ¿verdad? Y eso se ve porque hay muchísimo detrás de estas actividades, hay muchísimos jóvenes profesionales ya, técnicos que ya están siendo así, los padres vienen a vender y ellos se quedan en sus chacras, ¿verdad? Y ya les sirve de asesores a sus padres, ¿verdad? Y
0: sí,
2: reitero, ese legado generacional que está dejando esta actividad es
3: muy importante.
0: Carolyn, ¿voy productor Yagüerecó este día a Moobio preferentemente?
3: O este día y cuál San Pedro de Biobío, Canin de Alto Paraná, Canin de Yuparaguarí Central, vinieron nuestros hermanos indígenas de,
0: de
3: Alto Paraguay, inclusive. Les comento que hay también un grupo de panaderías que vinieron aquí de Luque. Reitero, más de 1,000 familias van a ser beneficiadas en forma directa con esta actividad y están más de 40 asociaciones. También tenemos algunos invitados, emprendedores, que le invitamos para que vengan a hacerse conocer con sus productos, ¿verdad? Así que es mucho más amplio la cantidad de beneficiarios.
0: Carolyn, como siempre, muchísimas gracias, muy amable, gracias por la ubicación, por el privilegio que tenés, la buena atención que recibimos de parte tuya y, bueno, acompañar hoy la jornada justamente para que la gente pueda seguir comprando.
3: Pero eso no incide.
0: Bonanza, vea.
3: Bonanza, vamos a hacer tuya por el año de dólares, güeyita. Hay amplio estacionamiento. Fin de semana manifestando, ¿verdad? Peyuñañe muy para integrar la ñan de producto afuera, así que no sea impedimento esta lluvia, ¿verdad? Ustedes saben que nuestros productores dependen de estas compras, así que les esperamos a todos y ustedes muchas gracias por siempre estar apoyando esta actividad.
1: Gracias a vos,
0: Carol. Un gusto, Carolyn, muchísimas gracias.
1: Entonces, a
0: la licenciada Carolyn Leguizamón, quien es la coordinadora general de la feria del Ministerio de la Agricultura, Ministerio de la Agricultura Familiar ayer.
1: Sí, Okimakatu, y lo único que se me viene a la mente es cocido con chipa.
0: Esta semana, Jessica, nos salimos.
1: Fiesta.
0: Estamos reventados, como se hizo.
1: Bien.
0: Desde el lunes y todos, porque nos salimos de la dieta normal de la semana, ¿verdad? Porque creo que desde el día lunes, con la excusa del aniversario de la radio, 84 años, ya nos llevó precisamente al abuso sin control.
1: No, yo no, yo siempre me
0: hablo de Shaun.
1: Estoy tomando Yaguareteca. ¿Pasa?
0: Yaguareteca. ¿Para qué?
1: Adelante, buen día.
0: Buen día, Baisha Pa, ¿qué tal? ¿Cómo andamos?
4: Sí, muy bien.
1: Baisha Pa.
0: Qué suerte.
4: Sí, muy bien.
1: Un poquito de lluvia.
4: Soy de la ciudadita, la compañía Curupica
0: de Tuyo. De la Nehuerhue.
4: Yaguaru Frutilla, Yaguaru Chantilly, Yaguaru Paité.
1: Analía Pintos, de la compañía Curupica de Ita.
4: De Ita.
1: ¿Siempre participas, Analía?
4: Sí, siempre participo con mi mamá. La verdad que ella lo que planta la frutilla con mi hermana. Lo que se le iba a venir así en la feria y eso. Y ahora me tocó, ya que son de los jóvenes. Y mi mamá se quedó. Y la vez pasada estábamos en la feria de Ita. En la quinta edición. Y el lunes terminó. 18 días.
1: ¿Qué tal la producción de frutilla?
4: Muy bien, por suerte muy bien. Y la venta también. Siempre.
0: ¿Hoy qué cantidad trajeron, Ana María?
4: Y hoy traje 50 kilos.
0: 50 kilos. Sí. ¿Y a qué precio?
4: A 25 mil el kilo.
1: ¿Qué especies? ¿Qué variedad ustedes plantan?
4: De frutilla.
1: De frutilla.
4: Y Dover y Su Charlie.
0: ¿Cómo es tu chavea, Inana?
4: Su Charlie, PGBA. A Dover, a tu menú. O sea, más o menos.
0: Ah, ya. Sí. Mala y cobea, Inana, para el postre y dulces y eso.
4: Y Dover.
0: Ese es el más recomendado.
4: Sí. El más duro. El otro es más sensible. Pero más dulce. Y eso es lo que se quiere más.
0: ¿Y cuál es la producción que tienen ustedes ahí en Ita, decía, verdad?
4: Sí, en una de las compañías tenemos una asociación. Y plantamos tomate, plantamos melón, de todo.
0: ¿Y cuántas personas forman parte de esa asociación?
4: Y aproximadamente 25 personas, tanto como mujeres como varones.
1: Y hay personas jóvenes, Analía, es decir, sí, que ustedes van aprendiendo eso y los padres y se animan a seguir con la tarea.
4: Sí, porque yo dije que nunca iba a venir, pero ya estoy acá y así, vamos aprendiendo.
1: ¿Por qué no querías venir? Contanos bien nomás.
4: Y porque no me gustaba, o sea, trabajar en la chacra, pero ahora sí. Cuando le agarras ritmo ya es fácil, pero para empezar sí es un poco difícil.
1: ¿Y cómo es tu tarea en el día a día ahí en el campo con la frutilla?
4: Y mirar, o sea, regar, ir mirando qué tiene y qué producto puedes ponerle.
1: ¿Y combinas eso con otra cosa o te dedicas 100% a la producción de frutilla?
4: Y a eso nos dedicamos ahí en mi casa, con mi mamá, especialmente.
0: Pero Peaco Analía es un trabajo honesto, ¿verdad? Y sobre todo, vos estás aprendiendo de la familia, porque vos sos joven, ¿entonces cuántos años tenés?
4: Tengo 21 años.
0: Así que mucho todavía. Así que en principio habrás pensado hacer otra cosa, pero hoy día ya no estás arrepentida de estar acompañando la tarea del trabajo en la producción con la familia, ¿verdad?
4: Sí, con mi mamá especialmente, y con mi hermana. Y ahora ya vine ya con ellas.
1: ¿En cuántas parcelas, si se dice, ustedes siembran o plantan la frutilla? ¿Y cuánto producen ustedes dentro de la familia?
4: Y la verdad que 500, así semillas. Y tablones aproximadamente tenemos como 20.
0: Lo que trajeron hoy ya están empezando a vender.
4: Sí, ayer ya se fue todito y hoy empezamos a reforzar otra vez. Sí.
0: ¿Cuántos kilos vendieron ayer?
4: Ayer vendí 50 kilos.
0: 50 kilos, sí. Y volviste a traer 50,
4: sí,
0: más.
4: Sí, así mismo.
1: ¿Ida y vuelta hasta Itá?
4: No, tengo lo que me traen, sí.
0: ¿Como producción de renta o funcional llevan a?
4: Sí.
0: ¿Se puede vivir bien?
4: Sí, se puede vivir. Además que el chantilly también se quiere, o sea, se disfrutan más también.
1: ¿Ustedes ya hacen productos artesanales también a partir de la frutilla para vender?
4: Sí, todo, hacemos chupachú, hacemos mermelada, de todo.
0: ¿Y el terreno donde cultivan ustedes, de cuántas hectáreas estamos hablando?
4: Y más o menos de 3 hectáreas.
0: ¿3?
4: Sí, también tenemos mandioca y cosas así.
1: ¿Familia productora 100%?
4: Sí, siempre, desde chiquita.
1: ¿Cuántos hermanos tenés, Analía?
4: Tengo una hermana de 16 y otro de 9.
1: ¿Y ellos ya están también trabajando?
4: Sí, ayudando a full, con los pagaritos.
0: Bueno, entonces ya en definitiva, convencida de lo que ofrece el campo y sobre todo de la producción, ¿verdad? Con la, sí, familia, Analía.
4: Sí, además que con la familia da más gusto ayudarse entre todos para poder sobrentar todo también, porque hay mucho trabajo.
0: ¿Pensás,
4: día a día?
0: ¿Pensás estudiar algo aparte de del trabajo ahí en la chacra, por decirlo?
4: Y la verdad es que ya soy docente, pero ahora entrando acá me gustaría también estudiar algo que sea de la producción, ya que mi mamá siempre me decía, ¿verdad? Pero ahora creo que me va a animar.
0: Así que ya asociar tu trabajo, sí, ¿verdad? Como para de esa manera ir especializando, innovar sobre todo.
4: Sí, apela la idea.
0: Y bueno, estás a tiempo.
4: Sí, a tiempo.
1: Analía, hazle la invitación a la gente a que se acerque hoy a comprar, hacia dónde está tu stand, contale un poco.
4: Sí, y la verdad que tenemos por allá más o menos en el fondo y les espero a todos para poder disfrutar de la frutilla y también el chantilly con frutilla. Bueno, tenemos ricos postres. A partir de 10.000 ya tenemos ya.
0: Uh-huh. ¿Y el kilo por el?
4: 25.000 el kilo de la frutilla.
0: Barato y negro.
4: Sí, chupachual 5.000, mermelada a partir de 10.000 ya tenemos. Bien. Riquísimo para poder disfrutar con la familia.
0: Bueno, ya no voy a cuidar ahora la Analía, que en principio ella es ahí. La seguste con la agricultura familiar, ya dedica 6, pero poco a poco obligada, sí, por la mamá, ¿verdad? Entonces, pero hoy día convencida por sobre todas las cosas, que eso es importante, que te permite tener bienestar, ¿no? Y la plata también vende bolsillo, ¿verdad?
4: Sí, opa, la importante, vea.
1: Gracias, Analía, por el tiempo.
4: A ustedes.
1: Que vendas mucho hoy.
4: Gracias, gracias.
0: Gracias, suerte.
1: Analía, bueno. Pintos, de la, sí, compañía Curupicalte,
0: de Itá.
1: Sí, señor, productora.
0: Mira, qué importante lo que dice ella, Jessie, en el sentido que probablemente muchos jóvenes hoy día han dejado el campo por eso, ese no querer ser ya agricultor, ¿verdad? La persona que labra la tierra junto a los padres, queriendo ser un poco más, y apuntan hacia las ciudades, sobre todo a la capital, Asunción en algunos casos, a la capital departamental. Joye Topajique, con la imposibilidad de obtener un trabajo que le pueda permitir a ellos seguir adelante, y se convierten y forman parte de ese bolsón de pobreza que tenemos aquí en Asunción y como así también en el interior del país. Sin embargo, lo de Analía se puede tomar como una muy linda experiencia en ese aspecto.
1: Y en años anteriores esa migración se daba, Ricardo, por las pocas oportunidades que se tenía en las zonas rurales. Claro que todavía falta mucho, ¿verdad? Pero en tiempos de muchos años atrás, el acceso a la educación era distinto en el campo. Las rutas, no teníamos tanta conexión. Entonces no había oportunidades, no había títulos de tierra, ¿verdad? Y hoy
0: sí,
1: se está trabajando
0: también
1: mucho en eso, en darle seguridad a las familias para que ellos puedan tener su propio patrimonio en el campo y puedan seguir produciendo los alimentos con total seguridad.
0: Claro, y eso les permite también a ellos tener la certeza y la posibilidad de acceder a créditos, que es lo que justamente les permite a ellos trabajar haciendo una formalización, porque ABI, teniendo una buena producción y ya haciendo renta, ellos están obligados también a emitir facturas, ¿verdad? Porque de repente una persona hoy día ya no se compra, tiene un mosquito ahí, entonces hay que emitir factura y automáticamente se formalizan también de ellos de esa manera y ayudan en este caso a aumentar las recaudaciones del fisco. Así que tiene una serie de efectos positivos en ese aspecto, acceder a créditos blandos a través de las instituciones, como decía, crédito agrícola de habilitación, a través del Banco Nacional de Fomento, y también la posibilidad de ir accediendo a algo más. ¿Por qué no también a través de todo eso acceder a una vivienda digna, ¿verdad? Que es lo que toda persona busca, Jessica.
1: Señor, la formalización es lo que trae también ese retorno del joven al campo, porque antes se salía por buscar nuevas oportunidades, era esa la realidad, venir a la capital para estudiar, para tener un título, mejor trabajo, mejor ingreso o una casa. Hoy esas oportunidades se busca también llevar hacia el campo, es por eso que se trabaja mucho en la formalización del sector emprendedor y sobre todo este tipo de espacios de comercialización, en donde decía Caroline, es ganar y ganar, gana el que compra y gana el que vende, sin intermediarios, con un mayor margen de rentabilidad también. Vende Paz y Cuay en 2 días a ojo, pa' mala plata y bolsillo.
0: Fíjate nada más lo de Analía y su producto, lo de la frutilla. Creo que hace 2 meses atrás hablábamos, nos asustábamos de que estaba más de 100.000 guaraníes. No, más de 100.000 guaraníes. El kilo estaba en algún momento dado. Después bajó a 80 y hoy está a 25.000 guaraníes. Y probablemente en cualquier otro sitio vamos a encontrar el doble de este precio. Y aparte de eso, sabemos de dónde proviene y la calidad del producto. Eso es muy importante. Entonces, instamos a la gente a que vengan a ayudar de esa manera comprando. Y sobre todo eran llevando productos frescos y de primerísima calidad, que a uno le permite y saber y tiene la certeza que puede estar consumiendo alimentos muy, pero muy saludables.
1: Ya ni siquiera es ayudar a la gente del campo, ¿verdad? Porque nos ayudamos todos,
0: claro,
1: con el ahorro que esto genera también para el bolsillo de la gente. Los precios son diferenciados con relación a lo que uno encuentra en el supermercado, y sobre todo se observa mucho eso en el precio del queso paraguay, que siempre es el producto que más rápido se agota, precisamente por esa diferencia que la gente nota. Acá como máximo está 35.000 el kilo, es el precio promedio que se mantiene ya hace un tiempo, incluso en temporadas altas como Semana Santa o Navidad o fin de año. Y en el supermercado uno va y encuentra esto casi a 50.000 el kilo.
0: Sí, hace mucha variación.
1: Sí.
0: Fíjate nada más, este producto que tenemos acá detrás nuestro, que es el locote, ¿verdad? Locote rojo, locote amarillo, está a 25.000 guaraníes. En el super uno va y encuentra mucho más, ¿verdad? Y volviendo un poco a la experiencia de Analía, lo que nos decía también Jessica, Sena no me quería dedicar, no quería acompañarle a mi mamá en esta tarea, decía. Sin embargo, ahora ya quiero capacitarme, decía ella, para mejorar la producción y de esa manera ya pensando a un futuro más lejano y sobre todo ya tener la idea, el propósito y la certeza de decirle, bueno, ¿cómo se la haya posea? Esto es lo que me permite vivir bien y ayudar a mi familia, porque ella es una persona joven que el día de mañana probablemente va a tener pareja, va a tener hijos, y de esa manera, con esa tarea que ella va a estar realizando y está ya realizando hoy día en la finca de 3 hectáreas que tienen, que no es una propiedad grande, también con eso se demuestra que con conocimiento se puede producir muchísimo productos de buenísima calidad por sobre todas las cosas, que es lo que siempre uno busca y pretende, Jessy.
1: Moya y Cuapa, y en un futuro es técnica del más.
0: Claro, y también, ¿verdad? Sí, por eso. ¿Verdad?
1: A otros sí. productores a seguir creciendo en esta tarea que necesitamos que sea sostenible, porque Paraguay es un país con mucho potencial en la producción de alimentos, más allá de todo el mercado que ya tiene ganado. Sí. Esto tiene que seguir, ¿verdad? Nuestra tierra es muy, muy rica en todos los sentidos para la producción, y eso hay que aprovecharlo tanto para el consumo como para la exportación también.
0: Así es, vender, lleva, puede ser una técnica, está la Dirección de Extensión Agraria. Seguramente ya tiene conocimiento, y porque Carolina es una persona que ve, tiene realmente, mira y observa lejos. Creo que también el ministerio mismo, en caso de Analía, habrán también otros jóvenes que estarán,
1: líderes.
0: Claro, exactamente, líderes en condiciones de transmitir la experiencia que en el caso de ella hará con la familia. Y a partir de allí, ¿por qué no tener el apoyo del ministerio para buscar un sitio donde ella pueda también desarrollar su conocimiento y adquirir nuevo conocimiento a través de una escuela agrícola, por ejemplo?
1: Por anduamos a Caroline, ¿cómo empezó en esto de la agricultura, verdad? Su historia de juventud.
0: Niña importante.
1: Aprovechando que estamos en el mes de la juventud, conocer esas historias que sí. le trajeron hasta acá, porque uno no se hace el líder de un grupo de la noche a la mañana, y ella tiene la desafiante tarea de coordinar este tipo de ferias que siempre son un éxito. Hasta ahora no tenemos información de que alguna feria se haya ido con productores desalentados
0: con fracaso,
1: porque
0: ya
1: no vendieron.
0: Con fracaso, vaya eso ya. Y reiterar también esto ya a la gente que no que ve Paraguay TV, que están a través del canal 15.2 y quienes nos escuchan a través de Radio Nacional Paraguay, a 920 AM. Allí ya de Curín, de Oshara y Mio, que vino un pequeño chubasco o página con Anga, oye, despeja, hay un buen clima nuevamente en este lugar. Así que la gente puede acercarse, pueden venir a hacer lo de siempre, a comprar, a disfrutar de lo que ofrece también la costanera con los movimientos del tráfico que tenemos, y sobre todo también a la vez el río Paraguay. Si es que el sitio es ideal para hacer las compras el día de hoy, como siempre, productos venidos del campo. Hay carnes, tenemos por ejemplo en cuanto a las proteínas, carne de cerdo, gallina casera, getamba, y yaguara, aparte de las verduras, frutas y verduras y verdeo, cueras y nada, Jessica.
1: Y la buena noticia, y me decía Pati, yo todavía no vi, pero vinieron los productores de hierba de Itapúa, que me gustó tanto la vez pasada, que llevé para probar a Jeterey. Yo para probar llevé 2 kilos, imagínate. Pero Jeterey no me arrepiento, y vamos a ir a buscar en breve otra vez. Bueno, estamos ya con otro productor que llega desde la cooperativa Multiactiva Ahorros, Crédito y Servicios de Coeyú. Buen día, Baixa Panderera.
5: Buen día, Héctor Duarte, gerente de la cooperativa Coeyú y también productor.
1: ¿Qué traen ustedes para ofrecer a esta feria, don Héctor, y sobre todo conocer tu experiencia de participación en las ferias del mar?
5: Nosotros nos dedicamos a la producción del queso Paraguay y queso mozzarella, que es lo que produce los productores de la cooperativa Coeyú, donde yo soy gerente, y estamos elaborando hace un tiempo ya la producción de queso Paraguay de manera artesanal, sin perder esa característica nuestra, ¿verdad?, de lo que es la producción nacional del queso, y también el queso mozzarella. Y participamos en la feria, y después de la feria el tema del producto se dio a conocer mucho. Hay mucha gente que están acostumbrados a venir a la feria, y hoy por hoy tenemos un producto que todo el mundo solicita, ¿verdad? Porque conoce la calidad del producto, y a través de la feria logramos eso, ¿verdad? Posicionar el producto. Esa fue la gran ganancia que tuvo la cooperativa en ese aspecto, en la producción para los pequeños productores, porque son pequeños productores que nosotros a través de la cooperativa le ayudamos a que puedan seguir produciendo la leche, la materia prima, y que podamos nosotros elaborar el queso Paraguay y el queso mozzarella.
1: La pupila de cliente número uno, y nada,
0: Néstor. No, yo no sé si anoche hablamos contigo, Néstor, o con alguien más. Lo que sí que sea, ya podemos que se pedía reservar, pero realmente sí, don Héctor, y ponan la beneproducción. Se nos ha hecho queso prensado, ese de Carlos Olimpia lleva, porque la presentación que tiene, y rico sabor.
1: Y dura también. Sí.
5: Así es, importante pues el tema de la producción nacional en cuanto a nuestro caso, por ejemplo. porque hoy pupé familia entera integrando la producción. ¿Por qué? Porque está la mamá, el papá y más aún los jóvenes que en nuestra zona, en nuestro distrito, más Santa Rosa, San Pedro, Dorescoy tiene oportunidad de trabajar, de tener un negocio propio o un trabajo estable. El primer empleo pues, es difícil, entonces Pearu Pibeja de Cuero involucrada en la producción de la leche y donde ellos generan sus ingresos. Aurego Laro ya puede ir de Cuero a la cooperativa, pero ayuda a su de Cuero para que tenga ese valor agregado de producción. Entonces, Dorescoy que tiene lugar seguro de vender su producto, Dorescoy que tiene mercado seguro, y a través de la feria lo que Royapóvaro es Chacamba, es Payagüereco, Jamba, Eisha, Paycatuya, Yogua, Jamba, es calidad para Abello, Güereco, la año de producción nacional, más del interior. Entonces, contento por la producción, contento por la gente que se esfuerza día a día para producir, y entonces, en representación de ellos estamos acá. A la feria Arupibes está interior de lograr porque con Anaiteno, por ejemplo, pues genial de ñañe, curio ñon 10 realmente por teléfono. Ahora, pongo a Yucuri Jarome, Epe, ten cantidad. Jaco Pujarebe, pero Yuja Opama, con a la queso, para doña vende Peitema. Entonces, mucha demanda. Entonces, eso, agradecerle a la gente, a la confianza de la gente que conoce la producción de la cooperativa con el Yu, por la confianza y por acompañar siempre la producción nacional a través de la feria.
6: Don Héctor, hay muchos jóvenes integrando hoy la cooperativa y dedicándose a la producción de queso.
5: Así mismo es. Nosotros tenemos esa particularidad que la mayoría de los productores son jóvenes, que como dije recién, personas que están incursionando en el rubro de poder generar un poco de ingreso y tener una mejor calidad de vida. Y en ese aspecto los jóvenes que difícilmente vos podés conseguir empleo hoy por hoy. Y otra de las ventajas que tiene es que cuando se dedica en el rubro de la producción lechera, ellos manejan su tiempo y pueden seguir estudiando y llegar a ser profesionales. Entonces, si vos agarras un compromiso en otra empresa donde te ocupas completamente, no tenés más la posibilidad de trabajar. Por eso es demasiado importante para nosotros la producción de leche y la elaboración del queso paraguay, queso mozzarella, porque le damos el valor agregado al producto. Y detrás de nosotros están las manos de obra de la gente que producen, que son las familias. Y hay un sector muy importante también que yo siempre valoro como gerente, las personas que llegan a una cierta edad, que tienen todavía las ganas de trabajar, de salir adelante, y que se han jubilado en algún lugar, o que no tienen la posibilidad de trabajar más por la edad que tiene, 45, 50 años, pero que tienen esa capacidad, que tienen ese de salir adelante todos los días y están incursionando y están produciendo leche, generando su propio ingreso en su casa. Y se sienten útil, se sienten como que ellos están generando su propio ingreso a través de la producción. Por eso es demasiado importante para nosotros los dos segmentos. La juventud que está empezando, que pueda tener ese inicio. Y salen emprendedores, incursionan en otros rubros similares, hacen de manera integral.

0: trabajo que estamos haciendo con la cooperativa con el Yo en Santa Rosa de la Guaraví.
1: Don Héctor, ¿cuántas familias están ligadas a la cooperativa y sobre todo en la producción lechera?
2: De la producción lechera en la parte de agricultura tenemos 160 familias, 160 productores o productoras, ¿verdad? En ese sentido, y eso puede fácilmente multiplicar por 5 o 6 personas, porque en el interior integramos la casa, los hijos, los padres juntos, los nietos, entonces 6 personas básicamente en cada familia multiplicado por 160. Son la gente que están dedicados en el rubro agrícola, ganadera, en la producción láctea, y del total de socios de la cooperativa son 510 actualmente, ¿verdad?
1: Gracias a esa tarea del trabajo que en Yapua como cooperativa, don Héctor, o permitir su recorrido, entonces tener una estabilidad laboral ya, eso ya van a, sin necesidad de rebuscarse a otra cosa, lleva y nada.
2: La cooperativa de ahorro y crédito es su rubro principal, pero incursionó en la parte de producción peanaica, tujanguacha, ome, de mejor calidad de vida. Empezó con gente de allá por el 2008, 2010, con 10, 12 productores. Ahora, jaico, le cambú, jaoje, ya, pepe, oñemo, y la tanque, pe tengo, ni conseguí la tanque, jaoje, retirado, pe, y la cambú, pe, a la oye, ya, poa, pues. Pero, pues, a vos, pues, tape, ñandécola, ya procurar, a la ñande materia prima, ya elaborar, y que tú vamos a enseñar, generar fuentes de trabajo, mano de obra y mejor calidad. Porque el arevendero en estado natural, ahora, escópete en precio. Si hay mucho, baja todo el precio. Si escasea, el precio también cambia. Eso, pues, a veces. El valor agregado, pe, a la importante. A la cooperativa Yapoa para los asociados, entonces, y no asociados, porque ahora con el proyecto PIMA que hemos recibido una importante inversión del gobierno nacional a través del Ministerio de Agricultura y Ganadería, recibí PAP acompañamiento, PAP inyección financiera con equipamiento, vea, totalmente es equipamiento lo que hemos recibido, el financiamiento de equipamiento, camión recolector, tractor, RAS, baico, quilaje, oye, ya pojamá, mía, oye, catuamá, ya la productor, orecope, tení de manera integral la asistencia. Apeba la cooperativa, oye, poja, se fuera, y catuamá, ya, o sea, y pues adelante, porque la de ella pone de manera integral, pues, oye, pues, no, ojo, y cane, ojo, pareja, apea, pues, la capaz de naña, guaje, y pe, oye, pues, y mi hija, opa, yo, y allá, porque no vende bello, porque no es rentable, no hay precio, o porque no come ni, su veja, ojo, yo, ya, oye, aventurado, se cae a otro lado, otro tipo de trabajo, entonces, ese es lo que nosotros estamos haciendo con nuestros productores, con la gente de Santa Rosa de la Guaraú. Jaron me veía lo que no son socios, no es condicionante para nosotros producir o vender a la cooperativa leche, pero sí le damos el acompañamiento financiero, le damos el asesoramiento de que cuán importante es para nosotros o para la cooperativa que sea parte y forme parte de la familia.
1: Al fin y al cabo, me la plata, o pago recoger y retorno, pego de la PGK, y sobre todo para mejorar su condición de vida.
2: Ya asociamos de la OPEA, ya pues, porque estamos regulados y tenemos esa necesidad.
1: Es una cooperativa regida también por el INCOTA.
2: Así mismo, y esa es la gran ventaja. La Yagüerecoa en ese sentido, a través de la cooperativa, ¿por qué? Porque hay un organismo de control, hay un sistema de control que es saludable para la organización. Entonces, peoñeme, evan de ver y pururon escopere, ya popularon la agenda y tepe las cosas por escuela y resultado. Y ese se logra a través de la cooperativa porque hay un control mutuo de los directivos, de la junta de vigilancia, del INCO, que todos nosotros tenemos esa parte y es parte de la cooperativa, la parte productiva. Entonces, peaja el resultado, me eva ahora todo este trabajo que estamos haciendo.
3: ¿Cuántos kilos de queso trajeron don Héctor Jambogila?
2: Precio 250 kilos de huerú, queso paraguay, a 50 kilos de huerú y la mozzarella, a 38.000 orero venderla por kilo, porque no lo empaqueta, pa, tiene muy buena presentación. Entonces, todo eso trabajo también es lo que hace que sea un poco diferente nuestra producción. Siendo también queso paraguay de manera artesanal, eso es lo que siempre orero mombe uva a la gente o por andún, deben va, esa pella, ve ahí coñan de queso paraguayete, es paraguayete normal como tradicionalmente hacemos, solamente lo que le damos es el valor agregado, la calidad y un poco de tecnología que el pequeño productor, el feriante necesita hoy por hoy en esa parte de la implementación, ¿no?, de la tecnología, y eso va a ayudar a que pueda ir ganando mercado, que pueda ir mejorando su producción Jaupe, Aurel Aroyapo, a través de la cooperativa con ellos.
1: Bueno, don Héctor.
2: Así mismo, que pasen, van a no solamente queso paraguay, hay diferentes tipos de productos que son nuestros nacionales, el esfuerzo de la gente del campo y bien fresco y a un precio muy bueno que le ayuda a la gente a que pueda llevar
0: de manera integral todo lo que necesitan en casa. Entonces les invitamos a que pasen acá por la costanera, y nosotros siempre donde hay, no solamente acá en la costanera, en otros lugares también participamos en la feria para poder darle a nuestro cliente de poder llegar un poco acá en el departamento central, acá en Asunción, la producción de la cooperativa con ellos.
1: Don Héctor, muchísimas gracias. En otro momento se va a preguntar otras cosas de ella, pues. La plata mi hija se interesada lleva, sí. No, porque es bueno también saber la liquidez, todo eso que ellos manejan en ese aspecto, por lo que decía, no solamente le damos plata, le prestamos dinero a los que son socios, sino también o a los que son socios y que su producción venden solamente, no solamente venden a la cooperativa en Valleva. Entonces, pues, es importante ahí porque evidentemente es una cooperativa, así como dice, con fines de ayudar, por sobre todas las cosas, a mejorar las condiciones de vida, sin fines de lucro, a UBEAS y CEGINA, y particularmente a UBEAS Bellésica.
3: Así que agradecemos a don Héctor Duarte, productor y gerente de la cooperativa COEYU, por compartir también con nosotros en este set, aquí desde la Feria de la Agricultura Familiar Joven en la Costanera Norte de Asunción. Y ya está con nosotros María Jiménez, productora de hortalizas, desde Caraguatay, departamento de Cordillera. Hoy trae también una variedad de locotes y tomates morados, entre otros productos, ponaponayas, ellagina. ¿Cómo estás, doña María? Bienvenida.
4: Muchas gracias, muy bien. Estamos muy contentos acá en la feria.
3: ¿Desde Cordillera?
4: Sí, desde Caraguatay. Traemos nuestros productos.
1: Permíteme, gracias, doña María.
3: ¿Qué hay con paella?
4: Cherry morado.
1: Por eso, cuápico, vamos a hacer de inagrito.
4: Así como el
1: mira,
4: locote morado también.
1: Mirá, vos ya viste el locote morado, ¿no? La primera vez.
4: Y así bocha. Tiene el mix completo, el multicolor.
1: Doña María Villa Ponce es un huevo color.
4: Y viene ya no la semilla.
1: Ya mira un poco.
4: De China, Japón, hay un local que se llama Agroprisma y que trae la semilla.
1: Jamba, ahora estoy con mucha demanda, oye, consumir,
4: sí,
1: ¿eh?
4: Ya se consume mucho también ahora.
1: Mira un poco.
4: De todo un poco, para ensalada, para comer en la comida, para todo.
3: Para platos gourmet.
4: Sí.
3: ¿Hace cuánto que participas en la feria de hoy?
4: Y estamos como 2 años ya por ahí.
3: ¿Y qué tal la experiencia?
4: Súper bien, se vende bastante bien.
3: ¿Y vende paja?
4: Sí, se vende. Mira, muy bien.
1: Siempre la viene pidiendo bolsillo, doña María.
4: Es importante.
1: Ay, no, era cuina de los gays, esa me caray.
4: Sí.
1: Ambuye, el kilo pico y nada, con el locote.
4: Por paquete, 10.000 así el paquete.
1: Mira, vos.
4: Y el multicolor, 15.000 así.
1: A Pepe ya misma, pues,
4: no concentraba. Sí. El amarillo, naranjado, el morado, el rojo.
1: Claro, y la variedad.
4: Todito ahí.
1: Sí, mira, vos.
3: ¿Y te dedicas exclusivamente a la producción de hortalizas? ¿Qué tipo de productos vos producís en tu finca, doña María?
4: De todo, lechuga, tomate, locote, zanahoria, todas las verduras en general.
3: ¿Cómo llegaste hasta la feria?
4: Y estábamos una vez en Cacupé y nos encontró ahí el ingeniero Sotelo con la ingeniera Norma. Y ellos nos reclutaron. Y desde ese entonces empezamos a venir ya acá en la costanera, en San Lorenzo. Ya somos feriantes constantemente.
1: Hablan de terreno, pero tú ya y la de producir, doña María,
4: sí,
1: ¿o no?
4: Tenemos una finca de 10 hectáreas.
1: Ah, 10 hectáreas, ya, por producción por ambas. Otra cosa aparte de esto, es nada de producir, bebé.
4: Y plantamos poroto, manteca, de todo. Yamía y orégano.
1: Te va a aprovechar al máximo.
4: Catuante.
1: Pero es coproducción durante todo el año, pero doña María.
4: Todo el año. Y tenemos también a la par gallina, chancho, de todo.
1: Ah, pues vender vendé con la pollo casero.
4: Acá en la feria. Sí.
1: Gallina casera, carne de cerdo, me apego rúa,
4: ¿veis? Pende comiendo.
1: Pende guapa y te jambo. ¿De cuál es la familia? ¿Cuál es entre embobina? Primero forma parte de la producción.
4: Entre dos familias.
1: Dos familias. Ya, pues ambos invitamos y vender a Pucuari, güey.
4: Yo tengo 3 hijos y mi compañera tiene 2 hijos también.
1: Así que 5 mitad a vender a Pucuari.
4: Sí.
1: Aprende a ayudar ahí en la producción.
4: Sí, ahora ayuda a Paites y pues.
3: ¿Vos ya estabas en una organización antes de ingresar a la feria o el estar en la feria te ayudó a formalizar?
4: Estábamos en una asociación de tomateros. Y gracias a la feria vamos surgiendo más y más.
1: ¿Cuál es cuando vos na,
4: doña María? ¿Cuál
1: paquete? ¿Cuál 10.000? ¿Cuál 10.000? ¿Ha pegado 15?
3: 15.000. Pues, ¿qué más que tú
4: habéis? Hoy nomás. Sí.
3: ¿Qué tal la venta hasta ahora?
4: Y estamos vendiendo muy bien. Sí.
3: ¿Se va siempre la hortaliza, ¿verdad?
4: Sí, se va. Al menos estos son muy novedosos y se lleva mucho para la ensalada.
1: Este día va otra cosa, ¿verdad? Aparte, ¿cuál es esa y nada, doña María?
4: Arepo, manteca, alberja, chaucha, tomate, la arroz,
1: guamí, arroz, paite. Ahí que a tu mía y a penico porque copen de medio de transporte o pende un ministerio.
4: Ministerio de guardo. Siempre se acuerda mejor el vehículo lo yo.
1: Voy, mi peña movilizado, pues ya no
4: sí,
1: lleva.
4: Sí, allí las cuatro no me acuerdo.
1: Ah, ya, pero es importante copiar a... Vende pala de huerú, bajar, bajar la plata también
4: sí,
1: de bolsillo.
4: Sí, ya lo vamos a pila pirámide.
1: Espera a propósito y la idea ya.
3: ¿Tienes otros puntos de comercialización, doña María, o siempre en la feria mola de vender?
4: Acá en la feria, en la finca y en Abasto. Ah. Sí. En Abasto tenemos una cooperativa que es la Colmena Azucena y ahí solemos mandar nuestro producto también.
3: ¿Y vendes vegetales?
4: Sí, vendemos. Bastante bien.
1: Entonces, con tu show cambia ayer para la... Don Sotelo de reclutar ireo, cambiar sí, el movimiento que a tú ya llevas.
4: Te mejora. Sí, porque antes de mí que ocupé voy con Semana Santa, pues a fin de año de la feria.
1: Dos veces al año.
4: Ya todo el tiempo me dejó la feria. Fin de mes a primeros días.
1: O permitían llevar PM, gracias a esto, pues yo voy a otras cosas a más de
4: allá. Sí, lleva. Lo invertí.
1: Así que e invertí en droga, sí. Llevas.
4: A veces no huele con la mercadería, pero yo voy a otro de la pizza y ahora vuelvo a la feria para ver, oño, me va a popaite.
1: Ah, pues ahí por nada, y entonces una cadena lleva
4: sí,
1: genera.
4: Pues sí, te voy a llevar un paite.
3: ¿Asistencia técnica, pero
4: sí, recibimos del ministerio.
3: Pues ya voy a asistencia.
4: Ah, ojo, ese que lo haré con juez, y ahora es más, es para lo y por un va ese y te para Japón. Ahora acompaña a Paite y juez.
3: ¿No se pone siempre la producción?
4: Sí, o se pone a Paite ahora.
1: Entonces, depende de guapa y tere, yo bebé de Caraguata, y verina, lleva doña María.
4: Sí, gente y tere, yo le llené a avisar a la oñeja, a los mapos, pues ya ve.
1: Olímpico, otra familia andesa, ella lleva. Ya hecho, a partir de la experiencia de ustedes, oña incorporada y la grupo es a que hoy día cambió ya hecho su forma
4: sí,
1: de vivir.
4: Pues ya
1: te invitaba a otra gente, ¿verdad?
4: No, invitarla a usted mía, hoy es a otro era pichave y a UGP ahí la feria.
1: Y sobre todo en base a la experiencia de ustedes que lleva o me deja ganancia, que es la importante, lleva.
4: Un pechiste.
1: Bueno, qué gusto, doña María, conocer tu experiencia en ese aspecto, el haber tenido la oportunidad y hoy día ser parte de esta feria, era porque en DR Haisha y pues ahí entró ella reclutada, era ella, pero en el buen sentido de la palabra, UPG dice, y que gracias a eso hoy día ya es tu forma de vivir cambió, la tuya era de tu familia, y nada,
4: lleva. Sí, hija, UPG ve, lo vende, ve la mayor mercadería, ve.
1: Ahora es importante.
4: Sí.
1: Ape producir, más igual a mi anta UPG.
4: Sí, ya está mi hermano, yo te.
1: Ahí.
3: ¿Qué caña Eli coger alante de emprendimiento?
4: ¿Qué Eli? UPG chiste.
3: Mamá, ¿qué caña Eli?
4: Se compañera la otra
1: la
4: feria.
1: Otra compañera.
3: Sí. ¿Cómo ya topate con Caraguatán?
4: A Caraguatán, pues. A ponerle el número, la oye, ya puse un mal pedido a delivery. Hoy pedí las redes sociales. Ah,
1: qué suerte.
3: En redes sociales, Gran Cañadero.
4: Sí.
1: Ah, pues ahí nada, doña María, vaya a topatas ese ahí.
4: Ya, un poquito de
1: qué gusto, doña María. Muchísimas gracias por compartir con nosotros estos minutos y sobre todo poner a conocimiento de la gente el trabajo de ustedes, la producción pija, reitero cuaco yo parado y ahora cuaco y pobre y nada lleva, sí, 15.000 a otro dato de un solo color de lila y nada lleva, o morada lleva el locote morado,
4: sí,
1: pea 10.000 jaco a ver y 10.000 cuatro más cherry
4: morado
1: a la puta viene el recorrido normal
4: hoy ya ve, ya recopa y te hoy y ya hoy pucúa hoy amarillo a ver.

0: morados.
1: Qué
0: cherry
1: linda.
0: Morado. Ya llegó a
1: Moapea. Es primera vez. Ah, sí. Esa es la cherry de ese color. Jala locote ahí con ese color. Se aguera jata. Mezcla orecua.
0: El mix,
1: exactamente.
0: Yo creo que en la pizza va a ser perfecto.
1: Ah, qué rico va a estar realmente.
0: Sí.
1: Ahora, hasta Ricky, ve. A ver, siempre le ha gustado. Yo voy a ver producto a llevar y de esa manera para. De esa manera experimentar un poco también. Y eso es los cotes cherry, por ejemplo. La primera vez se ve a Jessy.
0: Cotes cherry, no. Tomate cherry.
1: Tomate, perdón,
0: morado.
1: Tomate, ¿eh? Primera vez se ve a. Vamos a ver, con ese color. Si es que una muy linda experiencia y la variedad que van incorporando también de esa manera. Porque es importante lo atractivo de ofrecer a través del producto también, Jessy.
0: La innovación sobre
1: la innovación.
0: Lo que destacaba también el señor Héctor con la variedad de quesos, porque es la técnica tradicional, pero la presentación es distinta y eso siempre termina por captar la atención de los clientes, de los compradores. Y siempre también es lo que se busca, ¿verdad? Con las asistencias del Ministerio de Agricultura, poder innovar y mejorar los productos para que tenga una salida, una comercialización siempre exitosa. Y ya está con nosotros también aquí el señor Juan Carlos Arce, recién recibido de ingeniero agrónomo, dice el legado generacional de la familia. Felicitaciones entonces, ingeniero. El chapaneco Emi.
2: Hola, ¿qué tal? Y por nada, a ver, a full con la feria con lo de los jóvenes.
3: Yo decidí ingeniero agrónomo, pero como productor ya desde la infancia, ya los jóvenes de lucha con los padres, con la oreja, a ver, su padre, la oreja, acuerda a su padre, como joven, o juro, por el producto. Ofrecer, todo su casa, hablar, lo llamó ahí, a pesar de hacerme acá tuve.
1: Juan Carlos, muy interesante, Juan, ¿es la pena de producción, de ingeniero?
3: Orero, tú eres ciudad de Caguazú.
1: Ah, pues, Caguazú, ciudad de Caguazú,
3: ¿no? No, a 12 kilómetros del centro de Caguazú.
1: Ah, ya,
3: pero y acá todo horticultura. Todo lo que debe recometer los productos, todo los días de venta ahí. Así de noche no va a poder ir por la mañana tu rosero vender.
1: Ah, ya, la escuchan, pues
0: son las.
3: Te era gurú casi un poco de todo, los gurú, tomate, locote, todo verdeo. Todo
1: de kilos de gurú la vende producción a comercializan este día, Juan Carlos.
3: Aproximadamente, pues ya cogería desde ayer gurú tomate más de 500 kilos. Bro.
0: ¿Tomate 500 kilos?
3: Sí. Ah, prácticamente ahora ya no hay más.
1: ¿Pero vende para el tema? Ah, qué bueno.
0: ¿Cuánto es el kilo para épico?
3: Estamos faltando a 5.000 nomás ya.
1: A la pinta, pero qué barato.
3: Sí, barato. De primera encima. Sí,
0: ¿al límite de kilo anda Perecoy?
3: No anda Perecoy, esta vez no.
0: Ricardo ahora hace 40 kilos.
3: Igual no le conseguí.
1: Ah, se gustaba,
3: ya por allí hizo esa
1: vuelta. No, para el problema, vea ya. Mira, espérala y gusto. Bueno, Juan Carlos, de familia, ¿cuál era el año por un espía que bomba? ¿Puedo llevar a UPE Indeña incorporando? ¿Año le cobo, Juan Carlos?
3: Hoy en día se arrecó de 29.
1: A la pucha, sí.
3: Ah, pero Alecote y su hermano imitaba. Yo decidí ingeniero agrónomo.
1: A la vinda,
3: un ingeniero agrónomo, los dos somos ingenieros agrónomos.
1: Acabé
3: de la feria y acompañamiento del ministerio. Y por eso quiero agradecer al ministerio y me habla un poco de apoyo.
1: Título Pehuerecoa, gracias al fruto del trabajo en la chacra, Gina Lleva.
3: Y acompañamiento de los técnicos de todo.
0: ¿Desde qué edad estás trabajando en el campo?
3: Y prácticamente desde que tengo conocimiento.
0: Con el chupete ahí ya estaba Juan Carlos.
1: Juan Carlos, esa niña arrepentida, en la de puta jagüera, en Bajapola, Coscueve, en familia, ni porque allí digo, una lía y orea, lleva al principio una se gusta pay. Y hay muchos jóvenes hoy día de que no se convencen, le parece que no es lo propio o lo ideal, ya eso ve, dedicarse a la agricultura y buscan otras cosas en las ciudades, o hubo fracasadas, y ve, porque la ciudad de Bellecoa, oye, tu uina lleva y presupuesto, es costoso, sin embargo. Campo vende producir mis agricultores un anajo generado, vende un poco de plata, upea pira pidiendo bolsillo que te van a echar estudiar.
3: Sí, señor, no hasta ahora felicidad totalmente al campo y el producto ya pues. Desde, por ejemplo, ofrecen el producto, a veces el mercado juega. Siempre, lo normal. De recuerdo.

0: plata para ir a Pire, de ella andan de cocinando lo que vos tenés, comer lo que
1: claro,
0: vos tenés,
1: exacto, lo que consumo. Consumo. Sí.
0: A ver, ese tipo, nada, prácticamente mañana de descuidación va a beber la nevesada, pero recorre Iguazú, recorre lechuga, tomate, los cotes ahí. Mirando así, sacando una más de cote y mesa de 200, 300 mil. Sin imaginar, ¿verdad?
1: Y claro, a lo mejor.
0: El costo de leyo guata.
1: De descuidado y de tener pira pidiendo bolsillo, pero hoy invité, ¿verdad? Y ese día. Así que ñen, guajín, eres a San Moaña, ya va.
0: ¿Dónde va a leer a Moaña? Él es embajador, pero.
2: ¿Desde dónde son ustedes?
1: Caguazú.
2: ¿Desde dónde vienen?
0: Caguazú.
2: Caguazú. ¿Y hoy con quiénes viniste, Juan Carlos?
0: Sí, con los cuantos señoras vinimos. Tenemos luego nuestro camioncito que no.
1: El ministerio.
0: El ministerio. Acá ve ya Oreno Marayo es transportado.
1: A Venezuela ven voy familia la pimienta y naco costaría coabe ingeniero.
0: Una comunidad completa más de 50, 40 familiares prácticamente netamente.
1: Ahora,
0: o peor es San Vivo de la para la venta.
2: Uh-huh. ¿Y siempre participas de la feria?
0: Sí, siempre.
2: ¿En Asunción u otros puntos también?
0: Solemos irnos en Ciudad del Este, en Encarnación a veces.
1: Es decir, que de paso recorres y conoces el país también, sí, a Penguatu y Plata.
0: O se lleve algo de cuña caída.
1: Turismo.
0: De paseo, un chico ahí a Penguatu y Plata.
2: Yo ni vendía allí para
0: mí. Y justo ella va. Y yo le da plata. Me voy a Pamo y nada, la verdad, un de comunidad de Jucutí para este almacenero. Fuera, vendeo.
1: Qué suerte, qué lindo, qué linda la experiencia, Juan Carlos, en Baé y la otra gente que trabaja en tu familia y otra gente, verá, que forman parte. Pero hay que una especie de asociación de Huerecope, un huevo, ¿no?
0: Sí, un comité.
1: Ah, comité.
0: Comité. No reconocido.
1: Ambos viven en el comité, imagina, Juan Carlos. Y familia.
0: Y 50 familias.
1: A la pucha, 50
0: están en la activo.
1: Vendré está ahí.
0: Hoy la socio, pero el activo está.
1: Ambos viven, estaré producido, Juan Carlos.
0: Y la finca de horticultura, prácticamente. No reconstruye la hora de campo prácticamente una hectárea, dos hectáreas, ya hoy invitemos. Cada uno.
1: ¿Qué conocimiento era adquirida que hoy día como ingeniero agrónomo, Juan Carlos? ¿Eo permitiendo? ¿Sentís que hubo ya hecho el cambio en tu manera de trabajar y de producir en el campo? ¿Notaste esa diferencia, Yeva?
0: Sí, tú se interesa, algo todo práctico, y lo teórico ahí, entre más respeto a saber hacia la comunidad como un Juan Carlos y te dicen ingeniero Juan Carlos.
1: Ahí gusto más. Sí, gusto más ahí, Yeva.
2: Bueno, ¿y qué sobra para vender? Porque ellos vienen a la producto, Juan Carlos.
0: Prácticamente, quiero ya casi o palendo con nuestra cosa de Caguazú. Ya, poco cosas.
2: Acá, tema PJ ya.
0: Sí. Y como la nena de ya estamos pensando, luego ya los joyimos en el oro balado. Sí. Un viaje de 3-4 horas ahí, ¿no?
1: Sí, que es esta. ¿Y luego dejaste ir a la pira y vender bolsillo, pues, o no?
0: Con mi mira, justo, y para más a la mitad, ¿no?
1: Toda la producción peguerú, ahora vende para mí aproximadamente en Bobú, mira, peguerajata, como comité.
0: Pensando ayer, hoy lo rajatamos casi 20 a 25 millones de
1: preguntas. Pero ya
2: con mi micro crédito y que tu jamás ya para invertir, Juan Carlos.
0: Sí, opera porque es así. Y ahora ya es bien. Te va a hacer pelar o consigue la plata, güey. Lo debe mimi, pero siempre ya lo salva para los jóvenes, ¿verdad? Todas esas de los avances, tú ya.
2: Pero yo guabé maquinario, mía.
0: Sí, lo recopa y tema, los jóvenes que tuve. Siempre cuando hay en el completo, pero ya recopa ya, jao.
1: Pero lo importante de pene producción y poná, la pene producción para consumo, para rentas, per renta, o permitir pene peña innovar, pero yo guabé cosas y pues jugar. A lo mejor venden bañera, vender hogapuipe como así también para trabajar en la chacra y nada, lleva Juan Carlos.
0: Sí, te voy a pero invitarla a cualquier persona o cualquier técnico, a los niños de Buy, sacado con ajeja, igual la hora de maravilla. O esa, vamos a decirte. Nos faltamos de ir a la mesa, pues mango huipe ya compartir cualquier guasuta, eso para ensalada, mire.
2: Juan Carlos, ahí tuvimos teico de la comunidad, pique tu Juancha, o mejor a ver la producción, un mioñe, pinúape, cuanga ingeniero.
0: Sí, pero hoy la idea, pues la meta. Pero yo ayudar para Guasú. Esta vez yo vine a aprender a vender la producción y jóvenes y campo, pero no todo siempre digo, apañar, aprender a poco, pero ahora yo ayudar, papi ya abro de primera para el tema y después ya esa la otra cosa, todo en primera pues tengo ya allá pues.
1: De pico Juan Carlos eres comane familia o no, o soltero y nadie.
0: Soltero y
1: a la pucha, propaganda porada de Juan Carlos de Guará. Ingeniero a estrenar. buen partido, comerciante, sí. Mi tacuña cuera, ah, pues este ingeniero de Castúa, ande fuere como una gina lleva. Romo, y me hace nada en oferta.
2: Ricardo.
1: No, pero, güey, como una gina, pues ya, título de ingeniero a estrenar, tira pide y bolsillo de mando y botamos ahí su bebé. Si es que Juan Carlos. Un gusto lo que te vine en día por la experiencia que compartí con nosotros, con la audiencia de los medios del Estado. Llevas ahí por nada, vende de servir de ejemplo para otros jóvenes quienes trabajan en el campo con sus padres. Era de que ya en Badapola, con Cueves, hay que a todas ya estudiado, ahí por nada, ya resaltáis nada, Juan Carlos.
0: Sí, ahí te voy a hablar espacio, Orego, a ver, o sea, la gente en ese régimen. Ahora, todo ya le cojo la oportunidad, solo tiene ventaja, ya le cojo esfuerzo y trabajo.
1: Bueno,
2: gracias, Juan Carlos. Éxitos.
0: Dale, gracias.
1: Muchísimas gracias. Acuario, está la mitad cuñada de título de ingeniero en Apucuario, Butas y nada, Juan Carlos.
2: Pila o formata la feria.
1: Sí, claro que sí.
2: Gracias, bueno,
1: que muchas gracias, Juan Carlos. Muy amable. El ingeniero Juan Carlos Arce.
2: Sí, señor.
1: Sí, con título a estrenar, Yari, o hubo compartida en Nive, desde la ciudad de Caaguazú.
2: Productor de nacimiento más sí. Perfeccionado por el camino.
1: Mejorando, ¿verdad? Y bueno, y ahora con el conocimiento y la decisión que él había tomado, ¿verdad? De que no solamente Neiponaijá, Ñamba, ponte la cocuepe, sino que también crecer, ¿verdad? Como persona, convertirse en un joven profesional, 29 años, no sé qué, Uber Coja, y mi Tainti tiene mucho futuro. Oye, ingeniero más. Aracotis, hermano menor, yo recibí seis, ambos somos ingenieros agrónomos ahí allá, entonces se destaca en ese sentido. Y decirle a los jóvenes que están en el campo, Jessica, que trabajar, labrar la tierra, no es ninguna deshonra, ¿verdad? Porque muchas veces pues la gente no quiere ser, ¿verdad? Precisamente eso, ¿verdad? Trabajar en la chacra y creen que viniendo a la ciudad todo es diferente y que ya es más fácil, no. Y complicado es Yetubú, y trabajar en el campo y tener la posibilidad también de estudiar, hay que aprovechar esa ocasión.
2: Tenemos un panelista nuevo acá, Ricardo.
1: Maigo.
2: Pepe Piro.
1: Ay, y me voy a colocar a ver.
2: Coge ya de la tele, Gina, tranquilito.
1: O por un muñamimí, curia, y más a ver, lleva temprano.
2: No, ñangare, ¿conde coñandereje?
1: Bueno, aquí enfrente nos decía Carolyn, tenemos el mercadito gourmet que se estrena a partir de hoy, precisamente, ¿verdad?
2: Con muchas propuestas también, precios muy accesibles para la gente de todo Petopata, Gina. Así que peyuque voy por nada, porque Cuevas Oreíta de C, ellos ya arrancaron ayer con mucha gente, mucha concurrencia, y temprano va a terminar, según los cálculos de la coordinadora Carol y los productores también, que en su mayoría ya van teniendo buenas ventas. Así que si quieren aprovechar el salario del mes, peyunte maraní o pambo, depende de Wimba,
1: sí, exactamente.
2: Bueno, tenemos nuevo invitado, adelante.
1: Apicultor ñembucó, le di propaganda, ahí se propaganda te vaya, se dará. Que es la mejor producción del miel, hija, bebé. Pensamos ahí, güey.
2: Sí, está con nosotros don Arturo Benítez, apicultor de ñembucú. Va, esa pa, don Arturo, buen día.
3: Va, esa pa, un gusto.
2: Ayupita, si ya, Ari, va.
1: Añeputa, ay, mira.
3: Gracias por la invitación y por la oportunidad de difundir nuestro producto que tenemos de ñembucú. Tenemos la miel, el carrizar es un producto orgánico. Que obtuvo el sello con normas europeas, por sobre todo. Entonces estamos muy contentos de poder obtener ese tipo de sello, por sobre todo que avalan la calidad de nuestro producto, y también tenemos la indicación geográfica, ¿verdad? Un sello que obtuvimos hace poco el sello de indicación geográfica, que representa que el producto es autóctono de la zona de los humedales de Ñembucú. Entonces traemos también para mostrar y que la gente vaya conociendo de a poco, ¿verdad? Porque como sabemos, está un poco alejado acá y la capital, y la idea es poder dar difusión a nuestro producto.
1: Don Arturo, cierto, pues la mejor producción de miel en Ñanere, también ya guarecó en el departamento de Ñembucú,
2: no, pero te vas a decir que no.
1: No, pero ¿tú quieres embotar vida, hija?
3: No, y de hecho que hace poco nos tuvimos el primer lugar en que fue el Congreso de Apicultura y Meliponicultura. Entonces eso avala, verdad, que tenemos una de las mejores miel a nivel nacional, ¿verdad? Sabemos también que otras zonas se produce Hay muy buena calidad, ¿verdad? Pero nosotros también lo que siempre mencionamos es el tema de que estamos libres de cualquier tipo de contaminante, ¿verdad? Entonces, cualquier, y por sobre todo los agrotóxicos, ¿verdad? Entonces, es un producto muy sano y producido en la humedad de Ñemburú.
2: Arturo, ¿nos permitís un ratito? Vamos hasta exteriores con la agenda del presidente de la República. En breve retomamos la entrevista. Adelante, Francisco Paredes.
4: Muchas gracias, compañeros. Ya desde el Colegio Nacional de Policía, José Duvigil Díaz, con presencia del presidente de la República, ceremonia en conmemoración del Día de la Gente de Policía y de su patrona celestial, Santa Rosa de Lima. También con imposición de condecoraciones en la Academia Nacional de Policía, General José Duvigil Díaz.
5: Del Estado. Señor comandante de la Policía Nacional, comisario general comandante César Roberto Silguero Lobos. Señor comandante de las Fuerzas Militares, general de Ejército César Augusto Moreno Landaira. Y en su persona, a los señores comandantes de las Fuerzas Singulares de las Fuerzas Armadas de la Nación. Señor comisario general director Feliciano Martínez Peña, subcomandante de la Policía Nacional. Presidentes y representantes de gremios privados, asociaciones, círculos y de cooperativas presentes. Señores comandantes y oficiales superiores en la honrosa situación de retiro. Señores directores generales y directores de la Policía Nacional. Señor comisario general Juan Moisés Villagra, jefe de policía de la provincia de Formosa, República Argentina. Presidente de la. Oficiales, subalternos, cadetes, suboficiales y funcionarios de la Policía Nacional, invitados especiales, miembros de la prensa, señoras y señores. Ceremonia en conmemoración al Día de la Gente de Policía y de su patrona, Santa Rosa de Lima. El saludo del excelentísimo señor presidente de la República, Santiago Peña Palacios, a la agrupación policial.
6: Agrupación policial, buenos días. Abnegación y valor.
5: El señor comandante de la Policía Nacional, comisario general comandante César Roberto Silguero Lobos, solicitará el permiso correspondiente al excelentísimo señor presidente de la República, Santiago Peña Palacios, para dar inicio a la ceremonia. Entonación del himno nacional de la República del Paraguay acompaña la banda de músicos de la Policía Nacional.

0: Yetupañán de Yárape para dar gracias al Supremo Hacedor la invocación religiosa a cargo del capellán de la Comandancia de la Policía Nacional, comisario principal, retirado presbítero Neris Ateño de la Arriba.
1: Muy buenos días, señor presidente, queridos presentes. Estamos aquí para rezar, celebrar, renovarnos en nuestro espíritu, manifestar nuestra fidelidad a Dios, a la patria. Para eso está la policía aquí presente, las autoridades, renovar nuestra fidelidad a la Constitución, a las leyes y al pueblo paraguayo. Santa Rosa de Lima, con su pasión joven, dejó de lado su pasión de juventud. Crecer, estudiar, dejó para servirle a Dios. Su diversión dejó para servirle a Dios y al pueblo. Se dedicó a la penitencia, al sacrificio. Y en eso tenemos nosotros los policías nuestra inspiración en Santa Rosa de Lima, en el sacrificio y hasta en el sufrimiento y hasta perder la vida si necesario fuere, dice. La palabra y el amor van juntos. La palabra se hizo carne. ¿Y quién es la palabra? La palabra es Dios. La palabra que es Dios es amor. Dios es amor. Y al respecto nos dice San Pablo a la carta a los Efesios: por eso, pónganse la armadura de Dios para que en el día del peligro puedan resistir y mantenerse en la fila, valiéndose de todas sus armas. Tomen la verdad como cinturón, la justicia como coraza. Estén bien calzados, listos para propagar el Evangelio de la paz. Tengan siempre en la mano el escudo de la fe y así podrán atajar las flechas incendiarias del maligno. Esto es palabra de Dios, esto es San Pablo que dice a los Efesios. Y esto hago mía, estas palabras de San Pablo, para decir a los policías: sean fuertes, no sean débiles. Amillame cangeti. El pueblo nos necesita fuerte. Ñamañá iguaté, anique mañana pesaguasure, te decía ante tus padres. No, mañá iguaté. Y en el cuartel nos dice: pecho saliente, vista al frente, mira hacia arriba. Fortaleza. Yo quiero agradecer a Dios hoy por la fiesta. Quiero agradecerle al comandante, don César Silguero, comisario general comandante, porque todos los lunes rezamos en la comandancia, todos los lunes. Por ahí sí quiere ir, señor presidente, los lunes, 6:30, 7, te invitamos. Nos reímos, respire por a lunes. Eso comenzamos ya anteriormente y con Carlos. Y Carlos, a Nina vende pireba, dije. Carlos. Y él es rista, perdí a hacer lo mismo de pirepona. Ahí estamos rezando y la fe nos fortalece, la unidad. Por eso hoy quiero darle este mensaje de Dios, de Yahvé Dios. Es una orden para todos nosotros, particularmente para el policía. Esta es mi orden, Josué, capítulo 1, versículo 9. Sé valiente y ten ánimo. No tiembles ni tengas miedo. Yahvé tu Dios está contigo a donde quieras que vayas. Dios está con nosotros. Tú, Señor, que amas la justicia y defiende al indefenso, que tu palabra guíe cada paso del policía como lámpara a sus pies. Bendice a su familia. Quiero recordarle a las esposas, a las valientes esposas del policía, rendirle un honor, un homenaje, una bendición especial, porque ella día a día se preocupa, reza, está mentalmente, está con su marido, está con su esposa. Hay que recordar que hay muchas mujeres que ya tienen maridos. Por eso pedimos tu bendición, Señor, para que no seamos flojos ni débiles y estemos siempre al servicio del pueblo, sirviéndote a ti por sobre todas las cosas. Por Cristo nuestro Señor. La bendición de Dios Todopoderoso, del Padre, del Hijo y del Espíritu Santo. Amén. Muchas gracias.
0: Por favor, tomar ubicación. Seguidamente, lectura de la resolución de la Comandancia de la Policía Nacional de Condecoraciones, que estará a cargo del señor comisario principal, magíster en ciencias policiales, Orlando Aidar Genés Eveche, ayudante general y jefe de gabinete de la comandancia.
2: Comandancia de la Policía Nacional, resolución número 869, por la que se otorga la condecoración Estrella Orden y Patria de la Policía Nacional, honor al valor y servicios distinguidos. Asunción 2 de septiembre del año 2026, vista en el marco de la celebración del Día del Agente de Policía y la de su patrona celestial, Santa Rosa de Lima, considerando que la Ley 7280 de Reforma y Modernización de la Policía Nacional, en su artículo 210 establece: las funciones del comandante de la Policía Nacional serán dictar resoluciones, reglamentos y edictos relacionados a la competencia institucional de acuerdo con las leyes vigentes. Por tanto, en uso de sus atribuciones que le confiere la Ley 7280 de Reforma y Modernización de la Policía Nacional, el comandante de la Policía Nacional del Paraguay resuelve: 1. Otorgar la condecoración Estrella, Orden y Patria de la Policía Nacional por su valiosa contribución a la educación policial a los siguientes: comisario general retirado Nicolás Ramón Núñez, de la provincia de Formosa, República Argentina; comisario general retirado Héctor Ramón García, de la provincia de Formosa, República Argentina. 2. Otorgar la condecoración Honor al Valor por honrar acto de valor, abnegación y arrojo a los siguientes: comisario principal magíster Jorge Alberto Vidallet Ríos; suboficial mayor prevención y seguridad Juan Pablo González Brites; suboficial mayor prevención y seguridad Atilio Martínez Barrios, fallecido en acto de servicio; suboficial mayor prevención y seguridad Herminio Ojeda González, fallecido en acto de servicio; suboficial mayor prevención y seguridad Víctor Raúl Gavilán, herido en acto de servicio; suboficial superior prevención y seguridad Carlos José Martínez González; suboficial segundo prevención y seguridad Juan Marcelo Otazú Villalba; suboficial ayudante prevención y seguridad Giovanni Alejandro Díaz Báez. 3. Otorgar la condecoración Servicios Distinguidos a las siguientes dependencias policiales en reconocimiento a su relevante valor institucional: Dirección del Hospital Central de Policía Dr. Rigoberto Caballero; Departamento Especializado en la Investigación del Cibercrimen y los Hechos Punibles Informáticos, Departamento de Intendencia. 6. Registrar en el legajo personal de los mismos la mención recibida por la presente resolución. 7. Comunicar para su cumplimiento e insertar en el Registro Oficial de Resoluciones de la Policía Nacional. Firmado: César Roberto Silguero Lobos, comisario general comandante de la Policía Nacional.

Queremos remarcar de que la condecoración Estrella Orden y Patria de la Policía Nacional, en este caso para el comisario general retirado Nicolás Ramos Núñez de la Policía de Formosa, recibirá el comisario general licenciado Juan Moisés Villagra, jefe de policía de la provincia de Formosa, República Argentina. Así también recibirá esta condecoración Estrella Orden y Patria de la Policía Nacional el comisario general en situación de retiro Héctor Ramón García, de la provincia de Formosa, República Argentina, como docentes de la asignatura de accidentología durante el periodo 1997-2005, cuando demostraron un alto grado de profesionalismo científico como docente en los inicios del funcionamiento de la entonces Escuela Superior Politécnica, hoy Instituto de Criminalística. La condecoración Honor al Valor lo recibirá el comisario principal, magíster en ciencias policiales, Jorge Alberto Vidalet Ríos, por el alto valor de profesionalismo en el procedimiento de mediación y exitosa liberación de una ciudadana tomada como rehén, ocurrido en junio del 2026 en Concepción. Suboficial mayor de Prevención y Seguridad, Juan Pablo González Brites, resultó herido tras un enfrentamiento con delincuentes por disparo de arma de fuego al momento de neutralizar la acción criminal. Como resultado, se obtuvo la detención de uno de los presuntos abigeos. Seguimos resaltando las condecoraciones que son entregadas por el excelentísimo señor presidente de la República del Paraguay. Suboficial mayor de Prevención y Seguridad, Atilio Martínez Barrios, fallecido en acto de servicio. Va a recibir la condecoración Honor al Valor la señora Alice Gamarra, viuda de Martínez, y su hijo Anderson Martínez. Herminio Ojeda González, fallecido en acto de servicio, va a recibir su señora madre, doña María Vicenta González, y su señor padre, don Hilario Ojeda, acompañado de su hermana, la cadete de tercer año, María Ojeda. Ellos perdieron la vida durante el ataque perpetrado por un grupo de criminales armados contra el puesto policial de la colonia Naranjito, departamento de Canindeyú. Suboficial superior de Prevención y Seguridad, Carlos José Martínez González. Suboficial segundo de Prevención y Seguridad, Juan Marcelo Otazú Villalba. Y el suboficial ayudante de Prevención y Seguridad, Giovanni Alejandro Díaz Báez, en reconocimiento a su actuación profesional demostrado durante un procedimiento relacionado con hecho de robo agravado ocurrido en abril del 2026 en una joyería en la ciudad de Ñemby. La condecoración, servicios distinguidos. Dirección del Hospital Central de Policía, Dr. Rigoberto Caballero. El servicio de sanidad refleja valores de disciplina, vocación de servicio y excelencia, reafirmando su compromiso permanente con la salud y la seguridad. Directora interina, comisario principal, magíster en ciencias policiales, doctora Luz Céspedes Ramírez. El departamento especializado en la investigación del cibercrimen y hechos punibles informáticos, por el destacado operativo denominado Ícaro, realizado en este 2026 con un despliegue técnico e investigativo que permitió la identificación y desarticulación de una sofisticada red de ciberdelincuentes, con un perjuicio estimado en 9.015.046.663 guaraníes, logrando la detención de 14 personas, la recuperación de $600.000 y la incautación de una camioneta Toyota. Su jefe, el comisario principal magíster en ciencias policiales,
Diosdel Alarcón González, Departamento de Intendencia, en reconocimiento a su destacado compromiso, eficiencia y responsabilidad en la planificación, provisión y distribución oportuna de los recursos materiales. Su jefa, la primera mujer en ocupar la jefatura del Departamento de Intendencia de la Policía Nacional, comisario principal, magíster en ciencias policiales, Ada Ayala. Con ese cálido saludo las condecoraciones entregadas de la Policía Nacional. La transmisión en la plataforma digital de radio La Voz de la Policía Nacional. Favor tomar ubicación. En el marco de nuestra ceremonia, distinguida concurrencia, escuchamos las palabras del señor comandante de la Policía Nacional, comisario general comandante César Roberto Silguero Lobos.

0: Va en estos momentos el comandante de la Policía Nacional, César Roberto Silguero, para hacer uso de la palabra.
1: Excelentísimo señor presidente de la República, Santiago Peña Palacios. Su excelencia, ministro del Interior, doctor Enrique Riera Escudero. Señores gobernadores e intendentes municipales presentes, distinguidos miembros del Congreso Nacional, sus excelencias, ministros y ministras del Poder Ejecutivo, sus excelencias, embajadores, representantes del cuerpo diplomático, agregados policiales de países hermanos, señores viceministros del Poder Ejecutivo, distinguidas autoridades del Poder Judicial, Ministerio Público, entidades binacionales y de las instituciones del Estado, señor comandante de las Fuerzas Militares, general del Ejército, César Augusto Moreno Landaida, y en su persona a los señores comandantes de las Fuerzas Singulares de las Fuerzas Armadas de la Nación. Señor comisario general, licenciado Juan Moisés Villagra, jefe de la Policía de Formosa y selecta comitiva. Señor comisario general director Feliciano Martínez Peña, subcomandante de la Policía Nacional. Presidentes y representantes de gremios privados, asociaciones, círculos y de cooperativas presentes. Señores comandantes y oficiales superiores en la honrosa situación de retiro. Señores directores generales y directores de la Policía Nacional presentes. Abogada Alicia Ocampos de Silguero, presidenta de la Asociación Rosa Potú y selecta comitiva. Señores oficiales jefes, oficiales subalternos, cadetes, suboficiales, funcionarios de la Policía Nacional, invitados especiales, miembros de la prensa, señoras y señores. Hoy celebramos el Día del Agente de Policía, fecha que nos recuerda la entrega silenciosa y valiente de miles de hombres y mujeres que sostienen la seguridad de nuestra nación. Cada 30 de agosto también nos une la fe bajo la protección espiritual de Santa Rosa de Lima, patrona de nuestra institución, cuyo ejemplo de humildad y servicio nos inspira a transformar cada acto cotidiano en un gesto de amor hacia la comunidad. La Policía paraguaya, desde su creación en 1843, ha sido parte esencial de la historia de nuestro país. Hemos acompañado los cambios políticos, sociales y culturales, adaptándonos a los desafíos de cada época. Hoy reafirmamos nuestra misión: garantizar la seguridad interna, preservar el orden público y proteger los derechos y bienes de los ciudadanos. En este marco profundo, en este marco de profundo respeto y memoria, rendimos un tributo sagrado a quienes entregaron lo más preciado en el cumplimiento de esta noble misión. Invito a los presentes a guardar un respetuoso minuto de silencio en honor a nuestros 557 mártires caídos en esta era democrática, cuyo heroísmo y legado de entrega iluminan para siempre el camino de nuestra institución.

0: Permítanme expresar en nombre de la institución nuestro más sincero agradecimiento al señor presidente de la República, don Santiago Peña Palacios, por el respaldo constante a su Policía Nacional y por su visión estratégica al asumir la seguridad como política de Estado. Su compromiso con la seguridad ciudadana y su apoyo decidido a la modernización de nuestra fuerza son pilares fundamentales para que podamos cumplir con eficacia nuestra misión. Asimismo, agradezco profundamente al señor ministro del Interior, doctor Enrique Riera Escudero, cuya gestión cercana y firme ha permitido fortalecer nuestras capacidades operativas y humanas. Su liderazgo ha sido clave para que la Policía Nacional avance hacia la capacitación permanente y al servicio transparente a la sociedad. A cada agente de policía quiero dirigir unas palabras. Ustedes son el rostro visible de nuestra institución, guardianes de la paz y la justicia en cada rincón del país. Su sacrificio diario, muchas veces anónimo, sostiene la confianza de la ciudadanía, que cada uno sienta que forma parte de una gran familia que comparte valores y sueños comunes. La presencia activa de la Policía Nacional en todo el territorio refleja nuestro compromiso con la seguridad y la paz social. En coordinación con otras instituciones del Estado, fortalecemos la seguridad interna, enfrentando con firmeza las amenazas que buscan transgredir el Estado de Derecho. Esta labor se complementa con el Día de Comando, desarrollada en las distintas direcciones departamentales, consolidando el plan estratégico institucional para cumplir con nuestros objetivos misionales. Todo ello se sostiene en un principio fundamental: el fortalecimiento del talento humano. Porque son nuestros hombres y mujeres quienes, con disciplina y vocación, constituyen el verdadero motor de la institución. Por eso, en estos momentos, no puedo dejar de recordar a los familiares de nuestros compatriotas secuestrados que siguen esperando noticias. A ellos les expreso la solidaridad de toda la Policía Nacional y el compromiso irrenunciable de esta comandancia. Que este día nos recuerde que ser policía es más que una profesión. Es una vocación de servicio, un compromiso con la patria y una entrega que inspira a las futuras generaciones. Que cada agente, al portar su uniforme, sienta el orgullo de pertenecer a una institución que se fortalece con cada servicio efectivo que brinda a la sociedad. Sigamos adelante, unidos en la fe y en la misión, con la certeza de que nuestro esfuerzo construye un Paraguay más seguro, más justo y más digno para todos. Hoy reafirmamos los valores que nos guían, porque servir con honor es nuestra esencia, liderar con integridad es nuestra responsabilidad, y transformar con visión es nuestro destino. Muchas gracias.
1: Las palabras del comandante de la Policía Nacional, César Siliero Lobos, aquí en la Academia Nacional de Policía General José Duigis Díaz, en donde se desarrolla la ceremonia en conmemoración del Día de la Gente de Policía y de su patrona celestial, Santa Rosa de Lima.
2: Señor comandante de la Policía Nacional, comisario general comandante César Roberto Silguero Lobos. Señoras y señores, en este momento especial, Hay una entrega de obsequio al excelentísimo señor presidente de la República, don Santiago Peña Palacios, de parte del señor comandante de la Policía Nacional, comisario general comandante César Roberto Silguero Lobos.
1: En estos momentos un reconocimiento por parte del comandante de la Policía Nacional, el comisario general comandante César Silguero Lobos, al presidente de la República, Santiago Peña Palacios. Esta jornada que constituye un reconocimiento al presidente en estos momentos y también a todos los hombres y mujeres que integran la Policía Nacional y que diariamente cumplen la misión de brindar seguridad, proteger a la ciudadanía y preservar el orden público.
2: Señoras y señores, seguidamente, el mensaje del excelentísimo señor presidente de la República del Paraguay, don Santiago Peña Palacios.
1: Va en estos momentos el presidente de la República, Santiago Peña, para dar uso de palabras aquí en la conmemoración, la ceremonia de conmemoración del Día de la Gente de Policía.
0: Miembros del cuerpo policial, seguramente para ustedes no es una novedad que yo les diga que ser agente de policía es mucho más que una profesión. Es una auténtica vocación de vida, es una vocación de servicio. Pero es importante decirlo en voz alta, ser agente de policía es mucho más. Es el compromiso diario de cuidar la tranquilidad de cada familia paraguaya, muchas veces arriesgando lo más sagrado que un ser humano posee, su propia vida. Porque son ustedes quienes protegen a los paraguayos cuando caminan por nuestras calles, cuando vuelven a casa de la facultad, pasean con sus hijos o atienden sus negocios. Cuando se les necesita, ustedes acuden y ofrecen lo mejor de sí mismos. Porque un Paraguay gigante solo es posible si es un Paraguay seguro. Por eso, en nombre de todos los paraguayos, quiero agradecer, honrar y reconocer la labor de todos los agentes de policía del Paraguay. El esfuerzo de los miles de hombres y mujeres que visten con orgullo su uniforme. Los miles de agentes que también nos hacen sentir seguros de su trabajo, abnegado y esencial para convertirse en la coraza de nuestro pueblo, su escudo diario y en muchos casos sus héroes. Por eso es que su patrona es Santa Rosa de Lima, por su sacrificio, por su entrega al prójimo y por su templanza. Las mismas virtudes que guían a cada policía y que llevan consigo no solo cada 30 de agosto, sino todos los días en que prestan su noble y sacrificado servicio. Hoy recordamos ese día y ese servicio. Quiero rendir un emotivo y respetuoso homenaje a los héroes de la Policía Nacional que han entregado su vida en el cumplimiento del deber. A sus familias, nuestro abrazo eterno y el reconocimiento imperecedero de toda la República del Paraguay. Su sacrificio no ha sido en vano. Su memoria es el faro moral que debe guiar a toda la institución. Señor comandante, señores oficiales, suboficiales y agentes, la ciudadanía nos exige día a día una policía más cercana, más profesional, más ética y eficiente. Nos exige calles seguras, instituciones transparentes y una fuerza pública que sea el escudo firme del ciudadano honesto y el terror indiscutible del criminal. Nos exige inmediatez, firmeza y capacidad de respuesta. Por nuestro lado, desde el gobierno de Paraguay, les ofrecemos a ustedes todo nuestro apoyo. Mejores equipos, más vehículos, más chalecos, más compañeros con quienes compartir el peso de la enorme responsabilidad que ejercen. Estamos al lado de cada policía no solo con palabras, sino con hechos. Porque no podemos exigir sin antes ofrecer. No podemos pedir sin dar a cambio mejores condiciones para que puedan hacer su trabajo con las garantías y con las herramientas que merecen. Ese es nuestro deber con ustedes, con sus familias y con la ciudadanía. Apoyarlos en ese esfuerzo diario, cuidar a quienes nos cuidan. Lo hicimos, lo hacemos y lo seguiremos haciendo. Y acá me gustaría detenerme un momento para saludar a la gran familia policial, a quienes acompañan a los agentes en su día a día y con verdadero estoicismo son el pilar de sus vidas. Detrás de cada oficial que sale a patrullar nuestras calles hay una madre, un padre, un esposo o una esposa, unos hijos que rezan por su regreso sano y salvo a casa. Su apoyo silencioso, su comprensión y sus oraciones son el verdadero motor de nuestra fuerza de seguridad. A todas las familias policiales del Paraguay, gracias por su sacrificio, gracias por su patriotismo. Cada integrante de la Policía Nacional, cada integrante de la Policía Nacional con su trabajo está haciendo patria. Apreciados agentes de la Policía Nacional, que su regreso a sus puestos de servicio sea con la cabeza en alto, la valentía intacta y el orgullo de defender a una gran nación. Hagan crecer el legado gigante que dejan en nuestra tierra, haciendo de ella un lugar más seguro y próspero para sus compatriotas. Y sepan que en este presidente y en este gobierno tendrán siempre un aliado incondicional para combatir el delito y dignificar su valor. Que Santa Rosa de Lima bendiga sus pasos, guíe sus decisiones y proteja a cada uno de ustedes en cada rincón del suelo patrio. Muchas gracias y muchas felicidades.
1: Las palabras del presidente de la República aquí en la ceremonia en conmemoración del Día de la Gente de Policía y de su patrona celestial Santa Rosa de Lima.
2: El señor comandante de la Policía Nacional, comisario general comandante César Roberto Silguero Lobos, comunicará la finalización de la ceremonia al excelentísimo señor presidente de la República, Santiago Peña Palacios, con un desfile en su honor, autoridades e invitados presentes.

0: En estos momentos, el comandante de la Policía Nacional, el comisario general César Silguero Lobos, comunica la finalización de esta ceremonia en conmemoración del Día del Agente de Policía y de su patrona celestial Santa Rosa de Lima. Esta jornada, que constituye un reconocimiento a todos los hombres y mujeres que integran la Policía Nacional y que diariamente cumplen la misión de brindar seguridad, proteger a la ciudadanía y preservar el orden
1: público.
0: Patio
1: de honor de la Academia Nacional de Policía, General José Dubigis Díaz, con la celebración muy especial y particular del Día del Agente de Policía y de su patrona, Santa Rosa de Lima. Señoras y señores, la ubicación de la banda de músicos de la Policía Nacional para acompañar con los sones marciales el desfile de la agrupación policial en nuestra emblemática casa de estudios. Nuestra banda de músicos, cuna de grandes baluartes de la cultura musical de la

saludando a quienes nos acompañan y saludando a la patria. El comandante de la agrupación policial de desfile, comisario general inspector Arsenio Benito Cuevas. Se distingue los pasos marciales de nuestro capellán de la comandancia de la Policía Nacional, comisario principal retirado presbítero Neris Artemio Vega Arrieta. La plana de oficiales jefes de la Escuela de Estrategia Policial y los estandartes de las direcciones generales que componen la Policía Nacional. La juventud paraguaya presente, señoras y señores, representada por nuestra Academia Nacional de Policía, General José Dovigis Díaz, cuadrilátero de honor. El comandante del cuerpo de cadena, comisario magíster en gestión y administración policial, Juan Alfonso, y la plana de oficiales instructores se acercan de esta manera, señoras y señores. La presencia de las mujeres paraguayas como cadetes de policía se da desde el año 1992 en reconocimiento al protagonismo femenino en toda la historia de la institución y de la República del Paraguay. La Academia Nacional de Policía General José Dovigis Díaz es el centro de formación de los futuros oficiales de la Policía Nacional y es dependiente del Instituto Superior de Educación Policial, que fue reconocida con la ley 2946 en el año 2006. En sus aulas y espacios de instrucción se forjan profesionales con preparación jurídica, técnica, ética y operativa, fortaleciendo valores esenciales como la disciplina, el liderazgo, la responsabilidad y la vocación de servicio. Señoras y señores, hoy que conmemoramos esta fecha cara a nuestra cultura institucional, traemos a la memoria que un 13 de junio de 1939 se instaló el 30 de agosto como el Día del Agente de Policía, por medio del decreto firmado por el entonces presidente del Paraguay, doctor Félix Paiva. El decreto, que llevó el número 14.704, decía que el agente de policía es el ejecutor directo y el representante de la autoridad ante la población, que su labor es fecunda a pesar de la modestia de su investidura en la consecuencia del orden y la tranquilidad social, que esta tarea debe ser premiada y enaltecida ante quienes son beneficiarios de ella. Se enfatizaba que la policía necesitaba también de una santa patrona para encomendarse todos los días y poder salir a cumplir con sus labores, que en muchos casos conllevan riesgos de hasta perder la vida. Es así que el 25 de agosto de 1939, conforme al canon 1278 del Código de Derecho Canónico, el Monseñor Aníbal Mena Porta, arzobispo de Asunción, dispone designar a Santa Rosa de Lima primera flor de santidad y modelo acabado de espíritu de sacrificio como patrona celestial de la policía paraguaya, y celebrar la fiesta de Santa Rosa el día del agente de policía. Y desde entonces, cada 30 de agosto, honramos a nuestra santa patrona, fecha donde la comunidad nos engalana con su presencia. La Policía Nacional del Paraguay, como institución encargada de la seguridad, creada en 1843, cuenta entre sus filas con policías altamente comprometidos para cumplir con profesionalismo y pericia su misión constitucional. En lo que respecta a la seguridad preventiva, el éxito del operativo de seguridad desplegado durante el Campeonato del Rally Paraguay 2026, que contó con el apoyo de diversas instituciones del Estado, también constituye un reconocimiento

agradecimiento a cada hombre y mujer policía que desde distintos puntos del territorio nacional cumplieron con responsabilidad y compromiso la misión encomendada, que requirió coordinación, disciplina y capacidad operativa sin descuidar las tareas habituales de prevención y seguridad en todo el país. Detrás de cada tramo asegurado, cada acceso controlado y cada jornada desarrollada con normalidad, estuvo el trabajo silencioso del personal de la Policía Nacional. No podemos dejar de mencionar que en la última década se suma una nueva dimensión de seguridad, con una visión más amplia en el mundo moderno. Los nuevos desafíos ocurren en la virtualidad, nuevos hechos punibles para lo que nos preparamos. En esta semana, finalizando el día de hoy, 4 de septiembre, la Policía Paraguaya es anfitriona de la 11ª reunión del Grupo de Trabajo de Jefes de Cibercrimen de las Américas y Europa, patrocinado por Interpol Internacional y la Unión Europea, en el marco de la lucha contra el cibercrimen, que aglutina representantes de 45 países. Acercándose el cuadrilátero de honor del Colegio de Policía, Sargento Ayudante José Merlo Sarabia, comandante del Cuerpo de Aspirantes, comisario, magíster en gestión y administración, Néstor Plana, y oficiales instructores de nuestro Colegio de Policía, que cuenta en la actualidad con 5.000 aspirantes. Fortaleciendo al mismo tiempo valores fundamentales como la disciplina, el honor, la responsabilidad y la vocación de servicio. Incorpora en sus cuadros a las primeras mujeres paraguayas en el año 1990. La formación del futuro suboficial, preparación académica, de la función policial. Señoras y señores, los aspirantes a del Colegio de Policía avanzan con marcialidad, llevando consigo la responsabilidad de continuar una tradición institucional construida por generaciones de hombres y mujeres que dedicaron al servicio de la República. El pelotón de aspirantes de servicio de operaciones, así como también los que portan los

Seguimos compartiendo lo que es esta actividad del presidente de la República, que tiene que ver con la conmemoración del Día del Agente de Policía, ceremonia de imposición de condecoraciones, con presencia del mandatario. En estos momentos se desarrolla el desfile ahí en la Academia Nacional de Policía General José Dubigis Díaz, en la ciudad de Luque. Ceremonia en conmemoración del Día del Agente de Policía y su patrona celestial Santa Rosa de Lima, e imposición de condecoraciones respectivamente. Bueno, en un momento retomamos el audio de origen ahí desde la ciudad de Luque con este evento, esta actividad que forma parte de la agenda oficial del presidente de la República. Posteriormente, más tarde, se traslada hasta Palacio de Gobierno para lo que será la ceremonia de juramento de Estefanía La Terza de los Ríos como embajadora extraordinaria y plenipotenciaria de la República del Paraguay ante el gobierno de los Estados Unidos de América. Retomamos el audio de origen de esta actividad en la ciudad de Luque.

celebrar a través de la presencia del excelentísimo señor presidente de la República, de las autoridades,

0: Buen día, buen día. ¿Cómo están? Arrancamos la mañana nacional, actividad oficial del presidente de la República.
1: Bueno, Santiago nosotros Peña. también seguimos, sí. El presidente sigue ahí ya, aunque ya es el cierre del acto en sí, con este desfile policial. Siguen ahí las autoridades, desde el presidente de la República, también, por supuesto, el comandante de la Policía Nacional, ministro del Interior, ministro de Defensa Nacional y otras autoridades presentes ahí en lo que fue esta ceremonia en conmemoración del Día de la Gente de Policía y de su patrona celestial Santa Rosa de Lima e imposición de condecoraciones, acto que tiene lugar en la Academia Nacional de Policía General José Eduvigis Díaz en la ciudad de Luque, Paraguay. Bueno, siguen ahí presentes las autoridades de pie ya en este cierre y estamos atentos, expectantes para algunas declaraciones, si es que habla el mandatario, ¿verdad?, en esta ocasión. Si responde a algunas consultas de los medios siempre presente o lo hace otra autoridad como el ministro del Interior o el ministro de Defensa respectivamente, con todo lo que tenga que ver con la seguridad nacional, siempre importante eso. Bueno, sigue ahí, ¿verdad?
2: Nosotros nuevamente está Francisco para...
1: Pensábamos que ya habían cerrado, pero vemos de vuelta otro pelotón importante de uniformados en marcha ahí por lo que es ese sitio habilitado precisamente para lo que fue este desfile. Vemos el pasar de vuelta con el uniforme de gala de agentes de la policía de diferentes dependencias de la Policía Nacional con el uniforme respectivo frente a las autoridades ahí presentes. ¿Qué dice el audio de origen, Henry? No entendemos. ¿O sigue hablando ahí la oficial Nidia Paredes? ¿No hay? ¿No hay?
3: Bueno. Del himno de la Policía Nacional, la agrupación policial se ubica para la toma fotográfica oficial con las autoridades. Esta agrupación que ha acompañado esta conmemoración tan particular y especial del Día de la Gente de Policía.
4: Sigue en estos momentos la formación de los uniformados de la Policía Nacional con esa responsabilidad de velar por la seguridad de todos los paraguayos. Va culminando.
1: Bueno, se fue el audio de vuelta. Ok, va y viene, ¿eh? Vamos a cazarlo de vuelta, ¿eh? Bueno, reiterar la agenda del presidente de la República para lo que será luego su actividad ya en Palacio de Gobierno, ceremonia de juramento de Estefanía La Terza de los Ríos como embajadora extraordinaria y plenipotenciaria de la República del Paraguay ante el gobierno de los Estados Unidos de América. Evento previsto para las 9 de la mañana. Luego, para las 10 horas, en Burguillaroga recibirá al señor Marco Riquelme, ministro de Industria y Comercio. 11 horas está establecido en agenda la reunión con el señor Javier Jiménez, ministro, secretario general y jefe del gabinete civil, siempre en Burguillaroga. Para la actividad única ya marcada para la tarde, 15 horas, la reunión con el señor Roberto Moreno, ministro asesor jurídico, en Burubizaroga. Ya estas tres últimas actividades. Ya hay las autoridades reunidas en el centro de la pista, detrás de la formación de los agentes de diferentes dependencias de la policía, ya con el saludo respectivo de despedida. Podemos decir, en estos momentos posan ellos también junto a los uniformados para la foto oficial ahí de la institución en lo que es la ceremonia, el festejo en esta ocasión por el Día del Agente de Policía, que fue el 30 de agosto pasado. Bueno, ya con esto seguro cierran su presencia ahí las autoridades. Estamos expectantes por si habla el presidente de la República o lo hagan otros de referentes del Ejecutivo, tanto el ministro del Interior como el ministro de Defensa. Bueno, veremos. Ya en estos momentos se está retirando el presidente de la República. Sí, se está despidiendo. Bueno, aparentemente no va a hablar, al menos el presidente de la República. Sí, ahí va con el ministro de Defensa Nacional y el ministro del Interior respectivamente ya, sí, saliendo del lugar para abordar la aeronave que lo trasladará hasta el Palacio de Gobierno para su siguiente actividad. Repito, ceremonia de juramento de Estefanía La Terza de los Ríos como embajadora extraordinaria y plenipotenciaria de la República del Paraguay ante el gobierno de los Estados Unidos de América. Eso para un rato más en Palacio de Gobierno. Bueno, son las 8:51 minutos, actualizamos los datos de la hora, 8:51 minutos, hay un aviso meteorológico vigente emitido a las 8:02 minutos. Habla de celdas de tormentas que se desarrollan sobre el área de cobertura y no se descarta con esto que puedan generar fenómenos de tiempo severo de manera puntual durante la mañana de hoy viernes. Zona de cobertura centro, este y noreste de la región oriental. Departamentos afectados: sur de Cordillera, Guairá, sur de Caaguazú, centro y este de Caazapá, este de Itapúa, norte de Paraguarí, centro y sur de Alto Paraná y Amambay. Son los departamentos específicos afectados por esta condición climatológica. Para hoy se anuncia una temperatura máxima de 24 grados, lluvia dispersas con ocasionales tormentas eléctricas. Y el pronóstico extendido ya indica descenso de temperatura. Sí, para mañana sábado tendremos una mínima de 11 y una máxima de 19. Eso ya es fresco. Ideal para el cocido, café, té, mate u otro líquido caliente que usted prefiera. Para el domingo, Honza Betan de mañana. Mínima 11, máxima 18. Para el domingo ya es frío a fresco. Ya no es más fresco, ¿eh? Viento sur. Para el día lunes, todavía más frío, mi querido Henry, ¿eh? Vamos a ver la camperita ahí. Frío a fresco, mínima 8 para el lunes, mínima 8, máxima 19 grados. Para el martes va un aumento, algunos graditos más, mínima 10 grados y máxima 25. Tal cual nos anunciaba la gente de meteorología en la semana, nada más cuando hablábamos con el tocayo Alejandro Coronel, ¿verdad? Justamente nos decía que fin de semana y la siguiente se iba a presentar así de fresco a frío, frío a fresco. Tal cual, ahí ya están los números para lo que será entre la mínima establecida y la máxima anunciada para la semana. Bueno, son las 8:54 minutos. 8:54 minutos. Ahí está, volvió Pati a estudios porque estaba en exteriores junto con Jessica y Ricardo. Si es el equipo habitual. He visto. El morado, sí. Yo conozco la cebolla y el ajo morado, pero hoy ahí con los compañeros hablaban con una productora y el tomate cherry morado. Ah, trajiste para ti. Ah, mira. El tomate cherry morado, los cotes morados también. Vamos sumando más productos morados a la lista. Además de la cebolla y el ajo que conocí. Ah, el repollo también. Cebolla, ajo, repollo. Hoy conocimos, bueno, yo al menos, locote y tomate cherry. Son 5 productos morados. Ah, me encanta. No sé por qué lo morado me inspira más. Habríamos que ver con los especialistas cuál es la diferencia entre un morado y lo que no es. Pero a mí me inspira más lo morado. Bueno, señores, hacemos la pausita. Volvió Pati con todo, con Cherry Morado y Tijerita, Espíritu de Viernes. Seguimos acá y luego ya la pausa, ya con el desarrollo de más noticias, picadita de noticias, buena música. Así le estaremos acompañando en esta mañana del viernes 4 ya, 4 de septiembre del 2026. Ya volvemos.
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1: a... Vamos al contacto en exteriores. Habla en estos momentos el doctor Enrique Riera, ministro del Interior.
8: Del ministro del Interior, con presencia del comandante de la Policía Nacional, el comisario general comandante César Siguero Lobos, también el ministro del Interior en estos momentos, con cifras de lo que tiene que ver las cifras oficiales de la Policía Nacional en la actualidad.
9: Bueno, muchas gracias por estar acá, por cubrir siempre. Hoy, aunque no es el 30 de agosto, estamos celebrando el Día de la Gente de Policía. Se le hizo un homenaje a aquellos que dieron su vida en defensa de la ley, de la autoridad. Y también tuvimos momentos un poco tristes cuando vimos una madre con su hijito con el uniforme de su papá, ¿verdad? Yo, esas cosas te tocan. Es difícil, ¿verdad? Y también decirles...
1: Son fallas técnicas, ¿eh?
9: Ante la República, esto está consensuado con la Comandancia Nacional para que se tengan cifras exactas
10: cuando se debate y estén o no a favor o en contra de algunas decisiones que hemos tomado en estos tres primeros años, estas son la realidad. Nosotros recibimos 26.793 policías cuando entramos, ¿verdad? Actualmente tenemos 37.611 y en diciembre van a salir 5.000 más, tantos invitados a la colación, va a ser el 18 de diciembre, aniversario de Veneratio. Vamos a ser 42.611 policías. Esta es la cifra real, 42.611. La pregunta es entonces, ¿dónde están estos policías? La respuesta es que 5.395 están a cargo de todas las agrupaciones especializadas, pero son GEO, FOPE, etcétera, etcétera, son para operaciones, desalojos, despejes de ruta. Estos se mueven a la orden de un solo comisario general, Juan Agüero, que ustedes le conocen perfectamente, el que estaba en la capital. Hoy, por resolución del comandante, tiene todas las fuerzas tácticas operativas a su cargo. Hay 3.300 que se dedican a la investigación criminal. Esos son los que van detrás de cada hecho punible tratando de aclarar a los responsables y detenerlos, ¿verdad? Y para entender cuántos están en la calle, cuántos nos cuidan, cuántos están en la comisaría, lo que le llamamos nosotros de prevención y seguridad, hay 28.916. ¿Por qué esta última cifra es importante? Porque esto nos lleva a que tenemos 2.8 policías por cada 1.000 habitantes. Lo recomendable por la ONU, Naciones Unidas, es 3. Estamos cerca del ideal básico que pide las Naciones Unidas, porque hay que entender que estos son los que están, los policías de calle, los que están día a día patrullándonos. La pregunta del millón, ¿cómo están formados? La vieja historia del policía express. La formación de los suboficiales, de los 5.000 que salieron, son 2.110 horas de formación. 2.110 horas de formación. Yo lo dije muchas veces, pero que esta vez en el Zócalo por lo menos pongan, ¿verdad? Es la misma carga horaria que tenían en 2 años, pero en 1. Es decir, estudian de mañana y tarde. Y esto es lo que exige el MEC. O sea, no estamos saliendo ni más ni menos de lo que exige el MEC para una tecnicatura. Y esos son los 5.000. O sea, los 15.000 que salieron, que la gente le llamó, o algunos sectores de la prensa, para no generalizar, policía express, tienen 2.110 horas de formación, 1.600 de horas académicas y 500 horas de pasantía profesional. Por el otro lado, y esto no se menciona nunca, hay 150 oficiales que sí se forman 4 años, que normalmente son los que lideran a los suboficiales en todas las operaciones. Son, digamos, los que tienen la posibilidad de llegar a ser comandantes de policía. Entonces, lo que yo quiero que ustedes tengan claro es que estos que están 4 años, estos están por encima de lo que exige el CONES, 3.200 horas cátedra. O sea que tengamos jefes íntegros y bien formados. En cuanto a integridad y transparencia, es bueno entender, en estos últimos 3 años, histórica cifra, 450 exámenes de integridad. Esto ha afectado a 5 promociones. Desde la 92, 93, 94, 95 y 96. O sea, díganme qué otra fuerza pública, uniformada, hizo alguna vez un test de integridad, porque estos son los que lideran a los 15.000, para entendernos. Y de ellos, la promoción 94 va a pasar 2 veces por el examen, porque tiene que ascender para comisario general. ¿Por qué digo esto? Porque realmente hay mucho más gente que pasa el polígrafo, pero hay poco espacio para integrar los comandos. Por darles un ejemplo, para ser comisario general director solo hay 9 lugares, pero se van a poligrafear 19 comisarios generales. O sea, uno puede pasar, pero finalmente se elige el mejor a través del Tribunal de Calificaciones. Digo esto porque hubo molestia diciendo que todos los que se fueron de baja, que todos los que aplazaban en el polígrafo quedaban fuera. Y la verdad que le voy a dar ya el número oficial de bajas. 189 bajas. No todos son por corrupción. No todos son por corrupción. Esto es lo que firmó el Gobierno Nacional, el Presidente de la República, en 3 años. Si queremos comparar, que es odioso, es el doble de lo que firmó el gobierno anterior en 5. Quiere decir que nuestro proceso de integridad va mucho más adelante. Pero déjeme decirle más, la justicia policial investigó 2.110 policías, de los cuales la mitad fueron sumariados, es decir, cuando hay indicio, y solo el 5% corresponde a corrupción. Estos números son los que yo les pido que expliquen para que la gente entienda de que cuando se produce una denuncia, cualquiera de ustedes, cualquier ciudadano me puede mandar un WhatsApp hoy. Yo copio y pego y le envío a Asuntos Internos. Asuntos Internos revisa, llega, suspende, retira el arma, retira la placa e inicia la investigación. Él tiene el derecho a defenderse, porque si no, cualquiera puede inclusive acusar a un policía. Bueno, si hay indicios, se abre un sumario. Y si el sumario es positivo, se sanciona. Entonces, para entendernos y finalmente decir, todos los 15.000 suboficiales por disposición de la ley tienen que estar 2 años en comisaría, como están los médicos residentes en los hospitales aprendiendo en calle. Entonces, estos son los números reales. Yo voy a hablar con la gente de comunicación. El presidente pidió que le pase a todo el gabinete. Nosotros le vamos a pasar a todos ustedes para que tengan las placas. Son 4. Entonces ya no vamos a estar por lo menos discutiendo números, porque estos números están oficializados, están respaldados en documentos y son los documentos reales.
11: Ministro, en lo que va del año, 44 bajas deshonrosas en la Policía Nacional. ¿Esta cifra, qué puede decir de esta cifra?
10: No, en lo que va del año, o sea, en lo que va de los 3 años, te voy a dar la cifra de vuelta para que no haya errores, son 189 bajas. Y no solo son por corrupción, según nuestros números, hay un 5% por corrupción. El resto son por otros motivos. Hay de todo, ¿verdad? Hay desde violencia familiar hasta hechos de deshonestidad. Pero algunos se van de baja por otros motivos. Es decir, cuando no sirven a la fuerza o cuando violan las normas policiales. Entonces yo quiero ser claro en esto, pero la baja es fuera. Fuera. Y también hay que decirlo, los que pasan el polígrafo, pero no encuentran lugar, también pasan al retiro. Entonces lo que vamos a tener en este caso, para que ustedes ubiquen, cada promoción es un año, son ya 5 promociones que pasaban por el polígrafo. Esto quiere decir que la cúpula policial ha sido testada de integridad. Y esto quiere decir que la señal es clara. Al interior de la policía, los cadetes dirán, si me porto bien, llego, puedo ser comandante de la policía. Fuera de la sociedad, en la policía se defiende a muerte a la policía dentro del marco de la ley. El que sale del corral se va. Porque nosotros hemos hecho una ley que ustedes saben, les reconoce un montón de beneficios sociales. Entonces, ser un buen policía, vos tener la salud cubierta para vos y tu familia, un salario razonable, el uniforme, bonos por peligrosidad, alimentación, transporte, futuro, formación continua y una vida, una carrera. El único requisito es cumplir la ley y ser un buen policía. Pero si se sale, pierde todo. Antes no teníamos esta opción. Por eso muchas veces también es bueno recalcar. Recuerden ustedes que el profesor de esta institución cobraba 9.000 guaraníes hora cátedra. Eso no da ni para 2 litros de nafta ni para una moto. Hoy cobra como una universidad privada. El combustible, famoso combustible de la patrullera, 50.000 guaraníes por día. Eso no da ni para patrullar 3 cuadras. No, el Estado paraguayo le falló a la policía, entonces era natural que el comisario se vaya a pechearle al primero que se le cruce, que le cargue para su combustible. Las patrulleras tenían 400.000 kilómetros. Le dimos 600 patrulleras nuevas y 1.800 motos y vamos a tener 900 motos Lince más 9.000 chalecos. Ya no hay excusa. Y la plata va al combustible. 6 palos. 6 palos. En vez de 1,5, 6 millones para combustible. Sobra combustible, no es que falta. Ya no hay excusa para ir a pedirle a nadie, porque hoy la policía tiene combustible, tiene movilidad y tiene comunicación.
12: ¿Por qué hay una percepción ciudadana? Usted da datos interesantes, pero hay una queja ciudadana en cuanto a la inseguridad que tenemos.
10: Y por la razón que estás preguntando, la percepción ciudadana es subjetiva. Estamos haciendo un estudio científico y me voy a encargar de llevarte a la oficina y mostrarte. ¿Qué es seguridad ciudadana para vos? ¿Es una plaza iluminada? ¿Es un policía con un perro? ¿Es una patrullera frente a tu casa? ¿Es a lo mejor una cámara? Bueno, para cada uno es diferente. Entonces, el Paraguay tiene, extrañamente, uno de los mayores índices de temores. Y es una paradoja, porque por el contrario, no nosotros, los Estados Unidos, el Comando Sur, las mediciones nos colocan entre los tres países más seguros.
12: ¿Qué dicen las estadísticas?
10: Y las estadísticas dicen de que estamos mejorando año a año, pero no sirve. Yo no le voy a explicar eso a nadie. Y tengo miles de ejemplos, le voy a dar uno. Nos reunimos con los dueños de motos y le dijimos, nosotros cuando entramos teníamos 5.000 robos de motos por año. Una barbaridad, dije yo. Estoy harto de ver en la tele todos los días una moto que se roba. ¿Y qué querés, ministro? Y le quiero poner GPS a todas las motos para que la gente, cuando le van a tocar una moto, que nos avise y nosotros vamos a encontrar media hora después. Y entonces el fabricante me dice, ¿y cuántos son? Me dijiste 5.000 robos. Es una barbaridad, le dije, ahora estamos en 2.500, lo mismo es mucho. Me dijo, no, tus cifras son residuales. Me dice, ¿por qué? Le dije yo. ¿Vos sabés cuántas motos hay en Paraguay? No, 2 millones. No te puedo creer. ¿Vos sabés cuántas motos vendemos por año? 200.000. O sea, 5. ¿Y vos por 5.000 querés que yo le cobre 60.000 guaraníes más para poner un GPS a tu moto? Para mí no es negocio. Si el robo es residual. O sea, depende de dónde se mire. Pero al final, vamos a trabajar juntos. Vamos a poner el GPS para que cuando se produzca un evento no querido, el dueño de la moto no se resista para que no haya violencia y o le roben de su casa y nosotros vamos a encontrar media hora después.
13: ¿Decía usted, ministro, que casi 200 agentes de policía fueron, o se está depurando la Policía Nacional? ¿Esto es un problema más profundo de lo que parece? Y con estos números, ¿cuál es la realidad?
10: Bueno, depende de la relación, ¿verdad? Si yo te estoy diciendo hoy con cifras reales que nosotros tenemos 42.000 policías y a su vez se han fijado o se han firmado solamente 189 bajas, vos decís, bueno, hay corrupción en todos lados, en todas las instituciones, en el periodismo, en la policía, en el Vaticano, en todos lados hay corrupción. Entonces yo digo, bueno, 190 bajas en 42.000, no tendría que haber ni una, ¿verdad? Porque se hace una exigencia grande, acuérdense, ustedes manejan números, 18.000 se presentan y los 5.000 mejores entran. Pero hay 200 que se quiebran, ¿verdad? 189, y no todos son por corrupción.
14: ¿Cómo nos ubica estos números a nivel regional en materia de seguridad?
10: Y yo no sé si decirles, ¿verdad? Porque al final el ministro vive en un termo, vive con los números, a nadie le importa. Y la verdad, te voy a decir lo que dice el Departamento de Estado por tercera vez. Ellos nos ponen categoría 1 con Argentina para recomendar a los americanos como turistas o inversores. Te voy a decir lo que dice Inside Crime, que cuando nosotros entramos nos destruyó, que estamos en tercer lugar en seguridad en América Latina en relación al número de homicidios violentos por cada 100.000 habitantes. Llegamos a 6.1. Y hoy, por otro dato, Venezuela está arriba de 50. Entonces, las estadísticas que nosotros miramos nos indican que estamos yendo por buen camino. Como diría el presidente, ¿estamos felices? No. ¿Estamos satisfechos? No. Se puede seguir haciendo más. Le voy a dar otra cifra que me dio el comandante, ¿verdad? En este año que pasó, nosotros tenemos 3.000, escuchen bien la cifra, 3.000 detenidos más que el año pasado. O sea, la policía está trabajando, ¿verdad? Parece una cuestión de todos los días, a veces hasta aburre cuando ven el detenido con un cono. Esta mañana hubieron detenciones en Ciudad del Este. Ayer cayó uno del Comando Vermelho. Es todos los días. Se detiene entre 80 y 100 personas por día en todo el país. ¿Cuántos quedan en las redes de la justicia? Y probablemente 10 o 15, porque ahí también tenemos una deuda pendiente, porque al crecer la policía, como me dice Nicora, te felicito, tu policía funciona cada vez mejor, pero me envía 3.000 clientes más por año.
15: Justamente eso es lo que faltaría, el trabajo interinstitucional entre otras entidades también del Estado.
10: Ahí pegaste en el clavo, ese es el punto. El para que realmente todo esto que estamos diciendo funcione, y no quiero acusar a otros por el Estado, porque estamos trabajando bien con ellos, pero hay que decir con todas las letras. El ecosistema de justicia es que un policía la agarre, que un fiscal le acuse y que un juez le condene y que el sistema penitenciario le reinserte. Son cuatro eslabones que tienen que funcionar. Dos de ellos son nuestros. Por ejecutivo. Nicola está haciendo un trabajo fantástico. Ustedes habrán visto los presos de Tacumbú construyendo su propia celda. Están trabajando y están Tacumbú ya no es lo que era. ya separó condenados de procesados, ya separó hombres de mujeres, ya se cerró el Buen Pastor. Todo eso en 3 años, parece facilísimo, pero se movieron miles de personas, además de Veneratio, que fue el arranque. Ahora, ¿cuántos fiscales hay? Yo le doy una cifra, 750. ¿Cuántos jueces hay? Más o menos lo mismo. ¿Cuántas causas tiene cada fiscal? Voy a tirar una cifra dura, 8.000 expedientes. La pregunta es, ¿cuánto es por día? 3. ¿Puede un fiscal seriamente investigar 3 denuncias por día? La respuesta es no. Entonces, al crecer la policía, al mejorar el sistema penitenciario, nos quedan 2 eslabones que fortalecer, que es la fiscalía y la justicia. Donde hay un delito, tiene que haber un fiscal que acuse y un juez que condene. O si no, la policía detiene varias veces a la misma persona. Ustedes son testigos, se van a la comisaría y aparece el tipo y el comisario te dice, robo agravado 2003, abigeato 2008, violencia 2009, y vos decís, ¿pero y cómo salió? Y porque la justicia necesita ser fortalecida.
12: ¿Es una política de Estado entonces en ese sentido?
10: Sí, claro, pues son otros poderes y yo les anticipo, ahora ya voy a tener que contar, ya me agarraron, ¿verdad? Yo me estoy reuniendo una vez por semana con ellos y estamos pensando en una gran reingeniería para no seguir gastando plata. Hay 17.000 abogados en el sector público que ya cobran su sueldo. La pregunta es, ¿podrán ayudar al Poder Judicial? Pueden. ¿Podrán ayudar a la Fiscalía? Pueden. Tienen que cumplir con los requisitos.
13: ¿Tiene usted el número de cuántas personas con orden de captura está hoy en la calle?
10: No, no tengo el número, pero son miles. Y te voy a dar otro dato, ya que preguntaron, porque las cifras son las que al finalmente hablan. Nosotros tenemos más de 8.000 prisiones domiciliarias. Y esto implica que tenemos que tener un policía delante de cada uno de estos tipos, que se puede escapar por la pared de atrás. Entonces estamos implementando un sistema de control aleatorio, o si no, un control por celular, o usar las famosas tobilleras. Porque si no, tenemos 8.000 tipos armados y equipados para una prisión domiciliaria. Todos estos temas estamos arreglando, trabajando Fiscalía, Poder Judicial, Policía Nacional, Ministerio del Interior y Ministerio de Justicia. Se llama la Mesa por la Justicia. Y cuando tengamos las respuestas concretas, yo creo que vamos a lograr entender de que este ecosistema de justicia es el que nos va a ayudar a que el trabajo de la policía sea más eficiente.
12: A todo este problema, ministro, se suma el tema del consumo, el plan Sumar, que sí, aparentemente señor. No está funcionando, ministro, porque cada vez hay más chefs en las calles.
10: Bueno, eso es lo que son comentarios complicados. Aparentemente, cada vez hay más, no.
12: Es lo que la gente dice. Bueno,
10: y no, ya calma, relájense, yo sé. Yo lo que le estoy diciendo es que antes de Sumar, nadie sabía qué hacer con un chepi. Hoy, después de Sumar, la gente ya sabe que tiene que llevarle a un especialista, no preso. El consumidor que no delinquió es un paciente, es una familia desesperada que no sabe qué hacer con él. El Ministerio de Salud está preparando especialistas para recibirlo. La policía ya no le lleva a la cárcel, le lleva al especialista. El Ministerio de Educación está entrando en todas las escuelas para que los chicos no caigan. Yo quiero que te vayas conmigo a una reunión y escuches a la gente. Y te vas a dar cuenta que una señora dice, hemos recuperado 800 jóvenes en el barrio San Vicente. La buena noticia, ministro, es que el 80% volvió a su casa con su gente. El 20% todavía estamos peleando. O sea, hay un trabajo brutal y que va a generar resultados brutales. Pero los números son muy grandes. Así que ayúdenme a difundir que la solución con los Chespi no es meterle preso, es llevarle a un especialista.
13: Gracias, creo que ministro. Fue agosto, ministro. ¿Cuántos casos de feminicidio tenemos, ministro? Y si está usado o se está usando las tobilleras que usted denunciaba que estaban guardadas.
10: Sí, sí. Tenemos nosotros más posibilidad de usar tobilleras. Se está moviendo, como decíamos, ¿verdad? Al principio teníamos 50, 60, hoy estamos en más de 200. Pero todavía tenemos 800 más, ¿verdad? Los feminicidios están dentro de un nivel triste y trágico, pero todavía no superan los del año pasado, ¿verdad?
16: Gracias, ministro. En palabras del ministro del Interior, Enrique Riera, mientras está también el comandante de la Policía Nacional, el acompañamiento al ministro del Interior, el tema de lo que también tiene que ver con la ceremonia que se vivió aquí en la ciudad de Luque, en el Colegio de Policía, General José Dubigis Díaz, y bueno, también los números que mencionaba el ministro del Interior, Enrique Riera, en varios puntos, en los últimos resultados que tienen que ver con la Policía Nacional, mencionaba
14: también más uniformados que se irán agregando a casi 49.000 policías en el país y los operativos que se vienen realizando, número también de feminicidios, de otros, en cuanto a las tobilleras electrónicas, el uso de las tobilleras electrónicas, hay 800 más que se pueden estar utilizando, es lo que decía el ministro, principalmente los números, el aumento que tiene que ver con la seguridad en nuestro país, cuando habla el comandante de la Policía Nacional, César Siriguelo Lobos. Vamos a escucharlo.
17: A la persecución penal, ¿no? Porque la policía, por supuesto, tiene una función preventiva y una función investigativa. Cuando hablamos de la prevención, cuando se le detiene a personas en fragancia, eso por supuesto pasa directamente al Ministerio Público y en caso de las investigaciones lo hacemos bajo dirección de los mismos.
15: Comandante, decíamos, un día importante en cuanto se recuerda lo que es el agente de Policía Nacional. ¿Qué puede decir al respecto con relación a este año a nivel seguridad?
17: Bueno, justamente lo que estaba mencionando el ministro, consideramos de que en relación a lo que la policía viene haciendo en este tiempo, en estos 8 meses del año, realmente es altamente satisfactorio. Tenemos 3.700 más detenidos y aprehendidos que el año pasado. Eso significa y evidencia la presencia activa de la policía en las calles. Y evidentemente eso redunda en beneficio de la seguridad ciudadana. Sabemos de que hay cosas que mejorar. Por eso justamente hablaba también de la firmeza en los casos, en los sumarios, en caso justamente de las medidas internas que se están tomando en relación a elementos nuestros que salen, digamos, de lo que tiene que ser un policía en servicio.
15: En cuanto a estos sumarios, ¿preocupa un poco lo que sería el tema de la adicción?
17: Sí, eso es también un tema, por supuesto, recurrente. Tenemos, por supuesto, algunos elementos nuestros que han sido detectados. Eso se toma las medidas en relación a, en primero, a que pase a una junta médica para que se lo pueda, digamos, tratar. Se le da un tiempo de 6 meses para que se pueda recuperar. Si es que dentro de esos 6 meses no tiene adherencia al tratamiento, hay una sugerencia de que salga de las filas y eso es tratado en el Tribunal de Calificaciones.
14: Comandante, ¿qué impacto tiene la seguridad, la capacitación y la formación de los agentes policiales actualmente?
17: Bueno, justamente estábamos revisando nosotros en relación a los al personal que se le ha dado la baja. No tenemos suboficiales ayudantes de las últimas promociones. Hoy justamente le estábamos condecorando a uno de la última promoción en relación a un procedimiento exitoso en Ñemby. Tenemos que, por supuesto, esa responsabilidad que los egresados sigan capacitándose, y en ese sentido la 7280 habla justamente de que los recién egresados tienen que estar por lo menos 2 años en Asunción y Central, en las comisarías más importantes, a fin justamente de poder afianzar todo el conocimiento teórico práctico.
14: Las palabras del comandante de la Policía Nacional, el comisario general César Siriguelo Lobos, en lo que tiene que ver también con la formación y lo que mencionaba el ministro del Interior con las cifras y los números y el impacto en la seguridad del país y también las altas presencias de las autoridades en este sitio, en el Colegio de Policía General José Duigis Díaz, y bueno, ya en referencia también a el impacto de la seguridad general en la ciudadanía y la formación de la Policía Nacional actualmente. Con imágenes de Pablo Argüello, informó Francisco Paredes.
1: El Becho. ¿Desde cuándo el cierre es así, verdad? Bueno, es lo que corresponde, porque vemos cadenas de televisión internacional y así dice, aquí Ricky Germán, hola Ricky, mateco, sí, bueno, ya. Y eso le da al aire, ¿verdad?
18: Sí.
1: ¿Y vos qué trajiste?
18: Escuché.
1: ¿Y vos qué trajiste?
18: Yo vine demorado también, porque llegué tarde. Pues tú fuera demorado, ya, entonces, ¿eh?
1: Morado.
18: Yo vine demorado hoy. Cuando yo vi ese te tucha y te veo con uva, le iba a decir, no, ve, no, este parece tío tomate
1: cherry morado,
18: cherry morado,
1: ya la locote morado ahí,
18: locote,
1: sí.
18: Viste que siempre vimos o vemos,
1: sí,
18: cebolla,
1: ajo, sí, y repollo,
18: repollo, sí. Hoy
1: se sumaron dos productos.
18: El tomate.
1: Para mí al menos.
18: Y como es los costos, nunca nadie se
1: haya. Yo tampoco.
18: Hizo también mención, ¿cómo era, Caroline? Tenemos fideo de, ¿qué era que dijo?
1: Integral.
18: Dijo también, fideo, creo que
1: sémola.
18: Fideo de, no sé si era de papa. ¿Habló ella así de otro? No sé si Jessica recordará. Y como que de repente estamos medio apretaditos. No le pregunté más. Pero de ingredientes no comunes.
1: Dentro del mercadito gourmet, seguro ya implementan eso.
18: Y pero interesante, a lo mejor de repente inclusive más liviano.
1: Sí.
18: En vez de ya ese fideo que era que tradicional, que muchas veces en dejo y que la dieta es indeno. Sí. Es tipo fideo de arroz, dice ella. Pero ella hizo mención a dos productos que no recuerdo qué era.
1: Calabaza. Fideo de calabaza.
18: ¿Y el otro qué era? Sí, por dos, hijo, sí.
1: Fideo de calabaza.
18: Y calabaza, y no sé qué era el otro.
1: Orgánico, natural.
18: Y que hay que ver todo, y comprar y
1: todo vuelve a eso. Todo vuelve
18: para
1: a eso.
18: Para degustar y saber.
1: Sí, señor.
18: Porque a veces, pero ya, salteado, mía, deja, pues, un mía y cato, si él y viene, pues, acompañar.
1: Muy saludable, muy saludable.
18: De carne, de pollo, de cerdo, carne vacuna o...
1: Totalmente. Vamos hasta el Palacio de Gobierno para esta... Segunda actividad oficial en agenda del presidente de la República, que tiene que ver con la ceremonia de juramento de la nueva embajadora ante los Estados Unidos de América. Hablamos de la señora Estefanía Laterza de los Ríos. Vamos al audio de origen.
19: Esta ceremonia, el excelentísimo señor presidente de la República, Santiago Peña Palacios. Acompañan en la mesa de honor su excelencia Raúl Latorre, presidente de la Cámara de Diputados. Su excelencia Luis María Benítez Riera, vicepresidente primero de la Corte Suprema de Justicia. Excelencias, señoras y señores. A continuación, lectura del decreto correspondiente. Decreto número 6694, por el cual se nombra a la señora Estefanía Laterza de los Ríos como embajadora extraordinaria y plenipotenciaria de la República del Paraguay ante los Estados Unidos de América. Asunción 31 de agosto del año 2026. Visto la presentación realizada por el Ministerio de Relaciones Exteriores, a través de la cual solicita el nombramiento de la señora Estefanía Laterza de los Ríos como embajadora extraordinaria y plenipotenciaria de la República del Paraguay ante los Estados Unidos de América. La resolución número 1915 del 26 de agosto del año 2026 de la Honorable Cámara de Senadores, que presta el acuerdo constitucional para designar a la ciudadana Estefanía Laterza de los Ríos en carácter de embajadora extraordinaria y plenipotenciaria de la República del Paraguay ante los Estados Unidos de América. Por tanto, el presidente de la República del Paraguay decreta, artículo primero, nómbrase a la señora Estefanía Laterza de los Ríos como embajadora extraordinaria y plenipotenciaria de la República del Paraguay ante los Estados Unidos de América. Artículo segundo, expídasele la correspondiente carta credencial. Artículo tercero, el presente decreto será refrendado por el Ministerio de Relaciones Exteriores. Artículo cuarto, comuníquese e insérdese en el registro oficial. Firmado Santiago Peña Palacios, presidente de la República, Rubén Ramírez Lezcano, canciller nacional. A continuación, la ceremonia de juramento de la señora Estefanía Laterza de los Ríos por parte del señor presidente de la República.
20: Señora Estefanía Laterza de los Ríos, jura usted, ante Dios y la patria, desempeñar con fidelidad y patriotismo el cargo de embajadora extraordinaria y plenipotenciaria de la República del Paraguay ante el gobierno de los Estados Unidos de América, que le confía el gobierno de la República, y obrar de acuerdo a lo que la Constitución y las leyes prescriben. Si así no lo hiciere, que Dios, la patria y el pueblo paraguayo se lo demanda.
19: Puede tomar asiento, por favor. A continuación, lectura del acta de juramento a cargo de la señora Ana María Suárez Arreta, escribana mayor de gobierno.

0: autoridades nacionales, civiles, militares, policiales, invitados especiales. Se encuentra presente también la señora Estefanía Laterza de los Ríos, nombrada embajadora extraordinaria y plenipotenciaria de la República del Paraguay ante los Estados Unidos de América por decreto del Poder Ejecutivo número 6694 del 31 de agosto del año 2026, cuya fotocopia queda agregada a esta escritura. Y el excelentísimo señor presidente de la República del Paraguay, don Santiago Peña Palacios, procede a recibir el juramento de rigor que lo formula en los siguientes términos. Señora Estefanía Laterza de los Ríos, ¿jura usted ante Dios y la patria desempeñar con fidelidad y patriotismo el cargo de embajadora extraordinaria y plenipotenciaria de la República del Paraguay ante el gobierno de los Estados Unidos de América, que le confía al gobierno de la República, y obrar de acuerdo a lo que la Constitución y las leyes prescriben? Contestando la interrogada, sí, juro. El excelentísimo señor presidente de la República agrega, si así no lo hiciere, que Dios, la patria y el pueblo paraguayo se lo demanden. Previa lectura que doy de esta acta, la otorgan y firman en mi presencia el excelentísimo señor presidente de la República del Paraguay, la nombrada embajadora, y como testigo de honor de la embajadora, la señora Leila Teresa Rachid Lichi y la señora Ana María Bayardi Kessner, de todo lo cual doy fe.
1: A continuación, suscribe el acta de juramento el señor presidente de la República, Santiago Peña Palacios. A continuación, firma el acta de juramento la nueva embajadora, su excelencia Estefanía Laterza de los Ríos.

0: la perenta ceremonia, la señora Ana María Solizabeta, escribana mayor de gobierno. A continuación, el saludo del señor presidente de la República, afamante embajadora de la República del Paraguay ante el gobierno de los Estados Unidos de América, su excelencia Estefanía Laterza de los Ríos. También el saludo del señor presidente de la Cámara de Diputados, diputado nacional Raúl Latorre. De su excelencia Luis María Benítez Riera, vicepresidente primero de la Corte Suprema de Justicia. Se invita a la embajadora y a su esposo, por favor, para una fotografía oficial con el señor presidente de la República. Muchas gracias.
1: De esta manera estamos compartiendo con ustedes el acto de ceremonia de juramento de Estefanía Laterza de los Ríos como embajadora extraordinaria y plenipotenciaria de la República del Paraguay ante el gobierno de los Estados Unidos de América. En este momento entonces se están realizando los saludos correspondientes y nosotros nos disponemos a trasladarnos hasta la sala de conferencia de prensa porque anunciaron una misma. De momento volvemos con ustedes, compañeros.
2: Bueno, estamos atentos entonces a la conferencia de prensa.
3: De una extensa trayectoria diplomática ocupando cargos públicos y también en el exterior.

0: la nueva embajadora de nuestro país ante el gobierno de los Estados Unidos. Doña Estefanía, la Terza de los Ríos.
1: Sí, señor.
0: Sí, te digo, muy buena persona, excelente. Me tocó varias veces hablar con ella en la Cancillería cuando ocupaba otros cargos. ¿Y ese de dónde sacaste? ¿Qué vas a hacer?
1: Con cada cosa que trae Pati, ¿eh?
0: Es que,
1: un no, abanico, ¿no? Sí.
2: Por si acaso.
1: Ah, ¿y hasta ahora nada?
0: Todavía nada. ¿A partir de qué hora?
1: Se olvidaron. Y era para las 8.
2: Están trabajando.
1: Oh, no llegaron acá todavía. Por zona seguramente van a hacer.
0: ¿Cómo era?
1: Por fase.
0: ¿Va a bailar la música, el río? ¿Cómo era de los españoles? Que...
1: Flamenco.
0: ¿Flamenco?
1: Sí. Flamenco.
0: Flamenco porque era característico.
1: Sí, el que mueve los...
0: Ahí, todo eso. Sí, es apeado.
1: Sí. Flamenco.
0: ¿Trabajo pero le falta? Los tacones y los cositos para golpearse para el ruido. No sé cómo se llama. Nueces.
1: Cascanueces.
0: Nueces.
1: Es lo comía.
0: Catuave, y parte de lo comía. Lo comía. Sí. Sí. ¿Quién lo comía?
1: No bueno, sé, pero uno más facha que el otro, ¿verdad? Hay que reconocer, ¿eh? Sí, tenía buena facha.
0: Sí, así mismo. Bueno, entonces ya se oficializó ahora, supongo que en algunos días más va a estar viajando la señora
1: Estefanía. Se cubre esa vacancia, entonces.
0: Sí, se cubre esa vacancia.
1: Que no suele luego permanecer mucho tiempo
0: sí. En
1: esa condición.
0: En Brasil tenemos, ¿verdad? ¿Cómo era el señor este Matungo Blancote? Estoy olvidando de su nombre. En algún momento fue viceministro él. Y en Argentina también hoy día está la señora Félix, ¿verdad?
1: ¿Delgadillo?
0: Delgadillo, ahí está, sí, Delgadillo.
1: ¿Ese es del Brasil? Juan Ángel Delgadillo Franco.
0: Sí, Juan Ángel Delgadillo, fue viceministro en su momento. Y la señora Félix, Elena Félix, que también en su momento fue presidenta de la Asociación de Diplomados Escalafonados del Paraguay, ADEP.
1: ¿Una persona idónea entonces para este cargo?
0: Sí, para mí particularmente sí.
1: Porque es de diplomática ella.
0: Sí, sí, claro. Entonces, creo que se merece ella.
1: Sí, claro.
0: Con todo lo que ha hecho ya en la Cancillería la señora Estefanía.
1: Bueno.
0: Sí, es que ya, a veces ya.
1: Qué bueno.
0: Porque hay veces hay designaciones políticas, ¿verdad? De algunos, ¿verdad? Por dentro del cupo, ¿verdad? Donde no importa si tiene o no preparación, ¿verdad? Ojo, y ella. Y hubieron casos así que,
1: y
0: después,
1: no siempre resulta.
0: Que después no hicieron pasar vergüenza. Por ejemplo.
1: Sí, qué mejor que asignar a una persona idónea para el cargo, ¿verdad?
0: Sí, así mismo.
1: Sí. Ayer vi una breve exposición, sin desperdicio, de la señora Leila Rashid. Leila Rashid.
0: La que estaba como testigo, ¿verdad? De...
1: Primera embajadora paraguaya en la era democrática. En la,
0: sí,
1: primera mujer.
0: Después embajadora. De la caída de la dictadura.
1: Mira, oye.
0: Pero dice, a partir del 89.
1: Sí, sí, sí.
0: ¿Ella fue designada durante el gobierno de Nicanor?
1: Estuvo en los...
0: Porque primero fue viceministra, después canciller, después embajadora ante el gobierno de los Estados Unidos. Alguna vez creo que estuvo también al frente del equipo ceremonial. Así que es una
1: señora sigue ligada a la Cancillería.
0: Profundo conocimiento de lo que significa la Cancillería Nacional.
1: Muchos años.
0: Doña Leila.
1: Sí, doña Leila.
0: Que ya no, pero ya, bueno, mi chimisa.
1: Vigente.
0: Pero muy elegante, hay que decir.
1: Sí, sin duda.
0: Es una señora muy, pero muy atractiva, elegante. Oye, pues ahí esa es la que pasan los años, ¿no? Y en serio.
1: Laboriosa.
0: Sí, sí, sí. Ay, esa niña, me gusta Itilia y Magic, que a mí me tocó más de una ocasión así en coberturas periodísticas viajar con doña Leila. Ella siendo viceministra, cuando eso hicimos un viaje a, creo que hacia el Chaco, y Pato Melgarejo, creo que era su canciller, algo así. Y casi ya, formal. Y a ver, sí. Claro, ¿verdad? Por más que el apellido que tenga, ¿verdad? Y de dónde proviene, es muy dada ella en ese sentido.
1: La tía de mi niño.
0: Pero no va a apoyar ese hermano. No, hay tu tía, sí, absoluta seriedad y responsabilidad.
1: Y que como debería ser, ¿verdad? Con todas las personas en todos los rubros, ¿verdad?
0: Sí.
1: Cuando hay trabajo con seriedad y pues, hay todo a su tiempo.
0: Sí. ¿Eh? Así
1: hay
0: es.
1: Hay tiempo para la camaradería, sí, para
0: no bromear,
1: para. Y, sí, ¿no? Y cuando hay que remangarse.
0: Sí.
1: Y pero ponerse.
0: Y
1: estar ahí, ¿eh? Sí. Nembocuchuina, ¿verdad? Nembo.
0: Así mismo.
1: Te sacude.
0: Un peche y su hermano, así era. Don Bader.
1: Don Bader.
0: Saludos para ellos también a Don Bader, que ya tiene sus años y sigue activo ahora con una abuela Vicky, siempre suelo estar en contacto de hacer algún país. Si mi abuelo va a ser no, ya entendí, mira, ese me empuje ella. No, ya entendí ese. Así es. Bueno, visto que hay un aviso meteorológico, ¿vale? ¿Va a vivir?
1: Sí.
0: Apareció, no sé si ahora nomás.
1: A ver, y de las 8 era.
0: Para.
1: 8 y 2, sí.
0: Guaira. Está vigente. Sur de Caaguazú, centro, sí. Y este de Caazapá. Itapúa, norte de Paraguarí, centro y sur de Alto Paraná y Amambay. Uh-huh. Había sido.
1: Sí.
0: De repente allí JP Costanera ve, oh, charara, un chubasco lleva.
1: Sí, sí, sí.
0: Aninati, y un viento empezó a soplar, ¿verdad? Cuando un bobe pata lo tomaba. Por suerte, paró la intento de lluvia y llueve. Y a la vez también el viento.
1: Sí.
0: Porque pero, mira, que ahí, hermano, si te toma la costanera.
1: Ahí en la intemperie.
0: Por así, exactamente.
1: Sí. Se anuncia frío, fresco, entre fresco y frío, fin de semana y la semana siguiente. Así como nos dijo Alejandro Coronel,
0: sí,
1: el inicio de esta semana, tal cual. Meteorología lo hizo otra vez.
0: Sí, hoy acerta ya. Sí. Ahora, lo único que dejo, Jafe, hoy día, te encontrás con un grupo de gente y oñita, Andrés. Viste, viste, el pronóstico indica, menos niño nunca. Que en este día, no sé si era la ONU, no sé qué entra ayer o antes de ayer, no sé qué te había conocido, un informe así.
1: Sí, sí, sí.
0: Ah, en ti. Me dice el informe.
1: Sí, sí.
0: Es que es lo mismo. Que la información le está llegando a la gente.
1: No estamos habituados.
0: Y bueno, y entonces,
1: en otra parte del mundo ya tiene el sistema de alerta temprano. No, y
0: hay
1: está
0: países
1: todo
0: que
1: instalado,
0: ellos están permanentemente con los eventos climáticos, ¿verdad? Que a la hora del día. Si es que probablemente es una advertencia más y saben el cuidado,
1: sí,
0: cómo actuar en caso necesario.
1: Ya saben, en cualquiera sea la condición climatológica, saben qué hacer ya, ¿verdad? Es nuevo, entonces.
0: O llamar la atención. Pero lo importante es que os enduja, Inalomita. Sí, eso es bueno.
1: Importante.
0: Sí.
1: Informarse.
0: Exactamente.
1: Bueno. ¿Y está Betani?
0: Sí,
1: en exteriores. ¿Sí? En algún punto de Asunción, alrededores, en su área de cobertura. Hola Betani, ¿cómo estás? Buen día.
3: Buenas, ¿cómo están, compañero?
1: Muy bien, ¿y vos?
3: Muy bien, súper bien también por aquí.
0: Qué suerte.
3: De momento, aquí nos encontramos en el cemento, en el barrio Sacor, donde se está desarrollando una feria de emprendedores, se llama Semuque Emprende. Aquí en este espacio se están reuniendo varios emprendedores que tienen la oportunidad de exhibir sus productos y comercializarlos. Así pueden generar nuevos contactos, van a conocer sus iniciativas a toda la ciudadanía y vender sus todo tipo de emprendimientos que van a encontrar por las agrícolas, como milanesa, queso, ropa, tortas, billutería, joyas, todo tipo de productos hay en este lugar. Estuvimos conversando con la directora de Semupe, Clarisa Benítez. Vamos a pasar a escuchar su entrevista.
4: ¿Cuál es el objetivo de la feria Semupe Emprende?
5: Semupe Emprende da la oportunidad a la gente que viene a capacitarse acá. Entonces, todas las personas que vienen acá a instruirse, nosotros le damos la oportunidad para poder emprender y qué más que la oportunidad de ser un feriante dentro de nuestra institución.
4: ¿Cuántos emprendedores participan de esta edición?
5: Y esta es la primera edición que nosotros estamos haciendo y tenemos 31 feriantes.
4: ¿Y qué tipo de emprendimientos podemos encontrar aquí?
5: Y tenemos desde todo lo que es capacitación para pronta salida laboral, que vienen a hacer peluquería, maquillaje, uñas. También contamos con los talleres de cocina. Tenemos imagen para proyectar una mejor imagen. También tenemos carpintería, herrería, idiomas. Es realmente variado, ¿verdad? Pero sí, tenemos cursos gratuitos y también cursos a bajo costo.
4: ¿Dónde se pueden encontrar estos cursos?
5: Y estos cursos pueden seguir en la página de Semupe en Instagram. Ahí se pueden enterar de todo lo que viene a ser los cursos mensuales que vamos dictando. Y también acá pueden venir a Semupe en Sajonia para poder inscribirse directamente. ¿Qué productos actualmente se pueden encontrar aquí en esta feria Semup Emprende? Y tenemos variados productos de cosas dulces, comida salada, tenemos expositores agrícolas, ropas nuevas, ropas usadas, ollas Essen, bijú, libros, miel de abeja directamente desde el panal, así que buenísimo está. ¿Cómo ayudan a estos emprendedores a pasar de una idea de negocio a un negocio sostenible? Y estamos justamente a través de estos cursos de emprendedurismo, nosotros damos la oportunidad para que ellos puedan entender, capacitarse y puedan desenvolverse en el rubro que les toque. ¿Qué importancia tienen estos espacios de comercialización para estos pequeños emprendimientos? Y justamente damos la oportunidad a estas personas para impulsar su negocio, ¿verdad? De repente la gente no quiere o tiene miedo, entonces nosotros le damos ese impulso para que se animen, para que puedan desenvolverse desde acá, desde ese MUPEL, en su primera feria, así como también desde sus casas, en sus negocios particulares. ¿En esta feria pueden participar todo tipo de emprendedores? Sí, así mismo. Vamos a hacer una segunda feria. Oportunamente vamos a estar lanzando el siguiente flyer y pueden venir todo tipo de emprendedores. Entonces, la feria Semup Emprende sería y tendría otras ediciones. Sí, así mismo. Estamos proyectando para varias ediciones más.
3: Así escuchamos a Clarisa Benítez, directora de Semup, quien nos comentaba que Semup Emprende mucho a dar visibilidad al talento y al trabajo de los emprendedores, generando así un espacio donde puedan comercializar tu producto y conectar con potenciales clientes para seguir fortaleciendo sus negocios.
0: Bueno, ¿qué tal el ambiente por ahí, por la calle? ¿Qué encontrás hoy viernes, Bethany?
3: El ambiente está bastante fresco, hay viento muy agradable y también aquí en esta estrella hay varias personas ofreciendo sus productos y ya comenzaron varios clientes escribiendo que hay tomate, pepino, mandioca, batata, hay para comprar peluches, en preparados para mate, ropa, vestidos, en ollas, todo lo que sea, arreglos, hasta artesanía de arreglos florales, miel, todo tipo de cosas hay aquí que vas a estar encontrando.
0: Así que hay también para distraer y gastar en algo.
3: Sí, también hay para la merienda, hay productos dulces como pasafrola, alfajores de maicena, cake, tortas marmoladas.
0: Bueno, Bethany.
3: No, por el momento sería todo, compañeros. Hasta un nuevo contacto.
0: Muchísimas gracias. Buen viernes para vos también. Adiós. Bethany Steven.
1: Sí.
0: Desde Exteriores, móvil de la 920M Radio Nacional del Paraguay.
1: Sí, señor.
0: Son las 9:48 minutos.
1: 9:48, sí. Importante, cursos gratuitos de informática e industrias gráficas en Asunción. Esto está llevando a cabo el Servicio Nacional de Promoción Profesional, que amplió su oferta de formación presencial y gratuita en su sede central de Asunción. Además de los programas de tecnología, se suman propuestas en el área de industrias gráficas. Todo para potenciar las competencias laborales y abrir nuevas oportunidades de inserción profesional. Bueno, a ver, inscripciones es presencial, ¿no? Es en la sede central, Molas López, 480.
0: Sí, ahí
1: hay que ir a inscribirse dos, porque es presencial, pues.
0: Dos cuadras, tres de máximo de
1: Aviadores.
0: Aviadores del Chaco.
1: Avenida, sí. Aviadores del Chaco, sí, señor.
0: Una linda zona residencial. Hoy día muchísimo tráfico. Creo que ayer, ayer justamente yo a la casualidad transité por allí, ¿verdad? Para retomar la Aviadores del Chaco. Sí. Y mucho, pero mucho movimiento. Y excusas para la vehículo, me decía.
1: Sí.
0: En otros tiempos no, nada, no había movimiento allí. Y en esa zona.
1: Hoy día es la zona Una de las zonas consideradas el nuevo centro.
0: Y vos, justamente, eso te iba a decir. Y me sorprendió porque fui transitando por Molas López desde Sacramento. Bueno, es mi zona, yo conozco, ¿verdad? Pero por lo general no utilizo mucho, ¿verdad? Y ayer y me estaba fijando la cantidad de edificios que hay. Ajá, gente. Y pensaba en Mauro Arriro Correjondita, un escuadra. ¿Vos sabés qué sea? Sí. Se transformó totalmente. Sí. Y la gente que era del barrio donde yo gran parte de mi vida pasé, casi ni por IBE, imagínate, porque se convirtió en barrio residencial y enorme, se ayudó, mansiones, me metieron en la residencia, la oía lleva. O para la oiga, y mi mío llega, imagínate, con 12 plantas de mango, aguacate, amboño, pero ya, oiga, que cheí, de por IBE, imagínate.
1: No, antes.
0: Y cómo pasó el tiempo, sí. Y
1: muchos edificios corporativos.
0: Sí, corporativos. Y no son edificios de 2-3 pisos, sino casi 8, 10, 12, pésame meter.
1: Jerarquizó mucho esa zona también, la cadena hotelera instalada. Sheraton, uno de ellos.
0: Sí, Sheraton. Sí. Está el otro, ¿cómo era? Que está ahí al lado del Sheraton, Pati.
1: Sí, uno al lado
0: del otro. Ahí al lado del Sheraton, el otro hotel que está. Iris, ahí está, sí. Uh-huh. Está también el otro, de Saray. Hay como 3-4 hoteles por ahí en esa parte.
1: Internada.
0: Y después Shopping del Sol, Shopping Galería.
1: Sí. Tenés mucho ahí en el.
0: Es ahí, eso es la avenida Santa Teresa, que está como era, Los Alpes. Uh-huh. Que también clásico. Tiene el otro que para mí que. Oye, marica.
1: Está
0: presentado. Ahí vino para voy a mostrar ese cartel, ¿verdad? porque Los Alpes, genuino, ya es el que está en San Bernardino. Y este ya.
1: Original.
0: Original. Vaya. Hace un tiempo también está sobre la avenida Santa Teresa y es un lugar muy concurrido. Y al lado creo que hay otro hotel también.
1: Fue refaccionado también.
0: Sí.
1: Más. Un edificio nuevo con creció. más, y sí, tiene que ser. Pero estar a tono lo que es la zona.
0: No más, Ale.
1: La demanda de la zona.
0: Uy, la plata será, porque esos edificios que se construyen, así como me está diciendo, corporativos y edificios con departamentos, oye, ocupa Paitín, o sea, se siguen construyendo. Sí, es decir, que hay
1: mucho movimiento en esa zona.
0: Hay rubro para eso, claro. Sí.
1: Y otro detalle,
0: hay necesidad.
1: Muy linda esa zona.
0: No.
1: La avenida es muy linda.
0: Y esa avenida de Molas López, ¿quién o quienes conocen, en manera intransitable. Sí. San Jazorón, sí, sí, a 2-3 cuadras, güey. Y esa obra empezó a cambiar esa avenida con la administración de Enrique Ríos, empezó a cambiar. Así que a recuperar eso y hacer transitable y unir la autopista con Artigas. Es el propósito, Sacramento, sí. Artigas. Y mucho, cuando empezó, se terminó la obra, una que se terminó, ayudó a descongestionar considerablemente el tráfico, pero hoy día ya igual. Se volvió a congestionar todo otra vez. La misma cosa ocurrió con la avenida Santísima Trinidad. Pero está prácticamente Patiroga Cupebe. Ahí la avenida esa que sale en la esquina del Colegio Vicente Ignacio Itura.
1: El parque automotor.
0: Es calle Putamente y Uruguay, güey. Imposible de nada. 37 es el único que entra ahí, pero ¿qué iba a ver? Prácticamente llegaba y está en la esquina de la iglesia o tal vez por ahí, máximo hasta Itapúa y doblada.
1: Llega
0: y
1: la vuelta.
0: Itapúa, quedaba su parada. Ya no hacía todo ese recorrido hasta en la cercanía de la Ampande y ir por el barrio Villantelco, salir en Primer Presidente, cosas como esa. ¿Cuánto? No, hombre. Ese probablemente hoy día vivir en esa zona dentro de ese perímetro o radio ha de ser un lugar más costoso de Asunción.
1: Sí, totalmente, muy muy muy concurrido.
0: Sí, así es.
1: Sí.
0: Bueno, peche y temi,
1: tenemos querido. El audio del doctor Carlos Jiménez, ministro de Agricultura y Ganadería, en coincidencia precisamente hoy con la habilitación del mercadito gourmet de la Feria de la Agricultura Familiar. Escuchamos a Enrique a ver qué decía el ministro de Agricultura al respecto.
6: En el mercadito gourmet tenemos todo lo que nosotros podemos imaginar, pues, productos que ya van procesando, incorporando lo que es la microindustria en todo lo que es la agricultura familiar. Tenemos queso caprino, yogur griego de cabra, miel de abeja, Dando productos delicatessen de alta calidad y que vengan, le invitamos que vengan a recorrer nuestro mercadito gourmet.
7: ¿Cómo surge esta iniciativa de complementar ya la feria tradicional con el mercadito gourmet?
6: Bueno, estamos hoy también haciendo la feria de agricultura joven, feria joven. Tenemos muchos jóvenes involucrados en la agricultura familiar y hoy le dedicamos a ello. En realidad, a partir de ayer, a las 5 de la tarde, hemos iniciado muchísimo movimiento económico ya, muchas ventas. Y los jóvenes siempre tienen la curiosidad de darle un poco de valor agregado a los productos. Encontramos productos como el queso caprino. Encontramos un joven que tiene café, que es su propio cafetal, y que tiene su café molido. Y bueno, la curiosidad, y tienen esa capacidad de incorporarle ese valor agregado, que es lo que nosotros justamente necesitamos. Entonces le damos un espacio celebrando el mes de la juventud. Y, por supuesto, el mercadito gourmet, que forma parte de esa agricultura que nosotros necesitamos, que no vendamos unos productos apenas cosechemos, sino tratar de una parte, por lo menos, darle valor agregado que podamos vender con un precio diferenciado. Eso lo estamos logrando de a poco y nos ponemos muy contentos de venir a recorrer este mercadito gourmet, que es nuevo e incipiente aún, pero de a poco recibimos la llamada de nuestros jóvenes que ya están con una creatividad que es característica de los jóvenes y que le da un poco de valor a ese producto que necesita los cuidados post cosecha.
7: Este mercadito gourmet también pasa a apoyar a los emprendedores, a las MIPYMES, y posicionarse también.
6: Totalmente, esto es algo nuevo y que queremos ir fortaleciendo. Esto yo te puedo asegurar que en la siguiente mercadito gourmet va a estar más robustecido, porque estamos recibiendo llamada y que jóvenes que quieren participar, productores que quieren participar en el mismo y darle mayor visibilidad. Y que justamente me decía la señora que anoche llevó en un canal televisivo su producto, queso de cabra, y me dijo al volver del canal ya tenía una demanda, una transferencia de 400.000 y vendí anoche. Así que realmente le agradecemos a ustedes que hacen posible que eso se pueda ver, que la prensa muestre un poco lo que Paraguay produce, la creatividad de nuestros productores, y que realmente confiemos en la producción nacional. Nosotros necesitamos vender todo lo que producimos y que la agricultura sea atractiva, que la agricultura sea una opción de vida, opción de ingreso, especialmente a nuestros jóvenes. En Paraguay nosotros tenemos datos muy interesantes, más de 11.000 registrados son jóvenes. De los 49.000 que asistimos, 11.000 son jóvenes, menos de 35 años. Eso significa que la agricultura paraguaya está en buenas manos, que hay muchos jóvenes que todavía no hay desarraigo. Muchos están volviendo al campo nuevamente porque le ven una oportunidad de vida, una oportunidad de negocio, y es lo que buscamos con esto. Y así que agradecemos siempre la promoción y el acompañamiento de nuestra feria.
7: Ministro, lo que ha resaltado usted es que muchos jóvenes ahora se están volviendo a involucrar en lo que es en el campo, continuando así el legado de sus padres.
6: ¿Perdón?
7: Que muchos jóvenes están continuando el legado de sus padres en el campo.
6: Mira, hoy encontramos, por ejemplo, una chica joven que viene del departamento de Guairá. Estaba haciendo su burucuyá congelado para el fútbol. Parece. Hay veces que nosotros necesitamos llegar a casa y tener un potecito, poner la licuadora y ya consumir tu jugo. Entonces ellos ya le dan ese procesamiento y son jóvenes. A veces nosotros le preguntamos sorprendido, ¿cómo hace? Bueno, lo googleate. Entonces ellos, los jóvenes tienen esa capacidad, o no sé cómo llamarle, ¿verdad? De que tienen la manera de innovar fácilmente, de copiar, de investigar, y ellos están con ganas de seguir investigando y de darle un valor diferente a lo que su mamá lo hace. Sus padres cosechan y ellos le dan ese valor agregado que necesita, y están muy, muy motivados, que nosotros nos compromete muchísimo a seguir acompañándole con mayor fuerza. Y cuando salimos, por supuesto, nos dicen, nosotros necesitamos esto, necesitamos aquello, y tratamos de acompañar como institución para que ellos puedan amar la tierra, cuidar lo que produce y seguir en la tierra. Entonces nosotros queremos que nuestro suelo, que la parcela productiva que estaba en sus manos, que siga en manos de la generación futura, que es lo que nosotros pregonamos con esta feria que venimos haciendo, la agricultura joven, feria joven, feria juvenil, en donde tenemos nuestro paseo de las flores, que tenemos una dirección que está justamente en manos de jóvenes, que hace que sean empáticos un poco con ellos también, que puedan entender la dinámica y el pensamiento de nuestros jóvenes creativos, y que están ofertando productos de calidad y llevan su dinerito ya para pensar en lo que uno quiere hacer en el futuro.
7: Celebrando el mes de la primavera también allá en el fondo vemos el stand de las flores, las orquídeas, cómo es el trabajo coordinado también con ese sector.
6: Justamente estamos en medio de las flores y nosotros queremos que nuestro, que de aquellos que van, piensan en un ramo de flor, ramo de flores que puedan regalar, aprovechen, vengan a ver y miran cómo nosotros estamos en un sector muy importante que es la floricultura, que por supuesto también falta mayor acompañamiento. Nosotros sabemos, así como siempre dice el presidente, no estamos satisfechos, queremos hacer más, pero el paseo de las flores es justamente lo que motiva que nuestros productores, nuestros floricultores vengan a mostrar y bueno, la gente vengan a comprar y a prepararse para el día de la juventud, mes de las flores, mes de la esperanza, mes de donde nosotros nos vamos también. Nuestro espíritu juvenil, yo también no me siento todavía, yo no me siento la tercera edad.
7: Todos somos jóvenes.
6: Todos somos jóvenes.
7: Resaltar entonces que para las próximas ferias grandes van a estar estos tres segmentos coordinados durante el mes de septiembre, el mercadito gourmet, la feria tradicional y el sector de las flores.
6: Queremos hacer, especialmente el mes de la primavera, mes de septiembre, queremos ver a nuestros jóvenes involucrados. Estamos motivadísimos, estamos, y nosotros también muy contentos porque debemos a ellos que están involucrados y motivados también, que es lo que nosotros necesitamos. Encender la llama de la esperanza, en la fe, en el trabajo, y que la agricultura sea parte de una profesión noble. Porque muchísimos de los jóvenes le pregunto, están, me dijo una nena, tiene 13 años, me dijo, mi mamá hace 13 años que está en la feria, yo nací en la feria, crecí en la feria y me gusta. Y le pregunté, ¿qué va a estudiar? Me voy a estudiar economía. Me queda gusto escuchar que parte de nuestros jóvenes están en esto, y que forme parte de la, vuelvo a repetir, la agricultura, en donde está en un intercambio generacional que vale la pena mencionar, que vale la pena trabajar por ello, que nuestra parcela productiva, que nuestra tierra esté en manos de paraguayos que produzca y que venda, y que seamos orgullosos de consumir productos paraguayos, productos que están en manos de nuestros jóvenes y de nuestros agricultores paraguayos, que se resiste a desaparecer, sino cada día, hoy día, podemos decir que están fortalecidos, que están renovados la fe y la esperanza en un gobierno que la acompaña con mucha fuerza.
7: Ministro, un mensaje entonces, reiterar la invitación a que vengan a participar, aprovechar los buenos precios y apoyar a los jóvenes de paso.
6: Bueno, desde ayer 17 horas hemos empezado y vendimos muchísimo, mucho, ya la mesa vacía, pero tenemos todavía muchos productores. Le invitamos a la gente que están con Paraguay TV, que están siguiéndonos, le invitamos a que vengan a participar con nosotros, comprar productos de calidad, ver a nuestros jóvenes, ver los rostros jóvenes de la agricultura paraguaya, que hoy día nosotros le damos mucha motivación y una esperanza que renace en nuestro país, que la agricultura paraguaya realmente está en manos de generaciones que hoy lo están involucrados y están con la esperanza de seguir cultivando la chacra de su abuelo, de su papá, de su tía, de su abuela. Con Imaiteo, está interesante, da gusto escucharle porque hay muchas cosas que uno se sorprende recorriendo esta galería donde hoy estamos acá en la Costanera, que vengan a comprar productos de calidad a precios justos, a precios accesibles y por sobre todo las cosas, productos frescos que vienen de la chacra de nuestra gente.
7: Muchas gracias por tu tiempo, okay. Nosotros te dejamos también continuar el recorrido y vamos a aprovechar.
0: Bueno, lo que decía el doctor Carlos Jiménez, ministro de Agricultura y Ganadería, en ocasión de la presencia suya en la feria y sobre todo haciendo menciona un espacio que a partir de hoy también ya forma parte de la Feria de la Agricultura Familiar, en este caso en la Costanera, el
1: Gourmet, Mercadito Gourmet.
0: En Mercadito Gourmet, uh-huh. Sí, ya desde hoy realmente. Y hay que decir, Ale, vos conoces también, soles irte a la feria. Y Pati va a coincidir conmigo y yo creo que Jessica, ¿verdad que cambió su forma de arreglo, por decirlo, de presentación? Cambiaron, ¿verdad? Parecía que este tiene más espacio, se ve más elegante, más ventilado, parece más atractivo para la vista, ¿verdad? Porque casi siempre nos vamos, ¿verdad?
1: Sí.
0: Entonces hoy pudimos apreciar eso también. Hoy pudimos la reingeniería en la ubicación de la carpa y de los productores, ¿verdad? Para comercializar justamente sus productos. Y eso nota e impacta a la vista grande. ¿Y cuál? ¿Por qué está diferente? Decía. Y eso puede ser que te permite, y bueno, empezar a observar todo, ¿verdad? Y ahí ya se llaman para que tú hagas la hipotaja. Oye, ingeniable para crear ese impacto, ¿verdad? Y eso es bueno también, ¿verdad?
1: También.
0: Creatividad.
1: También.
0: De por medio.
1: Para el espacio ahí, para hacerlo más airado, más visual.
0: Sí, exacto. El impacto más
1: confortable,
0: visual.
1: Sí.
0: Tiene impacto visual importante.
1: Y conoce.
0: Sí, señor. Bueno, 10:04.
1: Tenemos pausa, dice.
0: No, ahora ya vamos
1: a... Ah, no, en la conferencia, perdón. Conferencia de prensa en Palacio de Gobierno. Habla la señora Estefanía Laterza de los Ríos, quien juró recientemente como embajadora extraordinaria y plenipotenciaria ante los Estados Unidos de América.
8: En una colaboración permanente y sobre todas las cosas en la apertura de una serie de campos para trabajar. Hace una semana presenté mi plan de trabajo ante la Honorable Cámara de Senadores del Congreso Nacional con 6 ejes específicos de trabajo en donde vamos a concentrar la acción. Como es conocimiento de todos ustedes, el plan de trabajo presentado se proyecta hacia los próximos 2 años, sin embargo, tiene como idea principal transformar este momento especial que viven nuestras relaciones en una agenda institucionalizada permanente que dure para las siguientes décadas. En ese plan de trabajo, ya he dicho, hay 6 puntos en los que vamos a estar concentrados, lo cual nos quita obviamente que podamos trabajar también en otras materias. Comenzamos con los temas del relacionamiento político, visitas a autoridades, de igual manera una fuerte concentración en los temas de la agenda económica comercial, sumamente relevante. Igualmente en temas de seguridad y defensa, vamos a trabajar muy fuertemente también en temas de ciencia, de innovación, de educación. Y finalmente, por supuesto, vamos a estar apoyando a las comunidades paraguayas que se encuentran o viviendo en los Estados Unidos de América, visitando, o también a aquellos paraguayos y paraguayas que encontrándose en el Paraguay interactúan de diferente manera con personas de ese país. Hicimos mucho hincapié en que a la diplomacia profesional a la cual pertenezco, soy funcionaria de carrera del Ministerio de Relaciones Exteriores, comencé la carrera desde abajo, llegando a la posición de embajadora en el año 2018. A partir de ahí he hecho un recorrido que me ha permitido a mí ir generando esas bases para poder representar al país de conformidad con las instrucciones que voy recibiendo y que recibiré a futuro. La idea es que esta sea una embajada al servicio del país, como tienen que ser desde luego todas, y que haga especial hincapié en fortalecer esa relación y por sobre todas las cosas en consolidarla de manera tal a que este idilio que estamos viviendo en este momento no sea simplemente un momento, sino que sea una agenda de largo alcance y sobre todas las cosas que pueda producir beneficios para todos los paraguayos, paraguayas y para todas las personas que viven en este país. Quedo abierta a las preguntas que quieran hacer.
9: Sí. Buenos días, embajadora. Ruth Benítez, del diario Última Hora. Quería consultarle cuáles son las indicaciones que le dio el presidente de la República para esta misión que va a emprender actualmente y cuál es su posición sobre esa resistencia que hubo de un sector político, sobre todo del Partido Colorado, a su designación.
8: Bueno, en primer lugar, las instrucciones que recibí del señor presidente son que represente al Paraguay con altura, que represente al Paraguay como el gigante que es, en línea con su propia actuación en el ámbito exterior y que nos ha llevado a tener buenos resultados. Con relación al sector del Partido Colorado que se opuso a la designación, tengo que decir que nosotros vivimos en una democracia, el Paraguay es una democracia pluralista, donde la Constitución ampara los derechos que tenemos todos y todas, y por ende cada sector puede libremente expresar sus opiniones con relación a los asuntos que afectan al Estado. Ellos, como personas que residen en los Estados Unidos, diría yo, es casi natural que expresen sus convicciones con relación a quién va a ser el representante de su país en los Estados Unidos de América. Razón por la cual entiendo que es importante justamente que nosotros preservemos estas libertades y estas garantías democráticas por las que ha luchado mucho el pueblo paraguayo.
10: Aquí, embajadora, buenos días. Eduardo Jiménez, La Tribuna Unicanal. En lo que respecta al plan que estaba mencionando, ¿cuáles serían los de corto plazo y si quedaron algunos temas pendientes a reforzar de la administración anterior?
8: Más que de la administración anterior, yo diría, con Estados Unidos nosotros venimos trabajando en una agenda que siempre tiene un grado de intensidad importante, que es lo que varió en estos últimos 3 años. Es el hecho de que Estados Unidos está viendo en Paraguay no solamente un socio bilateral, sino que además ve un socio que tiene proyección regional. ¿Qué quiero decir con esto? Que esa relación no solamente se forja a efecto de que tenga una incidencia en Paraguay o en los Estados Unidos, sino que básicamente Paraguay se posiciona así ya como un actor regional con el cual dentro de esa alianza se persiguen diferentes objetivos. ¿Qué es lo que vamos a hacer? Básicamente mi trabajo va a consistir en continuar apoyando la enorme cantidad de iniciativas que ya están en este momento sobre la mesa y sobre las que se están trabajando. Tengo la suerte de ir a una embajada que, aunque muy intensa en términos de trabajo por la cantidad de vínculos que tenemos, tiene por otro lado la suerte de que se ha hecho tanto que en una primera instancia va a tocar seguir adelante con esas agendas, entre ellas, por ejemplo, la diplomacia parlamentaria, que consideramos esencial. Como bien saben, el poder que tienen los Estados Unidos desde el Capitolio, desde su Congreso, es muy relevante. Entonces, más allá de esas relaciones que vamos a seguir fortaleciendo entre los poderes ejecutivos a través de ministros, a través del propio presidente de la República, participando de diferentes iniciativas, también vamos a poner mucho el acento en fortalecer esa relación de amistad y de vinculación con el Congreso de los Estados Unidos de América, donde muchas de las decisiones se toman. Si, por ejemplo, decisiones en materia de presupuesto, muchas veces decisiones que afectan a la apertura de los mercados y otras que hacen que sea imprescindible tener una relación estable y permanente con ese poder. Además, permítanme también referirme a algo que es bastante relevante y que pocas veces se escucha, que es la diplomacia pública. Yo creo que todo paraguayo que está en Estados Unidos o que se relaciona con instituciones de los Estados Unidos de América es un potencial embajador o embajadora, porque todos nosotros llevamos la representación del país. Entonces es muy importante también apoyar esa serie de iniciativas que se gestan en el marco de la propia sociedad y que de alguna manera vinculan. En ese sentido, por ejemplo, tenemos centros de pensamiento que son relevantísimos en Estados Unidos y de los cuales participan personas del Paraguay, con lo cual adquieren vínculos, adquieren formación, y esos vínculos en forma posterior se transforman en oportunidades para el país. Entonces es muy importante para la embajada no solamente seguir fortaleciendo esos vínculos a nivel de autoridades del Poder Ejecutivo, también del Legislativo, pero fundamentalmente la diplomacia pública, la diplomacia ciudadana.
11: Embajadora, ¿cuánto más hace falta hacer por parte de Paraguay para que de alguna vez, en algún momento, desembarquen las inversiones de capital norteamericana en nuestro país? ¿Cuál es el proyecto o la directiva que lleva en ese sentido usted?
8: En ese sentido, nosotros ya tenemos importantísimas inversiones de Estados Unidos que ya están operando en el Paraguay. Como bien saben, yo ocupé el viceministerio de Redirect durante un largo tiempo y hemos tenido oportunidad de ver industrias de primer mundo instaladas en Paraguay de capital norteamericano. Seguiremos trabajando en ese ámbito. Es muy importante no solamente seguir promoviendo el país con actividades como las que se van a realizar en Nueva York, en el Paraguay Day o el Día del Paraguay, dentro del 21 y 22, a las márgenes de la Asamblea General de Naciones Unidas, sino además de esto seguir trabajando internamente en crear esas condiciones que se requieren para que los capitales se radiquen en Paraguay y sobre todo que puedan prosperar. Es decir, ya tenemos una base sólida, los 2 grados de inversión que hemos obtenido recientemente ayudan en ese sentido, se está haciendo una labor promocional intensa, capitaneada por el propio Presidente de la República, que como bien saben, no pierde ninguna oportunidad de levantar la mano, de decir el Paraguay está aquí presente, somos un país serio, somos un país en el cual las instituciones se mantienen siempre estables y un país en el que se puede confiar porque es un país desde donde nosotros podemos prosperar. A lo que apuntamos nosotros en este momento es a que esas inversiones vayan tomando también un cariz de mayor valor agregado. ¿Qué quiero decir? Tenemos que ir buscando inversiones que sean cada vez más complejas. Tenemos que buscar inversiones que sean de un tamaño importante, pero por sobre todas las cosas, siempre que hablamos nosotros de traer esas inversiones, tenemos que cuidar que sean aquellas que formen parte de un círculo virtuoso, es decir, se instalen en el Paraguay, consigan generar empleo, traigan tecnología de punta, logren hacer dentro del marco legal sus actividades de manera que no solamente pueda prosperar la empresa que se instala en el Paraguay, sino que podamos prosperar todos y todas en este país. A eso apuntamos, a inversiones que tengan calidad, a inversiones que tengan sostenibilidad y a inversiones por sobre todas las cosas que puedan tener ese efecto derrame que es tan necesario para impulsar fuertemente nuestro crecimiento y nuestro desarrollo.
12: Embajadora Angélica Jiménez, aquí Nación Media, Canal Gen. Bien, usted lo ha dicho, el presidente de la República capitanea lo que tiene que ver con las relaciones exteriores, pese a varias críticas de ciertos sectores. El presidente y usted, en carácter de funcionaria de carrera diplomática, embajadora desde 2018, el presidente debe continuar con esta agenda internacional y hoy es nuestro principal canciller, podríamos decir. Usted, dentro de su mirada de embajadora, carrera funcionaria diplomática también, ¿qué le parece o qué obedece justamente que el presidente sea nuestro canciller?
8: Para mí es el sueño de todo diplomático profesional, el verse representado por el propio presidente de la República, yendo al frente como punta de lanza para poder abrir esos espacios que siempre van a tener una receptividad mayor cuanto más alta es la autoridad que trabaja o que incurre en ello. Por eso es importantísimo el hecho de tener un presidente que tiene voz, que es escuchado, que es atendido, y en ese sentido el presidente Peña, tengo que decir que lo hace muy bien. A menudo me encuentro con interlocutores de otros países del mundo que permanentemente destacan esa habilidad que tiene el presidente de poder describir el Paraguay de una manera que hace que sea un país atractivo, no solamente para las inversiones, también para que otras personas quieran venir a vivir al Paraguay, a retirarse en el Paraguay. Y esto es muy importante porque con eso nosotros lo que hacemos es fortalecer lo que se llama marca país. Nosotros creamos una imagen del Paraguay asociada a una serie de elementos que tienen connotación positiva y que hacen que nuestro país sea atractivo. Entonces, la Constitución Nacional establece que, de hecho, el manejo de las relaciones internacionales del Paraguay están en manos del presidente de la República y son delegadas en el canciller, que viene a actuar, digamos, como su timonel o como aquella persona que se encarga de bajar las líneas de la política exterior, ¿verdad?, que es una política de Estado, a operacionalizarla en suelo. El hecho de tener esa política llevada adelante con el rostro del presidente, para nosotros los diplomáticos de carrera, realmente es un apoyo importantísimo que hace que se facilite enormemente nuestra labor. Así que, ¿qué le puedo decir? Es música para nuestros oídos. No siempre fue así, razón por la cual agradecemos mucho en este caso tener la bendición de tener un presidente que efectivamente hace esa labor de promover el Paraguay, de generar, de ayudar a construir o a fortalecer esa marca país Paraguay, y que hace que luego el trabajo para nosotros, aunque sea más intenso por la forma como todo prolifera, nos dé esa satisfacción de saber de que estamos haciendo algo que va a dejar huella, que va a dejar rastro, que va a tener una incidencia en el desarrollo nacional.
13: Palabras de la embajadora Estefanía La Terza de los Ríos, quien fue designada como embajadora extraordinaria plenipotenciaria de la República del Paraguay ante el gobierno de los Estados Unidos. Resaltar entonces que la embajadora presentó su plan de trabajo también, en donde serán fortalecidos 6 puntos esenciales, los que serían el relacionado al ambiente político, también la agenda económica, asuntos de seguridad y defensa, también las ciencias, la educación, la innovación y el apoyo a las comunidades paraguayas. Nosotros volvemos con ustedes.
0: Bueno, muy amable, Eliana Rivera.
14: Muchas gracias.
0: Entonces, la conferencia de prensa, Palacio de Gobierno. Uh-huh. Doña Estefanía.
14: Sí, señor.
1: Bueno, son las 10:19.
0: Sí.
1: ¿Qué teníamos previsto? Pirashir. En Ayolas. Sí. En el marco de los festejos por él. Sí, ahí ya veo. Ya estaba buscándolo. Ahí apareció. 127 aniversario fundacional de la ciudad. Este sábado. Mañana.
0: Sí.
1: Se realizará la feria gastronómica y el festival artístico cultural de la cuarta edición del Pirashir. Qué rico. Con mandioca será. Bueno, vos no te anotás, ¿verdad, Ricky? Pero nosotros sí.
0: No, pero importante.
1: Pirashir.
0: Por respetado.
1: Pescado frito. Sí. Pescado.
0: Mira.
1: Ah, qué rico.
0: Surubí, pascu.
1: Le echar limoncito así encima. Sí.
0: Famoso en Asunción, el vendedor de pescados. A ver.
1: Era hace una vez.
0: Sí, así es.
1: Bueno. Hacemos una pausa entonces.
0: 10:19, 21 grados, Cuapi. Coño, actualiza, Ina.
1: Sí, puede ser.
0: 21 grados 8 la temperatura. Cielo parcialmente nublado para Guayari, sí, mi querido Ale.
1: Hay más sol ahora que
0: sí, y el aviso meteorológico sigue en vigencia para Cordillera Guairá, sur de Caaguazú, centro y este de Caazapá, este de Itapúa, norte de Paraguarí, centro y sur de Alto Paraná y Amambay. Ya, la tuña mañana para la media mañana voy a comprometer a Guayari Cuñacaray.
1: Claro.
0: Sí.
1: ¿Vos sabés que habíamos dicho? Bueno, son de broma, ¿verdad? De semana de festejo y se está completando, se está cumpliendo.
0: Sí, claro que sí. Hasta hoy, y seguimos.
1: Ahora hay que ver cuántos kilos sumo cada uno en la semana.
0: Yo lo único este fin de semana más. No voy a comer absolutamente nada.
1: Vean con la heredera, coape.
0: Pero bien.
1: En el momento vamos a ver si.
0: No.
1: Si aplicas lo de
0: semana perdida.
1: El amigo Ángelo Peralta. ¿Qué decía el amigo Ángelo Peralta? ¿Cuál era su frase, Ricky?
0: No me acuerdo.
1: Resiste, amigo.
0: Ah, resiste, amigo. No, sí, resiste, amigo. No, no hay.
1: No creo.
0: No hay resistencia. No hay resistencia, mi querido.
1: Ah, ni siquiera.
0: Es que no. No cabe.
1: Va por la vista, sigue por el olfato y ya. Directo a la boca.
0: Upeche.
1: Bueno. Hacemos pausa, Henry.
0: Ya volvemos.
1: Henry, pausa de viernes, ya volvemos.

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5: Edicto judicial, oficio número 521, San Lorenzo, 2 de septiembre de 2026. 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

0: 10 de la mañana con 31 minutos, 21 grados, 8 décimas la temperatura. La humedad 74%, hay viento del sureste a 24 kilómetros por hora. Berta Rojas, Baracapú. Guitarra clásica.
1: No, pues ya ya por lo de Quiroga, ya por flauta.
0: Sí. Está bien.
2: Bueno.
0: Macao.
2: Sí. Bien por Joshua Duersen en Monza, Italia, para la carrera este fin de semana en la Fórmula 2. Y veo que acá su compañero de escudería, el Racing, el brasileño Cámara, clasificó primero detrás con un tiempo de 1.31 con 3.26 y él 1.31 con 3.83, con algunas milésimas de diferencia. Y como después el tercero, que es Dune, algo así creo que era el otro. Pero lo importante es que esto es para el arranque de la carrera. Así que ambos pilotos en una misma escudería van a estar iniciando la carrera en Monza el día domingo en primera fila. Uh-huh. Y ojalá le vaya bien y esta vez no cometa el error ese de hacer faltas, cosas indebidas en la carrera y tenga que ser sancionado y lo regresa.
0: ¿Qué son
2: y el
0: faltas
2: sprint
0: técnicas?
2: De mañana, sí, generalmente, ¿verdad? En los comisarios deportivos son los que sancionan y le restan segundos, 5 días más, 10. Y entonces le saca ya prácticamente la puntuación de una carrera de acuerdo a la posición que vaya a ocupar también. Y esto significa para el sprint de mañana, porque ahí ya se utiliza una posición invertida. Los primeros van al último, así que el clasificado décimo va a estar largando mañana en primer lugar para el sprint, porque posición invertida, pues. Y para la carrera principal, ya que es el domingo, va a estar en la primera grilla con su compañero, entonces Joshua Duersen, el piloto paraguayo en Fórmula 2.
0: Bien, esperamos viendo entonces.
2: Sí.
0: A ver bien, cómo le va en esta ocasión. Bueno, está el señor Adam Leguizamón, director de Pesca y Acuicultura del MADES, para tener detalles con él acerca de este fortalecimiento entre la cooperación en pesca y acuicultura entre Paraguay y Brasil, respectivamente. ¿Qué tal, director? ¿Cómo estás? Gracias por atendernos.
3: Muy buenos días, un gusto, Raúl, Alejandro, estar en contacto con ustedes nuevamente.
0: Gracias, director. ¿Esta reunión así de este tipo es algo habitual o se da ahora por primera vez, director?
3: Es la primera vez que estamos estrechando un vínculo tan importante con este Ministerio de Pesca del Brasil y también lo que es el Paraguay. Vamos a hacer una relación diplomática muy importante que se fortalece entre ambos países, no solamente a nivel de cancillería, sino también estamos hablando de lo que es la producción, la sostenibilidad y el aprovechamiento de nuestros recursos compartidos, que es el río Paraná. Es una cosa muy importante que se está desarrollando desde la Presidencia de la República, el Ministerio del Ambiente y también lo que es la ICTIPUBI Nacional.
0: ¿Y qué temas específicos trataron en esta primera ocasión?
3: Esta reunión es parte ya de una secuencia de reuniones y trabajos técnicos que se está desarrollando entre el Ministerio del Ambiente de Paraguay y el Ministerio de Pesca del Brasil. Se había promulgado en el 2025, en diciembre.

0: 2025, la ley 7618, que permite el licenciamiento de la producción de tilapia en aguas cerradas y semiabiertas, serían los embalses de los ríos. Entonces, se empezó a trabajar desde antes en la elaboración de la ley, entre los congresistas, Ministerio del Ambiente y otras entidades, para que esto salga, ¿verdad? Para que aprovechemos el potencial de producción que tenemos en el área del embalse de Itaipú, también tenemos en la Caraí y también en Iguazú, para que podamos ver la forma más sostenida y sustentable de la producción, que no venga en detrimento de lo que es la fauna hortícola local. Por eso se trabajó de manera muy conjunta y fue la primera vez que se trabajó con el Ministerio de Pesca, un órgano del Estado brasileño. ¿Para qué? Para que tengamos como referencia la producción que ellos tienen. Ellos, la producción en estanques, en jaulas flotantes, es impresionante, ¿verdad? La tecnología que usan, el monitoreo que usan, la reversión sexual que usan. ¿Qué quiere decir reversión? Que para evitar la reproducción de las especies, utilizan un sistema de reversión sexual que son todos machos y que ganan volumen en vez de reproducirse. Entonces, toda esta tecnología, toda esta secuencia de trabajo que se hizo, se presentó ayer. Estamos a un paso de realizar, de diversificar la producción, la matriz de producción de alimentos. Nosotros no dimensionamos el potencial que estamos teniendo en Brasil. En el estado de Paraná representa 220 millones de dólares en producción de alimentos, en exportación, en divisas que ingresa al estado por la producción de tilapia, de peces, de pescado en ese estado solamente, ¿verdad? Entonces, nosotros podemos ser un gran protagonista, somos un gran protagonista en el mercado de la producción de alimentos. Entonces, podemos diversificar, no solamente que sea agricultura, sino que sea también la piscicultura, lo que es la acuicultura, en el matriz de producción de alimentos también. No solamente energético, que sea el tipo.
1: Don Adam, en ese aspecto, ¿qué tanto nosotros estamos aprovechando hoy día justamente este conocimiento y sobre todo desde la incorporación que se ha dado de la producción? Creo que a través de Itaipú se remonta como hace 20 años atrás, o no sé si es más ya el tiempo de que empezamos también a producir tilapia. De aquel inicio a hoy, ¿qué tanto estamos como para ponernos a nivel de los países de la región en ese aspecto?
0: Y nosotros, hermano querido, nos representa un poco lo que es la producción en la acuicultura, en referencia a estanques excavados. ¿Qué quiere decir acuicultura continental? La producción generalmente se basa en excavar estanques y la producción.
1: Sí,
0: esa es la mayor referencia que tenemos. Pero ¿qué es lo que pasa? Muchas veces el volumen de producción no es el adecuado, en lo que tenemos ahí. Y también en lo que es la tecnología, la especie que se utiliza muchas veces no cuenta con lo que es la tecnología que estamos queriendo implementar. Por eso es un paso muy importante. Pero no va en detrimento de lo que es la acuicultura convencional para lo que estamos en Paraguay. Generalmente la acuicultura se identificaba con la idea de la seguridad alimentaria para garantizar la diversificación de la producción y que no falte alimento al pequeño productor, al pequeño campesinado, al pequeño, vamos a decir, paraguayo que tiene sus establecimientos y produce pescado. Ahora estamos pensando en forma de cooperativizar a la gente que trabaje de esta manera, a empresas que puedan venir a invertir, a empresas que puedan establecer, vamos a decir, frigorífico de pescado para que, uno, genere mano de obra, dos, vamos a decir, lo que es el impuesto que pueda generar. Son varios aspectos económicos que se tienen que evaluar, hermano y Alberto, Raúl, en esta parte, para que podamos tener la dimensión de lo que podemos generar también en Brasil. Nosotros fuimos con una misión técnica con los pares brasileños. Conocimos los establecimientos de producción, conocimos los establecimientos de procesamiento, cómo trabajan, el nivel de trabajo. Para decirte que en un local trabajan, en un frigorífico trabajan 1.300 personas en tres turnos. Entonces es impresionante lo que trabajan en un frigorífico, en un lugar de procesamiento. y lo que representa la producción a nivel regional, porque ese frigorífico tiene que estar abastecido casi las 24 horas para que produzca, y eso se está exportando y se está consumiendo. El mercado brasileño es un mercado enorme, y sin pensar que el mercado paraguayo, la producción paraguaya, la calidad paraguaya es impresionante, por la, tenemos lo que es la carne y la otro tipo de producción. Si nosotros marcamos o producimos con nuestro sello de calidad y de garantía, vamos a tener más mercado también.
1: Director, ¿y cuál es la producción de nuestro país en ese aspecto? Y de esa producción, ¿cuánto se destina al consumo interno y la exportación de esa producción y lo que significa en ingreso de divisas?
0: Empecemos aproximadamente que no hay exportación de productos pesqueros a nivel internacional afuera.
1: O sea que todo es para el consumo interno.
0: Todo al mercado interno, exactamente. Todo es la producción al mercado interno. Tenemos interés de que esto surja, que sea un alivio también a lo que es la extracción. Hablamos mucho también lo que es de los bosques nativos, lo que es la reforestación anteriormente, que la reforestación sea un implemento de que no haya más desmonte, deforestación, aprovechamiento ilegal de nuestros bosques. Hablamos de ese punto hace aproximadamente 5 o 10 años. Ahora estamos hablando de que esto represente una forma de aliviar un poco la extracción de nuestro bioma. Históricamente, el Paraguay se caracteriza de la producción o el aprovechamiento de los recursos pesqueros de manera extractiva de nuestros ríos. Esta extracción tuvo una disminución notable hace más de 5 años por las condiciones climáticas que ustedes vieron, la niña, el déficit hídrico excesivo que tuvo, afectó la reproducción, afectó la migración, afectó todas las condiciones óptimas para el buen desarrollo y, vamos a decir, reproducción de todas las especies en toda la cuenca de la Plata. Eso afectó en la forma extractiva, afectó en lo que es el volumen de extracción. Entonces, tenemos que garantizar, aliviar un poco esa pesca de nuestros recursos, de nuestros ríos, a través de la producción. Entonces, incentivemos la producción, incentivemos lo que es el consumo de peces de la producción agrícola. Te digo que 40 o si no, o 50% de lo que se consume es ahora mismo proviene de lo que es la producción acuícola a nivel nacional. Por eso, una vez habíamos hablado con un colega tuyo, contigo, creo que en el año pasado, el pacú, por ejemplo, es una de las especies nativas que se reproduce en la acuicultura y es ampliamente consumida por nuestros compatriotas a nivel nacional. Entonces, ya no hay el tabú de que no se quiere consumir pescado de la producción, ¿verdad? Entonces, la calidad, el sabor es el mismo, ¿verdad? Entonces, las condiciones sanitarias mejoran también de lo que es la producción, porque se manejan todas las condiciones óptimas de salubridad para que pueda reproducirse. Entonces, tenemos posibilidad de que la acuicultura sea un negocio rentable también. Pero, como Estado, tenemos que trabajar también para garantizar que sean las condiciones crediticias adecuadas para que la gente quiera invertir y que tenga los, vamos a decir, los mecanismos financieros que le puedan permitir en el mes.
2: Ahora, director, lo que hace a esos aspectos que todavía falta, esos ajustes que nos mencionó, ¿se puede implementar de manera inmediata, de forma gradual? ¿Cómo estarían trabajando con eso de ahora en más?
0: Nosotros estamos esperando la promulgación del decreto reglamentario y en base a eso tenemos que ir trabajando en la reglamentación a través de resoluciones. ¿Qué tiene que tener esas resoluciones? La normativa de producción. ¿Qué tipo de producción va a ser? ¿Cómo va a ser los análisis de agua? ¿Qué garantizan la reversión sexual? De los mercados potenciales que podemos hacer, todo eso tiene que ver, y a quién se le otorga también los permisos correspondientes, porque tiene que ser un licenciamiento, una evaluación de impacto ambiental, se le da la oportunidad de producción y todo eso. Entonces, es una serie de trabajos que estamos desarrollando en conjunto con el Ministerio de Pesca del Brasil para que sea lo más ágil, más fácil posible a las personas involucradas en el sistema de producción.
2: Lo que tiene que ver con el periodo de veda pesquera, que es diferente con Argentina, ¿se modificaría también con esto o permanecería eso? Es una cuestión no menos importante igualmente, aunque más periódica, directo, pero igual tiene su validez, su
0: Nosotros no,
2: importancia.
0: nosotros no mantendríamos en el sistema tradicional de vida, pero sí queremos modificar, para adelante lo queremos modificar a partir del próximo año. Eso, estamos, vamos a decir que vamos a aumentar los 50 días de veda. Tradicionalmente era 45, ustedes saben. Desde que nos adentramos un poco en la gestión pública, hemos aumentado eso, queremos aumentar 5 días. Desde el 2023 hasta ahora, 5 días que aumenta la veda. Entonces, el sistema de trabajo de la veda vamos a permanecer ahora mismo de esta manera, pero sí queremos ir aumentando los mecanismos de producción, los mecanismos de control y los mecanismos de garantizar un poco lo que es la reproducción. Entonces, uno de los sistemas es la veda tradicional, pero tenemos que ir pensando también en otro sistema de producción, en otro sistema de vida también que pueda garantizar que no solamente que sea a nivel general, sino por especies también.
1: No sé si alguna vez ya le hice la consulta directa, ¿por qué esa diferencia? Creo que con Brasil es que prácticamente 30 días de extensión, digamos, más tienen ellos. ¿Por qué no a nivel regional no se unifica? Es imposible eso. Hay necesidad por parte de los pescadores ya apresurar, digamos, el término o ese periodo de veda, director.
0: Tradicionalmente, o sea, generalmente no depende del Estado, o sea, del gobierno central, ya sea argentino o del Brasil. La diferencia que radica en el sistema de veda que tenemos a nivel regional es diferente en cada país. ¿Por qué? El Estado de Corrientes tiene un sistema de veda, el Estado de Misiones tiene un sistema de veda en Argentina, Chaco tiene un sistema de veda diferente. ¿Por qué? Porque son provinciales, las decisiones las toman las provincias, no el Estado central. Y en Brasil los estados también son, vamos a decir, el Estado de Paraná, el Estado de Mato Grosso es independiente al gobierno federal, al gobierno central. Entonces las vedas las establecen ellos generalmente. Entonces por eso esa diferencia que siempre hay. Mientras no tengamos un panel de trabajo con los estados y las provincias, los países, va a ser imposible unificar un poco eso. Por eso esa diferencia que tenemos, el relacionamiento que tenemos con ellos. Por eso nosotros tenemos la legislación a nivel nacional, no tenemos por vamos a decir, por departamento, por ejemplo, en este caso sería. Entonces, se diferencia de esa manera la vigencia de la veda en los distintos países.
1: En alguna ocasión leía una información que hacía referencia a ese tema precisamente, que es una decisión, ¿verdad? De cada gobierno, de cada país o de cada estado, lo que hacía mención, pero por el otro lado hablaba de la necesidad precisamente para un mayor y mejor desarrollo y garantizar que esa reproducción sea efectiva, ¿verdad? De que es bueno que la veda se extienda más de lo que se utiliza, digamos, como tiempo en nuestro país, como así está en Argentina o en Brasil, por una cuestión de la naturaleza misma y que esa veda prácticamente hay que practicarlo durante los 12 meses del año, leía una información, director.
0: Ahora que vamos a tener el crecimiento de los ríos, de las aguas, tenemos que ver la forma de aprovechar eso, garantizar, como estábamos hablando con el director general, el doctor Carlos Monge, queremos innovar un poco en el mecanismo de garantizar la reproducción de las especies más emblemáticas, dorado, surubí, pacú, por ejemplo, así, y trabajando de manera escalonada con la veda de especies, por ejemplo. Es una cosa muy importante que los pescadores comerciales, deportivos, tienen que entender eso y que le demos un valor, vamos a decir, fundamental, porque estas son las especies de mayor interés deportivo, comercial, turístico, a nivel regional mismo, ¿eh? Entonces, y viendo la forma de proteger a través de la veda convencional, la veda escalonada, entonces trabajar de esa manera. Son varias ideas que tenemos, pero sí tenemos que trabajar de manera conjunta con otras instituciones de nuestro país para garantizar eso. ¿Por qué? Porque tenemos que garantizar también las condiciones para el pescador a través de los subsidios que viene desarrollando el Ministerio de Desarrollo Social, el control que tenemos que hacerlo a través de otras instituciones, la Policía Nacional, la Armada Paraguaya. Entonces, hay que cubrir todos esos aspectos para poder ir avanzando en eso.
2: Ya. Bueno, director, te agradecemos mucho este contacto y, bueno, estaremos acompañando también el paso que se ha acordado y que se vayan implementando siempre en pos de mejoras también de este rubro, de esta área muy muy importante siempre, director, y que exista ese respeto para la producción y reproducción propiamente de los peces, y importante lo que tenga que ver con la producción, control y todo lo que hace al entorno, sin duda.
0: Como dice mi director general, el señor ministro, tenemos un apellido muy fuerte, señores, en desarrollo sostenible. Uh-huh. En materia de ambiente y desarrollo sostenible, entonces tenemos que trabajar en la protección, la conservación, la reproducción, como estaba diciendo, pero también tenemos que pensar en el desarrollo de nuestro país. Uh-huh. Y es un apellido muy fuerte que tenemos y que tenemos que cumplir. Sí. Entonces, la directiva del señor presidente de la República, el señor ministro, es que se trabaje de manera conjunta con otras instituciones, con otros estados, con otros países, para garantizar la producción, que esa producción influya en el crecimiento económico de nuestra gente y que sea viablemente sostenible y justo para toda la población paraguaya.
1: Director, muchísimas gracias, muy amable como siempre, un abrazo y un buen fin de semana. Adiós.
3: Adiós.
1: Don Adam Leguizamo.
2: Director de Pesca y Acuicultura del MADES. Una primera reunión con la gente de Brasil para fortalecer esto que es lo que es la cooperación en pesca y acuicultura.
1: Sí, señor. Sí, así es, Raúl. Cualquier cosa. Sí, no, y Pati era culpable.
2: Habituado a eso.
1: Pati pues no le aclara. Ella es. Entonces, ese somos Raúl, ese somos Roberto.
2: Tú sabes que a mí, por ejemplo, si me entrevista me pasaría, salvo que haya uno y sea muy conocido ahora, pero me pasaría. Entonces, dirigirme nomás ya así a quien está en estudio y a la audiencia y sin complicarme con el nombre. Salvo que anote, ok, ¿verdad? Uh-huh. En el momento, pero a veces no sé si se va a dar, ¿verdad?
1: Bueno, veo acá una información, problemas en el tránsito.
2: ¿Cómo va, verdad?
1: Con gallinas. ¿Eh? Con gallinas. Bloquean el acceso sur. Un camión con gallinas.
2: Camión con gallinas. Pero tumbó, se tuvo un desperfecto mecánico.
1: Y no sé, un desperfecto parece. Voy a leer la crónica. Un camión de gran porte que transportaba aves. Sufrió la rotura de su eje trasero. Claro. Su eje trasero, dice, al intentar realizar un giro en U, bloqueando por completo el carril con dirección a Ñemby, a mi ahogaste la mitad, ¿verdad? O sea, que te quedaste ya en medio y no tenés forma de cómo regresar, o sea, ahí estaba ya a tiempo de despejar. Bueno, entre la dirección de a Ñemby y Asunción, uh-huh, agentes policiales ya operan en el lugar para desviar el tráfico, dice, y miro nomás el horario de la información. A las 10:25, a 10:53. No creo de que hayan logrado ya desbloquearse. Un importante embotellamiento vehicular se registra desde las primeras horas de este viernes sobre la avenida PI-01, acceso sur, luego de que un camión de gran porte que transportaba gallinas quedara atravesado e inclinado, dice, sobre la calzada, obstruyendo totalmente el paso con dirección a las ciudades de Ñemby y Asunción. De acuerdo con los datos preliminares, el incidente vial se produjo durante el vehículo, se produjo cuando el vehículo pesado sufrió un percance mecánico y, para evitar un incidente mayor, el conductor realizó un giro en U.
2: Quedó semi-volcado.
1: Sí, el eje trasero del remolque cedió y se rompió, lo que provocó que el rodado perdiera el control y terminara bloqueando la arteria principal, generando una importante fila de vehículos y un tránsito sumamente lento.
2: Ahí tenemos en imagen.
1: Mañaminte.
2: El segundo carro. Y tiene que ser con grúa únicamente.
1: Claro.
2: Hay pojina. Y todos los plumíferos ahí adentro.
1: Y, ¿no? Claro, tiene que ser.
2: Ay, sí, ya. Oye, estresa paite. Oye, estresa paite los plumíferos.
1: Sí.
3: más tijera, pero un guasú y rueda trasera ya. Y nos preguntamos, ¿y el viaje? Pelado no, es. El...
4: No, no volcó todavía, ojalá.
3: Cubierta pelada y tela.
4: Poder despejar ahí.
3: Ah, ve la control, inspección de IPTV, ¿cómo debe ser?
4: Y es un camión de gran porte con su acoplado. A ver, ya acoplado, ¿no? Oye. Oye, sí, por favor. Acá tenemos en estéreo ya el. Ruido.
3: Así es, sí, bueno.
4: Motoneta. Bueno, esto es ahora aniversario del Departamento Antisecuestro y Antiextorsión. Conmemoración de la creación de esta dependencia, de esta unidad de la Policía Nacional. Tenemos el audio, mi querido Enrique.
5: Ellos, vamos a compartir. Quienes reciben esta estatuilla no solo son reconocidos por haber alcanzado 10 años, sino que asumen también el compromiso de preservar su legado, honrar la memoria de quienes entregaron su vida en cumplimiento del deber y transmitir esos principios a las futuras generaciones de servidores policiales. Este monolito nace como un homenaje a la fortaleza, el sacrificio y el espíritu imperecedero del Departamento Antisecuestro. Su base sólida representa los valores sobre los cuales se sostiene el DAS: el honor, la lealtad, el valor y el compromiso de proteger la vida, incluso a riesgo de entregar la propia. Es el fundamento construido por quienes nos precedieron y fortalecido con cada día por los hombres y mujeres que abrazan esta misión. La estructura se eleva hacia la cúspide como símbolo de esperanza y superación. Sin embargo, antes de alcanzarla, la piedra se quiebra. Esa ruptura encarna las heridas dejadas por la adversidad, las ausencias que aún duelen y el sacrificio de quienes cayeron en cumplimiento del deber. Pero la historia no termina en la fractura. Desde la piedra herida emergen dos alas. Son las alas del ave fénix, expresión del coraje que nace del dolor y la voluntad, que se levanta cuando todo parece perdido. Nos recuerda que se puede quebrar el cuerpo, pero no el espíritu. Que una vida puede apagarse, pero jamás el ejemplo que deja encendido en los demás. En esas alas permanece quienes ya no están. Vuelan en nuestra memoria, viven en nuestros valores y regresan cada vez que un integrante del DAS se coloca al servicio de una víctima, enfrenta el peligro y decide continuar la misión. Este monolito representa finalmente lo que somos: una institución asentada sobre bases firmes, marcada por el sacrificio, pero jamás vencida, porque después de cada herida nos levantamos, después de cada pérdida nos unimos, y desde el dolor renacemos con más fuerza para honrar a quienes partieron y proteger a quienes aún esperan por nosotros. Honrar el sacrificio, continuar la misión por el orden y la patria.
6: Señoras y señores, gratitud y reconocimiento por 30 años de servicio policial. Reconocimiento a los retirados por su destacada trayectoria al servicio de la Policía Nacional, honrando con vocación, compromiso y lealtad el deber de servir a la patria. 3 décadas de entrega que constituyen un legado de honor y ejemplo para las futuras generaciones. Invitamos a su excelencia y al señor comandante de la policía para la entrega de estos reconocimientos. Convocamos al suboficial Salvador Bobadilla Navarro.
7: En este momento entonces está reconociendo a los agentes que han prestado servicio, destacándose por su trayectoria por la institución.
4: Estamos compartiendo el acto de aniversario del Departamento Antisecuestro y Antiextorsión de la Policía Nacional.

Si puede permanecer. Vamos a proceder ahora a la entrega de reconocimientos por la cooperación, el compromiso y el permanente acompañamiento a la misión institucional del DAS, contribuyendo a la lucha contra el secuestro y la extorsión. Reconocimiento entonces a los aliados estratégicos del DAS. Convocamos a abogada Rosarito Soledad Montanía de Bazani, jueza penal de garantías contra el crimen organizado.

0: Así compartimos con ustedes este acto aniversario del Departamento Antisecuestro y Antiextorsión, conmemoración de la creación de estas unidades de la Policía Nacional. Son las 11 de la mañana con un minuto. Hacemos una breve pausa, un breve paréntesis. A la vuelta ya le recibimos a nuestra invitada de la fecha, Nicole Gubetich, directora de Planificación y Proyecto del IPA. Vamos a hablar con ella sobre todo lo que tiene que ver con el premio Yayapó 2026 en su sexta edición ya en este año. Breve pausa, mi querido Arnaldo Grau, y ya volvemos.
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0: 11 de la mañana con 7 minutos. Así con este tema, paraguaya, rojajú, paraguaya, tenemos a Eponaité, lo recibimos a ella porque están llegando de Puebla, México, nos dice mi querido Ricardo.
1: Sí.
0: Ya está en estudios, gracias a Nicole Gubetich, que es la directora de planificación y proyectos del IPA, por tomarse este tiempo y venir a compartir con nosotros sobre lo que tiene que ver con el premio Yayapó 2026 en su sexta edición y otras cuestiones importantes también en el que vienen trabajando, en la agenda año, porque no, esto no conoce de temporadas, de alta, baja, sí, ni de pausa. Entonces, este es un gusto recibirlo acá desde México.
1: Con amor.
0: Sí. Hola, directora, ¿cómo estás?
2: Hola, buen día.
0: Bienvenida.
2: Gracias. Una vez más por recibirnos. El IPA siempre está muy contento de venir a visitarles, así que gracias.
0: Con todo gusto.
1: Bueno, lo que implica, lo que significa, sí, justamente el premio Yayapó.
2: El premio Yayapó es un premio dirigido a jóvenes artesanos y artesanas entre 18 y 35 años de todo el territorio nacional para que postulen una pieza de artesanía innovadora. Esa palabra innovación es una palabra que creo que hace muchos años venimos escuchando. En el sector de la artesanía paraguaya también hace mucho tiempo que nos venimos haciendo preguntas acerca de cómo dialogan los saberes ancestrales con la innovación. Es una pregunta que incluso yo creo que a nivel mundial todos los sectores de la artesanía se están haciendo. El IPA no se queda atrás con esa pregunta, viene reflexionando hace mucho tiempo y el premio Yayapó es una de las alternativas o caminos que encontramos para acompañar a los artesanos en esta exploración. Es un premio que está habilitado, es una convocatoria que está habilitada hasta el 21 de septiembre de este año. Tenemos más o menos unas 3 semanas todavía de tiempo para postular. Entonces invitamos a todos los artesanos y artesanas a no perderse la oportunidad de postular una pieza de artesanía al Premio Yayapó 2026.
0: Como es una sexta edición, ya hay un antecedente, seguro algunos ya están conectadísimos a lo que va a ser de vuelta este desafío de este año. Pieza de artesanía innovadora. Entre una de esas innovaciones, directora, que puedas mencionarnos, por ejemplo, que presenta un artesano joven dentro de esas innovaciones.
2: Y uno de los caminos para dialogar con esta innovación que decía es, por ejemplo, combinar técnicas. Uh-huh. A ver, hablamos de artesanas que trabajan con textiles, por ejemplo, con textiles de Carapeguá, con Aopoí, con Ñanduti, y combinan esos textiles con otras técnicas, como lo podría ser el trabajo en cuero, por ejemplo. Uh-huh. Entonces combinan esas dos modalidades, esas dos técnicas, e incluso trabajar en conjunto con otros artesanos para lograr una pieza que tenga más de una técnica de artesanía, más de una modalidad. Entonces, ese, por ejemplo, es uno de los grandes ejemplos que tenemos de piezas que ya se han presentado en ediciones anteriores. El premio Yayapó, hoy por hoy, en su sexta edición, ya que lo hacemos desde el 2021, contó ya con más de 100 postulantes de todo el territorio nacional y ya han ganado más o menos 70 artesanos y artesanas han sido ya reconocidos como yayaposes, les decimos cariñosamente nosotras. Entonces, bueno, este año esperamos premiar otros 10 yayaposes más, jóvenes artesanos y artesanas. Uh-huh. Un poco la intención de que sean jóvenes y no otras edades es que, bueno, ya la Política Nacional de Artesanía reconoció en todo ese proceso de investigación y los propios artesanos, artesanas y sus comunidades, sabemos que la continuidad del oficio es uno de los grandes desafíos. Y es un poco la misión institucional más importante que tiene el IPA de salvaguardar nuestras técnicas, nuestra identidad y nuestra cultura a través de la artesanía. Entonces, por eso este premio va dirigido a jóvenes. Por eso no está abierto. Todos los otros premios que tiene el IPA sí están habilitados para todas las edades,
0: en general, sí,
2: pero en este caso responde a esa necesidad en específico.
0: Más específico, sí.
1: Tiene toda, en ese aspecto de esa combinación o fusión, ¿verdad?, que están ustedes incentivando, ¿cómo ven en la participación, sobre todo de los jóvenes, y esa idea, cómo ha aprendido, ¿verdad? Porque yo creo que es muy importante eso que estabas mencionando, a modo de conservar, ¿verdad? Con esas combinaciones también estamos creando nuevos estilos, me parece, ¿verdad? Y creo que eso es muy importante. ¿Cuál es la participación que tienen los jóvenes en ese aspecto? ¿Se prenden, como se dice?
2: Y si se prenden, sí, creo que algo importante de mencionar es que es un proceso, ¿verdad? El premio Yayapó en el 2021 habrá contado con postulantes, por poner un número bajo, 30 capaz. Hoy por hoy contamos con más de 100 postulantes. Eso ya quiere decir, claro, ahora mismo todavía no, estamos esperando las postulaciones, pero sí nos proyectamos a eso, teniendo en cuenta que la experiencia del año pasado sí ya fue de 100 postulantes. Y todos los años superamos la cantidad de postulantes. Eso quiere decir que, por un lado, el premio Yayapó y las estrategias que usa el IPA para afrontar cierto tipo de desafíos que tenemos en el sector llegan cada vez más a nuevos territorios. También siempre apuntamos a que cada vez la mayor cantidad de departamentos y de distritos estén representados entre los postulantes. Y también eso quiere decir que más jóvenes ven que otros lo hacen y que ganan, entonces dicen, yo también me quiero animar, porque ven que es posible, porque ven cosas que de por ahí antes no se imaginaban y que hoy empieza a ser una opción a partir de que conocieron la experiencia de otro artesano joven.
3: Opción y oportunidad a la vez.
2: Así mismo.
0: Directora, ¿esto significa que son jóvenes que están luego en el rubro o que se presentan nada más así para estas ocasiones?
2: Están en el rubro porque uno de los requisitos de todas las convocatorias del IPA es tener el registro de artesano, donde el IPA emite un carnet del artesano, que es un documento fundamental para que el artesano tenga una documentación que acompañe, no quiero decir que valide, porque la trayectoria del artesano es quien valida su oficio, pero este carnet lo que busca es un poco respaldar y blindar esa trayectoria de los artesanos, que también para nosotros como IPA es un censo constante, por así decir, que nos ayuda también a pensar y a proyectar las políticas públicas que tenemos que ir nosotras también moviendo desde el Instituto Paraguayo de Artesanía. Entonces, con eso certificamos que es una persona que está ejerciendo.
1: Sí, la actividad de desarrollo, y creo que certifica, y le agrego yo, es como un certificado de trabajo, ¿verdad? Para que en algún momento dado esa persona como artesano, por más que es realmente a lo mejor ya un trabajador formal, por decirlo de esa manera, pero a la vez eso creo que fortalece y le permite tener una garantía, por decirlo de esa manera, cuando recurre a algunas instituciones financieras, como, no sé, el Crédito Agrícola de Habilitación, el Banco Nacional de Fomento, a nivel de la banca pública, por decirlo, ¿verdad?
2: Así mismo. Es más, bueno, el IPA, por ejemplo, gracias al carnet del artesano, logramos tener hoy por hoy un convenio con DHL, que, por ejemplo, ayuda a que los artesanos tengan un menor costo de envío de piezas al exterior. Por poner un ejemplo de los otros beneficios que se tienen gracias a este carnet. Entonces, también aprovecho este espacio para invitar a esos artesanos y artesanas que aún no cuentan con su carnet de artesano. También, qué buena oportunidad para acercarse al IPA a solicitar ese carnet. Es un carnet que se hace con un formulario, es gratis y los artesanos lo pueden retirar del IPA o incluso desde las oficinas regionales del IPA. El IPA tiene como 7 oficinas regionales en distintos puntos del país, donde los artesanos se pueden acercar a solicitar ese carnet también.
0: Es como el registro del artesano y la habilitación para su trabajo propiamente. ¿Cuánto más o menos están registrados hoy día en el IPA?
2: Y hoy por hoy ya estamos más de 8.500, 18.500 artesanos a nivel país. Y sabemos que nos faltan muchos, ¿verdad? No. Somos súper conscientes de que nos faltan muchos todavía.
0: Y este tipo de eventos que sin duda ayuda. Directora, explicando un poquito la temática del premios Yayapó para los yayaposes. A partir de la participación y que uno resulte ganador, ganadora, luego, ¿cómo sigue todo?
2: Bueno, una aclaración importante que me parece hacer es, la pieza tiene que ser inédita. Eso quiere decir que yo no puedo presentar una pieza que ya la hice anteriormente. Tiene que ser de elaboración propia y de autoría propia. O sea, yo postulante tengo que hacerla yo misma para poder postular esa pieza. Eso por un lado. Por otro lado, esa pieza no puede ser vendida, ni comercializada, ni exhibida antes de que salgan los resultados. Claro. Porque un poco la intención es hacer una linda exposición con las piezas luego, ya con las para mostrar por primera vez lo que sale de esta intención de experimentar nuevos caminos en la artesanía. Y una vez que que los artesanos sean queden seleccionados, que eso va a estar publicado en la página web del IPA y también en las redes sociales, el artesano tiene que acercarse al IPA porque es un premio adquisición. ¿Qué quiere decir eso? Que los ganadores reciben 5 millones de guaraníes como premio por la pieza que postularon y la pieza queda en el acervo institucional del IPA. ¿Por qué? Porque institucionalmente hablando, nosotros como IPA necesitamos también ir resguardando estas piezas para que en el futuro, en un futuro mediano y a largo plazo, podamos incluso contar con exposiciones nacionales de piezas de todo, de artesanos de todos los territorios. Entonces, en este caso, este año por primera vez, el premio Yayapó se convirtió en un premio adquisición.
1: Así que eso es bueno también, ¿verdad? Mantener lo genuino y lo original, y en este caso va a tener la institución, ¿verdad?
2: Así mismo. Sí, eso no quiere decir que el artesano luego, o sea, el artesano tiene todos los derechos morales, patrimoniales de seguir produciendo la pieza. Eso es parte del artesano. Nosotros solamente con la pieza original, ganadora del premio, nos quedamos, pero la intención también es que el artesano tenga nuevos clientes con estas piezas y las pueda ir reproduciendo y vendiendo, y eso genere también para ellos como un nuevo canal de venta.
0: Claro, eso iba a consultar. ¿Qué es del artesano o la artesana en general después de este tipo de evento? Porque tenemos ejemplos, justamente hoy los compañeros estuvieron en la transmisión de lo que es la Feria de la Agricultura. Bueno, es otro rubro ciertamente, pero ellos producen y venden, tienen una venta segura. En el caso de los artesanos, ¿cómo es, directora?
2: Bueno, los artesanos tienen, el IPA tiene 4 ferias anuales que organiza el IPA, pero tiene más de 100 ferias en el año que apoya, ¿verdad? Que no organiza, pero que apoya. Entonces, todos los ganadores de las diferentes convocatorias del IPA también tienen luego oportunidades en espacios de venta, ya sea en ferias o en exposiciones.
0: Permanentes.
2: También, aparte de esos espacios de venta, como hablábamos antes de iniciar la transmisión, hoy por hoy la artesanía paraguaya se encuentra en una posición de mucha visibilidad internacional. Acabamos de retornar de un viaje a la segunda cumbre iberoamericana de artesanías en Puebla, México, en donde un artesano de Tobatí, el maestro Teófilo Portillo, y la maestra artesana Gloria Martínez de la comunidad Macá, de Mariano Roque Alonso, tuvieron la oportunidad de ir a exponer y feriar piezas de artesanía paraguayas. Así como muchos otros ejemplos de exposiciones internacionales, entonces la intención es que estas convocatorias también sean los pasos previos para ese nivel de internacionalización y de visibilidad que hoy por hoy la artesanía paraguaya ya tiene, pero que queremos potenciar. Entonces, esas son las proyecciones a partir de esta estrategia, lo que sigue para estos ganadores, o es por lo que vamos a trabajar.
1: Directora, ¿cuál es la participación que tienen hoy día en la comunidad indígena en ese aspecto? Eso fue creciendo porque hay que decir que históricamente y años o décadas atrás prácticamente eran invisibilizados, pocos son los que tenían la posibilidad y en escasamente probablemente la encontrábamos a ellos en la calle Palma, en algún otro sitio. Sin embargo, ya hace un tiempo a esta parte el instituto ha acompañado precisamente e incentivado, y en ese aspecto, ¿cómo creció justamente el interés en la artesanía dentro de la comunidad indígena? ¿Recuperaron, por decirlo también ellos, en ese producto elaborado por ellos, la confianza de que todo lo que hacen también pueden comercializar?
2: Siempre, hace muchos años, en contacto con las comunidades, ¿qué es lo que pasaba, o uno de los motivos por los cuales las comunidades indígenas artesanas dejaban de producir artesanía, estaba muy relacionado a no contar con un espacio para vender la artesanía. Entonces, en tanto yo no pueda generar un ingreso a partir de eso, invierto mi tiempo en otra cosa. Entonces, ¿qué es lo que hizo el IPA? Una de nuestras grandes estrategias, que hoy por hoy, hace poco tuvimos una grata noticia de que ya más de 100 millones de guaraníes se movieron en la última Feria Oré. La Feria Oré es una feria exclusiva de artesanía indígena que el IPA viene impulsando ya hace varios años. Son 2 ferias en el año, una en la primera parte del año, una en la segunda parte del año, porque justamente para que semestralmente estas comunidades tengan un espacio de venta asegurado y que eso sea un incentivo para preparar las piezas. Porque también como sabemos, los tiempos de la artesanía no son los tiempos del mercado muchas veces. Los tiempos de producción de las comunidades tienen sus tiempos, tienen sus formas, sus rituales. Nosotras también como equipo pretendemos ser respetuosas con eso. Entonces, que sea una feria en el semestre les da el tiempo para producir la cantidad que venden. Porque, bueno, hoy por hoy la Feria Oré, gracias al trabajo, gracias al acompañamiento de muchas otras instituciones y de los medios de comunicación que siempre nos acompañan como ustedes, las ferias son cada vez más reconocidas y como una agenda cultural que la gente va y participa. Entonces, la Feria Oré fue una de esas estrategias que motivó al rescate o continuidad de esos oficios dentro de las comunidades indígenas, por ejemplo. Y hoy por hoy, cada vez que nos vamos a visitar, por ejemplo, Boquerón, hacemos, cuando hacemos jornadas de registro, hacemos registro de aproximadamente entre 150 a 180 registros de artesanos cada vez que viajamos al Chaco. Entonces, eso también nos da como un indicio de que, por un lado, las comunidades artesanas reconocen al IPA como una institución que las ayuda y que ven la utilidad de estas, de estos apoyos y de estas estrategias que tenemos.
1: Sobre todo el valor que hoy día también cualquiera de nosotros ciudadanos y como y sobre todo el turista, ¿verdad? Porque en otros tiempos, vuelvo un poco atrás, directora, en el sentido de que, bueno, se exponían en la zona de la calle Palma, hasta la gente lo tomaba en forma de burla, no valoraban su trabajo, lo que ellos ofrecían, bueno, no es petera y moca, chiquepea, y no, y en serio, porque así, y finalmente uno terminaba pagando lo que uno quería y no precisamente lo que valía ese trabajo. Por eso digo de que es muy importante en ese aspecto el acompañamiento de ustedes para que nosotros, los ciudadanos comunes y sobre todo también los turistas, valoren el trabajo de esta gente y se les pueda pagar el precio justo.
2: Un precio justo.
1: Por lo hecho.
2: Es más, desde el IPA ya hemos también impulsado campañas de no al regateo, que es una que sabe.
1: Sí.
2: Y mira que ahora en la experiencia de México me encontré también con que no somos los únicos, ¿verdad? Creo que es algo también a nivel internacional que todavía como humanidad, me atrevería a decir, seguimos en el camino de reconocer el valor de lo hecho a mano, de reconocer el valor de los tiempos, de los saberes ancestrales, de lo que realmente valen y de que finalmente, más allá de ser un producto, son identidades, es historia, es cultura. Entonces, desde el IPA tenemos clarísimo la necesidad de seguir impulsando campañas como No al Regateo. Y bueno, un poco de eso también, siempre buscamos nosotros mismos acompañar a los artesanos a estas ferias internacionales. Por eso es que también nos vamos, ¿verdad? Porque acompañamos y un poco tenemos esa cara al cliente de este es el precio y este es el precio. Y buscamos ayudar a que los artesanos se queden firmes en esa postura, ¿verdad?
1: Sí,
2: con respecto a sus clientes.
0: Directora, además de lo de participar en estas exposiciones internacionales que tiene su beneficio, su ventaja, sin duda, hoy, ¿cómo está? Además del mercado local donde se está conociendo más y se está adquiriendo más, ¿cómo está la exportación de las piezas de artesanía actualmente?
2: En cuanto a exportación, hoy por hoy, sabemos que hay artesanos y artesanas que están exportando. Exporta Fácil y el MIC son un gran y aliado, fundamental apoyo para lograr eso. Tenemos colegas y compañeros de trabajo en la institución que acompañan de cerca a los artesanos para lograr que eso sea posible. Bueno, es más, el año pasado el IPA también lanzó una guía de exportación para artesanías que está disponible en la página web del IPA. Sí, también tenemos un Export Checker, que es una herramienta en donde dentro de la página web del IPA uno puede ir respondiendo preguntas como, por ejemplo, ¿tengo factura legal? ¿Sí o no? Y ahí voy respondiendo sí o no a diferentes tipos de preguntas y al final me sale como un porcentaje de qué tan listo estoy para la exportación. Porque hay veces que todos soñamos con exportar, pero ¿cómo nos tenemos que preparar para esa exportación? ¿En qué condiciones estamos para exportar? Es una gran conversación que hoy por hoy tenemos con los artesanos y que también creemos que estas convocatorias nos ayudan con entender esos procesos formales, burocráticos o de profesionalización que requiere muchas veces para entender una exportación. Pero al mismo tiempo hay muchas empresas artesanas que también cuentan con un registro del IPA que también están exportando. Uh-huh. Entonces, así como van a estas ferias y espacios internacionales, van artesanos productores, también van empresas artesanas. Por ejemplo, a inicio de este año tuvimos 3 grandes empresas artesanas que fueron al Costa Rica Fashion Week,
1: donde
2: la artesanía paraguaya tuvo un destaque maravilloso, pero fueron empresas artesanas las que fueron. Entonces también es importante nosotros como institución saber cómo derivar a qué tipo de evento va el artesano productor y a qué tipo de evento va la empresa artesana, teniendo en cuenta no solamente las posibilidades de venta, sino lo que viene después de la venta. Uh-huh. Oportunidades de negocio, oportunidades de vender o de contar con un espacio en una tienda internacional. Esas son oportunidades que por ahí el artesano aún no está preparado para asumir, uh-huh, pero que para eso la empresa artesana es clave para acercar al artesano a ese espacio, ¿verdad? Entonces, bueno, un poco en ese panorama estamos. Creemos de que con el paso de los años vamos a lograr cada vez más un mayor porcentaje de exportación.
0: Yo cuando voy a la feria quiero todo lo que veo directo. Me gusta
2: somos
0: todo.
2: Somos todos.
0: Bueno, ¿qué tenemos? Feria, a ver, madera, cuero, barro.
2: Bueno, cerámica, sí, textiles. Ajá. Tenemos astas.
0: Yeah.
2: Tenemos también... a ver un poquitito. Madera, cuero, textiles, cerámica, astas, metales, filigrana. Tenemos también expresiones artísticas, que serían, por ejemplo, los dibujos de las comunidades indígenas. Y tenemos también expresiones de rituales y ceremoniales, como por ejemplo son el arco y flecha, como es los collares de plumas, ¿verdad? Que ya tienen más que ver con los rituales de las comunidades. Eso también está reconocido como...
3: ¿Tiene mucha aceptación también?
2: Sí. Especialmente el arco y flecha, ¿verdad? De lo que yo veo, por lo menos en la feria, es algo que la gente busca comprar para poder exhibir en sus casas.
3: En las salas,
2: sí. En las salas se ven mucho. Entonces, bueno, cestería, fibras vegetales, también nos faltó mencionar, que ahí tenemos, en fibras vegetales tenemos comunidades indígenas artesanas que trabajan, como también comunidades urbanas y rurales que trabajan con el carandagú, por ejemplo. Entonces,
0: Directora, entre toda esta diversidad de artesanía y material propio, obviamente, donde se destacan hombres y mujeres indistintamente, ¿hay algo que se destaca, hay algo que se quiere más, que el producto estrella siempre entre las artesanías?
3: Que producto que se impone,
0: qué sé yo, ¿se quiere más el cuero o en madera? ¿Hay algo o no se da eso?
2: Yo creo que, bueno, cada producto tiene su nicho, tiene su público nicho muy específico. Bueno, las mujeres somos unas grandes compradoras de textiles, ¿verdad? Siempre, yo creo. Entonces los textiles se destacan también por la diversidad de técnicas que tenemos en textiles, ¿verdad? En textiles tenemos aupoíña, andutí, textiles de carapeguá. O sea, hay una gran, gran diversidad. La filigrana también se destaca por las piezas de joyería que tiene, así como también el cincelado. Pero después la cerámica es otra de las grandes destacadas.
3: Hay una cosa allí de lo que está mencionando, directora, que me parece marca la diferencia a favor de ese tipo de producto, de la producción de textiles, por decirlo así, por la facilidad para transportar y llevar cosas. Y cuando uno viaja a alguna actividad, por ejemplo, al exterior, siempre...

0: casas tienen cestería. En vez de tener esos cestos que compramos de tiendas que vienen de otro, vemos cestería ambgada, vemos cestería de limpio, vemos mucho carandagué en las casas. Entonces, también creo que para la decoración del hogar se está empezando a destacar, e incluso estamos empezando a ver luminarias, lámparas con carandagué. Entonces, de a poquito vamos ganando más terreno.
1: No, dentro de lo que son las piezas de artesanía innovadora, me vino en mente nomás los pins, que se implementó ya de un tiempo a esta parte, los pines del mes de mayo, algunos acompañados de la chipa, por ejemplo, ¿verdad? La banderita con la chipa, cosa como esa, ¿verdad? Dentro de lo que es innovación.
0: Claro, sí, o bueno, hoy también en el mes de octubre solemos, ya hoy por hoy las artesanas hacen el lazo, por el octubre rosa, distintas técnicas, ¿verdad? Ya creo que se ha usado.
2: Y que hoy ya los lazos se utilizan muchísimo, ¿verdad? Cada color, cada mes, por decirlo, para cada cosa.
0: También, bueno,
2: Una oportunidad precisamente, ¿verdad?
0: Este collar que tengo yo puesto ahora es un collar de las hermanas Vera, de Areguá. Es cerámica. Uno, capaz años atrás.
2: ¡Qué paciencia!
0: ¡Qué paciencia!
1: A lucirlo, ¿verdad?
0: Sí, es,

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0: Así pasó Ñeru, como cada viernes, ¿eh? Lunes, miércoles y viernes, siempre al segmento final de la Mañana Nacional compartimos Ñeru, el programa del Ministerio de Educación y Ciencia, cuya intención es fortalecer, ¿verdad?, el hábito de la lectura, la escritura propiamente, ¿eh? Bueno. Ya casi nos vamos yendo.
1: Sí, ya es íntima.
0: Llegó el corte acá en la zona.
1: Sí, así bueno, es. Pero anunciado corte en ese sentido por parte de la ANDE.
0: Fuimos avisados.
1: Y también para toda la barrera. Ay, ya, por fin trajo su...
0: Pensando en eso, ya compré había sido el...
1: Trajo su
0: el abanico.
1: Trajo su abanico. Yepeyú, Jinaguana. Wow. Hanguete. Hace frío acá. Oca, baby, tú. Viento sur, belleza. Bueno, estamos hablando de Patty. Bueno, partidos para este fin de semana. Ya que Petillo me decía la programación deportiva, ya podemos jugar ya.
0: Sí. Tienes que analizar eso. Trae una respuesta ya el lunes.
1: Sí. Juegan San Lorenzo y 2 de mayo en el estadio Günter Vogel. Uh-huh. En la ciudad de San Lorenzo, 18:30 horas.
0: Los extremos.
1: Dando inicio, sí, a la novena fecha. Sí, el primero con el último de la tabla, precisamente.
0: Sí.
1: Porque el 2 de mayo tiene 18 puntos. Y San Lorenzo está con un punto. Después, el día domingo, juegan a las 10 de la mañana Trinidense Olimpia en el Estadio Defensor del Chaco. Acá cerquita, 10 de la mañana, sí. Después, a las 16 horas, 4 de la tarde, ese mismo día juegan Libertad Rubio Ñu en el Estadio La Huerta, de Barrio Mariscal López, en Guapello, o Barrio Las Mercedes, en Guaraná más bien. Y ese mismo día, 18:30, juegan Luqueño Ameliano en el estadio Luis Salinas de Itauguá, Inauvea. Y se completa la fecha el día lunes con Guaraní Recoleta en el estadio de la Arboleda, en Santísima Trinidad, a las 4 de la tarde, 16 horas. Y ese mismo día, Cerro Porteño Nacional, aquí en la Nueva Olla, cerquita de nuestra emisora Barrio Obrero, 18:30 horas. Así que de esa manera se completa la novena fecha que arranca el día de mañana.
0: Ya. Olimpia va con Trinidense y Cerro con Nacional, entonces.
1: Con Nacional, esa no la va a tener fácil.
0: ¿Qué fecha ya es esa, Ricky?
1: Novena fecha.
0: Novena fecha.
1: Sí,
0: 9/22.
1: 9/22, exactamente. UPCT.
0: Ok. Bueno.
1: Y ayer ganó Cerro 3-1.
0: Se viene una goleada acá, va 16-7 gol fácilmente, dije. Pero
1: al final no se dio así.
0: No llegó a tanto, había sido. Pero un amplio dominio en Cerro, no sé. No sé si fue una cuestión bajón futbolístico de Recoleta o Cerro mejoró tanto.
1: Creo que sí.
0: Mejoró tanto.
1: Que es un bajón, pero no. El Recoleta hace rato
0: el momento que yo...
1: Su eliminación.
0: Sí, ¿verdad? Se desinfló. Se desinfló, no reacciona más.
1: Sí,
0: esto ya es servicio normal.
1: Ya se normalizó.
0: Ah, mira qué rápido.
1: Y yo creo que desde su derrota ante Boca, su eliminación de la Copa Sudamericana, no logró reponerse futbolísticamente hablando y anímicamente el equipo de Recoleta.
0: Que era una cuestión absolutamente viable, posible, es Boca, sin importar en qué estado o condición deportiva esté, es Boca Junior. ¿Y qué me dirán con eso? Es varias veces campeón de la Libertadores y tiene ya ese peso, ese bagaje, esa chapa. Sí. En algún momento del torneo ya es como luce o sacan a relucir ya eso. Ya pesa, la experiencia pesa. Sí,
1: pesa la camiseta.
0: La experiencia
1: de Boca
0: pesa ya.
1: Uno
0: ya,
1: de los equipos sin duda más populares del mundo.
0: Es meritorio de todas maneras lo que hizo Recoleta en su primera participación internacional, pero tiene que levantar cabeza ya en el torneo local también.
1: Claro, no.
0: O Alema.
1: De hecho, si no iba a estar ahí.
0: O Alema la bajó.
1: Tratar de repetir, ¿verdad?
0: Sí.
1: Lo de este año a nivel internacional el próximo.
0: Que los números que dejó para cada jugador trabajen lo anímico y se repongan.
1: Claro,
0: porque se ganaron su buena plata, Ricardo.
1: Claro que sí.
0: Sí, así se ganaron su buena plata.
1: Recaudaron algo que le va a venir a la institución también como institución, algunas mejoras a introducir en ese aspecto.
0: Sí, señor.
1: Y a nivel internacional, Enciso, con su equipo, el Ipswich Town. Hoy
0: juega.
1: Se reta al Liverpool, nada más y nada menos, en la liga inglesa.
0: A nivel internacional también, esto ya lo anunciábamos ayer y hoy me puso contento verlo con la camiseta ahí abajo, con mayúscula.
1: Inter Miami.
0: Welcome.
1: Sí, bienvenido.
0: Matías, merecido, merecido.
1: Sí. Ojalá le vaya bien.
0: Ojalá le vaya bien, realmente.
1: Y
0: ojalá.
1: Hay que decir que en ese club, en el Inter Miami, donde es el capitán Leo Messi, muchos paraguayos pasaron.
0: Sí.
1: Pasó Diego Gómez, pasó Matías Rojas.
0: Sí. Pasó Enzo ¿Quién era? González, puede ser. Un ex Libertad.
1: También pasó.
0: Un joven pasó también por ahí.
1: Ah, David Martínez, el lateral, es River.
0: Sí, hay otro joven también que pasó por ahí. No recuerdo.
1: No tengo. Y ahora se suma Matías de Alarza.
0: Sí.
1: Y ojalá le vaya. Grandes jugadores que fueron estrellas, referentes y ganadores de varios títulos en Europa jugando por el Barcelona.
0: Sí, imagínate que le vaya bien, se afiance en el equipo titular de Miami, donde juega nada más y nada menos. El número uno del fútbol todavía, independientemente a su estado emocional actual. Es un privilegio.
1: Va a compartir vestuario con Messi y otros.
0: Un privilegio de ser, un privilegio.
1: Un pellizco.
0: Sin duda.
1: Bueno, Ale, Jahan Bebekatú, reiterando que hay un aviso meteorológico bastante reducido ya a estas horas. Solamente este aviso meteorológico afecta a los departamentos de Guairá, sur de Caaguazú, Caazapá, centro de Paraguarí y Alto Paraná. Para tener en cuenta, el aviso indica que fenómeno esperado, lluvias con tormentas eléctricas moderadas a fuertes, ráfagas de vientos moderadas a fuertes y la ocasional caída de granizos, dice este aviso meteorológico para varios departamentos del país, preferentemente a estas horas para la región oriental.
0: Acompañado de descenso de temperatura. Sí, sí. Entre fresco a frío va a estar este los próximos días. Ideal para un matecito y mirar tu deporte favorito, un tu vinito, película, un medio, documental, lo que quieras, señora. Pero desconectate de la rutina, disfrutá y venir renovado el lunes.
1: Exactamente.
0: Es lo ideal.
1: Interesante.
0: Lo veo bien al ingeniero, Sí, lo veo bien sonriente, como está siempre, lúcido, enterito. Sí. Está lúcido,
1: Está lúcido.
0: Sí, así da gusto tener el jugador en la cancha.
1: Así mismo, así.
0: Bueno, nos vamos. Ganas. Buen fin de semana, mi querido Ricky.
1: Igualmente,
0: saludo a la audiencia, a los compañeros. Gracias por el aguante, Y hasta el lunes. La mañana nacional vuelve el lunes.
1: Sí, señor. Chau. Vacúnense.
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8: Edicto judicial, oficio número 521, San Lorenzo, 2 de septiembre de 2026. 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
11: 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Por ejemplo, se habla de quema de archivos, se habla de que el ministerio no quiere brindar información. 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
15: Breve recordación de Radio Nacional del Paraguay a Serafina Dávalos. Nació en Ajos, hoy Coronel Oviedo, el 9 de septiembre de 1877. Falleció el 27 de septiembre de 1957. Fue la primera abogada y considerada la primera feminista del Paraguay. En 1907 había obtenido el grado de doctora en Derecho a la edad de 24 años, con la presentación de su tesis Humanismo, la cual es una ferviente defensa del feminismo, a más de una crítica al sistema cultural, educativo, político y jurídico del Paraguay en ese entonces. Un párrafo de su obra expresaba lo siguiente: si queremos construir un país verdaderamente democrático, en que la libertad, la justicia y la igualdad sean hermosas realidades, debemos empezar por organizar el hogar sobre la base de una perfecta igualdad. Pensamiento de notable vigencia en la actualidad.
16: De niña, se trasladó con sus padres a Asunción. En 1898, egresaba de la Escuela Normal de Maestras y luego del Colegio Nacional de la Capital. En 1908, ocupaba el cargo de miembro del Superior Tribunal de Justicia, el organismo de más alto rango en el Poder Judicial. Fue la primera mujer en conquistar dicho empleo. Se distinguió como una extraordinaria catedrática en las instituciones secundarias de donde egresó. Fue fundadora de la Escuela Mercantil de Niñas en 1904. Su diligente labor docente y su magnífica profesión de abogada le permitieron obtener una solvencia económica en las primeras décadas del siglo XX. Fue una bizarra pacifista. En 1904, firmó con otras mujeres una solicitud de paz a los revolucionarios de la Guerra Civil, que terminó con la caída del Partido Colorado y el advenimiento del Partido Liberal en el gobierno de la República. Ganó fama como intelectual. En 1907, integró el Cenáculo de la Colmena, sitio a donde acudían los más ilustres pensadores de la brillante generación del 900. Uno de ellos, Rafael Barret, ilustrado anarquista de origen español, que ejerció gran influencia en las ideas libertarias de las primeras décadas de este siglo, llamó a Dávalos la reina de la colmena. Una colmena sin reina no está completa, y ella desempeñó ese rol. En 1910, asistió como delegada oficial del Paraguay al Congreso Internacional Femenino, celebrado en Buenos Aires, donde presidió la Comisión de Derecho y, a pedido de la organización, clausuraba el evento con un elocuente discurso. Allí mismo fue nombrada miembro del Comité Ejecutivo de la Federación Panamericana de Mujeres. Fue además cofundadora del Centro Feminista Paraguayo en 1920. Sus actividades educativas y feministas le permitieron desempeñar varios cargos de relevancia en organizaciones de ese género.
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22: Desde Taipei, Taiwán, República de China, Iker Izquierdo para Radio Taiwán Internacional. A continuación, el informativo correspondiente al viernes 4 de septiembre del año 2026.

Titulares. El presidente Lae sugiere invertir a través del subsidio de crecimiento para impulsar la natalidad. Taiwán y Lituania estrechan su cooperación en semiconductores con un nuevo memorándum. Lin Chalong defiende en Palaos la paz en el Pacífico y rechaza la diplomacia china del lobo guerrero. Durante un seminario financiero en Taipei, el presidente de Wealth Magazine, Xie Jinhe, propuso una audaz medida para combatir la alarmante caída de la natalidad en Taiwán: regalar una acción de la tecnológica TSMC a cada recién nacido, intransferible hasta su mayoría de edad. Xie justificó su propuesta señalando los excelentes datos de recaudación fiscal y alertó sobre la proyección de que los nacimientos en 2026 caerán por debajo de los 100.000, situando a la isla entre los países con menor fecundidad del planeta. El presidente Lai Ching-te aprovechó su turno de palabra para responder a la propuesta, descartando la entrega directa de acciones de TSMC, pero ofreciendo una alternativa basada en el nuevo paquete de ayudas a la natalidad. Lae recordó que a partir de enero entrará en vigor un subsidio de crecimiento de $5,000 taiwaneses mensuales para menores de 18 años. El mandatario detalló que la mitad de esa cantidad se depositará en una cuenta especial bloqueada durante 12 años, acumulando $360,000 taiwaneses. Estos fondos serán gestionados por el Estado y podrán invertirse en empresas rentables y de alta calidad como TSMC y diversas entidades financieras, asegurando así un capital de futuro para la educación o el desarrollo profesional de los jóvenes y apoyando simultáneamente al tejido empresarial del país. Por último, la Chinda celebró el buen momento económico de Taiwán, destacando que los sectores bancario, bursátil y de seguros han superado por primera vez el billón de dólares taiwaneses en beneficios. El presidente abogó por utilizar la fortaleza financiera nacional para impulsar la expansión global de las empresas locales, cimentando el liderazgo tecnológico y económico de la isla en el mundo. Taiwán y Lituania han dado un nuevo paso en su alianza tecnológica con la firma de un memorándum de entendimiento centrado en la tecnología láser para el empaquetado avanzado de semiconductores. El acuerdo fue rubricado por el Instituto de Investigación de Tecnología Industrial ITRI de Taiwán y entidades científicas lituanas durante la Feria Semicon Taiwán 2026. Este proyecto, respaldado con 5,6 millones de euros por ambos gobiernos, prevé reportar a la industria taiwanesa beneficios económicos superiores a los $300 millones taiwaneses. El ministro de Relaciones Exteriores, Lin Chalong, celebró el acuerdo como un éxito de la diplomacia de la prosperidad compartida. Lin destacó que la unión entre la experiencia de Taiwán en la manufactura de microchips y el liderazgo lituano en tecnología óptica y láseres ultrarrápidos fortalecerá la resiliencia económica de ambas naciones, al tiempo que consolida sus lazos democráticos frente a las presiones coercitivas de regímenes autoritarios. Desde el punto de vista técnico, el presidente del ITRI, Chan Pei-ren, destacó que la colaboración integrará los láseres lituanos de alta eficiencia con la inteligencia artificial y los sistemas de escaneo de Taiwán. Esto permitirá avances significativos en procesos industriales complejos, como la disipación térmica en servidores de IA y el uso de nuevos materiales clave, como el carburo de silicio, lo que mejorará la competitividad del equipamiento tecnológico taiwanés a nivel mundial. Por su parte, el representante lituano Paulius Lukauskas recordó que la cooperación bilateral en este campo comenzó a fructificar en 2023 con la creación de un centro de innovación conjunta. La nueva fase del acuerdo facilitará la introducción de tecnología láser de vanguardia en la fabricación de chips, ampliando la presencia de componentes lituanos en el mercado y dotando a Taiwán de mejores herramientas para liderar la actual expansión de la inteligencia artificial.
El ministro de Relaciones Exteriores, Lin Chalong, concluyó con éxito su visita a Palaos, donde participó en la 30ª edición del diálogo entre Taiwán y las naciones del Foro de las Islas del Pacífico, PIF. Durante su estancia, Lin firmó una declaración conjunta con los líderes de Palaos, Tuvalu y las Islas Marshall, en la que reafirmaron su compromiso estratégico con la prosperidad, la estabilidad y la paz en el Pacífico, coincidiendo con la visión regional proyectada para 2050. En las reuniones de trabajo, el canciller taiwanés puso el foco en la necesidad de impulsar el capital humano de los países aliados. Lin presentó un proyecto integral basado en la experiencia taiwanesa en educación vocacional, con el propósito de conectar la formación técnica de los jóvenes del Pacífico con certificaciones oficiales y oportunidades reales de empleo, asegurando así un desarrollo económico sostenido en la región en áreas clave como la transformación digital y la sostenibilidad. A su regreso a Taiwán, Lin fue contundente al criticar la actitud de China continental durante el foro, calificando su diplomacia del lobo guerrero de repulsiva por intentar socavar la unidad regional. Denunció las maniobras de Pekín para excluir a la isla, recordando que Taipei participa ininterrumpidamente en el PIF como socio de desarrollo desde 1991 y censuró que la delegación china emitiera amenazas a los países anfitriones y boicoteara el turismo hacia Palaos. El ministro concluyó advirtiendo que la agresividad china ha trascendido la retórica para convertirse en un riesgo tangible, lo que ha despertado la inquietud generalizada entre las naciones del Pacífico. En este sentido, aplaudió que la cumbre del PIF haya aprobado una resolución de condena por los recientes lanzamientos de misiles balísticos por parte de China continental, evidenciando el respaldo regional a la preservación del statu quo y la paz en el Océano Pacífico. El primer ministro Chu Rontai ha reiterado el compromiso inamovible de su ejecutivo con el desarrollo de las energías renovables, aunque ha exigido medidas drásticas para limpiar la imagen del sector. Durante su participación en un foro sobre gobernanza e integridad en el condado de Changhua, Chu admitió que el progreso de la transición ecológica se ha visto ensombrecido por la intervención ilícita de determinados empresarios, políticos locales y funcionarios corruptos. Para atajar esta situación, el mandatario anunció un endurecimiento generalizado de los controles, instando a las fuerzas policiales, a la fiscalía y a las agencias anticorrupción a intensificar sus investigaciones para erradicar cualquier tipo de malversación. Chuo enfatizó la necesidad de establecer un entorno de inversión totalmente transparente que garantice la seguridad jurídica de las empresas que operan dentro de la legalidad y proteja a los funcionarios públicos que realizan su trabajo de forma honesta.

Pronóstico meteorológico para Taiwán para el sábado 5 de septiembre del año 2026. En el norte, centro y sur de la isla, nublado con lluvias, con una temperatura mínima de 25 grados centígrados y una máxima de 32. Hasta aquí el informativo. Iker Izquierdo se despide dejándoles con el resto de la programación en español para el día de hoy.

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Bahía Pa, muy buena siesta, feliz viernes para todos. ¿Cómo están? Bienvenidos a Paraguay 920 en este día viernes 4 de septiembre del año 2026. Estamos dando paso a Paraguay 920, continuando con la programación de Radio Nacional del Paraguay a través de la 920 AM y de nuestro canal de aire 15.2. Por supuesto que si ahora mismo no están frente a una radio, a un televisor, igual nos pueden ver, escuchar y leer a través de www.mediosdelestado.gov.py. Hasta las 14 horas nos vamos a divertir acá con todo el equipo, con mucha información y también con buena música en este viernes. Este es el primer viernes del mes de septiembre, noveno mes del año, mes de la juventud, mes de la primavera, mes de las flores y de los colores. Hay mucha nubosidad, 24 grados es la temperatura a estas horas y tenemos vientos que están soplando desde el sur a 18 kilómetros por hora. Si uno pasa un poco de tiempo en la intemperie afuera, se siente el fresco, así que no se desabriguen, no bajen la guardia porque podemos pescar algún resfrío. 18 kilómetros por hora es la velocidad del viento que sopla desde el sur. Ahora mismo tenemos 24 grados de temperatura y llegaría a los 25, según este reporte, pero se esperan lluvias dispersas al final de esta jornada, dice meteorología. Atención con eso. De hecho, que en horas de la mañana ya se registró también una breve lluvia intensa, pero se anuncia también para esta tarde al final de la jornada, dice meteorología, y también para la noche. La noche entre 21 y 18 grados va a estar la temperatura, con lluvias dispersas y vientos del sector sur, también en horas de la madrugada. Ahora mismo la humedad es del 62% en el ambiente, ese es el porcentaje. El pronóstico extendido dice que mañana sábado 5 de septiembre vamos a tener una mínima de 15 grados, una máxima de 18. De hecho, hay un pronóstico con bajas temperaturas en los próximos días, que ya vamos a compartir también un boletín especial. Pero estos datos para Asunción indican que la temperatura va a ir en descenso gradual. Sábado, reitero, 15 de mínima, 18 de máxima. El domingo, 10 de mínima, 18 de máxima. El lunes, 7 de mínima, 20 de máxima. Y el martes, 11 de mínima, 27 de máxima. Mañana también lluvias dispersas. Y después mejora, según este pronóstico. Tenemos también el aviso o boletín especial por bajas temperaturas. Ya le di mi nombre a EPA-GI. Es un contenido que comparte la Dirección Nacional de Meteorología a través de su canal oficial en WhatsApp. Dice, bajas temperaturas, evento previsto. Lunes 7 al martes 8 de septiembre, la próxima semana. El ingreso de un frente frío generará descensos en los valores de la temperatura, donde los días lunes 7 y martes

0: 8, se prevén valores de temperaturas entre 4 y 6 grados, principalmente sobre el sureste y una parte del centro de la región oriental, mientras que en el resto del país se esperan valores de temperaturas de 7 grados o superiores. Ahí le vamos a pasar a Arnaldo también para que pueda mostrarle a la audiencia de nuestro canal de aire 15.2, aquellos que nos están viendo por la web también, este mapa específico que anuncia meteorología para el lunes 7 y martes 8. Y presten atención, ahí ya les vamos a compartir el mapa y hay zonas geográficas que van a tener incluso temperaturas menor o igual a 4 grados, dice. Ahí está, en la parte que se ve más azul, temperaturas menor o igual a 4 grados. También temperaturas mínimas previstas entre 5 y 6 grados para la zona marcada en celeste. Les voy a contar también qué zonas son. Itapúa y Caazapá con temperaturas menor o igual a 4 grados. Esto es para el lunes. Después tenemos Misiones, Ñeembucú, Paraguarí, Guairá, Caaguazú y Alto Paraná con temperaturas entre 5 y 6 grados el lunes. Y el resto del país con temperaturas entre 7, 8, 9 y hasta 14 grados. En Alto Paraguay es la que va a sentir menos. Esto para el lunes, reitero. A ver qué va a pasar el martes según este boletín especial. Temperaturas ya entre 5 y 6 grados para Itapúa, Misiones y Ñeembucú. Y el resto del país entre 7 y 15 grados. Alto Paraguay, reitero, es la que menos va a sentir estas bajas temperaturas anunciadas para el lunes y martes de la próxima semana. 12 con 39 minutos, vamos hasta exteriores con la señorita Bethany Stevens, que tiene más información. ¿Qué tal, Bethany? Feliz viernes.
1: Muy buen, feliz viernes. Ya estamos fin de semana. Súper bien por aquí. ¿Vos qué tal, Jessy?
0: Súper bien también, con un lindo día. Dice que va a llover más tarde, Beta, así que cuídate. ¿Por dónde andás?
1: Esta mañana estuvimos en el Parque Elevado de Distrito Perseverancia, donde se dio inicio a la colecta nacional de techo. Este año, su edición 2026, esta campaña que busca movilizar a miles de jóvenes voluntarios para recaudar fondos que se destinan a proyectos de vivienda y hábitat a las familias en situación de vulnerabilidad. Este año, además de la colecta, incorporaron el QR de bancar para que las personas puedan realizar sus donaciones de manera más rápida y segura. Así, de esta forma digital, previniendo que ya muy pocas personas cuentan con efectivo consigo mismo, entonces desde cualquier banco, financiera, cooperativa, billetera electrónica podrían realizar sus donaciones. La meta es movilizar unos 8.400 voluntarios y recaudar unos 1.550 millones de guaraníes y llegar así a más de 500 familias durante este año 2026. Estuvimos escuchando el lanzamiento en conjunto con la directora ejecutiva de Techo, Claudia Neumann, que podemos pasar a escuchar sus declaraciones.
2: Techo 2026, estamos acá en el lanzamiento oficial y este evento es súper importante porque hoy en día en nuestro país todavía hay miles de paraguayos y paraguayas que viven en un piso de tierra. Y nosotros sabemos que la vivienda que construimos en conjunto con voluntarios, nuestros aliados y las comunidades transforma vidas. No solamente habilita el derecho a la vivienda, sino habilita muchos otros derechos y oportunidades que son necesarias para el desarrollo de una vida digna. Este año tenemos una ambiciosa meta de 1.550 millones de guaraníes. ¿Para qué queremos recaudar esto? Para llegar a nuestro objetivo anual de construir 500 viviendas de emergencia junto a 500 familias que hoy viven en situación de pobreza y pobreza extrema en diferentes puntos del país. Y además de eso, construir 20 proyectos de infraestructura comunitaria. El día de hoy y mañana vamos a estar con más de 6.000 jóvenes que se anotaron a esta colecta en diferentes puntos del país. Y les cuento que esta es nuestra colecta más grande en la historia, porque no solamente estamos en Asunción y Gran Asunción, estamos en Alto Paraná, Caaguazú, Itapúa, y por primera vez llegamos este año al departamento de Concepción. Queremos invitarles a toda la ciudadanía a ser parte de esta gran causa solidaria para poder llegar a más familias, a más comunidades, a más jóvenes voluntarios para que sean parte de esta causa. Queremos poder invitarles a que se sumen con una donación a las alcancías. También tenemos los QR disponibles porque sabemos que la gente anda con menos efectivo en los bolsillos, y por otra parte también hacer una donación a través de una transferencia bancaria y bueno, todos los canales de donación que tiene habilitado Sudameris, que es nuestro banco oficial y aliado anual. Queremos agradecer a Sudameris Seguros porque el día de hoy y mañana todos los 6.000 jóvenes que están en las calles cuentan con un seguro y tienen esa seguridad de que si alguna eventualidad pasa, ellos están asegurados. Por otra parte, queremos agradecer profundamente a Sudameris porque realmente sin ellos esta actividad no sería posible. Gracias por ayudarnos a armar los PCs en cada departamento, también por todo el trabajo que venimos haciendo, no solamente hace varios meses, sino hace ya varios años. Y gracias por ayudarnos a superarnos año tras año y mejorar para poder llegar a más familias. Y también gracias a Bancard por ayudarnos a innovar para hacer que más personas puedan tener más maneras de donar que sean seguras y simples. Así que gracias de verdad. Y también quería terminar de que no por nada estamos haciendo el lanzamiento acá frente a nuestra vivienda modelo. Sabemos que las viviendas de emergencia que construye Techo transforman vidas y son un símbolo de todo lo que podemos lograr si trabajamos juntos. Esta vivienda es un símbolo de las más de 9.700 viviendas que construimos en estos 18 años y también un símbolo de todo lo que podemos seguir haciendo y construyendo para construir un Paraguay más justo y sin pobreza.
1: Así escuchábamos a Claudia Neumann, directora ejecutiva de Techo, quien nos contaba que esta colecta nacional se desarrollará hoy viernes 4 y mañana sábado 5 de septiembre con miles de voluntarios en distintos puntos del país, y diciéndonos también que ha habilitado nuevos puntos como Concepción y también se están encontrando en otros puntos como Alto Paraná, aparte de los puntos de Asunción y Gran Asunción. Y quienes quieran colaborar puedan buscar también este QR oficial de Bancard identificado con la B y pueden escanearlo desde su aplicación financiera y elegir el monto que desean aportar. Este escaneo puede convertir una vivienda familiar en mejores condiciones de vida para las personas en vulnerabilidad.
0: Bueno, Beta, hecha entonces la invitación para todos aquellos que quieran sumarse también a esta gran actividad solidaria de la organización Techo.
1: Sí, así mismo.
0: Bueno, Beta, ¿algo más?
1: Por el momento sería todo.
0: Gracias, señorita. Buen fin de semana.
1: Igual, un placer.
0: Bethany Stevens, desde el Distrito Perseverancia, compartiendo con nosotros esta actividad que impulsa la organización Techo con su colecta nacional Techo 2026. Un escaneo puede hacer la diferencia. Las donaciones digitales impulsan esta colecta para cambiar la realidad de muchas familias. La colecta nacional Techo incorpora el QR de Bancard para facilitar las donaciones y permitir que más personas puedan colaborar de forma rápida, segura y transparente desde cualquier punto del país. Esa es la información que queríamos compartir con ustedes en esta siesta. Bueno, tenemos más información para compartir también con la audiencia y nos vamos hasta el sitio web de losmediosdelestado.gob.py, en donde se destacan ya las principales informaciones de esta jornada. Y vamos a arrancar con lo que ha sido esta mañana la ceremonia de juramento de la nueva embajadora del Paraguay ante Estados Unidos, y que compartía también en conferencia de prensa la agenda que va a desarrollar en el país norteamericano para consolidar lo que ella denominó un momento dorado de las relaciones. El presidente de la República, Santiago Peña, tomó juramento este viernes a Estefanía Laterza como nueva embajadora extraordinaria y plenipotenciaria del Paraguay ante el gobierno de los Estados Unidos. La diplomática anunció que trabajará para consolidar en el largo plazo el actual momento dorado de las relaciones bilaterales. Paraguay y Estados Unidos están viviendo un momento dorado. Las relaciones están pasando por un momento histórico muy bueno que se manifiesta en una serie de asuntos compartidos, en una cooperación reforzada, en una colaboración permanente y en la apertura de una serie de campos para trabajar, es lo que afirmaba hoy la nueva embajadora tras jurar al cargo. En ese sentido, anunció que su misión apuntará a fortalecer la relación bilateral y consolidarla de manera tal a que este idilio que estamos viviendo en este momento no sea simplemente un momento, sino que sea una agenda de largo alcance. La idea principal es transformar este momento especial que viven nuestras relaciones en una agenda institucionalizada, permanente, que dure para las siguientes décadas, detalló también la diplomática. Indicó que para ello su misión tiene definidos 6 ejes específicos de trabajo, que incluyen el relacionamiento político, particularmente en la diplomacia parlamentaria, una agenda económica comercial, temas de seguridad y defensa, así como cooperación en ámbitos de la ciencia, la innovación y la educación. Igualmente anunció un trabajo de apoyo cercano a las comunidades paraguayas que se encuentran viviendo en los Estados Unidos o a aquellos paraguayos y paraguayas que interactúen con ese país. La idea es que esta sea una embajada al servicio del país, como tiene que ser desde luego todas, es lo que remarcó. Habló también de una relación proyectada a nivel regional. La embajadora señaló también un aspecto importante de la relación bilateral entre Estados Unidos y Paraguay en la creciente proyección en temas del ámbito regional. En ese sentido, destacó que Paraguay se posiciona ya como un actor regional con el cual, dentro de esa alianza, se persiguen diferentes objetivos. Lo que varió en estos últimos 3 años es el hecho de que Estados Unidos está viendo en Paraguay no solamente un socio bilateral, sino que además ve un socio que tiene proyección regional, es lo que dijo la nueva embajadora. El acto de este viernes se realizó en Palacio de Gobierno. La embajadora recibió las cartas credenciales que acreditará ante el gobierno de los Estados Unidos para iniciar formalmente su misión. Estefanía Laterza de los Ríos, nueva embajadora de Paraguay ante Estados Unidos. 51 minutos pasaron del mediodía. Tenemos también para compartir las declaraciones del doctor Isaías Fretes, presidente del Instituto de Previsión Social, que hoy estuvo recorriendo el IPS de Coronel Oviedo, y compartimos las declaraciones que hacía tras su llegada a la sede de esta previsional. Compartimos.
3: Como siempre, cada visita que hacemos no es para punirla a nadie, es para verificar in situ cómo está la institución y, en razón a los hallazgos, aportar los nuestros. No, hasta la fecha, en todos los viajes que hemos hecho, hemos venido con un equipo, trabajo con un equipo técnico y siempre hemos dejado un aporte, siempre. Doy un ejemplo, lo que está pasando en Concepción, el hospital se está renovando. La institución está pobre, la institución está mal económicamente, pero aún así eso no nos retrasa. ¿Cómo estamos poniéndole a punto al hospital de Concepción a través de un gerenciamiento? Donde Fuerzas Armadas está teniendo una linda participación, un rol protagónico. La misma cosa está pasando en Concepción, en Encarnación, y la misma cosa va a pasar en Misiones. Entonces, seguimos avanzando, pese a las vicisitudes, pese a las trabas, pese a las malas condiciones económicas. Entonces, venimos acá con un equipo técnico grande. Ahí está un ingeniero en biomedicina, está un técnico en biomedicina para ver los equipamientos médicos. Está la gente encargada del área logística, está la gente encargada del área de transporte. Está la arquitecta, una arquitecta que va a venir a ver la estructura de edilicia, también contactar con sus pares. Y hay una novedad, que ahora la doctora Mara nos está acompañando. Ella es una experta en hacer manuales de funciones. Nos hemos encontrado con irregularidades que eran fácilmente solucionables, pero que dinamizan una institución. Como por ejemplo, es inconcebible que una institución no tenga manuales de funciones. Ahora, sucederá en tu institución, ¿verdad? Cada cual tiene que saber qué rol debe de cumplir.
4: No, y eso tan significa indispensable en todo caso para que normalmente trabaje con un mecanismo normal, por así decirlo.
3: Claro, y eso significa orden. Si no hay orden, la disciplina tiene que ser más fuerte para que haya orden. Y eso es lo que traemos nosotros. Venimos a colaborar, venimos a aportar, venimos a apoyar.
5: La tercerización de los servicios en Coronel Oviedo por falta de infraestructura y profesionales.
3: Es la tercerización, porque es uno de los estamentos que nosotros en el tiempo, en la medida de las posibilidades, que se entienda bien, en el tiempo, en la medida de posibilidades, tenemos que ir dejando de lado. En el tiempo va a haber tercerizaciones que van a ser muy difíciles de dejar. ¿Por qué? Porque hay lugares donde nuestras instituciones no están fortalecidas. Una de ellas, por ejemplo, hemodiálisis, ¿verdad? Siempre marcamos el concepto que es mucho más barato cenar en casa.
4: ¿De repente el medicamento qué conociste a los
3: asegurados? Ese terrible amaliciano y tío, la Cecilia.
4: Está llegando.
3: Bueno. Entonces ahí vamos a evacuar eso.
6: Presidente, en cuanto a las inspecciones que estás realizando con tu equipo en todos los locales, ¿verdad?, de diferentes departamentos, ¿qué resumen hasta el momento está?
3: ¿Con quién tengo el gusto?
6: Manuel Montanaro, TV Aire Paraguay.
3: ¿Montanaro, de dónde?
6: Coronel Oviedo.
3: Coronel Oviedo.
6: TV Aire Paraguay.
3: ¿Qué radioacción tiene?
6: Estamos acá en TV Aire Paraguay.
3: Ya sé, porque radioacción.
6: Canal regional.
3: Regional, sí. Toma todo el departamento. Sí.
6: Ah, y otro departamento.
3: ¿Cómo se ha progresado? Bueno, su pregunta, ¿en serio, cómo fue?
6: En cuanto a la verificación, las visitas que estás realizando en diferentes departamentos y, por supuesto, obviamente, IPS, ¿cómo estás viendo el análisis, el resumen de tu visita en cuanto a la...?
3: Hay tanto que hacer. A ver, comienzo. Esta es una decisión que no sé por qué regla se politizó, ¿no? Y uno está en medio de eso y recibe a veces malas críticas o recibe palabras inadecuadas, ¿verdad? Una de las grandes críticas que se me ha hecho es Paco recorrer e hije, ¿no? Doña Poimba de Veje, ¿verdad? Y charlatán, utacho de la prensa, ¿verdad? Vende humo. Y cómo se va diluyendo esas expresiones con la demostración de los resultados. Yo creo que hoy día nadie ya se atreve a decirme eso. Va, y se puede cuatro a la OICOA, la otro hogar vecino de dejó de visitar hogar. Entonces, ese es el concepto. Hay que ir al terreno y lo que es más importante, en ese terreno, hablar con la gente, conocer la sensibilidad de la gente. Pero cuando hago caraíno, dejen duda de pueblo. Y eso trae consigo algo muy importante que es intransferible, que es adquirir sensibilidad. De ñaña, duya, moco, va esa reaccionata. Ayepa. Entonces es muy importante venir a los lugares. Rechar. Y otra cosa también, llevarle el respaldo institucional a la gente, sobre todo a la gente del interior. Decirle que no están solos, decirle que este es un trabajo mancomunado, que somos una gran familia, sentir sus pesares y también ver lo bueno que hacen.
5: Sentí que falta más humanidad en el sector salud a nivel país, ya que es la que generalizábamos
3: en el país. Sí, yo creo que es un contexto generacional. ¿Cómo que se llama eso? Terian, allá va. Esas modalidades que vienen apareciendo, ¿verdad? Que a veces no habrá sido tu generación, ¿verdad? Y, aparecen los millennials y después de los millennials, hoy no sé cómo se le llama, la
7: generación Z.
3: Es generación Z, ¿verdad? Entonces, son situaciones cambiantes donde parece que la sensibilidad, lo emotivo, lo emocional, la sensibilidad se va perdiendo. Y eso toma todos los estamentos sociales. La medicina no está exenta de ello, ¿verdad? Eso de que nos era costumbre para nuestra generación, o ese médico que se ve privilegiado, se ve honrado y se ve premiado, y dice, a ver, un de ese caraíco mandió, pura se mandió, y uno siente esa satisfacción enorme porque ve que ese paciente lo hace de plena espontaneidad y que le está dando una certificación de que uno la atendió bien.
7: Presidente, sobre tu visita aquí en el Instituto de Previsión Social, ¿cuáles serían los puntos a realizar?
3: ¿De qué era? Ya sea mi va, va. O hija, yepa.
7: ¿Cómo en la obra?
8: Para la prensa, güey.
0: Y las declaraciones del doctor Isaías Fretes llegando al IPS de Coronel Oviedo, donde hoy típico Cecilia y el director, bueno, después vamos a compartir también otros detalles tras esta verificación también de esta sede del Instituto de Previsión Social Coronel Oviedo, y decía lo que busca con esto es que también los funcionarios, primero ver cómo está la casa, ¿verdad? Monitorear personalmente la situación, porque finalmente es para los asegurados que se busca mejorar este servicio, y por otro lado que los funcionarios sientan la presencia de sus autoridades en territorio. Así que vamos a estar ampliando también este trabajo que hace el doctor Isaías Fretes, presidente del Instituto de Previsión Social. Llegan los mensajes a esta siesta de viernes, dice: buen día Jessica y el equipo de Paraguay 920 por La Plata, en este momento 15 grados, soleado y sin nubes, pero amaneció con 5 grados hoy. Saludos para todos, buen fin de semana y a cuidarse del frío, dice don Jorge Benítez Ayala. Ja, el agüerucata y Ángela Roico Arupianina, pechati don Jorge. Dachero y cuaycoche. Pero bueno, vaya ya pota, vamos a tener que mantener las camperas ahí a la vista para poder mantenernos abrigados. Otro mensaje que va llegando dice: mensaje, no me cree. Ustedes van a saber que este es Ricardo Germán Martínez, que en su hora de almuerzo aprovecha para escribirnos. Así nomás vamos a decir, para no decir que está hinchando, ¿verdad? Que no puede comer tranquilo este señor de Dios. Gracias a Ricardo que nos escucha también siempre. Bueno, 13:01, hay aviso meteorológico vigente a estas horas. Dice: lluvias con tormentas eléctricas moderadas a fuertes, ráfagas de vientos moderadas a fuertes y la ocasional caída de granizos. El reporte actualizado a las 11:41 de esta mañana, que habla de celdas de tormentas que persisten. Y otras se van desarrollando sobre el área de cobertura y no se descarta que puedan generar fenómenos de tiempo severo de manera puntual en lo que resta de esta mañana, Opamacatú, y las primeras horas de la tarde de este viernes. ¿Cuál es la zona de cobertura? Guairá, sur de Caaguazú, Caazapá, centro de Paraguarí y Alto Paraná. Por ahora tenemos 3, 4, 5 departamentos bajo aviso meteorológico y un boletín especial por bajas temperaturas para la próxima semana. Vamos a hacer una breve pausa. A la vuelta vemos si hay variación en este pronóstico. Por supuesto, tenemos mucha más información para compartir y buena música también en este lindo viernes. Hacemos una breve pausa y ya venimos.
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12:09, seguimos en Paraguay 920 en este día viernes 4 de septiembre. Hasta las 14 horas hacemos Paraguay 920 para todos ustedes, aquellos que nos acompañan a través de nuestro canal de aire 15.2, a través de la 920 AM y de nuestro sitio web www.mediosdelestado.gov.py. 24 grados la temperatura de estas horas en Asunción. Reitero, hay aviso meteorológico vigente para Guairaca, Guazú, Caazapá, Paraguarí y Alto Paraná, que habla de lluvias con tormentas eléctricas moderadas a fuertes, ráfagas de vientos moderadas a fuertes y la ocasional caída de granizos en horas de la tarde. Este aviso meteorológico sigue vigente y afecta en principio a 5 departamentos del país. También reitero que hay un aviso especial por bajas temperaturas que se anuncian para el día lunes y martes. Ñandero y Yeguita, imagina. Temperaturas que van a ir entre 4 y 14 grados, dependiendo de la zona en la que se encuentren, por lo menos Caazapá e Itapúa. El lunes van a estar con 4 grados de mínima. Misiones, Ñembucú, Paraguarí, Guairaca, Guazú y Alto Paraná, entre 5 y 6 grados. Y para el resto del país vamos a tener temperaturas entre 7, 8, 9 y 14 grados. Alto Paraguay, reitero, es la zona que menos va a sentir este descenso de temperatura. Pero sí, igual el lunes va a tener 14 grados de mínima y el martes 15 grados de mínima. Esta temperatura menor o igual a 4 grados está prevista para el lunes. Para el lunes, solamente Caazapá e Itapúa. Así que para tener en cuenta, esto puede ir variando en las próximas horas, pero es el boletín meteorológico especial emitido por la Dirección Nacional de Meteorología. Tenemos también una invitación que hacer, de hecho ya estuvimos hablando de esto en la semana. Universitarios impulsan este viernes una jornada de donación de sangre, donación voluntaria de sangre, y estamos entrando en temporada de mucha demanda. Nos decía ayer la doctora del CENSA, la directora Elsi Vargas, y en ese sentido hay muchas instituciones también que en el marco de la responsabilidad social se van sumando a esta campaña. En este caso estamos hablando de estudiantes de Derecho de la Universidad Nacional de Asunción, la UNA, que realiza una jornada de donación voluntaria de sangre hoy viernes 4 de septiembre con el lema "Dona sangre, regala vida", como expresión de compromiso social y de extensión universitaria. Si están por la zona, tienen tiempo de acercarse a donar hoy hasta las 18:30 horas. Esto es en la sede de la Facultad de Derecho, que está ubicada en la calle del Congreso de Colombia, casi Santísima Trinidad del barrio Trinidad de Asunción. Cuentan con el apoyo del Departamento de Hemocentro del Hospital de Clínicas. La actividad se lleva a cabo a través del Centro de Estudiantes y tiene el propósito de poner el derecho al servicio de la sociedad, convirtiendo los espacios universitarios en un escenario de solidaridad, compromiso y responsabilidad social. Hablan también de que este es un acto sencillo y profundamente humano. Los universitarios recuerdan que un acto sencillo puede representar una oportunidad de vida para personas que atraviesan situaciones de emergencia, intervenciones quirúrgicas, tratamientos médicos o enfermedades que requieran transfusiones. Pedimos algo muy sencillo, pero profundamente humano. Una donación de sangre que puede significar la vida entera para alguien. Una donación puede cambiar una historia, es lo que señalaron los jóvenes que organizan esta colecta. Para los estudiantes de Derecho, esta jornada representa además una manera concreta de comprender y ejercer la responsabilidad social universitaria. Desde el Centro de Estudiantes destacaron que el compromiso con los derechos humanos, la dignidad de las personas y el bienestar colectivo
también se construye mediante acciones que contribuyen a una sociedad más solidaria. Hasta las 18:30 de hoy se pueden acercar entonces a la sede de la Facultad de Derecho para ser donantes voluntarios de sangre.

0: Tenemos en línea al doctor Darío Fretes, director del Hospital Militar. Vamos a hablar acerca de esta jornada de acción cívica en el Bañado Tacumbú y vamos a conocer lo que están desarrollando en esa zona. ¿Cómo está, general? Gracias por el tiempo.
1: Muy buenas tardes, a las órdenes.
0: Gracias, general. No, un poco acerca de esta jornada cívica que arrancó bien temprano, tenemos entendido, en el Bañado Tacumbú.
1: Sí, así mismo, estamos acá en la agrupación Asociación CANSAT desde las 6:00, 06:30. Empezamos la atención médica y odontológica. Hasta ahora tenemos atendido, más o menos, los últimos datos son 1.200 personas.
0: 1.200 personas entre niños, adolescentes, adultos. ¿Esto está abierto a todo público general?
1: Sí, tenemos prácticamente todas las especialidades que tenemos también en el Hospital Central de las Fuerzas Armadas. Voy a enamorar. Numerar las especialidades.
0: Sí, por favor. ¿Qué uno va a encontrar si se acerca hoy?
1: Clínica médica, odontología, pediatría, ginecología, traumatología, vacunación, de servicio de ginecobstetricia, también está analizando PAP, oftalmología. Esos son todos los servicios que trajimos. Y también se sirvió un almuerzo para 1.200 personas.
0: ¿Los profesionales que están atendiendo son todos del Hospital Militar, director?
1: Todos son médicos militares y también tenemos el apoyo de algunos médicos civiles que trabajan en el Hospital Central de las Fuerzas Armadas.
0: ¿Y hasta qué hora van a estar?
1: Estamos culminando justamente porque ya prácticamente no tenemos pacientes en espera. Uh-huh. El único servicio que actualmente está todavía con pacientes en espera es oftalmología.
0: Hay mucha demanda, hay mucho interés de la gente.
1: Sí, sí, porque también estamos donando anteojos.
0: Uh-huh. ¿Y cuánta gente más o menos consultó en oftalmología hoy, director?
1: Oftalmología, ya estamos orillando los 160 pacientes.
0: 160. ¿Y esto se hace con frecuencia, este tipo de actividades?
1: Bueno, esta actividad es en conmemoración al mes de la sanidad, el mes de la sanidad militar. Uh-huh. En septiembre nosotros conmemoramos el mes de la sanidad militar y entonces hacemos esta actividad para retribuir al pueblo, ¿verdad? Esto es una actividad que demuestra que las Fuerzas Armadas siempre está en solidaridad con su pueblo y sobre todo las poblaciones más carenciadas.
0: Y en este caso llegaron hasta el Bañado Tacumbú.
1: Así mismo, el Bañado Sur, más conocido como Bañado Tacumbú.
0: Y estas personas que están esperando todavía su turno, ¿todas van a ser atendidas, director?
1: Sí, todas van a ser atendidas. Sí, así bien.
0: ¿Cuál es la dinámica de atención? Ahí uno llega, es por orden de llegada, presenta la cédula, ¿cómo funciona?
1: Al llegar ya son recibidos por los cadetes de sanidad, quienes los llevan hasta unas mesas donde se realiza el triaje. Allí cada persona se va fichando para la especialidad con la que quiere consultar. Es prácticamente el sistema que tenemos en el Hospital Militar. Lo trajimos aquí y lo pusimos en práctica aquí en esta asociación CANSAT.
0: ¿Y qué más ofrecen? Decías lentes también, director. ¿Medicamentos?
1: Sí, tuvimos el apoyo del Ministerio de Salud Pública en la donación de medicamentos para esta actividad.
0: ¿Y las vacunas, qué tal la aceptación que tuvieron hoy?
1: Y es baja. O sea, es realmente me llama la atención que traemos vacunas en gran cantidad. densidad y muy poca gente se vacunó.
0: ¿No lleva vacuna 6 la gente, pico, en general?
1: No lleva vacuna 6, porque no lleva vacuna 6 la mitad. Tuvimos en total 9 personas vacunadas, imagínate, de 1.200.
0: ¿Tiene cobre copamas y cuaina peporandú y cora?
1: No, hay algunos que no tienen ni que se niegan a la vacunación. Hay una muy fuerte, ¿cómo te dice? Publicidad antivacuna actualmente, ¿verdad?
0: Volvimos a ese tema entonces.
1: Volvimos a ese tema. De la pandemia estamos con ese tema y tenemos que tratar de revertir eso, ¿verdad? Porque más adelante nuestra niñez y nuestra juventud va a pagar la consecuencia.
0: ¿Y qué clase de vacunas llevaron?
1: De todas las que tienen que aplicarse en la niñez, en la edad preescolar, tenemos la antiinfluenza y tenemos también la de COVID.
0: Hay que reforzar entonces el mensaje, director, para que la gente aproveche este tipo de jornadas. Y también realizaron estudios de diagnóstico, ¿verdad? ¿Estos ellos ya llevan los resultados o tendrán que volver hasta el hospital militar para retirar?
1: No, todos ya llevan. Realizamos ecografía, realizamos electrocardiograma y realizamos radiografía. RX.
0: ¿Todos gratuitos los servicios?
1: Totalmente gratuitos.
0: ¿Y la gente se consultaba, digamos, con más de un especialista o cuál es el promedio que manejan, director?
1: Sí, hay gente que consultó inclusive con 3 especialistas. Aprovecharon que estamos todos concentrados aquí y le sacaron el jugo a sus necesidades.
0: Ay, pues nada, lleva, hay que aprovechar cuando llega al barrio.
1: Ay, por ahí te de. Y para eso estamos, para eso vinimos.
0: Director, ¿y cuántos profesionales más o menos fueron?
1: Disculpame, no te copié.
0: ¿Cuántos profesionales, doctores, ayudantes?
1: Prácticamente llegamos a los 95 entre médicos especialistas, médicos residentes y médicos internos.
0: Y estamos ahora viendo también...
1: Me están pasando la lista final de pacientes atendidos.
0: ¿A cuánto llega?
1: 1.550 pacientes.
0: ¿Cuánto?
1: 1.550.
0: Oyupiojo.
1: ¿Y es? Sí, como te digo, solamente falta oftalmología, 10 pacientes que se han atendido. Llegaríamos a 1.560.
0: Hayabuta, Pepe. ¿Proyecciones de seguir con estas jornadas en este mes de la sanidad, doctor PJ, y con otro director?
1: No tenemos planeado todavía para este mes. Nosotros este tipo de actividad lo hacemos semestralmente. Cada 6 meses procuramos hacer. El último que hicimos fue en el Chaco. En un asentamiento indígena.
0: Porque la movilidad, la logística, tiene también su costo.
1: Tiene su costo. Eso. Por eso tratamos de hacer por lo menos 2 veces al año.
0: Bueno, director, no sé si nos estamos olvidando de mencionar algunos detalles. Veía también en la imagen que llevaron, parece atractivo para los más pequeños.
1: Sí, hicimos un pequeño parque de diversiones también para las criaturas, que tuvo un éxito total. Hubo también pororó y algodón de azúcar, que también tuvo un éxito rotundo.
0: Para que se entretengan ahí mientras los padres consultan, Ayepa.
1: Y mientras ellos consultan también.
0: Bien cuidados.
1: Así mismo.
0: Director, ¿y no tenés el reporte de cuál fue el servicio que más utilizó la gente entre las especialidades?
1: Y entre los primeros lugares está pediatría. Pediatría está casi 200% pacientes. Clínica médica está por los 180 y 160 oftalmología.
0: Esos son los top 3 ya hecho, pe. La vacunación que tuvo puta último, pe.
1: Último ítem, sí. Luego le ha dado perder la vacunación.
0: Y vamos a seguir insistiendo, entonces.
1: Ahí métete la por Walcoro, pero...
0: Rato frente, me mueve que tú ya vacunas gente, pe.
1: Ay, bueno, ya está.
0: Y en cuanto a la nutrición, consejería en salud, Se acerca la gente a preguntar.
1: Teníamos también acá atención en psicología, también en nutrición, odontología, también me olvidé de mencionar. Odontología estuvo presente.
0: Sí, y peña importante, Gina, porque de repente dejó no la privado, Pepe, a Jepu, Gina, ¿cómo va a pedir a tiete?
1: Así mismo, después de la privada, la tañe ahora tiene.
0: Y hablabas de psicología también, director. Estamos en el septiembre amarillo, mes de concienciación sobre la salud mental. ¿Qué pudieron observar en ese aspecto? ¿La gente se anima? ¿Cuesta todavía preguntarle al psicólogo? ¿Qué notaron?
1: No, también psicología fue uno de los servicios que menos pacientes tuvo, ¿verdad? La gente parece que tiene vergüenza de consultar con el psicólogo, cree que si va al psicólogo ya le van a estigmatizar de loco.
0: Hay que seguir entonces.
1: Hay que seguir
0: insistiendo.
1: Sí, insistiendo. Totalmente.
0: Y bueno, director, mencionarle entonces a la gente que ustedes ya están prácticamente cerrando esta jornada con 1.550 personas atendidas hoy en esta jornada cívica. Y agradecerte también por este tiempo, y cuando tengan otra convocatoria, con gusto nos avisan y le ayudamos con la difusión.
1: Excelente, te agradezco mucho, estamos a las órdenes.
0: Gracias, director, hasta pronto.
1: Un abrazo.
0: Conversábamos así con el doctor Darío Fretes, director del Hospital Militar, acerca de esta jornada de acción cívica en el bañado Tacumbú, nos decía, en el marco del mes de la sanidad militar. Al cierre ya 1.550 personas atendidas, otras 10 que están esperando consultar en el área de oftalmología, y con esto ya cerrarían ellos la jornada de atención entre las especialidades más consultadas. Tenemos la de pediatría, clínica médica y oftalmología, nos decía el doctor. Solamente 9 personas se acercaron a vacunarse. Hay que aprovechar cuando llega este tipo de servicios, sobre todo porque son gratuitos y son profesionales. Casi 100 profesionales se fueron, 95. Con apoyo también del Ministerio de Salud Pública, esto lo realizó, reitero, el Hospital Militar, entregando lentes también para aquellas personas que requieren, con atención y entretenimiento para los niños, para que ellos disfruten también esta jornada mientras consultan. Y bueno, ese es el resultado que podemos compartir hasta estas horas de lo que nos decía el doctor Darío Fretes, director del Hospital Militar, ya cerrando entonces esta jornada de atención cívica en el bañado Tacumbú, que se había hecho justamente la convocatoria desde bien temprano a las 6:30. Ya arrancaron ellos con todos estos servicios gratuitos, estudios también, ya se van con sus resultados, incluso para poder seguir con el tratamiento en caso de que sea necesario. Vacunación y psicología, los menos solicitados entonces por la gente, y son claves realmente en el cuidado personal y de la salud, así que a insistir también con el mensaje de la importancia de estas dos áreas. La vacunación, porque es prevención de muchas enfermedades, y con la prevención podemos ahorrar plata, tiempo, esfuerzo muchas veces. Y la psicología, ni qué decir. Si la mente no funciona, tampoco no funciona el cuerpo. Así que no tengan miedo, consulten, busquen orientación. Estamos en septiembre amarillo también y vamos a estar hablando mucho acerca del cuidado de la salud mental. Así que estos son entonces los resultados, reitero, de la jornada de acción cívica que impulsa la Dirección de Servicio de Sanidad de las Fuerzas Armadas de la Nación, con servicios totalmente gratuitos. Ya son las 13:30 de este viernes 4 de septiembre y tenemos más información para compartir. Me voy hasta las redes sociales. La cuenta oficial del presidente de la República, Santiago Peña, que compartió un resumen de lo que ha sido hoy su participación en el acto de conmemoración del Día del Agente de Policía. Reconocimiento y gratitud a la Policía Nacional por su entrega diaria al servicio de la seguridad de todos los paraguayos, es lo que decía el presidente de la República, Santiago Peña, hace minutos nada más a través de la cuenta oficial en X, y compartimos también con ustedes un resumen de lo que fue esta ceremonia y del discurso del presidente Santiago Peña.
2: Guíe sus decisiones y proteja a cada uno de ustedes en cada rincón del suelo patrio.

0: Fundación Casa Museo y Academia de Batería Nene y Papi Barreto, que hoy celebra la reapertura después de tiempitos de refacciones, de modernizaciones y demás, ¿verdad? Para mejorar la experiencia también de tanto los alumnos como también de los quienes nos visitan, ¿verdad?
1: Sí,
0: hoy es un día, o sea, hoy sería una noche más que nada, ¿verdad? De mucho color, de mucho sonido, de muy buenos artistas.
1: Sí. Me estás hablando que es la reapertura. ¿Por cuánto tiempo se quedó sin este ciclo de conciertos, Arnaldo, para ir recordando, por favor?
0: Tardó en promedio casi medio año, o sea, unos 5 meses, casi 6 meses, debido a que era necesario las modernizaciones, de como era una casa particular, ya no daban abasto la cantidad de visitantes.
1: Sí, sí, sí.
0: Por seguridad también, ¿verdad?, de los instrumentos, de las cosas que están expuestas, se corrió justamente la tarea de brindar seguridad a los objetos, como también, ¿verdad?, espacio a los visitantes.
1: Claro, claro.
0: Y también modernización de la academia, y también la incorporación de un estudio de grabación, que fue siempre el sueño de los hermanos Barreto, que ya póstumo, ¿verdad?, se está haciendo realidad.
1: Sí. Entonces vamos a ir por partes. Primero, ¿te parece? Hablamos del concierto de esta noche y luego vamos con la sala de grabación y también con el horario de visitas, ¿verdad?, para el museo. ¿Te parece,
0: sí,
1: Arnaldo?
0: Sí, cómo no. Partiendo por el evento.
1: Sí, sí.
0: El evento es el número 70, el evento de reapertura. Son 70 eventos de manera ininterrumpida. Solamente se interrumpe, ¿verdad?, por modernizaciones y demás, pero en línea general nunca fueron cancelados nada, sino que fueron básicamente reagendados.
1: Sí, sí.
0: El encuentro de hoy es en la dirección de Guillermo Arias y Teniente Rodi.
1: Sí, sí.
0: A media cuadra de la comisaría primera, sí, de Sajonia.
1: ¿Qué grupo estarán?
0: Habrán dúos folclóricos. Esta vez, en esta ocasión, por lo menos, estaremos enfocados más o abocando más a bandas folclóricas. Están los dúos MIT, también, sí, está el dúo Ángeles. Va a haber un ensamble de batería. Va a estar la banda de rock, La Otra Pipa.
1: Sí, sí, sí.
0: Va a estar el conjunto folclórico Las Paraguayitas,
1: sí,
0: que
1: sí,
0: es un grupo de ballet, que es luego de nuestra casa. Y van a estar algunos amigos como Pedro Ruiz Díaz, ¿verdad?, que fueron alumnos de Nene Barreto, también amigos de la casa, entre otros invitados que van a ir acoplándose.
1: Sí. ¿A qué hora comienza la actividad?
0: Comienza a partir de las 20 horas, pero como van acoplándose más, creo que van a comenzar, o sea, el evento va a estar comenzando mucho antes del horario pactado.
1: O sea, 19 horas ya podría entonces la gente ir llegando, no sé.
0: A las 19 horas ya estaríamos, ya sería adecuado realmente llegar a participar, para estar ambientándose. Va a haber justamente músicos que son instrumentales, o sea, bandas instrumentales que van a estar ya dándole sonido a la institución.
1: Sí. Guillermo, esto se realiza al aire libre, ¿no?
0: Al aire libre,
1: sí,
0: entrada,
1: sí,
0: libre y gratuita.
1: Sí. Eso también hay que destacar para que la gente ya se... De hecho, que está la gente que cada ciclo se va, pero para los que quieran incorporarse, entonces bienvenido sea, ¿no?
0: Sí, por favor. El museo está abierto.
1: En relación al museo también, ¿en qué horario uno puede ir a observar?
0: El museo está abierto desde las 8 de la mañana hasta las 9 de la noche.
1: Ya, ya.
0: Libre y gratuito también.
1: Sí.
0: Se puede recibir aportes voluntarios como para poder ir costeando elementos de limpieza,
1: claro,
0: algunas,
1: claro,
0: y otras cosas, pero sí, en líneas generales es libre y gratuito.
1: Sí. ¿Es de lunes a viernes o de lunes a sábado?
0: No, es de lunes a lunes.
1: A lunes a lunes, ya, ya.
0: De lunes a lunes.
1: O sea que uno va un domingo de tarde, va a encontrar una persona que estará realizando la curadería, como se dice, ¿no?
0: Sí, totalmente. De hecho, que estamos luego planteando también un ciclo de vinilos para los domingos, ¿verdad? Para que la gente que no se vaya a dar una vuelta por el centro, por la costanera, pueda dar también una vuelta, de repente comer algo. También estamos, sí, pensando en una parrillita como para pasar bien entre amigos. Eso es algo que estamos planeando ya en cámara lenta, por así decirlo, pero yo creo que va a materializarse eso, así que también están invitados, o sea, vos, era la gente también de la radio, y todos, ya todos los oyentes también, que es una actividad gratuita.
1: Perfecto, gracias por la invitación, Arnaldo. Arnaldo, y ahora vamos a lo que es la Academia de Batería. ¿Cuáles son los ciclos o el protocolo para que los interesados

0: Pueden ir a inscribirse y estar ahí en la academia, ser parte de la academia.
1: Sí, la academia, más que nada es una academia personalizada, de acuerdo justamente al nivel de cada alumno, de cada músico que quiera ir formándose. Hay de niveles de iniciantes hasta nivel muy profesionales. Se agenda justamente un programa de estudio de acuerdo a la necesidad de cada alumno y así vamos a ir desarrollando sus habilidades, sus conocimientos y obviamente también ¿cómo decirle? El fuerte también que tiene la academia en este caso es la oportunidad que les da a sus alumnos de poder tocar en eventos grandes,
0: Ya,
1: a
0: claro.
1: darle un seguimiento
0: Sí,
1: hasta
0: sí.
1: que pueda llegar a su objetivo, no solamente de formarlos y dejarlos ahí varados, sino que encontrarle un espacio como para que pueda mostrarse. Esa es
0: Exactamente.
1: justamente una de las finalidades de la Academia de Batería, que
0: Sí.
1: pueda mostrar su talento después del arduo, ¿verdad? Y disciplinado estudio que desempeñan.
0: Claro. Eso, por supuesto, ya tiene un costo ya para el profesor, ¿no?
1: Sí, exactamente. El profesor Bernardo Martínez es quien se encarga de eso. Él es el profesor que anda formando a todos los bateristas y que obviamente también a lo largo de su trayectoria formó a muchos grandes bateristas de nuestro entorno.
0: Sí. Y en relación a lo que es ahora la sala, la sala de grabación, si nos puedes contar los detalles y también los interesados en qué horario pueden llegar.
1: Sí, cómo no. El estudio de grabación es un proyecto que ya viene cocinándose desde hace mucho tiempo. De hecho, que eso fue el sueño de los hermanos Barreto. Y lamentablemente por un mal negocio no se pudo dar. Creo que sufrieron como una estafa, ¿verdad? Por parte de empresarios brasileños. Y nada, ¿verdad? Quedó así como enterrado el sueño, pero llegó un momento donde, no sé, surgió la idea de poder materializar eso y ahora ya está casi listo. Está como para poder observarse, pero todavía no está terminado. Creo que va a terminar. Dentro de 15 días más o menos van a terminar esos últimos detalles, por así
0: Sí, sí,
1: decirlo.
0: sí,
1: Y
0: sí.
1: para el próximo evento ya va a estar totalmente disponible para ver, para probar.
0: Sí.
1: Así que también es una buena oportunidad para los músicos que en algún momento quisieron grabar material, era de acercarse a nuestra academia, ver a dónde se puede llegar, qué proyectos tienen y obviamente materializar ese sueño. ¿Cómo decir? Radiofónico, por así decirlo.
0: Radiofones,
1: ¿Cómo es la palabra
0: claro.
1: técnica?
0: Sí. Y aquí también hay que destacar y recordar, Arnaldo, que en el lugar donde está el museo, ahí nace el jazz en Paraguay.
1: Sí, de hecho que el próximo mes es el mes del jazz.
0: Al
1: Así que
0: próximo mes,
1: vamos a
0: sí.
1: tener de repente grandes agrupaciones y orquestas de jazz. Obviamente, en el mismo formato de siempre, libre y gratuito. Para todos los oyentes, ¿verdad? Para todas las personas que quieran ir a participar con grandes bandas. Todavía no le puedo adelantar
0: Claro,
1: quiénes
0: claro.
1: podrían tocar, quiénes
0: Sí.
1: van a estar presentándose, pero va a haber, está de proyecto también, les doy una pista, está todavía
0: Okay.
1: cocinándose.
0: Ah, bueno.
1: Es
0: Ya, pero eso sí.
1: un saxofonista, fue
0: Sí.
1: alumno de Papi Barreto, ese
0: Opa.
1: señor fue diputado y está justamente en una. En un grupo cómico muy popular y
0: Ah, ya sé,
1: probablemente
0: sí.
1: y
0: Comienza con A y
1: probablemente ese
0: termina con
1: formó.
0: hola, el grupo de esto, ¿eh?
1: Ahí está, y probablemente ese va a presentarse, pero también con un sketch cómico, que va a ser un formato que estamos queriendo
0: Claro, porque
1: mostrar
0: estamos
1: también al
0: hablando
1: público.
0: de un integrante que, o sea, ya está en una banda de jazz también, es la que está comentando.
1: Así mismo,
0: Sí,
1: ahí
0: sí.
1: le diste en el blanco, ese es tipo como el pequeño spoiler que se está
0: Sí, está
1: tratando de
0: generando
1: resolver, pero
0: ya,
1: yo creo que se va a materializar.
0: sí. Ya. Bueno, y para eso vamos a molestarte nuevamente, Arnaldo, para que nos pueda dar todos los detalles de lo que será el mes del jazz.
1: Por favor, con mucho gusto, siempre a disposición y nuevamente muchas gracias por el espacio, gracias por el trabajo que también están desempeñando ustedes. Para nosotros es muy importante que esto se pueda conocer, que esto se pueda visibilizar. De hecho, que nos debemos todo esto al público, ¿verdad? Que asiste, ¿verdad? A todos los compañeros, a todos los colegas y también, por sobre todo, ¿verdad? Los medios de prensa.
0: Sí. Bueno, entonces, antes de finalizar la nota, nuevamente recordar el horario y la actividad precisa que se realiza hoy, Arnaldo.
1: Sí, cómo no. Hoy es la reapertura del de los conciertos mensuales de la Casa Museo y Academia de Batería Papi Nene Barreto es en las direcciones, o sea, en las calles Guillermo Arias y Teniente Rodi de Sajonia. El evento oficial está pactado para las 20 horas, pero mucho antes ya van a haber músicos que van a estar ambientando la institución, vamos a decirle ahí la calle, para quienes quieren estar ya mucho antes. Y en esta ocasión vamos a estar priorizando, o en este caso dando énfasis a bandas folclóricas, a ballets, a dúos folclóricos y a autores, o sea, perdón, a artistas solistas.
0: Perfecto. Bueno, Aldo, que sigan los éxitos y desde Radio Nacional estamos para la difusión, más aún cuando hay actividad organizados por justamente por todo lo que tiene que ver con nuestros compatriotas, los paraguayos, más aún, ¿verdad? Pero estamos siempre para la difusión de los eventos y para que, porque sabemos que en la zona del ex hospital de clínicas es como que se despierta el vecindario y va y disfruta de estas actividades, Arnaldo.
1: Sí, señor, así mismo es. De hecho que de a poquito este evento fue tomando mucho espacio y también la comunidad va despertándose y toma también esto como parte de su identidad. Se sienten parte de esto.
0: Sí, sí, exactamente. Bueno, Aldo, fuerte abrazo y estamos siempre en comunicación.
1: Muchas gracias. Los esperamos también a ustedes.
0: Perfecto, ahí vamos a estar. Un abrazo. El organizador del ciclo de conciertos del Museo de Batería y el Jazz de Nene y Papi Barreto, Arnaldo Cabral, nos invita a la reapertura del ciclo de conciertos hoy a partir de las 20 horas, entrada libre y gratuita, en las inmediaciones de Guillermo Arias y Teniente Rolón. Es frente a la Casa del Museo y Academia de Batería, y muy pronto ya también sala de grabación. Y también ya nos adelantó que el próximo mes, por ser el mes del jazz, entonces habrá conciertos o eventos relacionados al género musical que nació justamente en la casona que se encuentra ubicado en Guillermo Arias y Teniente Rolón, a una cuadra de la comisaría, como así también es las inmediaciones del ex hospital de clínicas antiguo. 14:46, estamos en actualidad, en debate, aquí en Radio Nacional del Paraguay, la 920 amplitud modulada y el canal de aire 15.2. Y vamos a recordar los acontecimientos históricos ocurridos un 4 de septiembre. En 1781 se funda la ciudad estadounidense de Los Ángeles. En Los Ángeles tenemos que tener en cuenta que en lo alrededor está California, y en California ocurre un hecho que mundialmente conocido. Es el lugar donde existió la manifestación Flower Power, donde la comunidad hippie expresó su grito de paz y amor ante hechos bélicos ocurridos principalmente entre los Estados Unidos y país asiático, que sería Vietnam, ¿verdad? La guerra de Vietnam, y también lugares donde nacieron, por ejemplo, Janis Joplin, también nació Jim Morrison con los Doors. O sea, estamos hablando de una zona bastante importante, ¿verdad?, para la cultura. Luego, en 1888, George Eastman patentó el primer rollo y la primera cámara Kodak. Bueno, nos quedamos ahí porque me indica Arnaldo Grau que tenemos otra comunicación telefónica aquí en Actualidad en Debate. Estamos con la directora de Relaciones Internacionales y Cooperación Externa de la Secretaría Nacional de la Juventud, Yanina Kopansky. Muy buenas tardes, directora. Les saluda Julio Dávalos. Estamos en Actualidad en Debate.
2: Muy buenas tardes a todos. Muchas gracias, Julio, por el espacio. Y también un saludo a la audiencia en este caso. Bueno, hoy queremos acercar a los jóvenes de todo el Paraguay,
0: sí, sí,
2: una oportunidad de formación académica en el exterior. y desde la Secretaría Nacional de la Juventud, encabezada por la ministra Salma Agüero,
0: sí,
2: hemos decidido preparar un webinar en colaboración con Becal, atendiendo al interés de muchos jóvenes que buscan ampliar sus oportunidades de formación, acceder a universidades académicas del exterior y desarrollar una trayectoria con proyección internacional.
0: Sí, sí. Ya. ¿Y cuál es el webinar, directora?
2: Este webinar estamos organizando para este martes 8 de septiembre a las 17 horas en transmisión del YouTube de la Secretaría Nacional de la Juventud.
0: Sí, sí.
2: Estaremos compartiendo con la coordinadora general del programa nacional, Fátima Franco, que encabezará justamente todo el contenido a tratarse de las oportunidades de grado, posgrado y doctorado, y cuáles son los requisitos y cómo prepararse adecuadamente para una postulación exitosa, Julio.
0: Perfecto. Directora, los interesados, los jóvenes interesados, ¿desde qué edad pueden ingresar para el webinar?
2: Bueno, indistintamente, de acuerdo, nosotros podemos ir ya preparándonos para el futuro.
0: Sí,
2: justamente
0: sí.
2: Esto es para todos los jóvenes, desde los 16 años ya pueden
0: ya.
2: ir preparándose,
0: sí, sí.
2: Porque además, te comento, Julio,
0: sí, sí.
2: Y respondiendo puntualmente a tu pregunta,
0: sí.
2: Uno tiene que ser mayor de edad para poder empezar justamente a viajar, etcétera, ¿verdad?
0: Entonces, claro, claro.
2: De todos modos, no obstante, es importante ya saber lo que uno, si su sueño es viajar al extranjero para prepararse, entonces nunca es demasiado temprano como para ser optimistas y ir estudiando las posibilidades que tenemos,
0: claro.
2: Y prepararnos, ¿verdad?
0: Claro, claro.
2: Además de eso, vamos a abordar cómo preparar una carta de motivación, que es uno de los requisitos que permite postularse, y esto es algo que, digamos, se relaciona bastante con una de las recomendaciones que hace que la postulación sea exitosa. Y en esta ocasión, la directora de Becal estaría ofreciendo esa información de cómo preparar el paso a paso.
0: Sí, sí.
2: Eso es muy importante también.
0: Claro, claro. Entonces, un webinar informativo para los interesados a becas, el programa Becal, directora.
2: Correcto. Estimado Julio, les invitamos a que visiten nuestras redes sociales de la Secretaría Nacional de la Juventud, donde tenemos nosotros compartido recientemente un formulario de inscripción,
0: sí, sí.
2: En donde pueden aprovechar y realizar ya las preguntas que tienen para este webinar, de manera que nosotros podamos responder ese día martes, y por sobre todo conectarse.
0: Sí.
2: Conectarse para en vivo y en directo también participar y prepararnos para lo que se trata de estudiar en el extranjero.
0: Sí, y es ya prácticamente una previa a lo que es el mes de la juventud, directora.
2: Es correcto, estamos con muchas actividades en el marco del mes de nuestra juventud, y también la edición de Palma 2026 también nos tiene bastante eufóricos y
0: sí,
2: motivados,
0: sí,
2: para
0: sí.
2: seguir trabajando.
0: De hecho, que todo este mes le vamos a estar molestando, directora, para que nos pueda ir actualizando las informaciones.
2: Al contrario, ustedes son quienes nos ayudan a difundir en distintos puntos del país, Julio, todo
0: sí, sí.
2: lo que trata de los jóvenes. Y así que les agradecemos y estamos a las órdenes de seguir compartiendo todas las actividades que tenemos en el marco de este mes y del año también.
0: Perfecto. Entonces, la primera cita es el 8 de septiembre, directora.
2: La primera cita es el martes 8 a las 17 horas. Es importante, si no pueden participar puntualmente, también queda grabada la sesión en el YouTube de la Secretaría Nacional de la Juventud. Posteriormente también pueden revisar eso, queda grabado.
0: Perfecto. Bueno, directora, un gusto conversar con usted, así que en el mes de septiembre estaremos prácticamente en comunicación, porque es el mes de la Secretaría Nacional de la Juventud, directora.
2: Un gran saludo, Julio, muchísimas gracias, y bueno, auguramos un mes de muchas bendiciones para la juventud paraguaya de la mano de nuestra querida ministra Salma Agüero.
0: Que así sea, directora. Muy amable.
2: Muchas gracias.
0: Hasta luego. La directora de Relaciones Internacionales y Cooperación Externa de la Secretaría Nacional de la Juventud, Yanina Kompansky, invita al webinar informativo sobre las becas del programa BECAL. Este martes 8 de septiembre, 17 horas, modalidad virtual a través del canal de YouTube de la Secretaría Nacional de la Juventud. Bueno, 14:53 minutos. Tenemos unos minutos para poder finalizar con estas efemérides. Nos quedamos en 1888, pero un 4 de septiembre de 1957 se publica por primera vez en Buenos Aires la revista de historietas Hora Cero, donde apareció la serie El Eternauta. El Eternauta hace unos años, si no es dos, el año pasado, se puede ver esta serie a través, o la película a través de uno de los streaming que hoy día se tiene a nivel internacional, donde actúa un paraguayo. Vamos a tener ahora la comunicación con el paraguayo, el actor paraguayo en estas semanas, estos días. Bueno, en 1969 se inaugura oficialmente el servicio del metro de la Ciudad de México. En 1988, Larry Page y Sergey Brin fundan la empresa Google. Luego, en el 2014, muere el reconocido músico y compositor argentino Gustavo Cerati. Y en cuanto a celebraciones y conmemoraciones, se conmemora el Día Mundial de la Salud Sexual, promovida para visibilizar y concientizar sobre la importancia de la salud sexual. También Día Nacional de la Historieta Argentina, en homenaje al lanzamiento de la revista Hora Cero. También Día del Inmigrante en la Argentina, conmemora el decreto de 1812 del primer triunvirato que fomentaba la llegada de extranjeros al país. 14:55 minutos, finaliza Actualidad en Debate en el último capítulo de esta semana. Así que nos encontramos el próximo lunes aquí en la 920 Amplitud Modulada, Radio Nacional del Paraguay. Hasta luego.
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Los medios de comunicación del Estado paraguayo les recuerda. Carlos Federico Avente nació en Isla Valle, Areguá, Paraguay, el 6 de septiembre de 1914. Falleció en Buenos Aires, República Argentina, el 12 de julio de 2018. Carlos Federico Avente fue un poeta bilingüe, español y guaraní, y médico paraguayo. Varias de sus obras fueron convertidas en canción. Residió en la Argentina más de medio siglo y desde allí apoyó y se hizo amigo de compatriotas exiliados. A principios de la década de 1950, escribió los versos de Ñemit. Una de las obras más emblemáticas de la música paraguaya, con música del gran José Asunción Flores.

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0: 5 en la República del Paraguay. Damos inicio a otra edición más de Aula 920, un programa promovido por el Sistema Nacional de Formación y Capacitación Laboral, SINAFOCAL. Bienvenidos a todos los que están sintonizando. Por fin llegó el viernes, un viernes bastante, para algunos es un clima agradable, para los que somos alérgicos no tanto. Queremos un poco el calorcito y me parece que otra vez va a haber un cambio de temperatura. Y hoy seguimos conversando sobre un tema muy interesante, la labor que sigue haciendo el área de coordinación de emprendedurismo y competencias transversales del SINAFOCAL. Y para eso vamos a contar con la grata presencia, yo creo que de un maestro, porque profesores podemos ser todos, pero maestro no todos, porque ser un maestro implica muchas cosas, y por sobre todo ser maestro implica tener esa sabiduría. Y cómo uno adquiere la sabiduría, con el correr de los años, con la experiencia, con el tira y el afloje, con las equivocaciones y con las perfecciones, con lo bueno y no tan bueno, y por sobre todo haciendo lo que uno le apasiona con la mejor de todas las ganas posibles. Hoy tenemos como invitado al profesor licenciado Erico Recalde, un maestro del SINAFOCAL y por sobre todo un gran instructor de las competencias transversales del área de emprende. Buenas tardes, profesor Erico, bienvenido.
1: Muy buenas tardes, apreciado Diego.
0: Y ¿cómo estás?
1: Muy bien, un gusto enorme estar en este espacio. Y un saludo muy especial a todos los amigos de Radio Nacional del Paraguay.
0: Que cumplió 84 años de vida institucional.
1: Muchas felicitaciones.
0: Muchas felicidades a todos los compañeros en la persona de su directora. Nos acompaña, nos hace el aguante en control el señor Arnaldo Grau, un capo también. Carlitos, me dijeron que se tomó unas vacaciones. Por ahí me dijeron que está disfrutando por alguna playa, me parece que Carlitos se fue a relajarse un 12-8 por ahí, a tomarse unos tragos, pero muy bien. Le felicito a Carlitos, otro gran capo que tiene Radio Nacional del Paraguay y nos acompaña todos los viernes a la tarde, pero también hoy nos acompaña justamente Arnaldo. Bien, profe Erico, una consulta, o sea, en realidad le digo profe Erico de cariño porque hace mucho, desde que por primera vez pisé el SINAFOCAL, aparte de conocer al secretario técnico del economista Alfredo Mongelós, una de las primeras personas que conocí y me dijeron referente del SINAFOCAL, porque cuando hablas de capacitación, hablas de SINAFOCAL, profesor Erico Recalde. Y eso justamente es una marca registrada. Creo que el profesor Erico Recalde, quien no le conoce, al profesor Erico Recalde no le conoce al SINAFOCAL. Entonces, el profesor Erico Recalde es conocido, les cuento así, como que dice que no salga nomás del Mercosur, se lo conoce de norte a sur, este y oeste dentro de la República del Paraguay. Porque capacitación que lleva adelante el SINAFOCAL en materia de habilidades blandas, en materia también de justamente de emprendedurismo y todo lo que tenga que ver de emprendimiento, está ahí, y liderazgo, está el profesor Erico Recalde, y lo acompaña también su gran amigo y colega, el profesor abogado, justamente
1: Juancito Rolón,
0: a quien le enviamos un fuerte y cordial apretón de manos a Juancito Rolón, nuestro querido también profesor Boejara, como profesor Erico. Profesor Erico, ¿puedes contarnos un poco cuáles son los desafíos que está teniendo ahora mismo el área de emprende?
1: Muchas gracias, apreciado Diego, a todos los oyentes de Radio Nacional, que tiene una cobertura a nivel país.
0: Y mundial. Lo importante es que ahora estamos saliendo, o sea, todo el, como dicen hoy los jóvenes, el mundo mundial nos ve.
1: Qué alegría verdaderamente. Sí. También a los que están viendo por la televisión y los medios del Estado. Y los medios del Estado, claro. Para mí es un espacio verdaderamente rico, instructivo y productivo en conocimiento y experiencia, este espacio que ustedes han diseñado justamente para compartir las buenas noticias de la formación con todos los amigos y oyentes y televidentes de todo el país en cuanto a las competencias transversales. Son las habilidades, los conocimientos y las destrezas que necesita el ser humano para desenvolverse asertiva y apropiadamente en el ámbito laboral, personal, familiar y comunitario. El hecho de adquirir esas competencias, internalizarlas y desarrollarlas de manera oportuna, significa un antes y un después en la vida de la persona.
0: Es decir, que la persona que justamente se capacita en esas competencias transversales, se nota un cambio, profe Erico, ¿es así?
1: Por supuesto.
0: Ya no es la misma como está, como acabas de decirnos.
1: Es así mismo, mi querido Diego. La transformación en el ser humano viene de la adquisición de conocimiento y de la puesta en práctica de esos conocimientos en la vida cotidiana. Y ahí se obtiene la sabiduría. Conocimiento más la experiencia. Entonces, una formación de una semana, lo que escucha el alumno o la persona adulta que está tratando de aprender habilidades blandas, liderazgo, en una semana o en el mismo día se olvida. Pero lo que practica, lo que habla con el profesor, lo que comenta y lo que vive en ese espacio de aprendizaje, lo recuerda y lo aprende. Al aprenderlo, lo aplica en su vida diaria. Y ahí el conocimiento pasa a ser trascendental. Entonces hay una transformación de vida.
0: Me encanta lo que estás diciendo, porque realmente a mí me cupo la oportunidad de participar en varias capacitaciones, y no porque está acá el profe Erico y les cuento a la audiencia y a la teleaudiencia. Participé en varios cursos en cual él fue el facilitador y el docente, y él también por sobre todo el instructor sobre liderazgo, habilidades blandas y emprendedurismo. Y yo creo que con la metodología que ellos aplican, que es saber haciendo, es decir, que para saber se tiene que hacer, es muy importante, porque se va trabajando justamente la persona, se va deconstruyendo para ir construyendo, y que esa persona, además de formarse en las habilidades blandas como ser liderazgo, comunicación asertiva, entre otros, justamente se da cuenta cuáles son aquellos aspectos que necesita mejorar para poder justamente mejorar su entorno familiar, su entorno laboral propiamente dicho.
1: Muy interesante lo que usted dijo al inicio. ¿Cuál es el derrotero, el camino que ahora seguimos en cuanto a competencias transversales?
0: Así mismo es.
1: Sí, sí. Y en cuanto a la transformación de las personas, no solamente en el ámbito personal, sino el ámbito personal se transmite en el ámbito familiar y por ende en el ámbito laboral y en todas las partes, en todos los ámbitos de la vida del ser. Nosotros antes de la pandemia, mi querido Diego, teníamos una solicitud de 60% de formación que tiene que ver con habilidades técnicas para el emprendimiento, generación de ideas de negocio, marketing digital, entre otros, normas de seguridad, entre otros. Después de la pandemia, 80% habilidades blandas y liderazgo que tiene que ver con temas de relacionamiento humano, de visión personal y del manejo de las emociones y de la comunicación, pasó a 80% y 20% cuestiones técnicas. Hoy día tenemos mitad-mitad, 50% habilidades técnicas y 50% habilidades blandas o de relacionamiento, lo cual impacta, porque la habilidad técnica produce la calidad, pero la habilidad emocional da como resultado la excelencia. La técnica, la calidad es técnica, pero la excelencia es humana.
0: Qué interesante realmente escucharle al profesor Erico. Para los que nos están sintonizando recientemente a través de Radio Nacional y los distintos medios del Estado, estamos hablando acerca del trabajo que realiza la Coordinación de Emprendedurismo y Competencias Transversales, justamente más conocido como Emprende, del Sistema Nacional de Formación y Capacitación Laboral. Nos acompaña el profesor licenciado Erico Recalde, uno de los instructores, vamos a decir, referentes de lo que es la capacitación y la formación permanente en el ámbito laboral en el SINAFOCAL. Y comenzamos a hablar un poco cuáles son los desafíos de Emprende para el 20, de lo que queda el 2026.
1: Por supuesto.
0: porque también tuvimos la oportunidad de escuchar a otros compañeros de otras áreas también, y nos fueron contando que qué es lo que queda para este 2026, porque arrancamos con todo, enero, febrero, marzo, abril, y ahora estamos ya septiembre, mes de la primavera. Ya queda más o menos aproximadamente casi 4 meses, ni 4 meses, para que terminen realmente las actividades formativas, académicas, lo que fuere, porque después ya entramos modo diciembre, modo festejo, fiesta, brindis, ¿verdad? Para los que de repente se dedican al ámbito justamente de las capacitaciones, de la educación o lo que fuere. Después ya todo el país ya entra en modo fiesta. Como que dice, o un ajema la cada cupé, después ya es todo modo fiesta. Modo fiesta, y es a disfrutar 24, 25, 30 y 31 de diciembre.
1: Eso es muy importante, se nota un conocimiento profundo de nuestra realidad social. Prácticamente hasta noviembre, primera quincena de noviembre, tenemos las acciones formativas.
0: Hasta estirábamos así hasta finales de noviembre, sí. Ya para no ser tan, tan drástico, claro. Y llegar hasta la quincena.
1: Es así, y lo que queda de este resto quizás de tiempo, en porcentaje sería 40% uh-huh. del tiempo del año ya, pero en conocimiento queda aún mucho por hacer, y más de cientos y miles de vidas por transformar. Es muy cierto lo que usted dijo. ¿Cómo se transforma la vida? Existe una transformación en la capacitación. Y le quiero comentar un testimonio de una persona que estuvo con nosotros en la ciudad de Encarnación, y vino mujer emprendedora. Recién tenía una idea ella de negocio, que era reubicada, y vino hace 8 años en uno de los cursos que nosotros hicimos, y me preguntaba, y pintar en DM, es gran cosa, y una zapatillita y una ropita un poquito ajada ya. Pero me dice, profesor, yo quiero dedicarme al rubro de limpieza y quiero comercializar. Ajá. Eso. Y pensaba yo, verdaderamente yo no miré con los ojos de la fe. Y pensaba dentro mío, pero luego dije, es muy interesante lo que está haciendo, porque está hablando de sus proyecciones, está hablando, ¿qué queda? Usted preguntó, el resto de este año. Queda poco, pero en realidad queda mucho, porque esa idea que tuvo y que germinó esa señora hace 8 años después, hoy día ella es una microempresaria de la ciudad de Encarnación que más vende productos artesanales de limpieza. Y cuando se fue el secretario técnico a entregar el diploma, ella se acercó y le dijo, ¿usted le conoce al profesor Recalde? Yo di un curso con ella cuando no tenía ni un solo guaraní, y lo que tenía solamente era idea y conocimiento, y hoy dio su resultado. Hay cambio, hay transformación. ¿Y por dónde viene? Por la disciplina, por el trabajo arduo y también por la visión personal.
0: Qué bien, profe Erico, realmente qué palabras más realmente profundas que nos tocan hoy en día, porque la gente dice, no me voy a ir a un curso nomás, una capacitación más para el certificado, pero sin embargo hay gente que va justamente a ese curso con la esperanza de poder mejorar su situación económica y laboral, y por sobre todo por tener justamente, como quien dice, esas metas por alcanzar. Y como decía, hay gente que no tiene absolutamente nada, que se quedó sin trabajo, que cayó en desgracia, y cómo se levanta a través de una capacitación. ¿En dónde? En esa capacitación se habla de la importancia del valor que uno tiene que darse como persona, y que uno no puede dar lo que no tiene. Uno no puede ser un buen profesional si no es una buena persona. Y uno no puede dar lo que no tiene. Es decir que uno, a las capacitaciones que realiza el área de emprende, que trabaja la parte humana, que trabaja la parte de habilidades blandas, eso es el término preciso que hoy se utiliza en el ámbito laboral, las habilidades, insistir en las habilidades blandas y liderazgo, por sobre todo es entender de que si no trabajamos lo interior, no podemos mejorar y hacer bien lo exterior. Es decir que realmente, si yo soy una persona que estoy deprimida, la vida no tiene sentido, que me parece que yo no nadie luego me va a hacer caso, que yo no sirvo luego para nada, entonces difícilmente yo sea una persona que realmente preste un buen servicio y pueda ser considerado un buen trabajador o buena mano de obra. O sea, ese es el punto. Y vemos cómo realmente, profesor, te escuchamos con mucha pasión hablar de la importancia de la formación. La formación en habilidades blandas. Todo el mundo puede tener formación en habilidades duras. Todo el mundo puede manejar una computadora, manejar este micrófono, saber tocar un botón, barrer bien. Pero no todos tienen esa capacidad de poder decir barro con inteligencia, barro con esmero, barro con pasión, porque lo que uno hace con esmero, con pasión, con el corazón en el ámbito laboral, siempre sale bien. Y la gente se da cuenta y la gente te busca, la gente quiere consumir lo que esa persona hace porque sabe que lo que hace, hace bien y es capaz de hacer cada día mejor las cosas.
1: Fundamental, mi querido Diego, y celebro este encuentro entre nosotros que hace por mucho tiempo se estaba postergando.
0: Realmente que sí.
1: Pero el tiempo oportuno es hoy.
0: Hoy es.
1: El tiempo oportuno es hoy. Y en las formaciones del SINA Focal buscamos que las personas puedan encontrar dentro de su propio intelecto y pensamiento, primeramente, las necesidades del entorno, transformarlas en capacidades y ofrecer ese servicio que usted estaba diciendo con la pasión, y eso se logra con el corazón y con la emoción.
0: Así mismo es, totalmente. Yo puedo agarrar y hablarte, puedo dar unos buenos discursos, pero si tu discurso, tus palabras no están cargadas de emociones, de sentimientos y por sobre todo de buenas vibras, como hoy dice la gente que trabaja un poco en la parte de las energías, porque nosotros somos energía.
1: Por supuesto.
0: O sea, el ser humano es energía, más allá de las diferentes tipos de credos o lo que fuere, somos seres de energía, seres de luz. Entonces, si no damos esas buenas vibras, si no tenemos esa intención de dar lo mejor, de hacer lo mejor por Turapishá, por la otra persona, difícilmente la otra persona realmente le conquiste y quiera aceptar el desafío de ser capacitado por aquel instructor, por aquel docente, por aquel facilitador, profe Erico.
1: Muy interesante lo que usted estaba diciendo, Diego, y lo que recién acaba de decir, que las habilidades técnicas, sin el acompañamiento de las habilidades socioemocionales, son como parte de un compuesto que no está completo. Uno, desde el punto de vista técnico, puede cumplir con todos los procedimientos y estándares, inclusive internacionales de calidad, pero el valor agregado se da desde el ser y desde la persona, desde sus valores y sus raíces, desde su experiencia, desde su conocimiento y de su riqueza humana. Su pobreza puede ser extrema en materiales, pero puede abundar en riqueza espiritual, emocional, y eso hace que el servicio sea excelente. Le cuento un pequeño testimonio.
0: Adelante.
1: Una madre.
0: Sí.
1: Murió el esposo en pandemia.
0: Terrible esa época.
1: Terrible.
0: Donde todo se cerraba y nos encerramos todos.
1: Es así, en Juvenau, pequeña ciudad.
0: Itapúa.
1: En Itapúa.
0: Para ubicar a la gente.
1: Sí. Dice que morían 80 personas prácticamente en semanas. Y la intendencia ya no daba abasto para comprar los cajones.
0: Claro.
1: Y esto. Entonces dice que la señora, nos quedamos sin el proveedor, tenemos que hacer algo. Y ella se estaba probando un agogó, que tenía un agogó. Y dice ella, se puso y le quedó, como se quedó. Y se fue y se maquilló un poco. Y legalmente las circunstancias eran difíciles. Pero la actitud que ella tuvo en descubrir en un accesorio que para otra persona va a ser un accesorio sin importancia. Ella con su actitud le dio una importancia tal que quitó una foto. Quitó una fotito. Y puso un eslogan, le pidieron algo, luego le pidieron dos. Después de una semana dice que no daba abasto con los accesorios para mujeres. Luego, con su hija, que es estudiante de marketing, hacían video, hacían eslogan y pequeños videos motivacionales. Y hoy día es una fuerte empresaria del rubro de belleza. Ella embelleza a las mujeres, no solamente en su estética física, sino que en su estética moral e integral, una mujer que compra de ella sale mejor como ser humano, porque es atraída por su influjo. Y eso es lo que hacemos también en las formaciones, en la capacitación. No es solo conocimiento, sino que es también espíritu, es experiencia, es aprendizaje y es sabiduría para la vida, hermano.
0: Excelente, profe Erico. Realmente apasionante, como, como digo, nuestro profe Erico habla sobre el tema de habilidades blandas. Para los que nos están viendo y escuchando a través de Radio Nacional y los distintos medios del Estado, estamos hablando con el profe Erico. Él es instructor de competencias transversales perteneciente a la Coordinación de Emprende del SINAFOCAL y estamos hablando de la importancia del trabajo que realiza Emprende en promover justamente las habilidades blandas, aparte de ciertas otras habilidades duras que también se promueven a través de varias capacitaciones del SINAFOCAL. Y cuando hablamos de habilidades blandas, para los que nos están siguiendo, tomar nota, atención, nos referimos a comunicación efectiva, trabajo en equipo, resolución de problemas o conflictos, pensamiento crítico, inteligencia emocional, adaptabilidad, gestión del tiempo, liderazgo, creatividad, empatía, negociación, asertividad, entre otros. Esos son algunos de los temas que tienen que ver y hacen a las habilidades blandas. Apasionante este tema. Hay muchísimas cosas por el cual queremos preguntarle al profe Erico hoy en Aula 920. Le mandamos saludos al profe Eudes, que está de reposo, justamente pronta recuperación, y a la compañera Lauri Gabo, que está de misión laboral en el sur del país, en el departamento del Ñeembucú. Vamos a una breve pausa y volvemos con más Aula 920, ¿en dónde? 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
6: 15:31 en la República del Paraguay. Esto es Aula 920, programa promovido por el Sistema Nacional de Formación y Capacitación Laboral, SINAFOCAL. Acá quien les habla, Diego Irala. Está hoy acompañado de un maestro, maestrazo del área de emprende del SINAFOCAL, el profesor licenciado Erico Recalde, instructor de instructores Boejara Heredia. Él, yo creo que, como quien dice, está el secretario técnico, están todos los compañeros, pero profesor Erico Recalde, le menciona, es SINAFOCAL. Eso es marca registrada. Justamente una de las personas que yo admiro, aprecio mucho y valoro, porque realmente él es un maestro. Donde quiera que se lo llame, él está siempre. Nunca escuché, y eso lo digo acá en la mesa frente a él, lo digo públicamente ante todo el país, ante el mundo, como dice, porque como dicen hoy los jóvenes, estamos saliendo a través de la televisión, de internet, del mundo mundial, dicen hoy los jóvenes. Nunca escuché un no de la boca del profesor Erico. Y es una de las pocas personas que no te, cuando le pedís algo o cuando le decís necesitamos eso, él nunca te dice un no. Vamos a ver, pero siempre lo hace. Siempre predispuesto, profesor Erico. Contanos un poco a la audiencia, la gente, ¿cuáles fueron estas últimas capacitaciones? ¿En dónde estuviste capacitando en estos últimos tiempos?
7: muy...
6: Contanos que bien, porque la gente a veces dice, ¿dónde el profesor Erico se va? Y si es para la modalidad presencial o virtual. Contanos todos esos detalles, profesor Erico.
7: Muy interesante, apreciado Diego. Generalmente trabajamos en la modalidad semipresencial.
6: Espectacular, sí.
7: Generalmente más presencial.
6: Apoyado, siempre apoyado las tecnologías de la información y comunicación.
7: Últimamente estuvimos en algunas empresas privadas,
6: sí,
7: así porque el Sistema Nacional de Formación y Capacitación Laboral recibe también el presupuesto de los aportes de las empresas,
6: claro,
7: de la producción del país,
6: sector privado,
7: del sector privado,
6: manera, claro.
7: También nosotros invertimos en el capital humano, en la formación y en la transformación de este capital humano.

0: origen socioemocional, que también influyen en los problemas de origen técnico.
1: Profe Erico, ¿qué es lo que más pide la gente, las empresas del sector privado con relación a capacitación? ¿Qué es lo que más comúnmente les pide a ustedes o te piden a vos en materia de capacitación?
0: En términos generales, como usted, como usted bien dijo, las habilidades blandas.
1: En general, ¿y cuál de todas ellas pide específicamente trabajar? ¿Cuál de ellas?
0: El liderazgo.
1: Sí.
0: El trabajo en equipo.
1: Muy importante, porque si no...
0: Si no se trabaja en equipo, hay personas brillantes, ingenieros jefes, brillantes, en la parte de planificación, la parte de vista técnica.
1: En cuatía.
0: En los escritos, en los procedimientos normalizados, pero a la hora de comunicar lo hacen quizá con una carga emocional que todas las personas traemos, ¿no?, bajo nuestros hombros, responsabilidades. Y la responsabilidad siempre genera tensión. Administrar tensión, tiempos, recursos y también la tensión de la demás persona produce, si uno no sabe manejar, produce un desequilibrio emocional. Entonces saber primeramente descubrir lo que uno siente, saber manejarlo y después presentarlo de manera asertiva es un arte.
1: El pararse enfrente a un grupo, una cierta cantidad de personas y hablar a la gente y que la gente te mire, te observe, te escuche y por sobre todo cuando veas, cuando estás hablando, muchos asientan la cabeza aquí y dicen, bueno, por lo visto que me están entendiendo, me estoy dando a entender.
0: Estábamos en la cooperativa La Construcción, todos ingenieros, arquitectos, ellos, y personas adultas.
1: Todo cara y guasú.
0: Todo cara y guasú. Gente ya que ha llegado ya a un nivel de crecimiento profesional. Pero el desarrollo humano nunca termina. Y me estaba diciendo una de las participantes, profe, esto no nos enseñaron en la universidad. Ni en el colegio, no daban solamente conocimiento teórico que al salir de las aulas uno ya se olvida. Entonces nuestro legado es la transformación del aula en un espacio de aprendizaje significativo. ¿Qué significa significativo? Que se pueda desarrollar en la vida práctica, que sea digerible ese conocimiento, que sea entendible, pero lo más importante, que sea vivido.
1: Sí, porque yo he participado y en varias capacitaciones, no que me dio el SINAFOCAL, antes del SINAFOCAL, y cuando había una capacitación de liderazgo, ¿qué es lo que comúnmente hacía el instructor? Se iba y me daba teorías, conceptos, que dijo fulano, que dijo sultano, que dijo perengano, el ejemplo, pero ¿cómo se pone en práctica eso que te dice tal o cual teoría? ¿Cómo yo llevo a la práctica? Y ese pues el plus, y les digo a la gente, porque no es que estoy contando yo porque me contaron, sino porque yo viví en uno de los cursos de liderazgo y justamente estuvo a cargo acá nuestro querido Bojara profesor, el licenciado Rico Recalde, donde cuando hablamos de liderazgo tenemos que hacer dinámicas y actividades y tareas, no tareas de escribir como en la época de la escuela, tareas que nos permitan aprender realmente lo que es ser un líder, lo que es llamar la atención, dirigirle a las personas, sacar lo mejor de esa persona para que esa persona te produzca, para que esa persona sea capaz de hacer lo mejor que pueda para que el trabajo en equipo, porque un trabajo en equipo es mucho mejor que un trabajo hecho en forma individual, que muchas veces no es bastante completo. Yo creo siempre que todo trabajo en equipo es mucho mejor que un trabajo hecho solamente por una o dos personas.
0: Un ejemplo.
1: Adelante.
0: Sobre el trabajo en equipo y la capacidad de escuchar. Estábamos en una empresa privada y uno que es panadero, se dedica a hacer panes y a distribuir eso, estaba diciendo, profe, estamos hablando de la capacidad de comunicarse. Profe, no le podemos llamar. En el que estoy, doña Genoise, jefe. Porque ya se esto se tiene ímaco.
1: A la pinta.
0: Me dijo.
1: Para los que no tienen a mí, demasiado ya me está bajando la caña. Peas y seina. Pero suena mejor en guaraní. Se esto
0: se tiene ímaco. Se rusa. Me dijo. Entonces le dije yo, claro que sí.
1: O copiche. ese otro tema, copiche.
0: Se agendó peaje, upe aporando su

0: en ba erepa o ya poja e o negase ya oje. Entonces le dije yo, y castuco ya güero supe, pero peando solucionamos ahí la problema. De la epilla aramba, ella responde a la supe de manera asertiva. Sí. O maña, o pecha, o mandube esa. Qué interesante. Hay muchas cosas en la vida que nosotros no vamos a poder influir. El humor del jefe, las circunstancias de la baja del dólar o del la suba, el dinero, baja. El presupuesto.
1: No lo hay vamos, cosas que no dependen de nosotros.
0: Cosas que no dependen. Pero sí hay una cosa que sí nosotros podemos influenciar. Y en ese un segundo que tenemos de tomar esa decisión de cómo vamos a responder, es entender lo que nos están diciendo los demás. Entender, pensar y luego reaccionar. Nosotros pasamos de escuchar a reaccionar y nos pasamos por la interpretación, mi querido Diego. Entonces eso hace un sesgo en nuestra respuesta y al no ser nuestra respuesta asertiva, otro ya agarraba ahí. Entonces ahí existen los conflictos. Por eso del 100%, casi el 90% nos piden resolución de conflictos, trabajo en equipo y liderazgo. Nos solicitan las empresas privadas y públicas.
1: Es increíble lo que decía el profe Erico. Mucha gente dice, ya otra vez liderazgo, ya otra vez trabajo en equipo. Pero ¿cuánto nos cuesta lo que sabemos en conceptos, en ejemplo? Acá lo tenemos bien. Pero para que esto se convierta en realidad, ¿cómo os cuesta, profesor Erico? ¿Cómo os cuesta, como quien dice, ser un líder cuando la gente que está a tu alrededor no quiere acompañar, no quiere también sentarse y decir, hacer una introspectiva y decir, ¿cómo yo estoy actuando con mi jefe, con mis compañeros? ¿Será que realmente yo estoy aportando? Porque el famoso, la gente se queja de todo, porque el sol hoy no está tan fuerte, porque el sol está fuerte, porque llovió fuerte, porque no llovió. O sea, realmente, a lo que voy, muchas veces nos quejamos y esperamos que el otro dé el primer paso, que el otro demuestre un cambio, que el otro haga y ponga en práctica, y sin embargo, nosotros somos, muchas veces uno tiene que decir, bueno, y si yo empiezo a dar el primer paso para que mi ámbito de trabajo, donde estoy prestando servicio, cambie, que muchas cosas se hubieran evitado y que muchas cosas se pueden conseguir y conquistar con esa actitud justamente positiva, actitud asertiva.
0: Es fundamental lo que usted dice, apreciado Diego, porque tiene que ver con cuestiones actitudinales y con prioridades que uno tiene que tomar esa decisión. ¿Cuánto espacio hay entre dos gotas de una lluvia? Hay el mínimo espacio.
1: Sí.
0: Y eso, ¿cuánto tiempo y espacio sucede en el momento en que usted va a reaccionar a una respuesta o un estímulo negativo? Estábamos entre gerentes de una cadena de supermercado muy importante.
1: Muy importante del país.
0: Sí, entonces yo hice la consulta. ¿Quiénes son acá entre los participantes? Dos personas con liderazgo fuerte, personas extrovertidas. Pasaron dos personas altas, grandes, y pasaron. Y le hice mirar uno al otro y le dije, ¿uno de ustedes le puede pedir al compañero un informe o algo que necesita, pero es apurado, pero lo tiene que hacer con una carga emocional fuerte? Y yo creí que lo iba a hacer de manera diferente. Comenzó uno de los gerentes a alzar la voz y le dice, ahora me tenés que hacer, ya te dije varias veces. Y le mira al otro, pero era una actuación, mi querido Diego. Y el otro, amañájese, y todos nos reímos. Le cambió o cambia mejor a color, y él tenía la gana de responder de igual manera. Él terminó, se tranquilizó, y después yo le pregunté. Él no dijo nada. Le pregunté, ¿usted cómo se sintió cuando recibió la solicitud de esa manera de este gerente? Y me dijo, bien, dijo primero, quiero que sea honesto. Se esforza, profesor, le quería dar una bofetada. Me dijo, era un gerente, gente formada. Ahora, muy interesante, ¿cómo se aprende a tratar con los demás? Se aprende tratando con los demás. ¿Cómo el infante aprende a hablar? Hablando con otro y cómo el hombre mejora en su relacionamiento con el trato. La piedra angular de la calidad hoy es el trato. Es la comunicación, es la asertividad, es la empatía. La empatía es la palabra que tanto se pide, pero tampoco se da. Entonces nosotros en nuestros talleres y hacemos una invitación para la ciudadanía para solicitar estos talleres que están disponibles de manera gratuita para la población.
1: Y con certificación, oficial del SINAFOCAL. Distinto va a ser si yo le mando al diablo acá, Arnaldo Bravo, le digo, vamos a la pausa, no quiero ir. Le digo yo a él, y él, desesperado, inclusive se va a descolocar y va a ver, el botón que siempre está acostumbrado a tocar no se va a acordar. Pero distinto es cuando yo le digo, Arnaldo, vamos a la pausa, por favor, y volvemos enseguida con mucho gusto. Él en su ritmo, en su forma de ser, en su teco, te hace un al pelo, toca el botón y nos vamos a la pausa. Esas son a veces las cosas que ayuda muchísimo para cambiar tu entorno de trabajo. Yo siempre me enseñó mi señora madre también, que en paz descanse, y mi padre, que nos acompaña, es que, si bien es cierto, es difícil, las cosas, los problemas personales de pareja con los hijos de la casa hay que dejarlo en la entrada. Yo sé que cuesta mucho, pero el compañero o la compañera de trabajo no tiene la culpa de que vos en tu casa explote, como se dice, las cañerías, el baño se caiga, que tu señora, que tu marido amaneció con el pie izquierdo y se mandaron al diablo antes de salir del trabajo.
0: Que falta curina para el perro.
1: Y que vos venga como una tormenta a tu oficina y le manda al diablo a todo el mundo porque vos necesitas descargar lo que a vos a la mañana te cargaron, la famosa tinta. Y pasa eso, profe. Y esas cosas importantes que aparentemente nos da risa y decimos, sí, eso nos pasa. Pero ¿cuántas veces pudimos haber evitado conflictorei en el trabajo? Si es que vos aprendías a contenerte y a no actuar de esa manera con tu rapilla, con tu compañero o compañera. El otro digo, pobrecito, porque ya no tiene la culpa de que a vos se te haya caído el mundo encima. Tengas 55.995 problemas. Y vos crees uno más porque necesitas desahogarte y descargar. Y el otro niño amaneció también. Se preparó su mate. Está queriendo trabajar. Está tomando así como está tomando ahí Arnaldo. Un tereré. Tranquilo. 12:08 trabajando. Feliz de la vida. Viene ahí. Alguien viene ahí. Con todo y por poco no le hace tragar su mate.
0: Muy interesante lo que usted está diciendo, Diego. Y yo sé que el espacio en televisión y radio cuesta oro, es corto. Solamente quiero esta parte que usted está diciendo. Adelante. Que muchas veces pasa, uno va, yo me voy a merendar con mi señora en casa, en los momentos más felices cuando estoy en la sala. Cuando estoy en la sala, mi señora trae el jugo y el sándwich. Y compartimos cómo te fue tu día, Erico. Y hay veces que pasamos también por momentos donde vos estás en la casa, pero tu mente está en el trabajo o está en los informes. Y cómo llegamos a solucionar o a equilibrar la vida laboral con la vida familiar y la vida comunitaria. Es muy interesante fortalecer el ser humano, fortalecer la vida misma. ¿Cómo se logra eso? Bueno, en un programa de una hora no vamos a poder decir todo, pero vamos a poder dar por lo menos unos elementos que influyen. Marta y María estaban en la casa, llega Jesús y María deja las cosas y la acompaña hablando a Jesús. Y Marta le dice, che, Jesús, demasiado, no hace nada, María, llamale a la atención. Y su venían de Yara, Marta, de ella turbágena, tu chitreña quebranta. Ella se estaba quebrantando por el mayuti, por la comida, y está muy bien. Muchos de nosotros hay gente orientada hacia la acción y hacia la calidad, gente detallista, muy responsable, es cierto, responsable con la familia, con los hijos, con el perro, con las mascotas, responsable con el informe, con el jefe, con el diputado, con el senador, pero muchas veces no damos abasto. Entonces, ¿qué es el elemento? Fortalecer tu vida interior a través de pequeños espacios para sí mismo. Ese momento que usted camina, ese momento que sale afuera, respira el aire puro, es un segundo, decía el salmista, prefiero estar un segundo en la presencia de Dios que mil días fuera de ella. con un segundo de tiempo para sí, usted se cepilla, se mira, usted se lava la cara, se peina, se pone la corbata, usted disfruta ese momento. Entonces las circunstancias de la vida van a ser mucho más livianas porque usted va a estar fortalecido en el alma, en el espíritu, y va a responder de esa fortaleza. Pero si usted está abatido, entonces va a responder de la preocupación. Entonces usted tiene que aumentar su círculo de influencia, disminuir su preocupación, estar confiado. Yo les digo a mis estudiantes de oratoria que tienen terror para hablar en público. Y sí, les digo, a ver, necesito un voluntario. ¿Puede caminar, por favor? Dice, ¿qué, profesor? Camine. Camine como un orador elocuente, le digo. Y infla el pecho, sonríe y sale mejor de sí, a pesar de los problemas que tiene. Muy importante, Víctor Frank, en Busca de Sentido de la Vida, cómo nos habla de las circunstancias. El paraguayo ha pasado circunstancias, pero difíciles.
1: Dos guerras terribles.
0: Guerras terribles. Y pasamos prácticamente
1: nuestras propias guerras.
0: Nuestras propias vicisitudes. ¿Y cómo lo enfrentamos? En el poder infinito de la divinidad. Y la divinidad es lo más grande que podemos tener. Nosotros en nuestra fuerza hay muchas cosas que no vamos a poder encontrar en el camino.
1: Proférico, siempre es un placer hablar contigo. El tiempo en radio y televisión. De a poquito vamos cerrando el programa de hoy. Aula 920, haciendo un poco un resumen de lo que estamos tratando para los que nos están siguiendo. Se conectaron ahora o desde el principio lo están siguiendo. Estábamos hablando con el profe Federico sobre el trabajo de la coordinación de Emprende, ¿verdad? Esas competencias transversales muy importantes que todo trabajador debe tener. Y pues sobre todo esas son las habilidades, una de ellas son las habilidades blandas, ¿verdad? Que realmente el área de Emprende trabaja fuertemente para que dotar de esos conocimientos, habilidades y destrezas para que el trabajador pueda justamente hacer lo mejor posible su trabajo y por sobre todo que tenga esa capacidad y esa calidad de servicio. ¿Por qué? Porque si nuestro liderazgo no está bien, si no somos capaces de trabajar en equipo, si no somos capaces de comunicar en forma asertiva o no tenemos actitud asertiva entre otro tipo o no sabemos gestionar muchas veces el tiempo, nuestro trabajo a veces fracasa y no logramos los resultados que nos proponemos. Por eso desde el Cine Focal se apuesta a la capacitación integral con insistencia en estas competencias transversales. Proférico, algo que quieras comentarle a los que nos están escuchando y siguiendo, un mensaje que quieras dar a esos jóvenes y adultos que dicen, no encuentro trabajo, pero necesito capacitar, necesito reinventarme para poder ofrecer mi mano de obra y que la gente me vea atractivo o atractiva para ese ámbito laboral.
0: Muchas gracias, apreciado Diego, también a la teleaudiencia y a la audiencia de Radio Nacional y de Paraguay TV. Muy interesante, justamente están disponibles y le invitamos a las personas que nos están viendo, que nos están escuchando, a sumarse a los cursos y a las oportunidades que presta el Cine Focal en servicios gratuitos de formación profesional y de certificación de competencias. Está Anguirú o Ombapocuaba, pero no le cuida pe certificado.
1: La título mi.
0: La título mi.
1: Rehabilitante.
0: Pero ininteresante, pea
1: habilitante.
0: Y guapo. Y hay muchas personas también que tienen muchas habilidades técnicas, hace el trabajo. Pero, dai sincero, pay, sí. Cobra un precio exorbitante.
1: A uno, o sea, a otro
0: le cobra de otra manera. Pone un respuesto que ya está usado. Entonces, ejemplo, mi hija, entonces, la formación desde la integridad del ser es muy interesante. Hoy día nosotros buscamos un plomero, un electricista, que tenga conocimiento técnico, pero también que haga un trabajo excelente desde el punto de vista humano, que atienda bien, que explique lo que está haciendo y que cobre como corresponde. Dayatopay. Y entonces, el Cine Focal está comprometida con la formación de excelencia, con transformar al capital humano en su verdadero sentido. Japea y Catu o accede y anda Anguirucuera, www.cinafocal.gov.pi. Se hace una pequeña solicitud y nosotros vamos a estar ahí.
1: Excelente, profesor. Y para cerrar, quiero recordar un poco a esta famosa y famosa y longeva conductora de televisión y actriz rioplatense Mirtha Legrand, donde decía siempre una frase, y me viene esa frase hoy en base a donde decía: lo que no es puede llegar a ser. Como te ven, te tratan. Si te ven mal, te maltratan. Y si te ven bien, te contratan.
0: ¡Qué excelente!
1: Entonces,
0: palabras.
1: Quiero cerrar con esta frase. Agradecerte, profesor Erico Recalde, por tu presencia. El tiempo, como dicen los jóvenes de hoy, quedó cortina. Así es, quedó cortina. Hoy Arnaldo Grau va para una parte 2, porque el profesor Erico Recalde tiene mucho contenido, tiene mucho de qué hablarnos. Gracias, y Arnaldo. Te comprometo ya, profe Erico, vamos a agendar para, o antes que termine el año, volver otra vez a tenerte aquí en Aula 920. Agradecerte muy grandemente por tu tiempo, por tu presencia. A los compañeros del área de Emprende, un fuerte cálido saludo. Está a don Richard, la profe Olga, Juancito Rolón, gracias, entre otros. Por entonces, muchos saludos para ellos, para el coordinador justamente de Emprende. Agradecer siempre al economista Alfredo Mongeló, secretario técnico de Sinafocal, por promover este tipo de acciones y actividades que son programas en donde vamos hablando acerca de capacitaciones en el ámbito laboral. Enviarle saludos al profe Eudes, a la compañera Lauri Gabo. Dios mediante, nos veremos pronto. Y nosotros vamos cerrando, profe Erico. ¿Algún saludo, alguien que quieras enviar? Aprovecha, este es tu momento, tus últimos segundos para enviar saludos a alguien aquí en Aula 920.
0: Muchas gracias, apreciado Diego. Envío un saludo muy especial a todos los oyentes, a todas las personas que nos están escuchando en todos los puntos recónditos de la tierra. Que si otras personas lograron, viniendo desde países extranjeros y viniendo de tierra roja, teniendo una zapatillita y alguna vez un boquerón para comer, lograron transformar su realidad material y su realidad emocional en una experiencia bondadosa y bendecida, entonces también usted puede que está allá. No importa lo que está sucediendo, lo importante es lo que usted visiona, visualiza y lo planifica, lo organiza y lo coordina. Muchas gracias. También un gran saludo a todo el equipo de Sinafocal Emprende, que hoy están también diseñando ya para los últimos meses de este año.
1: Espectacular, profesor Erico. Bien, nos vamos. Nos vemos, Dios mediante, el próximo viernes aquí en Radio Nacional del Paraguay y los medios del Estado, aquí en Aula 920, programa promovido por el Sinafocal. Buen fin de semana, a disfrutar.
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6: Los medios de comunicación del Estado paraguayo les recuerda. Pedro Papi Leguizamón nació en Asunción el 10 de septiembre de 1935. El cantante y guitarrista paraguayo Pedro Leguizamón también era conocido como Papi Leguizamón. En los años 60, después de formar parte del grupo de Prudencio Jiménez, se incorporó al famoso conjunto Los Guaraníes. Luego formó el grupo Los Guayaquí. Con él recorrió toda Europa, difundiendo la música paraguaya y latinoamericana. Consolidó su carrera artística en Francia. En el año 2014, el Congreso francés lo condecoró por sus méritos artísticos y culturales.
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0: Muy buenas tardes a la audiencia de Radio Nacional del Paraguay. Interrumpimos brevemente nuestro espacio de las guaranías para compartir esta información desde exteriores con las obras que se están realizando en el corredor vial Las Residentas. Escuchamos los detalles ya por parte de nuestro compañero Blas Martínez.
1: Estamos cerrando el tránsito en este sector, ¿verdad? Va a pasar a la otra vía y posteriormente cruza la zona de obra y se vuelve a su al carril ordinario, ¿verdad?
2: Pero lo que sería se estaría clausurando momentáneamente es la zona de salida de Asunción, vamos a decir, ¿verdad?
1: Así mismo, la de salida de Asunción es la que vamos a estar clausurando, aproximadamente unos 200 metros es lo que lleva este reencauzamiento de tránsito. Claro. Eso va a ser este sábado, ¿verdad? Este sábado. Y el domingo... El domingo va a ser el carril contiguo, ¿verdad? Viceversa, ¿verdad? Estaremos trabajando en el carril de ingreso a Asunción. Entonces, para eso estaremos habilitando este carril, que es el que sirve de entrada a Luque o salida de Asunción, sí. Para el doble tránsito, para la doble circulación.
2: Bueno, también hay obras que se están ejecutando hacia Tapetuyá, ¿verdad?
1: Sí, exactamente. Bueno, esto es en un sector acá en el viaducto. El otro frente de obras en el cual vamos a estar trabajando es en la colocación de alcantarillas celulares de 1.5 por 1.5 a la altura del kilómetro 12 de Lizardo Aquino, ¿verdad? Es la unión con la Avenida Sudamericana y Tapetuyá. Entonces, para el efecto, estaremos trabajando en el carril de salida del Luque. Entonces ese sería en el carril de salida del Luque. Entonces para ese efecto nosotros vamos a estar reencauzando el tránsito en el semáforo, ¿verdad? En el semáforo donde está la estación de servicio Copetrol. Sí. Van a estar bien debidamente señalizadas por las calles internas que están todas asfaltadas hasta llegar a la calle Leonismo Luqueño y posteriormente pueden ir a Tapetuyá. Este es el desvío que puede utilizar los usuarios para los que prefieran ir por Tapetuyá. Si uno va a ir por Don Atilano Cáceres, por la autopista Ñuazú, por todo este sector de la autopista Silvio Petirossi, eso va a estar totalmente habilitado. Esa salida por Ñuazú no tiene ningún inconveniente, ¿verdad? Entonces eso va a ser el sábado. Y si hay buenas condiciones también ya esta noche estaríamos ingresando para trabajar un poco de noche madrugada y aprovechar un poquito el tiempo ya con excavaciones y que el impacto del sábado sea el menor posible, ¿verdad? Sí. Y el domingo va a ser en el carril, en el otro carril, en el carril de entrada a Luque, ¿verdad? Y para ese caso, sí, ya el tramo de unos 200 metros del carril de salida de Luque vamos a hacerlo bidireccional. Será para doble sentido, para entrada y salida de Luque.
2: Bueno, estos trabajos ya que están en pleno proceso y en cuanto a obra general, ¿cómo se está preparando, cómo se está continuando de todo, ingeniero?
1: Sí, estamos continuando en todos los frentes, ¿verdad? Específicamente acá donde estamos en el viaducto Las Residentas, ya está todo montado, estamos en proceso ya de montaje de losetas. Este fin de semana es un poquito lo más complicado que tenemos porque vamos a estar trabajando lo que está debajo de la autopista Silvio Petirossi. El resto de los vanos ya están montados y se está en proceso de armado las losas para poder ir cargando la losa en este mes de septiembre, ¿verdad? También trabajando en las rampas de ascenso, descenso y bueno, toda la parte vial de la duplicación. También estamos trabajando bien ahí.
2: ¿Las losetas serían esas que estamos viendo ahí?
1: Exactamente, así mismo.
2: ¿Cuántas se utilizan esas en todo este trayecto de este viaducto, ¿verdad?
1: Y por así mismo, nosotros tenemos en total 8 vanos. Cada vano tiene aproximadamente unas 170, 150 losetas más o menos.
2: Excelente, bueno, muchas gracias.
1: Dale, a la orden.
2: Bueno, así está con nosotros el ingeniero Rogelio Espinosa hablando un poco acerca de lo que se va a realizar este fin de semana. Este fin de semana 5 y 6 de septiembre ya en la zona de, primeramente, aquí sobre la autopista Silvio Petirossi frente mismo al Parque Ñuazú, donde se va a estar reencauzando unos 200 metros de la calzada, justamente para poder realizar el trabajo de colocación setas en este viaducto de retorno, por un lado. Y también este mismo fin de semana, hacia Tapetuyá, se va a estar desviando el tránsito para la colocación de alcantarillas celulares. Ese es el trabajo que va a realizar el MOPC en el corredor vial Las Residentas para que estén atentos a este tramo estos días, sábado y domingo justamente. Con esta información nosotros volvemos.
0: Muchas gracias, Blas Martínez, desde la zona de obras frente al Parque Ñugazú, el corredor vial Las Residentas, donde se van a estar implementando desvíos y reencauzamiento del tránsito previstos para este fin de semana en la zona de Tapetuyá y Avenida Silvio Petirossi, para que tengan en cuenta también los conductores a la hora de transitar en esta zona. Seguimos, ya vamos a una pausa y luego ya empezamos la tarde nacional por Radio Nacional del Paraguay.
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1: Muy buenas tardes para los oyentes de Radio Nacional del Paraguay, la 920 AM. Iniciamos la Tarde Nacional aquí por Radio Nacional del Paraguay. Este programa que va de 17 a 19 horas y teníamos esta gran selección musical que fue preparada también por los operadores de Radio Nacional del Paraguay, primeramente ya también por Arnaldo Grau y ahora seguidamente ya en manos de Filemón Gómez, quien estuvo también acompañándoles esta semana en mi ausencia. Yo estuve por la zona del departamento de San Pedro, en la ciudad de Santaní, luego también por la zona de Juan Eulogio Estigarribia, en el departamento de Caguazú, cubriendo las actividades presidenciales. Por eso nada más no pude estar con ustedes, pero quedan en buenas manos, de la mano de Filemón Gómez, y creo que estuvo también Hugo Venancio haciendo el aguante, como se dice, acompañando este espacio para todos los oyentes de Radio Nacional del Paraguay, así que mi gran agradecimiento también para él, que ya retornó luego de sus vacaciones, también ya está otra vez con nosotros aquí y en su programa de siempre, a partir de las 21 horas, música y noticias, que eso también él, por la pasión que tiene a la radio y también el afecto a sus grandes oyentes, él seguía viniendo igual a cumplir con su programa, así que eso también se destaca muchísimo. Y nosotros seguimos también en esta apuesta radial, siendo las 17:46 y vamos a ver cómo va a estar el tiempo los próximos días, porque actualmente tenemos 24.6 grados en Asunción y Gran Asunción, cielo parcialmente nublado, 47% de humedad y vientos de 32 kilómetros hacia el sector sur. Hay que aprovechar todavía este tiempo, digamos, caluroso, entre fresquito, porque se viene un descenso de la temperatura según la Dirección de Meteorología e Hidrología. Para mañana sábado, por ejemplo, tendríamos ya una mínima de 15 y una máxima de 18. Fresco, cielo mayormente nublado, vientos moderados del sur, lluvias dispersas, luego mejorando. Es lo que se anuncia para este sábado, el día de mañana, 5 de septiembre. Para el domingo 6, la mínima estaría por los 10 grados y la máxima de 18, frío a fresco, cielo nublado, parcialmente nublado, vientos del sur. Y vamos hasta el lunes 7, donde sí ya se prevé un descenso de la temperatura. 7 grados sería la mínima para el lunes 7 y una máxima de 20. Frío a fresco, cielo parcialmente nublado, vientos del sureste. El martes 8, la temperatura iría ascendiendo un poquito más. 11 grados de mínima, 27 de máxima, frío en las primeras horas, luego cálido por la tarde, cielo parcialmente nublado a nublado y vientos del sureste. Y el miércoles 9, donde se anuncian nuevamente precipitaciones, 18 de mínima, 28 de máxima, fresco a cálido, cielo mayormente nublado, vientos del sureste, lluvias dispersas con ocasionales tormentas eléctricas, es lo que se anuncia también ya para el día miércoles 9. Y vamos a aprovechar también que estamos viernes, ya víspera de fin de semana, a ver cómo va a estar este sábado y domingo en distintas partes del país. Para Concepción, por ejemplo, mañana tendrían lluvias dispersas y domingo sin precipitaciones, ya también se prevé el descenso de la temperatura. Lo mismo para la zona de San Pedro, mañana lluvias dispersas, domingo sin precipitaciones. También Caacupé, Villarrica, en Coronel Oviedo, por ejemplo, mañana marca lluvias dispersas con ocasionales tormentas eléctricas. Y el domingo sin precipitaciones. Lo mismo para Caazapá, donde se anuncian lluvias dispersas para mañana. Domingo sin precipitaciones. Encarnación también lluvias dispersas para mañana sábado, menos el domingo. San Juan Bautista también lluvias dispersas para mañana. Domingo despejado. Paraguarí también lluvias dispersas para mañana sábado y el domingo también tiempo fresco, sin precipitaciones. Ciudad del Este lo mismo, pero se anuncian lluvias dispersas con ocasionales tormentas eléctricas para mañana. Esto es en Ciudad del Este, y el domingo sin precipitaciones. Vamos hasta la zona de Pilar. Mañana sábado, lluvias dispersas y el domingo sin precipitaciones. También está el pronóstico para Pedro Juan Caballero. Lluvias dispersas con ocasionales tormentas eléctricas para mañana sábado. El domingo se anuncian también lluvias dispersas, luego mejorando. Vamos hasta la zona de Salto del Guairá, donde se anuncian lluvias dispersas con ocasionales tormentas eléctricas para mañana sábado y el domingo sin precipitaciones. Nos vamos hasta el Chaco paraguayo. Pozo Colorado, lluvias dispersas para mañana sábado y domingo sin precipitaciones. Fuerte Olimpo, lluvias dispersas para mañana y lo mismo para el domingo. Lluvias dispersas, luego mejorando. Vamos por último hasta Mariscal José Félix Estigarribia. Lluvias dispersas mañana sábado y lluvias dispersas, luego mejorando para el domingo 6 de septiembre. Y compartíamos así el pronóstico a nivel país. La Dirección de Meteorología también había emitido un boletín meteorológico especial por el descenso de la temperatura prevista para el lunes 7 y martes 8. Por ejemplo, para la zona donde se va a registrar el mayor descenso sería ahí por Itapúa, Caazapá, que llegarían hasta los 4 grados este lunes. Ya también la zona de Misiones, 5 grados, Ñembucú 6 grados, Guairá, Caaguazú, Paraguarí, también parte de Central, llegarían a los 6 grados, Alto Paraná 5 grados y aquí en la zona de Asunción serían unos 7 grados. Ya la zona norte entonces ya un poquito más elevado, entre los 9 y 8 grados, y la zona del Chaco también hasta los 14 y una mínima de 7 también ahí por Presidente Hayes. Lo mismo para el martes 8, donde la temperatura más baja se estaría registrando hacia Ñembucú, Misiones y parte de Itapúa. Llegarían entre los 6 y 5 grados para el martes. Ya también en la zona posterior, Paraguarí, Caazapá, Guairá, Central, estarían por los 7 grados. Alto Paraná, 9, también San Pedro. Y ya hacia la zona norte, Canindeyú, entre Amambá y Concepción estaría entre los 12 a 15 grados y ya también en la zona del Chaco paraguayo. 15 grados en Alto Paraguay, Boquerón 11 y Presidente Hayes 9 grados. Así que a tener en cuenta esta información, este descenso de la temperatura que se está viniendo. Se está despidiendo de a poco también el invierno con estas bajas temperaturas. Ya en el mes de septiembre ingresando también la primavera hacia el 21 de septiembre, así que vamos a tener los últimos días ya seguramente de frío. Y teniendo en cuenta también la permanencia del fenómeno del Niño también que se está viniendo, a cuidarse con eso. Ya también las instituciones del Estado están realizando diversas acciones preventivas también para reducir el riesgo de este fenómeno que se está dando ya en temporadas y se extendería por lo menos hasta inicios del próximo año, es lo que anuncian también las autoridades respectivas de este tema. Compartimos también las cotizaciones del día, porque el dólar a la compra sigue bajando, 5.900 guaraníes y a la venta 5.960 guaraníes. El real, 1.135 guaraníes a la compra y 1.180 guaraníes a la venta. El peso argentino, 3,6 guaraníes a la compra y 3,9 guaraníes a la venta. El euro, 6.750 guaraníes a la compra y 7.050 guaraníes a la venta. Son las cotizaciones del día. Hoy, 4 de septiembre, recordamos el Día Mundial del Taekwondo. Taekwondo, entonces sería la pronunciación, porque esto se celebra cada 7 de septiembre desde el año 2006, establecida por la Federación Mundial de Taekwondo. Esto también que forma parte porque el 4 de septiembre de 1994, el Comité Olímpico Internacional decidió en su sesión de París incluir esta disciplina como deporte olímpico oficial. Entonces, desde el año 2006 se da esta celebración internacional, el Día Internacional del Taekwondo. Hoy también, 4 de septiembre, se recuerda el Día Mundial de la Salud Sexual, una iniciativa promovida por la Asociación Mundial para la Salud Sexual desde el año 2010, y esto que se busca también, entre algunos casos, divulgar lo que serían los factores de riesgo de enfermedades de transmisión sexual y contagios, así como las precauciones pertinentes para una vida sexual saludable. Entonces, esto también se recuerda el día de hoy, desde el año 2010. También es el Día Mundial del Síndrome de Marshall, que hace referencia también a su descubridor, esto que se iniciaba desde el año 1987. Es una enfermedad autoinflamatoria que se caracteriza por episodios de fiebre periódica acompañados de adenopatías, aftas y amigdalitis, entre otras. Este día se realiza también con el objetivo de sensibilizar a la población sobre este síndrome tan desconocido, genera conciencia en las administraciones para que se faciliten los procesos médicos a las familias de niños con esta enfermedad. Entonces, hoy también es el Día Mundial del Síndrome Marshall. Y en datos históricos podemos mencionar también que un 4 de septiembre de 1785, la expedición exploratoria del río Tevicuare, dirigida por Félix de Azara, llega a la confluencia del Tevicuareguazú con el Tevicuarumi. Entonces, esto se daba en el año 1785. Esta misión formaba parte de los trabajos de exploración geográfica y científica realizados por Azara en territorio paraguayo durante el periodo colonial. El recorrido permitió registrar cursos de agua, características naturales y distintos accidentes geográficos de la región. La llegada a la confluencia de ambos trazos del Tevicuare constituyó uno de los puntos destacados de aquella expedición fluvial. Finalmente, el 11 de septiembre de 1785, la expedición completó su descenso al alcanzar la desembocadura del río Tevicuare en el río Paraguay. Entonces, algunos datos históricos también que estamos compartiendo de una fecha similar a la de hoy. En 1868, un 4 de septiembre también, en la Guerra del 70, el grueso del ejército aliado termina su cruce del río Tevicuare y establece su cuartel general en San Fernando. Este avance, que se produjo después de la caída de Humaitá, cuando las fuerzas aliadas bajo el mando del marqués de Caxias continuaron su ofensiva contra las posiciones paraguayas. San Fernando había sido previamente abandonado y destruido por las tropas del mariscal Francisco Solano López durante su retirada de finales de agosto. La ocupación de este lugar permitió a los aliados consolidar su presencia sobre la línea del Tevicuare y continuar el avance hacia las nuevas defensas paraguayas. Este movimiento obligó al ejército paraguayo a reorganizar su resistencia en el sistema defensivo de Piquisir, escenario de las operaciones que marcarían la siguiente etapa de la guerra. Esto se da un 4 de septiembre de 1868. Y en 1959, también un 4 de septiembre, la colonia Bellavista es elevada a la categoría de distrito. Esto que está en el departamento de Itapúa. La medida fue dispuesta mediante el decreto ley número 207 y posteriormente ratificada por la ley número 589. La localidad había sido fundada el 12 de octubre de 1918 por inmigrantes alemanes y formó parte del proceso de colonización agrícola desarrollado en el sur del Paraguay. Bellavista integra la región conocida como Colonias Unidas, junto con Oenao y Obligado, y se consolidó como un importante centro productivo de Itapúa. Con el paso del tiempo, alcanzó especial reconocimiento por su producción yerbatera, motivo por el cual es conocida como la capital nacional de la yerba mate. Entonces, hoy también recordamos esta elevación de la colonia Bellavista a la categoría de distrito. Se daba un 4 de septiembre de 1959. 17:59 minutos y haciendo este recuento también de algunos datos históricos. Y antes de ir a la pausa, también saludamos a los que están con su santo Ara, porque hoy recordamos a Santa Rosalía, a San Amniano, Santa Iris y Santa Monesa. Así que saludamos a todas las personas que están también de parabienes, que están de cumpleaños y están también celebrando su santo Ara. Y con esto vamos a una breve pausa, una música, una pausa, y luego seguimos con la tarde nacional. Tenemos varias informaciones que compartir con ustedes. Vamos a tener también una entrevista a las 18:30 aproximadamente sobre una actividad que se desarrolla para los artistas, gestores culturales. Así que no se muevan y permanezcan con nosotros hasta las 19 horas aquí en la tarde nacional.
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0: 18 con 16 minutos, seguimos en la tarde nacional compartiendo buena música aquí para todos los grandes oyentes de la 920 AM. Vamos a compartir también la agenda cultural sobre obras patrimoniales, música, ferias, que se van a tener a partir de hoy ya y durante este fin de semana. Hay que mencionar en este sentido que uno de los lugares que está también la ciudadanía invitada es para hoy mismo a las 19 horas la Orquesta Nacional de Música Popular, la ONAP, ofrecerá una nueva presentación del ciclo El Puerto Suena. Esto será en el Salón Auditorio del Centro Cultural del Puerto. Bajo la dirección general del maestro Luis Álvarez, la agrupación presentará un repertorio de música paraguaya con acceso libre y gratuito hasta completar aforo. Así que tienen tiempo todavía de llegar hasta el Centro Cultural del Puerto y poder disfrutar este gran concierto gratuito de la Orquesta Nacional de Música Popular, ONAMB. También mañana sábado 5, el Centro Cultural del Puerto concentrará una parte central de la programación con una nueva edición de Embarcate, vinilo cultural. Esto va a ser desde las 15 horas. La feria reunirá a 25 expositores con vinilos, CDs y cassettes de distintos géneros, además de propuestas gastronómicas y sesiones musicales. Esto va a ser mañana, ya también en el Centro Cultural del Puerto. Los vinyl sets estarán a cargo de Oscar Calcú, DJ Nicolás Son, Cepina, Ángel López y DJ Lilo, con transmisión en vivo. También el acceso será libre y gratuito. Vinilo cultural cuenta con declaratoria de interés cultural de la Secretaría Nacional de Cultura. Y en el mismo edificio, también en el espacio cultural, estará abierto desde hoy, de 14 a 20, con las muestras Fragmentos para Imaginar lo Posible, Curaduría en Construcción. También continúa la exposición fotográfica José Asunción Flores en Rusia, 1953-1959. En el hall central permanecerá también la Recova al Puerto, donde las locatarias continúan ofreciendo artesanías, textiles, recuerdos y otros productos nacionales mientras avanzan las obras de restauración de su edificio histórico. Esto también ahí en el espacio cultural Puerto de Asunción. La programación continúa en el centro histórico con una nueva edición de la Feria Palmear sobre la calle Palma. Como parte del circuito, el Archivo Nacional de Asunción, de 11 a 20 horas, mantendrá habilitada la exposición Cuatro Tiempos de la República, las construcciones del Paraguay, que reúne documentos y otros materiales vinculados con los procesos constitucionales de 1870, 1940, 1967 y 1992. También el Museo Casa de la Independencia abrirá de 8 a 21 horas para recorridos por su colección permanente y los espacios relacionados con el proceso de la independencia nacional. En el Espacio Cultural Staud, de 14 a 16 horas, continuará el taller gratuito de teatro para principiantes. Esto desarrollado por YUAP, Estudio de Teatro y Compañía, en alianza con el Espacio Cultural de la Secretaría Nacional de Cultura. Esta propuesta está dirigida a jóvenes y adultos sin experiencia previa e incluye ejercicios de expresión corporal, improvisación y juegos teatrales. También el Museo Nacional de Bellas Artes, de 13 a 19 horas, mantendrá abierta la exposición Elba, del fotógrafo paraguayo Raúl Villalba, que combina fotografía e instalación audiovisual para abordar la memoria, los vínculos familiares y la figura materna. La agenda articula el acceso ciudadano a los procesos de restauración patrimonial con propuestas musicales, expositivas y formativas en distintos espacios gestionados y acompañados por la Secretaría Nacional de Cultura. Así que todos estos detalles también ustedes pueden ver a través de la página web de la Secretaría Nacional de Cultura, como así también en sus redes sociales, que es @cultura_py, y podrán enterarse de estas grandes actividades que se tendrán ya a partir de hoy y hasta mañana en el centro de Asunción, para poder aprovechar también estos días donde todavía no va a hacer tanto frío, porque a partir del lunes hay un descenso de la temperatura y mañana va a estar un tiempo agradable. Se anuncian precipitaciones, pero eso sería ya tipo a la parte de la mañana, es lo que mencionan. Entonces ya para la tarde se podría disfrutar, por ejemplo, la Feria Palmear o el recorrido por los museos, que van a estar abiertos hasta horas de la noche. Entonces ya para poder disfrutar en familia estos recorridos y estas actividades. ...18:22... vamos a seguir con la tanda musical, luego ya vamos a estar también tratando de la comunicación con una actividad que se va a dar también la próxima semana. Esto tiene que ver con la edición de Cranea Música, un especial también para los artistas, gestores y profesionales de la música. Vamos a estar teniendo una entrevista telefónica, así que ya en minutos retomamos con eso para poder informar también a la ciudadanía sobre esta nueva edición de Cranea Música. Vamos de la mano de Filemón Gómez con estas polcas paraguayas preparadas para ustedes.
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1: Con 18:32, seguimos en la tarde nacional compartiendo buena música y atención a todos los artistas, gestores culturales y profesionales de la música, porque se viene una gran actividad la próxima semana destinada exclusivamente para ustedes. Pero para más detalles quiero saludar a Lucas Toriño, quien es CEO y fundador de Cranea Música, una nueva edición que se viene la próxima semana. Así que muy buenas tardes, bienvenido a la tarde nacional, les saluda Andrés Cartamán.
2: Un gusto saludarte a vos y a toda la audiencia del programa. Bueno, encantadísimo de poder compartir con ustedes lo que se viene, tal como decías, la novena edición del Cranea Música, que bueno, la verdad que es una satisfacción poder acercar una experiencia tan íntegra y tan importante a nivel de herramientas, a nivel de conocimiento, de transmisión de información y por sobre todo lo que genera el evento, que es el encuentro de toda la cadena de valor de la industria de nuestra querida música paraguaya, o de los que trabajamos en la música paraguaya, con participación notable de muchísimos países, la verdad.
1: Claro, claro. Y en esta edición, ¿cuáles serían las actividades que van a estar ofreciendo a los artistas, gestores culturales y profesionales?
2: Bueno, el evento consta de algunos componentes. Todo lo que tiene que ver con las zonas académicas o espacios formativos y de intercambio de información y de conocimiento son las actividades diurnas, ¿verdad? Hacemos un corte al mediodía para almorzar y para ya empezar con la música en vivo, más conocido como los showcases. Los showcases son breves muestras en vivo de artistas principalmente locales, también hay participación internacional. Volvemos a las zonas académicas también en la tarde, esto va a suceder en el Centro Cultural del Puerto el jueves y viernes, el sábado en el Teatro de las Américas del Centro Cultural Paraguayo Americano. Y los showcases son a la noche, empezando el miércoles 9, que es nuestra apertura protocolaria oficial en Casa Colombo, ya con 5 showcases el jueves en el Teatro de las Américas, el CCPA, en el contexto del CCPA Jazz Night, un festival internacional de jazz con el que hicimos una alianza. Viernes estamos en Budeville y sábado volvemos al Teatro de las Américas del CCPA. Todas estas noches de música tienen una programación de diversos géneros, también con participación internacional.

0: de Norteamérica, Canadá y México.
1: Buenísimo. ¿Y quiénes pueden participar de estas jornadas y cómo pueden hacer también?
0: Bueno, apuntamos, como decía, a toda la cadena de valor, desde fabricantes de instrumentos, ingenieros de sonido que trabajan en estudios o que dan talleres de grabación, artistas, músicos, compositores, autores, asesores legales. Tenemos una frecuencia de derechos, regalías y streaming, por ejemplo. Obviamente productores, managers, y bueno, y músicos, músicas. Tenemos otras frecuencias que van a atravesar los ejes de mercados, sellos, circulación, ecosistema, públicos, narrativas y audiencias. Entonces, es bastante amplio los temas que se van a desarrollar de la mano de profesionales, como mencionaba, internacionales, pero también con participación local. Tenemos una afluencia de comunicadores, de artistas visuales, diseñadores gráficos. Hoy la música también necesita de la tecnología, ¿verdad? Entonces hay desarrolladores de tecnología. Se va ampliando, pero bueno, siempre con el foco de la industria musical, ¿verdad? Que también convive con otros sectores de industrias creativas.
1: Excelente. ¿Y estas personas cómo pueden registrarse o anotarse para participar en estas actividades? ¿Y tiene un costo también?
0: Sí, tenemos toda la información que de alguna manera estoy compartiendo con la audiencia en la página web, que es www.craneamusica.com. En las redes sociales, Instagram, LinkedIn y TikTok, como Cranea Música. En la página web hay un botón que los lleva directamente a entradas. Es una tiquetera que, bueno, hay dos tipos de entradas. Una es la acreditación PRO, que les da prioridad para participar de todas las actividades. Cuesta 150.000 guaraníes para acceder a las actividades de los 4 días, o uno puede comprar de manera diaria, creo que son 90.000 guaraníes. Para los showcase, que son los conciertos nocturnos, la prioridad obviamente la tiene la persona que haya accedido a su acreditación, pero es de acceso libre, con prioridad de vuelta a quienes se acreditaron, y después, según el aforo o la cantidad que alberga cada lugar, bueno, pueden acceder de manera libre, ¿verdad? La idea es integrar a la sociedad, ¿verdad? Que puedan escuchar, son más de 25 artistas en 4 noches, así que muy interesante. Toda la información del line-up también está en las redes sociales y en la página web, así que están más que invitados a indagar.
1: ¿Y cuáles son las expectativas en esta novena edición de Cranea Música?
0: Mira, Andrés, la verdad que cada año se consolida más, incluso la participación internacional, que sin ser invitados invierten para llegar a Asunción. Hay mucha curiosidad de nuestros pares regionales, principalmente, ¿verdad? De acá del Cono Sur. La verdad que nos pone muy contentos ser un evento referente y que permita conocer el contexto de la industria y el circuito musical paraguayo. Así que todas las expectativas. Muchos colegas de otros países saludando, deseando lo mejor para esta novena edición. Se valora mucho, y eso es una satisfacción que logramos con un gran equipo detrás. Yo, como director del mercado, puedo ser vocero, pero la verdad que tenemos un equipo de programación, un equipo de comunicación, un equipo técnico para los showcases, de producción en campo. Somos más de 20 personas atrás de este evento que trabajamos todo el año.

0: año para poder abrir todas estas oportunidades de vinculación y que a la vez son oportunidades para el desarrollo de cualquier proyecto, ¿verdad? Como decía, desde un músico, desde un gestor o productor cultural, comunicador, programador de festivales, programadores de salas, contentos también de tener un diálogo y una articulación con entidades de gestión colectiva, como es nuestro coorganizador AIE Paraguay, o con entidades públicas, como es la Dirección Nacional de Propiedad Intelectual. Eso habla muy bien de la consolidación de este evento y que genera una confianza de estas instituciones para apostar y acompañar un evento que requiere de mucho recurso para poder realizarse, ¿no?
1: Director, y para ir cerrando, si puede invitar nuevamente a la ciudadanía que pueda aprovechar esta gran ocasión que tienen estos días del 9 al 12 de septiembre, entonces este espacio ya para usted para hacer invitación.
0: Bueno, de vuelta, muchísimas gracias por el espacio, que la Radio Nacional haga eco de este evento es muy importante, y nada, esperarlos del 9 al 12 en los diferentes espacios por donde va a transitar el Craneo Música, y con la cantidad de propuestas que trae el evento. Invito a que visiten la página web craneamusica.com. Mañana se va a publicar y a compartir más en detalle la programación, los temas concretos, quiénes van a ser los panelistas, los horarios, las sedes, y en las redes sociales también, Instagram, TikTok y LinkedIn, como Cranea Música, más que invitados a interiorizarse, y bueno, ojalá que también participar para compartir ahí juntos esta gran oportunidad y esta fiesta de la música paraguaya.
1: Director, muchísimas gracias por su tiempo. Le deseamos muchos éxitos también en esta novena edición de Cranea Música y estamos a las órdenes también para difundir cualquier información relacionada a esto.
0: Encantado, Andrés, con mucho gusto. Un gran saludo a toda la audiencia, otro para vos y todo el equipo, toda la gente de la Radio Nacional. Nos estamos viendo. Un gran abrazo y buen fin de semana.
1: Muchas gracias, igualmente. Hasta la próxima.
0: Gracias, chao, chao.
1: Así escuchamos a Lucas Toriño, quien es CEO y fundador de Cranea Música, este evento que va a invitar y que está abierto para artistas, gestores y profesionales de la música con el ecosistema latinoamericano. Del 9 a 12 de septiembre, entonces, esta novena edición, y teníamos los detalles ya aquí por la tarde nacional. Así que con esto vamos a seguir con buena música. Y luego seguimos con la parte final de la tarde nacional.
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18:51, seguimos en la tarde nacional, en la parte final ya de este programa, en la edición de hoy, viernes 4 de septiembre. Y antes de ir cerrando, debemos hacer una gran recordación también, porque un día como hoy, un 4 de septiembre, pero del año 1930, nacía una de las voces y guitarras más representativas de nuestra música popular paraguaya. Nos trasladamos imaginariamente al departamento de Paraguarí, específicamente a la compañía Beniloma, en la pujante ciudad de Carapeguá. Allí, en ese rincón acunado por el folclore, abría los ojos José del Rosario Arce, a quien el cariño de su gente bautizaría para siempre con el apodo de Gillo Arce. Desde muy joven, Gillo sintió el llamado a la música, y su guitarra no era un simple instrumento, era una extensión de su propio ser. Y en este sentido, hoy recordamos también este destino musical de Gillo Arce, quien daría un giro dorado al cruzarse en el camino de otra gran figura, Don Luis Beltrán, y juntos fundaron el inolvidable y eterno dúo Gallardo Arce. Junto a su conjunto Los Viajeros, también este dúo unió sus voces en perfecta armonía y caminó los escenarios del país y la región durante más de 30 años. Su obra más emblemática, llevada al disco bajo el prestigio sello Boquerón, la inmortal guarania Bahía Negra Potú, con música de Edmundo Medina, una obra que en la voz y las cuerdas de Gillo Arce se convirtió en un verdadero himno para el cancionero paraguayo. Lamentablemente, el 19 de diciembre de 1999 en la ciudad de Asunción, la guitarra de Gillo Arce enmudeció físicamente a los 69 años. Pero como siempre decimos aquí en la radio, los creadores nunca mueren mientras su pueblo los siga cantando. Hoy, a 96 años de su nacimiento, rendimos este humilde pero fervoroso homenaje a Don José del Rosario, Gillo Arce. Salud al gran músico carapegüeño y que viva la música paraguaya. Nos despedimos. Muchas gracias. Hasta la próxima.

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Muy buenas tardes, querida audiencia. 22 grados, 2 décimos, actual temperatura en Asunción. El cielo está nublado. Hoy, con lluvias y descenso de la temperatura del aire, pronosticaba bien temprano meteorología, con ingreso de un frente frío que favorecería la ocurrencia de lluvias dispersas con ocasionales tormentas eléctricas que podría presentarse puntualmente intensas en algunos sitios de nuestro territorio. Entre mañana sábado y el domingo se espera un marcado descenso de las temperaturas. Las mínimas oscilarían entre 9 y 15 grados, mientras que las máximas entre 17 y 27 grados, tanto en la región oriental como en la occidental. Para el sábado 5 se prevén lluvias dispersas con ocasionales tormentas eléctricas en el norte y este de ambas regiones, mientras que en el resto del país también podrían registrarse lluvias dispersas con un mejoramiento gradual de las condiciones durante la jornada. Hacia el domingo 6, la probabilidad de lluvia sería baja en gran parte de nuestro territorio. Vamos a la primera información. Destacamos esta: juró nueva embajadora del Paraguay ante los Estados Unidos y anuncia agenda para consolidar momento dorado entre nuestras relaciones con ese país.

0: El presidente de la República, Santiago Peña, tomó juramento este viernes a Estefanía Laterza de los Ríos como nueva embajadora extraordinaria y plenipotenciaria del Paraguay ante el gobierno de los Estados Unidos. La diplomática anunció que trabajará para consolidar en el largo plazo el actual momento dorado de las relaciones bilaterales. Paraguay y Estados Unidos están viviendo un momento dorado. Las relaciones están pasando por un momento histórico muy bueno que se manifiesta en una serie de asuntos compartidos, en una cooperación reforzada, en una colaboración permanente y en la apertura de una serie de campos para trabajar, afirmó la nueva embajadora tras jurar al cargo. En ese sentido, anunció que su misión apuntará a fortalecer la relación bilateral y consolidarla de manera tal a que este idilio que estamos viviendo en este momento no sea simplemente un momento, sino que sea una agenda de largo alcance. En una ceremonia desarrollada en el Palacio de Gobierno, el presidente de la República, Santiago Peña, tomó juramento a Estefanía Laterza, quien será entonces nuestra representante diplomática ante los Estados Unidos de América a partir de hoy. Escuchemos al presidente de la República.
1: Ante Dios y la patria, desempeñar con fidelidad y patriotismo el cargo de embajadora extraordinaria y plenipotenciaria de la República del Paraguay ante el gobierno de los Estados Unidos de América, que le confía el gobierno de la República, y obrar de acuerdo a lo que la Constitución y las leyes prescriben. Si así no lo hiciere, que Dios, la patria y el pueblo paraguayo se lo demanden.

0: Palabras del presidente de la República, Santiago Peña. Luego, la escribana mayor de gobierno, Ana María Zubizarreta, leyó el acta de juramento de la nueva embajadora.
1: En la ciudad de Asunción, capital de la República del Paraguay, siendo las 20 horas y 30 minutos del día 4 de septiembre del año 2026, yo, Ana María Zubizarreta, escribana mayor de gobierno, me constituyo en la sede del Palacio de Gobierno, con efecto de dejar constancia del acto de juramento de la embajadora extraordinaria y plenipotenciaria de la República del Paraguay ante los Estados Unidos de América, señora Estefanía Laterza de los Ríos. Preside la ceremonia el excelentísimo señor presidente de la República del Paraguay, don Santiago Peña Palacios, acompañado de autoridades nacionales, civiles, militares, policiales, invitados especiales. Se encuentra presente también la señora Estefanía Laterza de los Ríos, nombrada embajadora extraordinaria y plenipotenciaria de la República del Paraguay ante los Estados Unidos de América por decreto del Poder Ejecutivo número 6694 del 31 de agosto del año 2026. Y el excelentísimo señor presidente de la República del Paraguay, don Santiago Peña Palacios, procede a recibir el juramento de rigor que lo formula en los siguientes términos. Señora Estefanía Laterza de los Ríos, jura usted ante Dios y la patria desempeñar con fidelidad y patriotismo el cargo de embajadora extraordinaria y plenipotenciaria de la República del Paraguay ante el gobierno de los Estados Unidos de América, que le confía el gobierno de la República, y obrar de acuerdo a lo que la Constitución y las leyes prescriben, contestando la interrogada, sí, juro. El excelentísimo señor presidente de la República agrega, si así no lo hiciere, que Dios, la patria y el pueblo paraguayo se lo demanden.
0: Vamos a la escribana mayor de gobierno, Ana María Zubizarreta. La nueva embajadora se compromete a reforzar relacionamiento con los Estados Unidos. Estefanía Laterza expresó que el plan de trabajo de fortalecimiento bilateral en temas político, de seguridad, defensa y comercial se proyectará por 2 años y se pretende sea prolongado por las siguientes décadas incluso.
2: El plan de trabajo presentado se proyecta hacia los próximos 2 años, sin embargo tiene como idea principal transformar este momento especial que viven nuestras relaciones en una agenda institucionalizada permanente que dure para las siguientes décadas. En ese plan de trabajo, ya he dicho, hay 6 puntos en los que vamos a estar concentrados, lo cual nos quita obviamente que podamos trabajar también en otras materias. Comenzamos con los temas del relacionamiento político, visitas a autoridades, de igual manera una fuerte concentración en los temas de la agenda económica comercial, sumamente relevante. Igualmente en temas de seguridad y defensa, vamos a trabajar muy fuertemente también en temas de ciencia, de innovación, de educación. Y finalmente, por supuesto, vamos a estar apoyando a las comunidades paraguayas que se encuentran o viviendo en los Estados Unidos de América, visitando, o también a aquellos paraguayos y paraguayas que encontrándose en el Paraguay interactúan de diferente manera con personas de ese país.
0: ¿Cuál es el enfoque comercial de Paraguay con los Estados Unidos? Se encuentra en un momento positivo y de récord histórico, impulsado fuertemente por la apertura del mercado cárnico. El intercambio total ronda incluso los 1.500 millones de dólares. Paraguay importa alrededor de 1.000 millones y exporta cerca de 500 millones de dólares. Tras la habilitación del ingreso de carne vacuna paraguaya a los Estados Unidos, las ventas de este sector pasaron de 140 millones en su primer año a alcanzar 300 millones de dólares, apoyadas también por la escasez de oferta local estadounidense que mejoró los precios. Laterza, nuestra representante, nueva representante diplomática ante el gobierno de los Estados Unidos, por su parte manifestó que representará a nuestro país con altura como el gigante que es para tener buenos resultados.
2: Las instrucciones que recibí del señor presidente son que represente al Paraguay con altura, que represente representa al Paraguay como el gigante que es, en línea con su propia actuación en el ámbito exterior y que nos ha llevado a tener buenos resultados.
0: Y en ese sentido se pretende atraer inversiones de los Estados Unidos al Paraguay en diversos sectores, mencionó la diplomática connacional.
2: En ese sentido nosotros ya tenemos importantísimas inversiones de Estados Unidos que ya están operando en el Paraguay. Como bien saben, yo ocupé el viceministerio de Rediex durante un largo tiempo y hemos tenido oportunidad de ver industrias de primer mundo instaladas en Paraguay de capital norteamericano. Seguiremos trabajando en ese ámbito.
0: Además, se está haciendo una labor promocional intensa de todo lo que puede ofrecer nuestro país en materia empresarial e industrial, también agregó Estefanía Laterza.
2: Ya tenemos una base sólida. Los 2 grados de inversión que hemos obtenido recientemente ayudan en ese sentido. Se está haciendo una labor promocional intensa, capitaneada por el propio presidente de la República, que como bien saben, no pierde ninguna oportunidad de levantar la mano, de decir el Paraguay está aquí presente, somos un país serio, somos un país en el cual las instituciones se mantienen siempre estables y un país en el que se puede confiar porque es un país desde donde nosotros podemos prosperar. A lo que apuntamos nosotros en este momento es a que esas inversiones vayan tomando también un cariz de mayor valor agregado. ¿Qué quiero decir? Tenemos que ir buscando inversiones que sean cada vez más complejas, tenemos que buscar inversiones que sean de un tamaño importante.
0: Las inversiones de los Estados Unidos deben generar empleo y tecnologías de punta, remarcó por otro lado la embajadora paraguaya.
2: Pero por sobre todas las cosas, siempre que hablamos nosotros de traer esas inversiones, tenemos que cuidar que sean aquellas que formen parte de un círculo virtuoso, es decir, se instalen en el Paraguay, consigan generar empleo, traigan tecnología de punta, logren hacer dentro del marco legal sus actividades de manera que no solamente pueda prosperar la empresa que se instala en el Paraguay, sino que podamos prosperar todos y todas en este país. A eso apuntamos, a inversiones que tengan calidad, a inversiones que tengan sostenibilidad y a inversiones por sobre todas las cosas que puedan tener ese efecto derrame que es tan necesario para impulsar fuertemente nuestro crecimiento y nuestro desarrollo.
0: Paraguay Day o el Día de Paraguay se celebrará en Nueva York. Este evento de promoción de la cultura nacional y de atracción de inversiones se celebrará el 21 y 22 de septiembre en el margen de la Asamblea General de las Naciones Unidas en la mencionada ciudad, también anticipó la flamante embajadora de Paraguay ante los Estados Unidos.
2: Es muy importante no solamente seguir promoviendo el país con actividades como las que se van a realizar en Nueva York, en el Paraguay Day o el Día del Paraguay, dentro del 21 y 22, en las márgenes de la Asamblea General de Naciones Unidas, sino además de esto seguir trabajando internamente en crear esas condiciones que se requieren para que los capitales se radiquen en Paraguay y sobre todo que puedan prosperar.
0: Escuchábamos a nuestra nueva embajadora ante los Estados Unidos, Estefanía Laterza. A otro tema, conmemoraron el Día del Policía. La ceremonia en conmemoración del Día del Agente Policial y de su patrona celestial Santa Rosa de Lima e imposición de condecoraciones tuvo lugar este viernes en la Academia Nacional de Policía General José Eduvigis Díaz en Luque, ocasión en que el presidente de la República, Santiago Peña, congratuló a los que ejercen esta profesión.
3: Ser agente de policía es mucho más que una profesión. Es una auténtica vocación de vida, es una vocación de servicio. Pero es importante decirlo en voz alta, ser agente de policía es mucho más. Es el compromiso diario de cuidar la tranquilidad de cada familia paraguaya, muchas veces arriesgando lo más sagrado que un ser humano posee, su propia vida. Porque son ustedes quienes protegen a los paraguayos cuando caminan por nuestras calles, cuando vuelven a casa de la facultad, pasean con sus hijos o atienden sus negocios. Cuando se les necesita, ustedes acuden y ofrecen lo mejor de sí mismos. Porque un Paraguay gigante solo es posible si es un Paraguay seguro. Por eso, en nombre de todos los paraguayos, quiero agradecer, honrar y reconocer la labor de todos los agentes de policía del Paraguay. El esfuerzo de los miles de hombres y mujeres que visten con orgullo su uniforme. Los miles de agentes que también nos hacen sentir seguros de su trabajo, abnegado y esencial para convertirse en la coraza de nuestro pueblo, su escudo diario y en muchos casos sus héroes. Por eso es que su patrona es Santa Rosa de Lima, por su sacrificio, por su entrega al prójimo y por su templanza. Las mismas virtudes que guían a cada policía y que llevan consigo no solo cada 30 de agosto, sino todos los días en que prestan su noble y sacrificado servicio. Hoy recordamos ese día y ese servicio. Quiero rendir un emotivo y respetuoso homenaje a los héroes de la Policía Nacional que han entregado su vida en el cumplimiento del deber. A sus familias, nuestro abrazo eterno y el reconocimiento imperecedero de toda la República del Paraguay. Su sacrificio no ha sido en vano. Su memoria es el faro moral que debe guiar a toda la institución. Señor comandante, señores oficiales, suboficiales y agentes, la ciudadanía nos exige día a día una policía más cercana, más profesional, más ética y eficiente. Nos exige calles seguras, instituciones transparentes y una fuerza pública que sea el escudo firme del ciudadano honesto y el terror indiscutible del criminal. Nos exige inmediatez, firmeza y capacidad de respuesta. Por nuestro lado, desde el gobierno de Paraguay, les ofrecemos a ustedes todo nuestro apoyo. Mejores equipos, más vehículos, más chalecos, más compañeros con quienes compartir el peso de la enorme responsabilidad que ejercen. Estamos al lado de cada policía, no solo con palabras, sino con hechos, porque no podemos exigir sin antes ofrecer. No podemos pedir sin dar a cambio mejores condiciones para que puedan hacer su trabajo con las garantías y con las herramientas que merecen. Ese es nuestro deber con ustedes, con sus familias y con la ciudadanía. Apoyarlos en ese esfuerzo diario, cuidar a quienes nos cuidan. Lo hicimos, lo hacemos y lo seguiremos haciendo. Y acá me gustaría detenerme un momento para saludar a la gran familia policial, a quienes acompañan a los agentes en su día a día y con verdadero estoicismo son el pilar de sus vidas. Detrás de cada oficial que sale a patrullar nuestras calles hay una madre, un padre, un esposo o una esposa, unos hijos que rezan por su regreso sano y salvo a casa. Su apoyo silencioso, su comprensión y sus oraciones son el verdadero motor de nuestra fuerza de seguridad. A todas las familias policiales del Paraguay, gracias por su sacrificio, gracias por su patriotismo.
0: Escuchábamos al presidente de la República, Santiago Peña. El Día del Agente de Policía en Paraguay se conmemora oficialmente cada 30 de agosto en coincidencia con la festividad de Santa Rosa de Lima, patrona de la institución. Fue instituida el 13 de junio de 1939 mediante el decreto número 14.704 firmado por el entonces presidente de la República, doctor Félix Paiva. El decreto destaca la labor del policía como representante directo de la autoridad y su sacrificio diario para preservar el orden, la paz y la seguridad social. El gobierno suele realizar ceremonias como en este caso de reconocimiento. Vamos a otra, digamos, a otra entrada con respecto al Día del Policía. Esta fecha justamente destaca quién podría ser mejor que el comandante de la Policía Nacional, César Silguero.
4: Hoy celebramos el Día del Agente de Policía, fecha que nos recuerda la entrega silenciosa y valiente de miles de hombres y mujeres que sostienen la seguridad de nuestra nación. Cada 30 de agosto también nos une la fe bajo la protección espiritual de Santa Rosa de Lima, patrona de nuestra institución, cuyo ejemplo de humildad y servicio nos inspira a transformar cada acto cotidiano en un gesto de amor hacia la comunidad. La policía paraguaya, desde su creación en 1843, ha sido parte esencial de la historia de nuestro país. Hemos acompañado los cambios políticos, sociales y culturales, adaptándonos a los desafíos de cada época. Hoy reafirmamos nuestra misión: garantizar la seguridad interna, preservar el orden público y proteger los derechos y bienes de los ciudadanos. En este marco de profundo respeto y memoria, rendimos un tributo sagrado a quienes entregaron lo más preciado en el cumplimiento de esta noble misión.
5: Lo que la policía viene haciendo en este tiempo, en estos 8 meses del año, realmente es altamente satisfactorio. Tenemos 3.700 más detenidos y aprehendidos que el año pasado. Eso significa y evidencia la presencia activa de la policía en las calles. Y evidentemente eso redunda en beneficio de la seguridad ciudadana. Sabemos de que hay cosas que mejorar, por eso justamente hablaba también de la firmeza en los casos de los sumarios, en casos justamente de las medidas internas que se están tomando en relación a elementos nuestros que salen, digamos, de lo que tiene que ser un policía en servicio.
0: Palabras de César Silguero, comandante de la Policía Nacional. Egresarán 5.000 policías más para fin de año. La ceremonia de graduación está pautada para el 18 de diciembre próximo, fecha en que se recordarán 3 años del operativo Veneratio, sumando así 42.000 efectivos en un trienio. Así anunció el ministro del Interior, Enrique Riera.
6: 5.000 más, tantos invitados a la colación, va a ser el 18 de diciembre, aniversario de Veneratio. Vamos a hacer 42.611 policías. Esta es la cifra real, 42.611. La pregunta es entonces, ¿dónde están estos policías? La respuesta es que 5.395 están a cargo de todas las agrupaciones especializadas, pero son GEO, FOPE, etcétera, etcétera. Son para operaciones, desalojos, despejes de ruta. Estos se mueven a la orden de un solo comisario general, Juan Agüero, que ustedes le conocen perfectamente, el que estaba en la capital. Hoy, por resolución del comandante, tiene todas las fuerzas tácticas operativas a su cargo. Hay 3.300 que se dedican a la investigación criminal. Esos son los que van detrás de cada hecho punible, tratando de aclarar a los responsables y detenerlos, ¿verdad? Y para entender cuántos están en la calle, cuántos nos cuidan, cuántos están en la comisaría, lo que le llamamos nosotros de prevención y seguridad, hay 28.916. ¿Por qué esta última cifra es importante? Porque esto nos lleva a que tenemos 2.8 policías por cada 1.000 habitantes. Lo recomendable por la ONU, Naciones Unidas, es 3. Estamos cerca del ideal básico que pide las Naciones Unidas, porque hay que entender que estos son los que están, los policías de calle, los que están día a día patrullándonos.
0: Enrique Riera destacó el alto nivel académico de los policías y también los beneficios que usufructúan.
6: La pregunta del millón, ¿cómo están formados? La vieja historia del policía express. La formación de los suboficiales, de los 5.000 que salieron, son 2.110 horas de formación. 2.110 horas de formación. Yo lo dije muchas veces, digo, pero que esta vez en el Zócalo por lo menos pongan, ¿verdad? Es la misma carga horaria que tenían en 2 años, pero en 1. Es decir, estudian de mañana y tarde. Y esto es lo que exige el MEC. O sea, no estamos saliendo ni más ni menos de lo que exige el MEC para una tecnicatura. Y esos son los 5.000. O sea, los 15.000 que salieron, que la gente le llamó, o algunos sectores de la prensa, para no generalizar, policía express, tienen 2.110 horas de formación, 1.600 de horas académicas y 500 horas de pasantía profesional. Por el otro lado, y esto no se menciona nunca, hay 150 oficiales que sí se forman 4 años, que normalmente son los que lideran a los suboficiales en todas las operaciones. Son, digamos, los que tienen la posibilidad de llegar a ser comandantes de policía. Entonces, lo que yo quiero que ustedes tengan claro es que estos que están 4 años, estos están por encima de lo que exige el CONES. 3.200 horas cátedra. O sea que tengamos jefes íntegros y bien formados. En cuanto a integridad y transparencia, es bueno entender. En estos últimos 3 años, histórica cifra, 450 exámenes de integridad. Esto ha afectado a 5 promociones. Desde la 92, 93, 94, 95 y 96. O sea, díganme qué otra fuerza pública, uniformada, hizo alguna vez un test de integridad, porque estos son los que lideran a los 15.000, para entendernos. Y de ellos, la promoción 94 va a pasar 2 veces por el examen, porque tiene que ascender para comisario general. ¿Por qué digo esto? Porque realmente hay mucho más gente que pasa el polígrafo, pero hay poco espacio para integrar los comandos. Por darles un ejemplo, para ser comisario general director solo hay 9 lugares, pero se van a poligrafear 19 comisarios generales. O sea, uno puede pasar, pero finalmente se elige el mejor a través del Tribunal de Calificaciones. Digo esto porque hubo molestia diciendo que todos los que se fueron de baja, que todos los que aplazaron en el polígrafo quedaron fuera. Y la verdad que le voy a dar ya el número oficial de bajas. 189 bajas. No todos son por corrupción. No todos son por corrupción. Esto es lo que firmó el gobierno nacional, el presidente de la República, en 3 años. Si queremos comparar, que es odioso, es el doble de lo que firmó el gobierno anterior en 5. Quiere decir que nuestro proceso de integridad va mucho más adelante. Pero déjeme decirle más. La justicia policial investigó 2.110 policías, de los cuales la mitad fueron sumariados, es decir, cuando hay indicio, y solo el 5% corresponde a corrupción. Estos números son los que yo les pido que expliquen para que la gente entienda de que cuando se produce una denuncia, cualquiera de ustedes, cualquier ciudadano me puede mandar un WhatsApp hoy. Yo copio y pego y le envío a Asuntos Internos. Asuntos Internos revisa, llega, suspende, retira el arma, retira la placa e inicia la investigación. Él tiene el derecho a defenderse, porque si no, cualquiera puede inclusive acusar a un policía. Bueno, si hay indicios, se abre un sumario. Y si el sumario es positivo, se sanciona. Entonces, para entendernos y finalmente decir, todos los 15.000 suboficiales, por disposición de la ley, tienen que estar 2 años en comisaría, como están los médicos residentes en los hospitales aprendiendo en calle. Entonces, estos son los números reales. Yo voy a hablar con la gente de comunicación. El presidente pidió que le pase a todo el gabinete, nosotros le vamos a pasar a todos ustedes para que tengan las placas, son 4. Entonces ya no vamos a estar por lo menos discutiendo números, porque estos números están oficializados, están respaldados en documentos y son los documentos reales. En lo que va del año, o sea, en lo que va de los 3 años, te voy a dar la cifra de vuelta para que no haya errores, son 189 bajas. Y no solo son por corrupción, según nuestros números, hay un 5% por corrupción. El resto son por otros motivos. Hay de todo, ¿verdad? Hay desde violencia familiar hasta hechos de deshonestidad. Pero algunos se van de baja por otros motivos. Es decir, cuando no sirven a la fuerza o cuando violan las normas policiales. Entonces yo quiero ser claro en esto, pero la baja es fuera. Fuera. Y también hay que decirlo, los que pasan el polígrafo, pero no encuentran lugar, también pasan al retiro. Entonces lo que vamos a tener en este caso, para que ustedes ubiquen, cada promoción es 1 año, son ya 5 promociones que pasaban por el polígrafo. Esto quiere decir que la cúpula policial ha sido testada de integridad. Y esto quiere decir que la señal es clara. Al interior de la policía, los cadetes dirán, si me porto bien, llego, puedo ser comandante de la policía. Fuera de la sociedad, en la policía se defiende a muerte a la policía dentro del marco de la ley. El que sale del corral se va. Porque nosotros hemos hecho una ley que ustedes saben, les reconoce un montón de beneficios sociales. Entonces, ser un buen policía, vos tener la salud cubierta para vos y tu familia, un salario razonable, el uniforme, bonos por peligrosidad, alimentación, transporte, futuro, formación continua. Y una vida, una carrera. El único requisito es cumplir la ley y ser un buen policía. Pero si se sale, pierde todo. Antes no teníamos esta opción. Por eso muchas veces también es bueno recalcar. Recuerden ustedes que el profesor de esta institución cobraba 9.000 guaraníes hora cátedra. Eso no da ni para 2 litros de nafta ni para una moto. Hoy cobra como una universidad privada.
0: Antes escuchábamos al ministro del Interior, Enrique Riera. El gobierno proyecta alcanzar más de 42.000 efectivos policiales a finales de 2026 como parte de un plan oficial para reforzar la seguridad de toda la ciudadanía. La Policía Nacional pasó de unos 26.000 efectivos en el 2023 a cerca de 37.000 en la actualidad, con la meta de sumar nuevos egresados. Con estas incorporaciones, el país busca acercarse a la referencia de 3 policías por cada 1.000 habitantes. Se han sumado patrulleras, motocicletas para el grupo Lince, chalecos antibalas y equipos de comunicación con GPS. El Ministerio del Interior, encabezado por Enrique Riera, señala que informes internacionales ubican a Paraguay entre los países de la región con menor tasa de homicidios. Después de la pausa, más noticias.
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0: Bueno, hay que abrigarse porque meteorología avisa que vamos a tener realmente temperaturas bajas, incluso que podría ser hasta de 4 grados. La Dirección de Meteorología entonces emitió un boletín especial por bajas temperaturas para los primeros días de la próxima semana, en el que advierte sobre valores por debajo de los 10 grados. El ingreso del frente frío traerá un descenso de la temperatura desde el próximo lunes 7 hasta el martes 8. Según el boletín especial emitido por la Dirección de Meteorología, las temperaturas mínimas oscilarían entre 4 y 6 grados en el sureste y gran parte del centro de la región oriental. Entre las zonas que se resaltan con azul, donde se sentirá más frío, están Centraña, Embucú, Paraguarí, Misiones, Cazapay, Tapúa, Guairaca, Aguazú y Alto Paraná. A tener en cuenta esto, en Asunción, Meteorología pronostica una mínima de 9 grados para el lunes y de 10 grados para el martes, con ambiente frío durante las primeras horas. Más noticias. Realizaron Feria de la Agricultura Familiar Joven. En el marco del Día de la Juventud del 21 de septiembre, los jóvenes agricultores estuvieron apostados en la costanera de Asunción este jueves 3 de 17 a 22 horas y viernes 4 de septiembre desde las 5 hasta agotar stock. Así informó el ministro de Agricultura y Ganadería, Carlos Jiménez.
1: Hoy también haciendo la Feria de Agricultura Joven, Feria Joven. Tenemos muchos jóvenes involucrados en la agricultura familiar y hoy le dedicamos a ello. En realidad, a partir de ayer, a las 5 de la tarde, hemos iniciado muchísimo movimiento económico ya, muchas ventas. Y los jóvenes siempre tienen la curiosidad de darle un poco valor agregado a los productos. Encontramos productos como el queso caprino. Escuchamos un joven que tiene café, que es su propio cafetal, y que tiene su café molido, y bueno, la curiosidad, y tienen esa capacidad de incorporarle ese valor agregado, que es lo que nosotros justamente necesitamos. Entonces le damos un espacio celebrando el mes de la juventud, y por supuesto, el mercadito gourmet, que forma parte de esa agricultura que nosotros necesitamos, que no vendamos unos productos apenas cosechemos, sino tratar de una parte, por lo menos, darle valor agregado, que podamos vender con un precio diferenciado. Eso lo estamos logrando a poco, y nos pone muy contentos de venir a recorrer este mercadito gourmet, que es nuevo e incipiente aún, pero de a poco recibimos la llamada. Esto es algo nuevo y que queremos ir fortaleciendo. Esto yo te puedo asegurar que en la siguiente mercadito gourmet va a estar más robustecido, porque estamos recibiendo llamadas y que quieren, jóvenes que quieren participar, productores que quieren participar en el mismo y darle mayor visibilidad. Que justamente me decía la señora que anoche llevó en un canal televisivo su producto, queso de cabra, y me dijo, al volver del

0: ya tenía una demanda, una transferencia de 400.000 que vendí anoche. Así que realmente le agradecemos a ustedes que hacen posible que eso se pueda ver, que la prensa muestre un poco lo que Paraguay produce, la creatividad de nuestros productores, y que realmente confiemos en la producción nacional. Nosotros necesitamos vender todo lo que producimos y que la agricultura sea atractiva, que la agricultura sea una opción de vida, opción de ingreso, especialmente a nuestros jóvenes. Esto es algo nuevo y que queremos ir fortaleciendo. Esto yo te puedo asegurar que en la siguiente, el Caíto Gourmet va a estar más robustecido, porque estamos recibiendo llamadas y que quieren, jóvenes que quieren participar, productores que quieren participar en el mismo y darle mayor visibilidad. Y que, justamente me decía la señora que anoche llevó en un canal televisivo su producto, queso de cabra, y me dijo, al volver del canal ya tenía una demanda, una transferencia de 400.000 que vendí anoche. Así que realmente le agradecemos a ustedes que hacen posible que eso se pueda ver, que la prensa muestre un poco lo que Paraguay produce, la creatividad de nuestros productores, y que realmente confiemos en la producción nacional. Nosotros necesitamos vender todo lo que producimos y que la agricultura sea atractiva, que la agricultura sea una opción de vida, opción de ingreso, especialmente a nuestros jóvenes. Esto es algo nuevo y que queremos ir fortaleciendo. Esto yo te puedo asegurar que en la siguiente, el Caíto Gourmet va a estar más robustecido, porque estamos recibiendo llamadas y que quieren, jóvenes que quieren participar, productores que quieren participar en el mismo y darle mayor visibilidad. Y que, justamente me decía la señora que anoche llevó en un canal televisivo su producto, queso de cabra, y me dijo, al volver del canal ya tenía una demanda, una transferencia de 400.000 que vendí anoche. Así que realmente le agradecemos a ustedes que hacen posible que eso se pueda ver, que la prensa muestre un poco lo que Paraguay produce, la creatividad de nuestros productores, y que realmente confiemos en la producción nacional. Nosotros necesitamos vender. Hoy encontramos, por ejemplo, una chica joven que viene del departamento de Guairá, estaba haciendo su burucuyá congelado. Hay veces que nosotros necesitamos llegar a casa y tener un potecito, poner la licuadora y ya consumir tu jugo. Entonces ellos ya le dan ese procesamiento y son jóvenes. A veces nosotros le preguntamos, sorprendido, ¿cómo hace? Bueno, lo googleates. Entonces ellos, los jóvenes, tienen esa capacidad, o no sé cómo llamarle, ¿verdad? De que tienen la manera de innovar fácilmente, de copiar, de investigar, y ellos están con ganas de seguir investigando y de darle un valor diferente a lo que su mamá lo hace. Sus padres cosechan y ellos le dan ese valor agregado que necesita, y están muy, muy motivados, que nosotros nos compromete muchísimo a seguir acompañándoles con mayor fuerza. Y cuando salimos, por supuesto, nos dicen, nosotros necesitamos esto, necesitamos aquello, y tratamos de acompañar como institución para que ellos puedan amar la tierra, cuidar lo que produce y seguir en la tierra. Entonces nosotros queremos que nuestro suelo, que la parcela productiva que estaba en sus manos, que siga en manos de la generación futura, que es lo que nosotros pregonamos con esta feria que venimos haciendo. La agricultura joven en Paraguay, nosotros tenemos datos muy interesantes. Más de 11.000 registrados son jóvenes. De los 49.000 que asistimos, 11.000 son jóvenes menos de 35 años. Eso significa que la agricultura paraguaya está en buenas manos, que hay muchos jóvenes que todavía no hay desarraigo. Muchos están volviendo al campo nuevamente porque le ven una oportunidad de vida, una oportunidad de negocio, y es lo que buscamos con esto. Y así que agradecemos siempre la promoción y el acompañamiento de nuestra feria.
1: Sobre el punto amplía Caroline Leguizamón, coordinadora de ferias del Ministerio de Agricultura y Ganadería.
2: Son productos de finca, ya con valor agregado. Todo lo que el pequeño productor produce, lo desecha de maicoán. Rogüereco, fideo de papa, rogüereco, fideo de andaí, de remolacha, de espinaca, rogüereco, piña, jugo de piña, tipo milkshake, y la de piña sin hormona. Rogüereco, frutilla, todos los derivados de frutilla, miel de abeja. Ustedes saben que tenemos una miel de los humedales de Ñembucú, que vamos a ir trayéndoles para que los propios autores vayan comentándoles lo que estamos disponiendo en el Mercadito Gourmet. Lo que queremos también hacer es demostrar que la agricultura familiar tiene ese poder de llevar a otro tipo de segmento de gente, ¿verdad? Que están más que preparados nuestros productores con la asistencia y con la capacitación que siempre se les designa, ¿verdad? Mediante la Dirección de Extensión Agraria. Ustedes saben que ellos son nuestros técnicos de campo, son los ejecutores, el brazo ejecutor del Ministerio de Agricultura, y destacar también el trabajo silencioso que realizan en las fincas de los pequeños productores, al lado del pequeño productor, la Dirección de Extensión.

0: funeraria, la dirección de comercialización que hace lo propio, también está presente en más de 20 distritos, y bueno, el resultado está en la mesa. Ese trabajo en forma conjunta, inclusive que se realiza con las autarquías que conforman el sistema público agrario, estuvieron también ofertando los productos que tienen para el sector de jóvenes, ¿verdad? Llámese crédito agrícola, agencia financiera de desarrollo, también está la gente del INDER. Y bueno, es un trabajo en conjunto que el gobierno está presentando. Un lugar tradicional y éxito total. Ayer Naipaun, la gente de las 3 de la tarde, está ahí la gente, ya se tomó la gente también como algo natural venir a la tarde, salir de la oficina y venir a hacer tus compras, ¿verdad? Ese es el fenómeno que está ocurriendo en este momento, y diría que el 70% de las ventas ya se fueron ayer. Esta gente que vinieron ahora son los que ya estaban para la segunda tanda de ese grupo grande, ¿verdad? Comentarles que más de 1000 familias están siendo beneficiadas en forma directa con esta feria que estamos realizando, una feria atípica ya de Chupé, ¿verdad? Porque hoy los protagonistas son los jóvenes. Queremos destacar ese legado generacional que está dejando las ferias de la agricultura familiar, y la novedad también es que inauguramos hoy enseguida nomás nuestro mercadito gourmet, que apenas más hoy a Beijina. Realmente es un gusto para nosotros como organizadores de este evento, la gran empatía que hay por la ciudadanía con esta actividad, pues ustedes saben que a menos los productos frescos que se trae, son productos de primera calidad y sin intermediario, producto y barato, ¿Por qué? Porque la obra de productor, obvio, producís o vendés, entonces de por y por intermediación.
1: Caroline Leguizamón, coordinadora de ferias del Ministerio de Agricultura y Ganadería. Paraguay y Brasil fortalecen cooperación en pesca y acuicultura. El ministro del Ambiente y Desarrollo Sostenible, Rolando de Barros Barreto, destacó el potencial de la piscicultura para fortalecer la producción de alimentos y diversificar la matriz proteica del Paraguay.
2: Es la primera vez que estamos estrechando un vínculo tan importante con este Ministerio de Pesca del Brasil y también lo que es el Paraguay. Vamos a hacer una relación diplomática muy importante que se fortalece entre ambos países, no solamente a nivel de cancillería, sino también estamos hablando de lo que es la producción, la sostenibilidad y el aprovechamiento de nuestros recursos compartidos, que es el río Paraná. Es una cosa muy importante que se está desarrollando desde la Presidencia de la República, el Ministerio del Ambiente y también lo que es la ICTICUI Nacional.
3: ¿Qué trataron en esta primera ocasión?
2: Esta reunión es parte ya de una secuencia de reuniones y trabajos técnicos que se está desarrollando entre el Ministerio del Ambiente de Paraguay y el Ministerio de Pesca del Brasil. Se había promulgado en el 2025, en diciembre de 2025, la ley 7.618 que permite el licenciamiento de la producción de tilapia en aguas cerradas y semiabierta, serían los embalses de los ríos. Entonces, se empezó a trabajar en la elaboración de la ley entre los congresistas, Ministerio del Ambiente y otras entidades para que esto salga, ¿verdad? Para que aprovechemos el potencial de producción que tenemos en el área del embalse de Itaipú, también tenemos en la Caraíba y también en Iguazú, para que podamos ver la forma más sostenida y sustentable de la producción, que no venga en detrimento de lo que es la fauna ictícola local. Por eso se trabajó de manera muy conjunta y fue la primera vez que se trabajó con el Ministerio de Pesca, un órgano del Estado brasileño. ¿Para qué? Para que tengamos como referencia la producción que ellos tienen.
1: Así escuchábamos a Adán Leguizamón, director de Pesca y Acuicultura del Ministerio del Ambiente, MADES. En Luque, clausuras y desvíos para este fin de semana por obras del corredor vial Las Residentas. Durante este sábado y domingo se implementarán nuevos esquemas de circulación sobre la avenida Elizardo Aquino, Tapetuyá, y la avenida Silvio Petirossi en Luque, Departamento Central, debido al avance de las obras correspondientes al corredor vial Las Residentas. Vamos a otra información. Lanzan premio Yayapó 2026 en su sexta edición. Los detalles con Nicolé Gubetis.
4: El premio Ñañapó es un premio dirigido a jóvenes artesanos y artesanas entre 18 y 35 años de todo el territorio nacional para que postulen una pieza de artesanía innovadora. Esa palabra innovación es una palabra que creo que hace muchos años venimos escuchando. En el sector de la artesanía paraguaya también hace mucho tiempo que nos venimos haciendo preguntas acerca de cómo dialogan los saberes ancestrales con la innovación. Es una pregunta que incluso yo creo que a nivel mundial todos los sectores de la artesanía se están haciendo. El IPA no se queda atrás con esa pregunta, viene reflexionando hace mucho tiempo, y el premio Ñañapó es una de las alternativas o caminos que encontramos para acompañar a los artesanos en esta exploración. Es un premio que está habilitado, es una convocatoria que está habilitada hasta el 21 de septiembre de este año. Tenemos más o menos unas 3 semanas todavía de tiempo para postular, entonces invitamos a todos los artesanos y artesanas a no perderse la oportunidad de postular una pieza de artesanía al premio Ñañapó 2026. Bueno, este año esperamos premiar otros 10 ñañaposes más, jóvenes artesanos y artesanas. Un poco la intención de que sean jóvenes y no otras edades es que, bueno, ya la Política Nacional de Artesanía reconoció en todo ese proceso de investigación, y los propios artesanos, artesanas y sus comunidades, sabemos que la continuidad del oficio es uno de los grandes desafíos. Y es un poco la misión institucional más importante que tiene el IPA, de salvaguardar nuestras técnicas, nuestra identidad y nuestra cultura a través de la artesanía. Entonces, por eso este premio va dirigido a jóvenes. Por eso no está abierto. Todos los otros premios que tiene el IPA sí están habilitados para todas las edades,
3: en general, sí.
4: Pero en este caso responde a esa necesidad en específico.
1: Nicole Gubetich, directora de Planificación y Proyectos del IPA. A otra información, Techo Paraguay lanzó su colecta nacional 2026. Claudia Neumann, directora ejecutiva de Techo, anunció el inicio de la colecta nacional de la organización prevista para justamente este viernes y sábado 4 y 5 de septiembre de 2026 en las calles de diferentes puntos de nuestro país. Movilizar a miles de voluntarios y recaudar fondos para ayudar a unas 500 familias a dejar atrás los pisos de tierra mediante viviendas de emergencia y obras comunitarias. Recordó que el déficit habitacional en Paraguay alcanza aproximadamente 1 millón de hogares y que más del 20% de la población vive en situación de pobreza, e invitó a los jóvenes a sumarse como voluntarios inscribiéndose a través de las redes sociales oficiales de la organización.
5: Techo 2026, estamos acá en el lanzamiento oficial, y este evento es súper importante porque hoy en día en nuestro país todavía hay miles de paraguayos y paraguayas que viven en un piso de tierra. Y nosotros sabemos que la vivienda que construimos en conjunto con voluntarios, nuestros aliados y las comunidades transforma vidas. No solamente habilita el derecho a la vivienda, sino habilita muchos otros derechos y oportunidades que son necesarias para el desarrollo de una vida digna. Este año tenemos una ambiciosa meta de 1.550 millones de guaraníes. ¿Para qué queremos recaudar esto? Para llegar a nuestro objetivo anual de construir 500 viviendas de emergencia junto a 500 familias que hoy viven en situación de pobreza y pobreza extrema en diferentes puntos del país. Y además de eso, construir 20 proyectos de infraestructura comunitaria. El día de hoy y mañana vamos a estar con más de 6.000 jóvenes que se anotaron a esta colecta en diferentes puntos del país. Y les cuento que esta es nuestra colecta más grande en la historia, porque no solamente estamos en Asunción y Gran Asunción, estamos en Alto Paraná, Caaguazú, Itapúa, y por primera vez llegamos este año al departamento de Concepción. Queremos invitarles a toda la ciudadanía a ser parte de esta gran causa solidaria para poder llegar a más familias, a más comunidades, a más jóvenes voluntarios, para que sean parte de esta causa. Queremos poder invitarles a que se sumen con una donación a las alcancías. También tenemos los QR disponibles porque sabemos que la gente anda con menos efectivo en los bolsillos. Y por otra parte también hacer una donación a través de una transferencia bancaria y bueno, todos los canales de donación que tiene habilitado Sudameris, que es nuestro banco oficial y aliado anual. Queremos agradecer a Sudameris Seguros porque el día de hoy y mañana todos los 6.000 jóvenes que están en las calles cuentan con un seguro y tienen esa seguridad de que si alguna eventualidad pasa, ellos están asegurados. Por otra parte, queremos agradecer profundamente a Sudameris porque realmente sin ellos esta actividad no sería posible. Gracias por ayudarnos a armar los PCs en cada departamento, también por todo el trabajo que venimos haciendo, no solamente hace varios meses, sino hace ya varios años. Y gracias por ayudarnos a superarnos año tras año y mejorar para poder llegar a más familias. Y también gracias a Bancard por ayudarnos a innovar para hacer que más personas puedan tener más maneras de donar que sean seguras y simples.

0: Vamos cerrando nuestro informativo. Saludamos a William Benítez, que justamente nos está escuchando desde Itaúba. Bueno, destacamos esta jornada de acción cívica en el Bañado Tacumbú. Atendieron a 1.200 personas y también ofrecieron almuerzo a todos ellos. Vamos a escuchar al general Darío Fretes, director del Hospital Militar, al respecto.
1: Estamos acá en la agrupación Asociación CANSAT, desde las 6:00, 06:30. Empezamos la atención médica y odontológica. Hasta ahora tenemos atendido, más o menos, los últimos datos son 1.200 personas. Tenemos prácticamente todas las especialidades que tenemos también en el Hospital Central de las Fuerzas Armadas: clínica médica, odontología, pediatría, ginecología, traumatología, vacunación, de servicio de ginecobstetricia. También están realizando PAP, oftalmología. Esos son todos los servicios que trajimos. Y también se sirvió un almuerzo para 1.200 personas. Todos son médicos militares y también tenemos el apoyo de algunos médicos civiles que trabajan en el Hospital Central de las Fuerzas Armadas.
0: Sí, escuchábamos al director del Hospital Militar, el general Darío Fretes. Meteorología señala para mañana sábado y domingo 6 un marcado descenso de las temperaturas. Las mínimas oscilarían incluso alrededor de 4 o 5 grados, mientras que las máximas estarían en el orden de 27 grados para ambas regiones del país. No se vayan, enseguida llega Pasión Tuerca aquí en la 920 AM. Gracias, amigos.
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0: ¿Qué tal, queridos amigos? ¿Cómo están ustedes? Tengan muy, pero muy buenas noches. El saludo cordial a toda la gran y mayoritaria audiencia de la 920 AM Radio Nacional del Paraguay. Arrancamos Pasión Tuerca, cerramos esta semana por Rally Mundial y, por supuesto, seguimos hablando de nuestro gran evento mundial y hoy con un invitado de lujo nuevamente en los estudios de la 920 AM Radio Nacional. Yo soy Jorge Basualdo y se suma a la mesa de trabajo Omar Asadito Aquino. Hola, mi querido Asadito, ¿cómo estás? Buenas noches.
1: ¿Qué tal, Jorge? Bien, con muchas ganas para cerrar una semana muy especial realmente.
0: Sí, señor, y hoy lo recibimos nuevamente a otro invitado de lujo aquí a la radio. Estamos hablando de César Cholo Marsal, el hacedor de milagros, podríamos decir. Sí, sería el Alfaro de nuestro
1: auto. El Alfaro
0: de nuestro automovilismo nacional, porque todo lo que está haciendo Cholo y su equipo. Cholo es la cabeza visible, hay que reconocer eso, es la cabeza visible, pero detrás de Cholo hay un equipo, pero magnífico, un Dream Team que nuevamente nos hizo sentir orgullosos de ser paraguayos. Qué linda carrera vivimos el fin de semana y, por supuesto, estamos con él para hacer un balance general de lo que dejó este gran rally del Paraguay en su edición 2026. Hola, mi querido Cholo, ¿cómo estás? Buenas noches.
2: ¿Qué tal, Jorge? ¿Cómo estás? ¿Qué tal, Asadito?
1: Hola, ¿qué tal?
2: Muy contento de venir acá después de terminar este rally tan exitoso.
0: ¿Cómo estás? ¿Ya te recuperaste? ¿Ya estás?
2: Sí.
0: ¿Estás?
2: Nosotros, como dijo el presidente, al día siguiente ya estamos pensando en lo que va a ser el 2027, ¿verdad? Y tal es así que fue así. El día siguiente del rally, era el lunes a la mañana, ya tuvimos la primera reunión con Julio Miller para programar lo que va a ser el 2027. Y hoy, este mediodía, tuvimos una reunión con digamos, el equipo principal, el primer anillo, para programar lo que va a ser el 2027 otra vez.
0: Se empieza a trabajar ya para el 2027.
1: Y el año pasado fue igual.
0: Sí, claro.
1: Yo recuerdo que el lunes creo que ya empezaron a trabajar, al día siguiente del Mundial.
2: Ya estábamos pensando en qué podemos hacer y ponernos a trabajar en eso, ¿verdad? Pero todo, como siempre, ¿verdad? Después del 4 de octubre, te dicen.
0: Por el tema de las elecciones.
2: Sí. Empezamos ya a pedir cosas, ¿verdad? Che, ¿saben qué queremos hacer? Esto. Vamos a esperar
3: después el 4 de octubre.
0: Cholo, van a haber elecciones municipales, ¿verdad? Sí, el 4. Sí, se cambian intendentes.
1: Exacto.
2: Se cambian.
1: O algunos continúan.
2: En la Encarnación específicamente se cambia.
0: Se cambia.
2: Sí. Ya no puede más.
0: Para los municipios por donde va a estar atravesando la carrera, ¿en qué medida les afecta o no el cambio de intendentes allá por esa zona?
2: Y yo creo que es una causa nacional ahora el Rally del Paraguay, ¿verdad? Es más que nada, une todos los colores, como yo digo, ¿verdad? Y más que nada, todo bajo la bandera tricolor, y eso es lo que hay que... Respetan todos los municipios eso, ¿verdad? Respetan todos los intendentes eso, ahora que hubo un cambio... Digamos que algunos tuvieron que renunciar y subieron otros intendentes. Todos entendieron la magnitud del evento y que hay que protegerlo. Sobre todo Itapúa, ¿verdad? Itapúa tiene que proteger este evento para que se quede muchos años más en la zona, ¿verdad?
0: Imagínate lo que fue nuevamente este Rally Mundial, Cholo. Yo no paro de sorprenderme todo lo que genera, todo lo que movió este evento, la cantidad de gente. Nosotros íbamos el día miércoles rumbo a la zona de la carrera, rumbo a Itapúa, y veíamos, sin mentirte, Cholo, una procesión parecida a Cagupé, la cantidad de gente, de personas, de fanáticos que iban rumbo a Itapúa. Y lo que fue allá a la zona fue algo increíble, ver tanta gente, tantas familias, tantos fanáticos disfrutando del automovilismo, tanta gente de afuera valorando lo que tenemos. Fue algo que realmente te deja sin palabras, Cholo.
2: Así mismo, yo... estuve viendo desde las cámaras en el Race Control, la cantidad de gente, y sorprendido por la cantidad. Hoy justamente estuve hablando con Carlos Villate, que estuvo bien en la zona, y me dice: no sabes de dónde aparecía la gente, pero había increíble la cantidad de gente que había. Me dijo. Nunca vi tanta gente. Y leyendo una publicación de un argentino, ¿verdad? Un periodista, aparte de todo lo que nos baja en la caña, ¿verdad? Sí, argentino ahí que...
1: ¿Qué pasa?
2: No, que el rally mundial, que tiene que... No, ya es cosa del pasado, el rally mundial de Córdoba. 2019 ya fue, hace 7 años.
0: Sí.
2: Ahora
0: sí,
2: es el rally del Paraguay,
0: totalmente.
2: Se llama el rally. Se acabó ya el rally como era en Córdoba, etcétera, etcétera. Ahora es Rally del Paraguay se llama en referente en la región.
0: Absolutamente.
2: Y tienen que, cuando bajen de su caballo, como se dice, exactamente, de su Aramazamata, y pisen tierra, se van a dar cuenta de lo que es Rally del Paraguay. Si ya no se dieron cuenta ahora, ¿verdad? Y un periodista, humildemente,
0: sí,
2: un buen periodista argentino dijo, vi más gente que lo que vi en Córdoba en nuestras mejores épocas. Así que...
0: Es así.
2: Tienen que dar ya vuelta a la página del libro de historia, ¿verdad? Del Rally de Córdoba, que todos lo queremos. Yo me fui muchas veces a Córdoba. Hermoso rally. Quiero que alguna vez se vuelva a correr, pero hoy el Rally del Paraguay es el mejor rally del mundo y hay que respetar eso con humildad.
0: Y el referente hoy... Hay que decir las cosas como son. Hoy somos el referente para muchísima gente a nivel del mundo entero. Incluso para organizaciones que tienen hace muchísimo tiempo organizando rallies mundiales. Somos el referente con todo lo que se organizó. Y no lo decimos nosotros, Cholo, sino todo el mundo valora y alaba lo que es el rally de Paraguay.
2: Europeo mismo.
0: Claro.
2: O sea, olvídate, no vaya a hablar de los sudamericanos, porque los americanos siempre nos queremos comer entre nosotros. Sí, pero
1: no quiero detenerme.
2: Pensar en los europeos que vienen y te dicen...
1: Sí.
2: Ustedes son el mejor rally del mundo.
1: No quiero detenerme mucho en este tema porque se ve que los argentinos están pichados. Yo lo veo así.
0: Sí.
1: Un periodista avezado dijo, se autodenominan el mejor rally del mundo. No lo denominamos nosotros. La organización, sí, la FIA, claro, nos dio ese honor de ser el mejor mundial de rally.
0: Absolutamente.
1: Sí. Y lo demostramos por segundo año consecutivo.
0: Totalmente.
1: Segundo año consecutivo.
2: Totalmente. Y sí, estamos en carrera ahí, ¿verdad? Todavía no nos dieron el premio, sí, pero probablemente nos den.
1: Bueno, pero paró la carrera dos veces, pero que fue por el tema de Capsuta.
0: Una vez.
1: Cierto, una vez.
2: Una bandera roja, pero por un... Sí. Y bueno, y como hoy estaba hablando con un piloto que corrió el rally, se paró la carrera y nos probó a nosotros cómo estamos preparados para afrontar ese tipo de crisis, ¿verdad?
1: Sí.
2: En este caso, y que fue la intervención que se hizo fue exitosa, ¿verdad? Entonces, no podemos quedar tranquilos con eso.
0: No sé si viste ese lugar donde se pegó Cachuta. No se movió una sola persona del vallado, de donde tenía que estar el público. No se movió una sola persona. Estuvo solamente la gente de la sanidad. Estuvo Thierry Neuville con Martín Guidaje. Y la gente de la sanidad que luego volvió, el helicóptero que bajó, lo subieron y nadie se movió de ese lugar.
2: Así mismo.
1: Quiero decir nomás también, ya que estamos hablando de esto, porque posiblemente hay un par de gente que no sabe lo que pasó en la carrera en algunos sectores. Hubo un caso en donde un grupo de gente estaba escuchando la música con un altísimo volumen. Fue la fiscalía con la policía, le quitaron la llave de la camioneta, no se armó un lío ahí, nada que ver. El tipo dio amablemente su llave, igual, si no daba, la iba a pasar mal
0: totalmente,
1: seguramente.
0: Totalmente.
1: Y más nada. No, ¿sí? No pasó, no hubo.
2: Es que la gente quiere ir a disfrutar, o sea, sí, está ahorrando todo el año como para ir a disfrutar este rally, y lo hacen, ¿verdad? Lo hacen porque saben que van a tener, digamos, una ayuda, una contención de las fuerzas militares, policiales, que van a tener un cuidado, ¿verdad? Porque el reporte también que tuvimos de la sanidad fue que atendieron también gente en tramo, ¿verdad?
0: ¿Por qué, Cholo?
2: Y por presión alta, por alguien que se cortó, ¿verdad?
0: Entiendo.
2: Alguien que se torció el tobillo caminando por ahí, ¿verdad? Cosas así menores, ¿verdad? Nada de... Este año no hubo nada de piedra, por suerte, ¿verdad? Eso también, en reporte de alguien lastimado con una piedra no hubo. Y cosas así, ¿verdad? Y nada, y entonces digamos que se siente contenido, se siente protegido, se siente seguro y se van a disfrutar, a estar con los amigos,
0: con
2: la familia.
0: Ayer veía el video de un japonés ingeniero de motores de Toyota que siempre graba. Te iba a mandar ahora el link, Cholo.
2: Dale.
0: Y increíble, desde el momento que salía de Japón hasta el momento que hacía las escalas, llegaba a Paraguay y cómo valoraba todo lo que se daba acá. Mm. Y uno de los momentos que más le gustó a este japonés fue cuando llegaba la cigüeña con los autos históricos.
2: Ah.
0: Y algo que no se ve en ningún otro lado. Imagínate la cantidad y la calidad de coches de primer nivel que tuvimos la oportunidad de ver allá en el Service Park. Fue algo increíble. De ver eso en el Paseo de los Teros, de ver a los karting. es de tener todo ese espectáculo dentro del parque de servicios. Fue único, definitivamente fue único, y yo creo que me van a faltar palabras para poder contar a la audiencia y redefinir lo que vivimos el fin de semana. Fue algo mágico, definitivamente.
1: Cholo, ¿a vos te demostró esta segunda edición que evidentemente en esta segunda edición hubo más show, hubo más espectáculo, hubo más colorido, pero también te demostró que todavía hay mucho por hacer? A mí me pareció una acertada llevar ese barco cañonero, sí, ahí.
0: Hermoso.
1: Me pareció muy acertado, sí, los autos
0: históricos.
1: Me pareció un montón de cosas muy novedoso, pero ¿vos ves que todavía se puede hacer más cosas para la tercera edición?
2: Yo creo que sí, se puede hacer más cosas, ¿verdad? Pero ya le dejo a mi equipo creativo que empiece a pensar
1: qué. ¿De quién fue la idea lo del cañonero?
2: Y fue una idea que tiramos en el grupo de trabajo, ¿verdad? Y se empoderaron ahí la gente de marketing, del equipo, se empoderaron, se fueron a hablar, ¿verdad? Tímidamente primero, después empezó a dar la bola de nieve empezó a girar, ¿verdad? Ya le entusiasmó la armada, porque nunca estuvo por el río Paraná ese cañonero, ¿verdad? Primera vez que va por el río Paraná, por ejemplo. Y un viaje tan largo nunca hicieron esos marineros que se entrenan durante tanto tiempo y no tienen la oportunidad de viajar, ¿verdad? Y un poco corrimos con los gastos de traslado, ¿verdad? De ese barco hasta allá y de vuelta. Y ellos tuvieron la práctica que nunca la tuvieron, ¿verdad? Todo era teórico y tuvieron la práctica en ese momento y fue el lugar donde más gente fue, 42 mil personas, bueno, en más tiempo, ¿verdad? En 10 días, pero 42 mil personas que pudieron disfrutar de ese barco, ¿verdad?
0: Y la gente formaba fila para subirse a ese barco. Fue algo increíble.
2: Nosotros tuvimos que cortar el día de la premiación, lastimosamente, ¿verdad? Porque la gente ya estaba abarrotando el barco, ¿verdad? Tuvimos que decir, bueno, hasta las 11, el día de la premiación, el barco, y después ya se deja libre para la premiación.
0: Lindo realmente todo lo que se vivió, ver a los grupos musicales, sí, Cachipurro, sí. Creo que estuvieron los Verduleros, muchos otros grupos estuvieron ahí en el parque de servicios, ver familias enteras recorrer, chicos jóvenes recorrer, qué lindo, y la seguridad que había realmente terrible. Bien. En nuestro puesto de transmisión se fueron acercando varias personas de muchas nacionalidades, mexicanos, bolivianos, peruanos, ecuatorianos, y todos valoraban el lindo espectáculo que se dio ahí, y sobre todo también la seguridad al ingresar. Hubo un boliviano que medio que se quiso plaguear un poquitito porque le quitaron una especie de navajita que tenía. ¿Para qué vas a entrar con navaja? Le digo al prójimo. Le quitaron, sí, y realmente fueron muy buenos y estrictos en ese sentido.
2: No, a mí me, bueno, me molestó un poco que a mí también me revisaron, ¿verdad?
0: ¿Y sí? ¿En serio?
2: ¿Y qué vamos? Sí. En la entrada, y bueno, ¿y qué hacer?
0: Y sí, que así mismo, a nuestro técnico también, en un momento le revisaron, y hay que ser, la seguridad de todo está en juego.
2: Claro,
0: sobre sí, todo mira, en un evento tan grande y tan majestuoso como este, definitivamente había que cuidar hasta el último detalle.
1: Cholo, algo que a mí me quedó en la retina el día de la premiación, todo parece indicar, yo entiendo que pasa mucho por el gobierno, pero todo parece indicar que es cuestión de días, meses, que tengamos mucho más que 3 años de rally. ¿Puedes decir algo?
2: Y hay muchas señales, ¿verdad? Sí. O sea, no participaron de la premiación cualquier persona.
1: Por
2: estaba
1: eso.
2: El presidente de la FIA, estaba el dueño de la promotora nueva con su hija, ¿verdad? Que son los dueños de la promotora, los dueños de Comóvilis. Y estaban el CEO de Cosmóvilis, Eric Boulier, y Julien Vial, que es el jefe de operaciones de la empresa. Estaban en la premiación y estuvieron en la largada simbólica. El CEO y el jefe de operaciones estuvieron en la largada simbólica, ¿verdad? ¿Y de qué hablan cuando hablan ellos del rally mundial? ¿De qué quieren? ¿Quieren más espectáculos? ¿Quieren más digamos, interactuar con el público? Y bueno, y es lo que nosotros hacemos.
0: Acá, eso se hace acá en Paraguay.
2: Eso es lo que hacemos acá, claro. Y ellos vivieron eso y estuvieron, digamos, emocionados con esa largada simbólica, esa es la palabra, porque me dijo a mí, esto es lo que nosotros soñamos. Y bueno, yo creo que así como decís, vamos a tener Rally de Paraguay para rato.
1: Fíjate, pero eso se tiene que refrendar.
2: Sí.
1: ¿Cuándo?
0: Antes que se vaya.
2: En breve. No, antes que se vaya este año. Probablemente.
0: Antes que se vaya este año. Sí. Ah, yo pensé antes que se vaya Santi.
1: Escuchá que no es un también detalle menor, no, lo que está contando.
0: No, totalmente.
1: Este año ya podemos saber si vamos a tener mucho más que 3 años.
2: Esa es la idea.
0: ¿Por cuántos años se firma? Si, por ejemplo, si hablamos de renovación, 2, 3, 4, 5, 6, 10 años.
1: 5.
2: No, se está viendo para una renovación a largo plazo, que es lo que nosotros planteamos, por el sentido de que la inversión que se está haciendo, no solamente la organización, sino ya sea los itapuenses, los encarnacenos, toda la gente, la inversión que está haciendo tiene que tener, digamos, una continuidad, ¿verdad? O sea, no se puede invertir lo que se está invirtiendo para comprar infraestructura, porque hoy estamos hablando que el Rally Paraguay tiene infraestructura por $1 millón aproximadamente, que es ya compra de equipamiento para hacer un rally, ¿verdad? Nosotros mañana nos dicen, che, Arabia Saudita no se hace, ¿se puede hacer Paraguay? Sí, se puede hacer. Ya tenemos todo para lo que
1: sí, eventualmente
2: puede ser el año que viene, ¿verdad? Entonces, yo creo que esa infraestructura tiene que ir, digamos, se tiene que ir diluyendo a lo largo del tiempo, ¿verdad? Para que sea rentable realmente el rally en cualquier región del mundo.
0: Acá hablaste de plata. Y acá envió un mensaje un participante que terminó dentro del podio de la RC4.
2: Tan desesperado, sí, que en la plata. Pero la plata lo promotó. A Gabriel Duarte, desesperado está. Su papá parece que le va a sacar la plata. Decirle a papi lo que afloje. Pero yo ya le dije, hoy me llamó Gabriel, le dije, ¿sabe qué? Esa fue una plata que da la promotora. La promotora es la que nos tiene que enviar ese dinero para que nosotros repartirle alegremente a todos.
0: Ah, porque acá me pregunta, bueno, no es Gabriel Duarte.
2: No es
0: otro que quedó dentro del podio, Cholo. Preguntarle a Cholo por el premio en efectivo. Dice, ya están queriendo cobrar los muchachos.
2: 7.000 creo que era, pero 7.500 guaraníes.
0: No
2: sabían la moneda nomás.
0: No sabían. 12.500 el ganador.
2: 12.500 guaraníes, sí.
0: De 7.500 el segundo.
2: 7.500 guaraníes.
0: Y tercero. 5.000
2: guaraníes.
0: Sí, señor.
2: Poco.
0: Pero va a llegar ese premio, ¿verdad?
2: Sí, claro.
0: Va a llegar.
2: Eso fue un mail que recibimos la promotora, en el cual disponía esos premios, ¿verdad?
0: En Estonia fueron para los autos Rally 2. Aquí para Paraguay, para los autos Rally 4.
2: Sí.
0: ¿Eso va a quedar en el tiempo, el próximo año? ¿Podríamos volver a tener premio en efectivo, Cholo?
2: Yo creo que tiene que quedar, ¿verdad? O sea, No, depende de nosotros, depende de la promotora. El WRC Promoter fue el que instaló, digamos, ese premio. Así que ellos están mucho con el tema de que le encantó que haya muchos autos R4 acá corriendo en Paraguay,
0: sí,
2: ¿verdad?
0: Imagínate.
2: Así que ellos están queriendo promocionar esos autos para que bueno, que es el inicio para que el mundial crezca, ¿verdad? Ya vayan después a los R3, vayan a los R2 y así, ¿verdad?
0: Y el lindo lo de los autos de tracción sencilla, porque más marcas se están involucrando. Hoy le tenemos a algunos.
2: No, y tiene la cubierta liberada, sí. Y tiene la nafta liberada, sí. O sea, digamos que es, entre comillas, económico correr en su auto.
0: Ayer justamente nos decía eso Gabriel Duarte. Cargaron hasta de Petropar.
2: Petropar.
0: Nafta 97.
2: Sí.
0: A 8.000 alito creo que está esa nafta. Imagínate, sí, lo barato que le salió correr este rally.
2: Así con el mismo, tema de las gomas. Y otra vez, lo que no usaron, todo el combustible se le va a un vale en estos días para que retiren de la estación de Petropar, de Sacumani, ¿verdad?
0: Espectacular, eso está fabuloso, Cholo. Fabuloso.
2: La que no usaron, ¿verdad?
0: Claro.
2: La nafta que no usaron.
0: Y con relación al tema autos Rally 4, hoy le tenemos al grupo Stellantis con Peugeot, con Opel a nivel europeo, con Lancia también, que es de ese grupo. Pero también hoy me decía
2: Renault, creo que se suma también.
0: Renault también. Y hoy me decía Marcelo Toyotosio, hoy lo tuve en mi programa de la siesta, me decía que aquí Toyota tiene intenciones también Toyota de fabricar un Rally 4 a futuro. No. Para que sus pilotos, que hoy por hoy, hoy pilotos junior de Toyota corren
2: en Renault,
0: sí, en otras marcas, y ellos quieren que corran con su marca con Toyota. Claro. Así que Toyota también ya está pensando a futuro de tener un Rally 4. Cholo. Eso va a ser fabuloso.
2: Fabuloso.
3: ¿En corto o a largo plazo?
0: Corto plazo, sí, señor. Eso va a ser espectacular.
2: Sí, sí, sí.
0: Y yo creo que ahora, con estos nuevos aires que se vienen dentro del Rally Mundial, creo que eso puede ser factible.
2: Y ellos están hablando con muchas marcas, ¿verdad? Justamente nosotros tuvimos una cena ese sábado del rally con ellos. Y estaban en conversaciones con marcas importantes para que se sumen al Rally Mundial con sus nuevos, con la nueva reglamentación WRC27, ¿verdad? Y están en avanzadas negociaciones con marcas que en cualquier momento van a hacer los anuncios al respecto, ¿verdad?
0: Qué lindo sería una marca china o varias marcas chinas que se acoplen al mundial.
2: Yo creo que se acoplan.
0: Se acoplan, ¿verdad? Sí, realmente. 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Un saludo grande para Alberto Gallo Molina. Acá me pregunta, ¿ustedes ya vendieron mi premio? Dice.
3: ¿Qué premio?
0: Y él se ganó un premio la semana anterior. ¿Vos no te acordás?
3: ¿Qué era que se ganó?
0: Y para mí que se ganó un pack de Santo Tomás.
3: Ah, cierto.
0: Sí,
3: no,
0: está.
3: Ah, por eso que me sobra a mí.
0: Sí, está Alberto Gallo Molina.
2: Voy a llevar yo. Voy a llevar.
0: Se merece Cholo Marzal que se lleve.
2: Sí,
3: por eso que me sobra a mí.
0: Sí, se merece Cholo que se lleve ese pack de Santo Tomás, la hierba oficial del rally en mundial.
3: Nuestro piloto histórico.
0: Histórico, sí, señor. ¿Le hiciste trabajar a Gallo Molinas?
2: ¿Trabajó?
0: ¿En serio? ¿Pero en serio trabajó?
2: Claro. ¿Eh? Como siempre. Siempre trabaja. Su chongo de billate, así que se va a traer billate. Así que no tenemos nada que ver.
0: ¿Algo que te faltó para esa exhibición de autos históricos?
3: ¿Qué cosa?
2: No, qué piolado de gallo.
0: Eso te faltó para la exhibición de autos históricos.
2: No, arranca el auto de gallo.
0: Bueno, hacemos una pausa. Hacemos una pausa un ratito, Cholo. Y luego, por supuesto, seguimos hablando de mucho más deporte motor, de mucho más rally del Paraguay.
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0: Bueno, seguimos en carrera aquí a través de la 920 AM Radio Nacional del Paraguay, hoy con el invitado de lujo, con César Cholo Marsal. Ayer estuvo aquí en los estudios de la radio Gabriel Duarte y trajo su trofeo. ¡Qué linda obra de arte, Cholo! Les felicito. Felicito a la mano de obra paraguaya, a las manos paraguayas que hicieron esa obra de arte, porque realmente es una belleza. Es como ayer le decía a Gabriel, es para colocar ahí en el living, en un cubículo de cristal y tenerlo ahí y mirarlo todos los días. ¡Qué cosa linda se hizo, Cholo!
1: Calculo yo que la idea era mejorarlo del año pasado, ¿no es cierto? Y vaya si no lo mejoraron. ¿Fue la misma artista la que hizo?
2: El Cambusí, sí, ¿verdad? Y la el Cambusí, sí, y la algunos requerimientos de la FIA, ¿verdad? El tamaño del trofeo, quién que sea más alto, el primero, etcétera, etcétera. Entonces dijimos, el año pasado le hicimos la base más alta, de madera, y después le poníamos el Cambusí, y este año dijimos, bueno, vamos a dejar la base porque era muy pesado y vamos a hacerle una aureola, digamos, ¿verdad? Que simboliza el sol, digamos, simboliza eso. Rayos del sol, supuestamente. Entonces, el más grande cubre todo, el otro un poquitito y el otro menos, ¿verdad? De acuerdo al tamaño. Y el que pintó es otro artista, no es el mismo del año pasado.
0: Los colores que tuvo, fabuloso, fabuloso, hermoso, hermoso realmente. ¿Es cierto que a Padón le quitaron el trofeo? ¿Qué pasó?
2: Padón quiso llevar en su...
1: Hayden Padón.
2: Hayden Padón quiso llevar en el habitáculo del avión el trofeo y no le dejó Aerolínea Argentina, ¿verdad? O el nombre, apellido, como se dice, sí, ¿verdad? Y le hicieron meter en la caja, en la bodega, y a la llegada a su destino, ¿verdad? Estaba todo roto el trofeo y nos llamó a pedir a ver si podía hacer otro trofeo, que él iba a correr con los costos, esto, lo otro, y le dijimos que no, que nosotros le íbamos a preparar un trofeo y le íbamos a enviar, ni bien tengamos nuevamente el trofeo, sin ningún costo ahora.
0: Qué increíble, qué increíble, sí, cómo son increíble. Los hermanos argentinos
2: nada, no era el trofeo, no era ninguna bomba, nada.
0: No, por supuesto que no.
1: Y fue aparte... la única aerolínea, por lo visto.
2: Y sí, lo otro
1: no hubo otro caso.
2: Nadie tuvo problema, ¿verdad? Y él quería llegar con su trofeo a su país, sí, mostrar ahí, llegar, claro, y mostrar el trofeo, ¿verdad? Y lastimosamente no pudo hacerlo, ¿verdad?
0: Qué increíble. Bueno, Cholo, ¿qué rally más loco? El comienzo, el vuelco de Cachuta, de Cachón, los llantazos, las gomas que se comieron como queso. ¿Pensaron que el rally iba a tener ese comienzo tan loco?
2: No realmente, pero todos esos esa incidencia que ocurrieron no fue culpa de la organización, ¿verdad? O sea, claro, ya fue culpa de la calibración, porque nos enteramos que Hankook le dio una calibración X a los vehículos, a la cubierta que trajo un compuesto un poco más blando, parece, que el compuesto que había traído el año pasado, y le apifió con la calibración, ¿verdad? Esa es la información que nosotros, sí, tenemos de ahí, el Race Control, que teníamos ese problema. Y bueno, venían ya, porque vos viste que venían, algunas venían, muchas venían desbandadas ya, ¿verdad?
0: Sí,
2: eso
0: sí,
2: es por, sí, por el calor y por la situación de la calibración, ¿verdad? Que no fue la correcta. Pero vos te diste cuenta que al día siguiente no hubo llantazo, no hubo nada.
0: No.
2: Estuvieron súper bien. No se veía en la tele, por lo menos, que habían llantazos ni nada de eso. Sí, el primer día sí había mucho llantazo, pero al día siguiente, con una nueva calibración que le dieron a las marcas, solucionaron el tema.
0: Al día siguiente, amaneciendo, ese viernes para sábado, se vino el temporal.
2: Sí.
0: Que arrasó definitivamente el parque de servicios. Yo llegaba a la mañana muy temprano a nuestro puesto de transmisión y se me caía el alma por el suelo al ver tanto desastre. ¿Estaba previsto que llegue ese temporal de la forma en la cual llegó, Cholo?
2: No estaba previsto.
0: No, ¿verdad que no?
2: No. Pero serán allá nuestros pechos la muralla,
0: ¿sí? Sí.
1: Y más que nunca.
2: Se fueron a correr, le sacamos de cualquier forma los autos, sí, en horario, ¿verdad? Los controles, digamos, batallando ahí para que vayan. Nuestra gente también de Torrecale, Lourdes Gómez, que estuvieron ahí al pie del cañón sacando los autos en el momento justo, ¿verdad? 6:50 tenían que salir los autos para allá. Entonces ya fue ahí cuando vino, estaba arrasando el temporal 15 o 20 minutos antes, ¿verdad? Y una vez que se fueron, posteriormente a eso se vieron los daños, después de 4 horas vinieron y ya estaba todo solucionado de nuevo, ¿verdad? Ya, gracias al apoyo de las fuerzas militares y policiales, que pedimos una ayuda a ellos para que nos manden, digamos, soldados para ayudarnos, y nos mandaron 30 soldados cada uno, 60, y con eso levantamos toda la valla, pusimos todo en su lugar. Necesitamos carpa, estuvo la gente de Emergencia Nacional ahí ayudando a full también con eso, proporcionando carpa, no a nosotros, sino a los equipos, ¿verdad? Pues Hankook fue dañado, y fue dañado Ford también y Hyundai, y le prestamos las carpas de Emergencia Nacional, y bueno, y ya estaba todo otra vez en su lugar, como se dice.
0: La gente de Teo Martín también, le voló todo.
2: Le voló todo, sí, y se le ayudó. El que pedía ayuda se le da la ayuda necesaria.
0: ¿Hubo algún pedido, Cholo, para retrasar la largada atendiendo a ese temporal? ¿Ustedes tuvieron alguna presión para retrasar un poco más la largada en base a esas circunstancias?

0: salieron con snorkel.
1: Pero a la noche ya pusieron el snorkel.
0: Y sí, pero por eso, que ellos pensaban que se iban a desbordar los arroyos, que iba a caer un diluvio mundial, por eso utilizaron o pusieron snorkel. Cholo, ¿qué información ellos te dieron o manejás por qué salieron con snorkel?
1: Todos nos dieron la información de que llovía.
0: Sí.
1: Todos. O sea, la FIA nos decía, va a llover. No va a llover, le decía. No, va a llover. Acá puede ser que llueva, pues allá no va a llover. Vamos a ver. Y apostamos una cena, en escena, todo gané. No.
2: Así
1: luego. Y dijo, no llovió, mira. Sí, allá no llovió, ¿viste? Todos venían con polo, etcétera, pero... Nada, todos apostaban a eso y bueno, y le falló el pronóstico.
3: Fue increíble porque yo estuve en Bellavista.
1: Yo
3: estuve en Bellavista donde arrancó la carrera y sequísimo estaba el piso, el polvo que levantaba los primeros kilómetros. Cholo, yo quiero consultarte algo que yo ignoro. ¿El presidente de la FIA está en cada fecha del mundial o no necesariamente?
1: No, acá no me había nada.
3: Acá, y ahí está. A eso quería llegar.
1: Sí.
3: Porque yo tengo la información de que no va a todas las fechas del mundial.
1: No.
3: La segunda vez que lo tenemos acá, entonces, digo, en la primera y en la segunda. ¿Qué dice él ahí, entre comillas, fuera de micrófono, charlando ahí con usted? ¿Qué es lo que más le llama la atención o le llamó la atención en estas dos ediciones, Cholo?
1: Así, y siempre la habló.
3: Hay veces, pues, hablando así, de tete a tete, te cuenta más cosas que frente a un micrófono.
1: Y siempre él habló de la pasión que tiene el rally en Paraguay. La primera vez que vino le impresionó la pasión del público, el compromiso de la gente, lo bien que se le trata al extranjero, el paraguayo le trata al extranjero, ¿verdad? Y bueno, y quedó encantado con eso, como muchos de los extranjeros que vinieron, ¿verdad? Los europeos sobre todo, ¿verdad? Ellos, no sé, fueron tratados como rockstar, ¿verdad? En otros países no ocurre esto, no le hacen ni caso, como se dice vulgarmente, a lo europeo en Europa mismo, ¿verdad? Mm. O sea, son uno más del montón, pero acá son ídolos, son...
3: Sí.
1: Se le quiere, se le aprecia. El paraguayo quiere una foto, quiere un autógrafo. Sí. Esa sesión de autógrafo que hubo con los autos antiguos, ese paseo fue fantástico, o sea, increíble cómo... Cómo firmaron tantos autógrafos los pilotos, ¿verdad? Y ni qué decir el tema de la ropa, ¿verdad? La ropa se vendió todo.
0: La gente formaba fila, sí, Cholo, formaba fila.
1: Eso es en Quirio, pero sí. La gente que trajo la ropa para del Mundial, ¿verdad? La ropa oficial del Mundial, la WRC, trajo la ropa para Paraguay y para Chile, y vendió toda la ropa de Paraguay, para Paraguay y para Chile, vendió todo en Paraguay.
0: Increíble.
1: El tipo estaba feliz de la vida, no puedo creer, voy a traer más ropa, voy a importar más ropa para Chile porque me quedé sin ropa, sin stock acá porque todo me compraron.
0: Increíble. Ese miércoles, ese miércoles tuvimos el firmatón ahí con la gente de Toyota Gazoo Racing Paraguay. Impresionante la cantidad de gente. Porque ese miércoles fue día de presentaciones, firmatones y demás cosas. Luego fue el tema de Hyundai. Sí. Con Jaide Padon, Thierry Neuville y con Adrián Formo. Fue algo increíble realmente. Te voy a contar una experiencia mía personal que se dio con mi hijo en realidad. Se va al evento de Hyundai. Él por vez primera fue a un rally mundial. Él tiene 14 años. Se quitó una foto con Thierry Neuville, con Jaide Padon y con Adrián Formo. Le firman todo lo que él tenía y luego se sienta y empieza a derramar lágrimas porque estaba tan emocionado de tenerlo ahí al lado, Cholo, de quitarse una foto. Eso es increíble realmente. Esto es lo que genera un evento como este, un evento mundial.
1: Así mismo, sí. No solamente tu hijo.
0: Sí.
1: Muchos chicos han pasado lo mismo, ¿verdad? Y la idea es acercarle un poco a los chicos al automovilismo, a lo que genera eso, ¿verdad? Pero con una visión un poco más familiar, ¿verdad?
0: Totalmente.
1: No, esto no es, o sea, hay que llevar a los chicos para ver este tipo de eventos, para que se fanaticen, ¿verdad? No, digamos que es un poco a lo que nosotros nos orientamos, un poco a que pueda estar la familia. Las mujeres tenían su lugar, podían sentarse en el fanfest a tomar un café, podían sentarse a comer una media luna, vos podías tomar una cerveza, y podés estar tranquilo porque hay seguridad, porque hay comodidad, que es lo que busca la mujer, ¿verdad? Sí, un baño cerca, todas esas cosas, y bueno, eso es lo que ayuda a que la mujer se vaya también, ¿verdad? Y que acompañe.

0: y que puedan llevarla a su hijo menor, que puedan llevarla a su hijo adolescente y estén seguros en la zona, ¿verdad? Mientras la mamá está sentada en el fanzón, el chico puede estar dando vueltas buscando a los pilotos, etcétera, etcétera, ¿verdad? O sea, Cholo, es un ambiente seguro.
1: Sí. Cholo, ¿no hay motivos para cambiar el mes que se viene disputando, que es agosto?
0: Puede haber, más adelante.
1: ¿El año que viene?
2: 28.
0: Puede haber.
2: ¿27 ya?
0: Puede haber.
2: Ah, puede haber.
1: Pero, ¿por qué motivo eso, Cholo? ¿Es una sugerencia de la organización de acá o es una sugerencia de la organización de la FIA?
0: No, por calendario de la FIA.
1: ¿Podría ser en el primer semestre?
0: El año que viene no.
1: ¿Se mantiene agosto?
0: No, en el segundo semestre va a ser.
2: Va a ser en
1: el segundo. Ah, pero podría no ser agosto.
0: Podría ser, podría no ser. Porque cualquier mes.
1: ¿Sabes por qué digo?
0: Seis meses tenés ahí.
1: ¿Sabes por qué? No, pero ¿sabes por qué digo? Está pues nuestro rally del Chaco también. Está pues nuestro rally del Chaco también. Cholo.
0: No, la cubierta van a hacer.
1: No todos tienen el bolsillo para ir a dos gigantescos eventos, que es el Mundial de Rally, Rally del Chaco. Pero eso es algo mío que yo siempre observé desde un primer momento nomás. Digo nomás yo. Me encantaría que sea en el primer semestre y que Rally del Chaco sea a fin de año, para que a los muchachos le dé más oxígeno económicamente para ir a los dos eventos.
0: Y buena idea.
1: 55 días nomás terminó el Mundial de Rally el lunes y quedó 57 días para el Rally del Chaco.
0: Sí. Y está bien.
1: Y no todos tienen la billetera.
0: No.
1: No, pero yo digo esto.
0: No,
1: como,
0: pero
1: como
0: el Rally del Chaco tiene que cambiar un poco su formato.
1: Como una buena preocupación, digo.
2: No
1: como
2: algo. No, ese formato ya de Rally del Chaco duro.
1: ¿Cómo?
0: Y
1: ¿cómo?
0: Si no busca un camino, o sea, nosotros entramos para cortar estos caminos tan rectos de repente en Gambiretá y eso, entramos muchas propiedades, o sea, nosotros firmamos contrato con casi 42 propietarios privados, ¿verdad? En lo cual afectamos sus propiedades, ¿verdad?
2: ¿Eso le cuesta plata a ustedes?
0: No cuesta nada. Por suerte, no. Por suerte no.
2: Qué bueno. No. ¿Son patriotas?
0: No, o sea, claro, son patriotas que le dejan entrar a la gente a su terreno y le cobran.
2: Claro.
0: A ellos le cobran, ¿no?
2: Un negocio redondo.
0: No a nosotros, ¿verdad?
2: Sí.
0: Entonces que pase por ahí para ellos un negocio porque van a facturar, pasando por su propiedad. Pero un poco eso pasó. Y se cortaron muchas rectas, o sea, el plan de casi peca, no sé si vos hiciste sí. Todo el plan ese.
2: Sí, hice.
0: Bueno,
2: hice.
0: Antes cómo era, venía a fondo de una recta después de la curva y tenía una chicana donde está el asfalto y después seguía, ¿verdad?
3: Sí, venía bajando.
0: Bueno, ahora entras en una propiedad, haces un lindo circuito, un lindo trazado y salís otra vez antes del asfalto y seguís camino, ¿verdad? Ya con menor velocidad. Y eso hizo que bajen mucho los promedios de velocidad, ¿verdad? Tartía también. El final de Artigas, entramos en una propiedad privada en la cual hicimos unos cuantos, ahí donde tuvo el accidente lastimosamente, ¿verdad? Porque venía tan bien Fau. Donde tuvo el accidente Fau Saldívar de Artigas, bueno, esa es una propiedad privada que pedimos permiso para entrar y para salir ahí y bajar los promedios de velocidad que fueron muy altos en ese plan de Artigas el año pasado, ¿verdad?
2: Acá llega un mensaje para vos, Cholo, de otro oyente. Dice, favor decirle a Cholo tomar nuevamente medidas con respecto a los equipos de sonido.
0: Y me dijeron que no se controló tanto este año.
2: Muchos desubicados este año. No dormí los días por culpa de estos plagas, dice. Y tenemos que trabajar al otro día, es lo que dice.
0: Justamente hoy, hablando en la reunión que tuvimos al mediodía con Carlos Villate, ya tenemos un esquema para el año que viene para ese tema.
2: Sí.
0: Sí, ya hablamos de eso y vamos a... Él se va a encargar de ese tema con el Ministerio Público específicamente.
2: Desde Encarnación también. Imagínate un rally mundial en plena temporada de verano en Encarnación. Una locura. Va a ser. Podría ser noviembre, diciembre o enero, febrero. Una locura. Hermoso va a ser eso.
0: No, se van a morir todos los pilotos.
2: Morir.
1: No, febrero.
0: Se
1: no.
0: Mueren todos los pilotos.
1: Imagínate, todos van a estar en la playa.
2: No sé si vos recordás cuando se desmayó Bulacia en un rally Trans-Itapúa que fue allá por marzo más o menos. Recuerdo que es 2017 más o menos fue, cuando todo hizo un calor, pero brutal, y Bulacia, estando en carrera, se desmayó en el coche.
0: Imagínate la hace correr yerba a 34
2: kilómetros. Sí, no van a aguantar.
0: Y el año que viene va a ser más largo ya.
2: No, ¿en serio vas a ser más largo?
0: Puede ser, 36 ¿sí? Puede ser, me gusta el número.
2: Qué loco está, Cholo.
0: ¿Verdad?
2: Qué loco. Bueno, ¿qué pasa con Argentina? ¿Se acopla o no al Mundial de Rally para el 2028?
0: Yo creo que tiene muchas posibilidades de acuerdo a su TGV que puedan hacer, ¿verdad?
2: Bueno, en base a que se acople o no Argentina, ellos dicen pueden hacer entre el mes de mayo, junio, ya en estos meses ya no pueden hacer, ¿verdad? Por el tema del fuego allá en la serranía. ¿Esto obligaría a que Paraguay pueda estar en el primer semestre con ellos o obligaría a Argentina a venirse para estos dos meses?
0: Puede ser las dos cosas.
2: Las dos cosas. Mm. ¿Pero qué estamos más cerca? De que nosotros no.
0: Y nosotros mandamos ahora en Sudamérica. Así de simple.
2: Ah, bueno. Donde manda capitán, no manda marinero, entonces. le ponemos la fecha que ellos vengan a nosotros. Hacia nosotros.
0: Depende también. Si nos gusta la fecha, de repente podemos hacerle el favor. ¿No?
2: ¿Cómo me gusta eso, Cholo? ¿Cómo me gusta ese espíritu realmente? ¿Qué saldría Chile?
0: Y sí, yo creo que Chile.
2: ¿Este es su último año?
0: Y probablemente. ¿Verdad? Tiene contrato hasta 2027 Chile. Renovó por un año más.
2: Okay. Estados Unidos, sí. A partir del próximo año ya es parte del calendario.
0: Yo creo que sí. Ya, no sé, creo que sale ahora el calendario a fin de septiembre, creo.
2: Sí.
0: Ya no más.
2: Uso de hecho, es muy lindo esto. Qué lindo sería, por ejemplo, Argentina o Paraguay, Argentina, Estados Unidos. Tener ese calendario aquí.
0: Y hoy estaba leyendo algunas declaraciones del CEO del promotor y estaba diciendo que no cree, o sea, va a sumar más fecha al campeonato mundial, pero no cree que llegue a la cantidad de fecha como tiene la Fórmula 1, ¿verdad? Estaba tirando algunas cosas, ¿verdad?
2: Sí, es mucho ya.
0: No, sí, claro, pero eso es lo que decía, que va a sumar más fecha, pero no al nivel como tiene la Fórmula 1.
2: Claro.
0: Eso es lo que estaba diciendo.
2: Nosotros hoy tenemos de momento 14 fechas. Parece que el panorama de Arabia está medio complicado.
0: Complicado, sí.
2: Hoy ya equipos como Ford, como Toyota y Hyundai dijeron que no van a poder viajar. Así que se da por hecho que creo que Arabia no va este año debido a este intríngulis, a este conflicto bélico entre Estados Unidos e Irán. Ante esta situación, ¿manejas la información? Si el campeonato queda con 13 fechas o alguien podría sustituir a Arabia, Cholo.
0: Yo creo que sí, se está hablando con Cataluña.
2: ¿Y Portugal también yo escuché?
0: No, yo sé que con Cataluña porque tuvieron una reunión acá con uno que trabaja en la organización nuestra, que es del Automóvil Club de Cataluña.
1: Cholo, te consulto algo, porque el gobernador, que no estoy recordando el apellido, de Cordillera, Lichi. Él habló por lo menos de las intenciones de que podría eventualmente Cordillera albergar el Mundial de Rally. ¿De qué depende eso?
0: No sé de qué depende.
1: ¿De ustedes los organizadores?
0: No sé.
1: Porque ustedes le dicen a la FIA, le dicen, miren, señores,
0: nosotros estamos cómodos en Itapuá.
1: Sí.
0: ¿Verdad? Y hay que sudar para sacar la Itapuá, no es así nomás.
2: Yo creo que una expresión de deseo más que otra cosa, lo del Lichi.
1: ¿Vos no ves posible que Cordillera albergue?
2: Pero tenés toda una encarnación, le vas a quitar encarnación.
1: No,
2: que
1: yo te
2: todo.
1: Pregunto, pero yo creo que es un deseo legítimo también de
2: totalmente
1: ellos.
2: Una expresión de deseo.
0: Yo creo
2: legítimo.
0: Que puede seguir apuntando al Coda Sur, ¿verdad? Mejorando un poco su camino, etcétera, su organización, pero no hay con qué darle Itapuá hoy.
1: Y
0: para
1: ninguna,
0: un mundial.
1: ¿Ninguna otra ciudad? Yo estoy preguntando porque todavía vos sabés que se habla mucho de eso.
0: Se habla mucho, pero hay que. No hay con qué darle Itapuá hoy.
2: Itapuá tiene infraestructura, tiene camino.
1: No, tiene todo.
2: Tiene todo.
0: Y tiene voluntad de sus gobernantes, ¿verdad? Del gobernador, intendente de Encarnación, intendente de todas las ciudades que fueron afectadas y las que quieren ser afectadas también, están poniendo su granito de arena para trabajar todos juntos para que el rally se quede mucho tiempo más allá, ¿verdad?
2: Saludos para Mónica Sanabria, dice
1: sí,
2: Jorge Asadito y Cholo.
1: Luis Cataneo.
2: Un saludo desde Lambaré, de verdad fue un honor trabajar por segundo año en la seguridad del WRC.
0: El honor es que ellos quieran trabajar con nosotros, sí, ese es el honor realmente.
1: Sí, vi que se tomó foto con un par de figuras mundiales, Mónica y lo hice.
2: Increíble realmente todo lo que generó y la cantidad de voluntarios. Volviendo a lo que decía Cholo, a lo del Service Park, vi también en ese sector donde estaban los autos atentivos, estaba un parquecito para los niños.
0: Sí, también.
2: Y los baños, asadito, impecable. ¿cuándo vas a ver un baño de estos móviles que tenga, que esté limpio, impecable durante todo el día?
0: No, todo está impecable. Y eso también quiero destacar un poco, que vos sabés que nos ayudó el Ministerio de Justicia con un programa de con los reos, ¿verdad?
2: Sí.
0: Que tienen buena conducta para la limpieza del parque de servicio en antes, en la previa del rally y posterior al rally, ¿verdad?
2: Eso yo he dicho.
0: La zona de Ipecurú también, ahí la llegada limpiaron ellos, o sea, espectacular, ¿verdad? O sea, un trabajo muy bueno que el ministro Nicora hizo, ¿verdad?
2: Asadito, no veías una botella. Había una botella y ya venía alguien a poner en el basurero. O el basurero estaba mal colocado, venían a colocar. No había un papelito en el parque de servicios. Sí. En todo momento había voluntarios que estaban levantando. Impecable todo. Sí. Y no porque esté cholo acá, sino lo digo porque lo viví. Porque durante
0: lo que sí hay. Sí,
1: lo dijimos
0: que sí
1: durante toda nuestra semana.
0: Hay que mejorar la gente, que sea un poco más consciente de llevar su basura. Porque.
2: Espuelca la gente.
0: Se dejan toda su basura. Se está juntando más basura. Nosotros tenemos acá las imágenes de nuestra gente que está juntando la basura, más basura que el año pasado, por supuesto, porque hubo más gente, ¿verdad? Pero no le cuesta nada, le dimos bolsa, le dimos de todo a la gente para que pongan su bolsa y lleve su basura y igual nomás deja todo tirado por ahí.
2: Siempre,
0: eso hay que mejorar.
2: Sí, totalmente. Yo creo que hay que hacer una campaña de concienciación para el próximo año. El tema de equipos. El que va a ir al rally, que nos lleve su equipo. ¿Para qué querés escuchar música? No
0: molestarle a la gente.
2: Claro, o sea, molestar al prójimo. Y otra de las cosas, el tema de la basura. Siempre en una evaluación, Cholo, hay puntos positivos y puntos negativos.
0: Acá están la foto.
2: No, impresionante.
0: No, eso es uno de los camiones, ¿verdad? Pero sí, el año pasado se...
1: Ese camión juntó. Conozco muy... ¡Hija de mil! Muchas basuras se juntó.
0: No, el año pasado fue 30.000 kilos. Este año van a ser más, ¿verdad?
1: Mucha basura se juntó. Ese sí es algo que mejorar.
2: No, definitivamente.
1: Ese sí es
0: conciencia de los perros, que lleven sus cosas, listo. Sí, no le cuesta nada. O por lo menos eso le dijimos también, agarren. Nosotros teníamos estos contenedores en cada final y en inicio de Prime. Entonces al salir de Prime, dejan ahí su basura. Y ni eso pudimos.
2: Lo que llevas tenés que volver a traer al asadito. Así
0: mismo.
2: Y sobre todo respetar el prójimo que te dio su local, que te dio su terreno, dejarle limpio, como mínimo dejarle limpio. Cholo, dentro de un balance siempre hay puntos positivos, puntos negativos. Si hubieron puntos negativos, ¿cuáles fueron?
0: No sé, che. Realmente...
2: ¿Tan perfecto salió?
0: Y salió muy bien, ¿verdad? Tenemos que evaluar ahora alguna... Puede ser que, no sé, otra vez el tema de acreditación estuvo un poco áspero, ¿verdad? Nuevamente, pero complicado el tema de acreditación, ¿verdad?
2: Nosotros no tuvimos ni un solo
1: problema.
2: No,
1: para nada.
2: Nada impecable.
1: Para nada.
2: La atención que recibimos de Jessica Coronel, de Luis Acosta, de Luisa Torras, impecable, Cholo.
0: Sí.
2: Impecable, realmente.
0: Y nada, no. Hay algunas cosas internas, pero muy poca, mínimo. ¿Verdad? Por suerte, ¿verdad? Por suerte. Mínimo. Muy poca, si pudiéramos manejar el tiempo también, bailaríamos la danza de la lluvia, ¿cómo se dice?
2: Acá están...
0: Anti-lluvia.
2: Anti-lluvia, se están manifestando los encarnacionos. La gente de Encarnación junta la basura. Aquí hay mucha concientización, sobre todo, por eso el tema de la playa. Los que vienen de afuera son el problema, dice una
0: Encarnación.
2: Acá está quitando pecho por su...
0: No, pero es cierto. O sea, nosotros limpiamos a cada rato el parque de servicio porque así nos entregaron. O sea, como le decimos nosotros... No dan impecables condiciones, nosotros vamos a entregar también impecables condiciones. Ya lo hicimos el año pasado y lo volvemos a hacer, ¿verdad? O sea, así como él dice, la gente que se va de acá, de otro lado, es el que deja su basura en cualquier lado.
1: Una de las cosas más resaltantes que dijiste esta noche, yo me quedo con eso, es que antes de que termine este año ya vamos a saber si vamos a tener muchos más años de rally mundial acá en Paraguay.
0: Sí, depende del presidente Peña y su etapa de negociación, que él está al frente de eso.
2: ¿Ya se está negociando con la nueva promotora?
0: Ya, con la nueva.
2: Ok. Acá me dice otro oyente, Cholo. En Parque de Servicios habían varias pantallas gigantes.
0: Sí.
2: Y es una lástima que no se transmitiera la largada simbólica para poder ver los que no entramos más por falta de lugar, dice.
0: Sí, pero dice que hubo un problema. Y justamente un amigo mío me dijo, yo estaba sentado en el... No pude entrar y estaba sentado ahí y no pude ver. No transmitían, le digo yo. Pero ¿quién transmitía eso? Sí, pero... Había un problema, no salía la señal ahí en la pantalla. Fue un error que que hay que corregir para la próxima.
2: Y se va a subsanar definitivamente para el próximo año.
0: Es que no es que la gente va a dejar de entrar al Sambódromo por ver la pantalla, ¿verdad? Ahí tenemos que ponerla en la pantalla porque hay gente que no va a entrar al Sambódromo, al revés.
2: Sí, y hay gente que no pudo conseguir entrada porque se terminó todo muy muy temprano. El tramo del Ostero, ¿se va a volver a repetir para el próximo año?
0: Probablemente, y dos veces.
2: Ah, dos veces. Espectacular. ¿Hay para quitar más tramos en Encarnación? ¿Qué digo? Encarnación Itapúa, Cholo.
0: Y hay muchos tramos, o sea, dejamos de hacer dos tramos de Carmen, por ejemplo, ¿verdad? Podemos ver algún tramo más cerca de Artigas, cerca de Fran, por ejemplo, también, que una. Pero nos tienen que mostrar. Ojalá que de Fran es Soroca, ojalá que nos ayude el senador
2: Soroca. Colin Soroca.
0: Colin Soroca. Que nos muestre un poco qué hay por ahí para hacer algo en la zona.
2: Imagínate quién no va a querer mostrar su zona para que vaya un evento de esta magnitud. Porque yo vuelvo a repetir, claro, Asadito, sí. Y lo dije ayer y lo dije durante toda la transmisión y hace muchísimo tiempo. Es el evento deportivo más grande que está teniendo Paraguay hasta el momento. No sé el Mundial de Fútbol del 2030 si va a igualar a todo esto.
0: Yo creo que va a igualar y va a superar por el fútbol.
2: Claro, es pasión de multitudes.
0: Pero hasta ahora tenemos el podio nosotros.
1: No se va a jugar muchos partidos acá.
2: ¿Cuánto? ¿Uno?
1: No se va a jugar muchos partidos acá.
0: No sé,
1: no sé cuánto, pero no se va a jugar muchos partidos.
0: Tiene que terminar el Estadio Olimpia primero, ahí se tiene que jugar.
1: Sí. No, pero en serio, creo que se va a jugar acá.
2: No se terminó todavía.
0: Bueno, tranquilo, estamos esperando para el 2030, ahí vamos a salir en la...
2: Con todo.
0: Ah,
2: mira, bueno.
1: No, por mí me encantaría que se juegue mucho partido al Mundial acá, pero yo tengo entendido que se va a jugar muy pocos partidos acá.
2: Y sí, por eso, sí, vamos sí, a ver sí. Si se puede igualar con relación a lo que ofreció el Rally Mundial.
0: Rally ya ofreció, ya está. Sí, ya está. Somos campeones mundiales de rally.
1: Sí, lo que sí queda esa sensación justamente. Yo creo que a nadie le quedan dudas de que ampliamente es como que ya... No podemos salir a confirmar hasta que se rubrique eso. Pero queda esa sensación que vamos a tener mucho más que 3 años de rally.
2: Definitivamente.
1: Sí. Imagínate lo que me dijo, no, un detalle menor, que el presidente de la FIA solamente en esta carrera viene.
2: Sí.
1: Yo pensé que él iba en todas las fechas de los mundiales.
0: No va. Solo en la Fórmula 1 sí se le ve en toda la carrera, pero en el rally no se le ve.
2: Hay señales que te dicen muchas cosas.
1: Sí, totalmente.
2: El pecho inflado de Cholo.
1: Totalmente, sí.
0: La tranquilidad.
2: No, pero vos siempre fuiste tranquilo, no. Cholo. Vos sos más tranquilo que agua de pozo.
1: Cholo, y la guinda a la torta, ¿qué dijo Santiago Peñas Palacio? Una vez que terminó así, como así, diciéndote, palmoteándote. ¿Qué
0: feliz,
1: te dijo?
0: Feliz, nada, o sea, ¿cómo se llama su lema de Paraguay? Es gigante, ¿verdad?
2: Es verdad.
0: Y es verdad.
2: Es verdad.
0: Y no fue una casualidad nomás el 2025. Lo hicimos de vuelta y mejor. Así que podemos hacer las cosas mejores.
2: Yo creo que la guinda de la torta fue también a todo esto. La organización perfecta, un rally maravilloso, magnífico, que movió miles de gente. La victoria de Dieguito.
0: Sí. Uy, no, olvídate. Eso fue emocionante
2: y
0: realmente.
2: Que la
0: espectacular.
2: Gente cante el himno nacional, la cuti de ave.
1: Yo me emocioné en la simbólica 3, 4, 5 veces.
2: Le vi llorar a usted, mi querido Sadito.
1: No, pero era emocionante ver las banderas flamear al aire y que Dieguito.
0: Patriotismo.
2: Patriotismo, sí.
0: Patriotismo, la bandera.
1: Al aire y que Dieguito
0: domingue
1: ahí y el himno nacional.
2: Increíble.
1: Descomunal fue.
2: Increíble. Bueno, mi querido
1: y
2: Cholo.
1: Y Posada fue testigo de eso.
2: También, sí, señor. Bueno, mi querido Cholo, muchísimas gracias. Una vez más, felicitarte. Gracias por hacer posible que esto haya sido una realidad tan linda, que nosotros hoy tengamos el privilegio, porque creo que somos privilegiados de vivir este momento, de relatar este momento, de estar ahí en esto tan lindo para nuestro país y que demuestra que Paraguay es grande, que Paraguay es gigante, que Paraguay también puede hacer cosas buenas. Y eso creo que lo demostraron ustedes y vos estuviste en la cabeza de todo esto.
1: Y antes de cerrar, antes de que Cholo despida, yo quiero reconocer el trabajo de los guardarrally, impecable. El trabajo de los policías, de los militares, gracias a ellos se sacó redondito todo esto.
0: Realmente. Y la gente que apoya, que ayuda.
1: La gente, ¿verdad? Que una vez más se portó.
0: Se portó la gente y hay que seguir comportándose porque tenemos que demostrar lo que un paraguayo civilizado puede hacer y hace las cosas más grandes del mundo como este rally.
2: Antes de irnos, acá me envía mensaje Ale Pérez Brizuela, otro Marshall, otro integrante de los guardarrallies. Me dice, hoy es el cumpleaños de mi señora madre, Rosalina Brizuela de Pérez. Si puedes mandar un saludo, por favor. Estamos escuchando en Barrero Grande, dice. Así que un gran saludo para la señora Rosalina.
0: Que le pidan un asado para toda la ciudad, por lo que ganó.
2: Sí, Gabriel.
0: Gabriel, claro, sí, para Gabriel toda la ciudad.
3: Pedirle un asado.